0: Comenzó el fin de semana largo. Bariloche encabeza las preferencias de los vuelos de aerolíneas.
1: En el marco del fin de semana largo, Aerolíneas Argentinas tiene previsto transportar a 110.000 pasajeros, de los cuales 87.000 volarán dentro del país, lo que representa el 80% total del pasaje. Los destinos más elegidos son Bariloche, Mendoza, Córdoba, Iguazú, Neuquén, Salta, Tucumán, Ushuaia, Comodoro Rivadavia y San Pablo en Brasil.
0: Desde el martes sube el pasaje de colectivo un 2%. El nuevo esquema tarifario dispuesto por el gobierno se suma al aplicado en 18 de mayo para 104 líneas que circulan por el AMBA. También subirá el pasaje del tren un 12,9%. Irán acepta firmar el memorándum de entendimiento con Estados Unidos. El ministro de Relaciones Exteriores de Irán, Seyed Abbas Araghchi, dijo que será firmado de manera digital por las dos partes en sus respectivos países y después será anunciado. Después de la firma, aseveró, habrá un compromiso mutuo de frenar los ataques, la apertura del estrecho de Hormuz y una negociación para llegar a un acuerdo final sobre las sanciones a Irán y debatir su programa nuclear. Deportes y el Mundial con Eladio Rey.
2: Continúa la Copa del Mundo en su segundo día. En una hora comienzan a jugar en Los Ángeles, Estados Unidos y Paraguay. Este grupo que tendrá también la participación de Qatar, Suiza, que estarán mañana jugando a las 4 de la tarde. Juegan dentro de un rato en Los Ángeles, Estados Unidos y Paraguay, con la presencia de dos entrenadores argentinos, Alfaro por el lado paraguayo y Mauricio Pochettino por el lado de los locales, en la inauguración del grupo D.
0: La niebla volvió a La Plata, Berisso y Ensenada. Defensa Civil emitió una alerta violeta para el tránsito. La situación de las rutas con Ernesto Arriaga.
3: La ruta 130 de San José a Colón, en Entre Ríos, totalmente habilitada con algunos camiones, máxima 60 entre pueblo y pueblo. Los dos puentes Zárate, Brazo Largo, Entre Ríos a Zárate, normal, máximo 80 en la isla Talavera, los 25 kilómetros hacia Buenos Aires. Recordemos que los trenes hasta ahora operan con normalidad, al igual que Aeroparque y Ezeiza.
0: En Córdoba, donde nos escuchás por AM750, la temperatura es de 13 grados 8 décimos, el cielo está algo nublado. En Buenos Aires hay probabilidad de lloviznas para el sábado a la tarde y vientos intensos del sur para la noche. A esta hora, 12 grados 8 décimos la temperatura, 80 el porcentaje de la humedad. El cielo está despejado.
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Les proponemos volver a escucharlas. Hoy compartimos La enemiga, de Darío Nicodemi, en una versión libre de Walter Di Leva con la actuación especial de Susana Campos. Darío Nicomedi fue un escritor italiano que escribía con mucha sencillez y llegaba muy bien al público en las primeras décadas del siglo XX, y ahora también. La enemiga es una comedia dramática sobre conflictos familiares de la aristocracia.

0: Año 1914, meses antes de la declaración de la Primera Guerra Mundial. La acción en la terraza del castillo de Nivre, en las afueras de París. Florencia, recostada en un chaise de longue, duerme pacíficamente. Gastón viene del bosque, arranca unas flores de un jarrón, se acerca a la joven y empieza a hacerle cosquillas en el rostro.
1: A ver, enseguida, sin mirar, ¿cuál de los dos hermanos soy?
2: Ya que me han despertado, el menos inteligente.
1: Dormida parecía un ángel.
2: ¿Qué tal la cacería?
1: Bueno, una gallina que aplastó mi automóvil y esta admirable mariposa que es su retrato.
2: ¿Mi retrato?
1: Claro que sí, pero mire aquí el azul divino de sus ojos. Aquí el oro deslumbrante de sus cabellos. Por acá el sonrosado angelical de su carita. Y debajo el coral increíble de sus labios. Y por fin la blancura inmaculada de su modestia.
2: Para engañar a cualquiera. Vaya a arreglarse, pues me han dicho que Marta riñó. Come esta noche aquí.
1: Ah, no, entonces le toca a mi hermano embellecerse.
2: ¿Dónde está Roberto?
1: En París, desde esta mañana.
2: Ay, me parece que va a París con mucha frecuencia.
1: ¿Celosa?
2: ¡Qué locura!
1: No tanto. En cuanto se habla de Roberto, su voz se apaga y sus ojos se iluminan.
2: Ah, Gastón, le prohíbo decirme impertinencias.
1: Florencia, usted lo quiere.
2: No escucho una sola palabra.
1: Aguarde. Y sea franca. Vamos a ver. Si no está enamorada de Roberto, ¿por qué me prohíbe que trate de agradarla? ¿Por qué agrandar lo insensible? Pero continuamente esta distancia que usted ha querido establecer entre nosotros dos. A ver, respóndame. La conozco lo bastante para estar seguro de que ni el título ni las riquezas la deslumbran en mi hermano.
2: Por lo menos me hace justicia. Muchas gracias.
1: Y bueno, entonces, ¿por qué todo para él y nada para mí? Creo que ser el menor ni es delito ni se puede echar en cara. Yo no soy el responsable.
2: Ya asomó la manía de persecución.
1: No me persiguen, es peor. Me olvidan.
2: Ah, usted es quien olvida que su madre, la autoridad suprema de esta casa, no piensa más que en su Gastón. Ah. No adora a nadie más que a usted ciegamente.
1: Sí, mamá, sí, es verdad. Pero ¿y los demás? Todos los demás no deliran con Roberto.
2: Empezando por usted.
1: Naturalmente que sí. Empezando por mí. Estoy contento de ser su hermano, orgulloso de ser su amigo. Porque no creo que exista en el mundo un ser más delicado, ni más fuerte, más seductor, ni más bueno.
2: ¿Verdad que sí?
1: Ah, lo ve. No, por caridad, hábleme lealmente. Dígame que le quiere, ahora mismo en el acto. Tal vez estoy a tiempo de procurarme la fuerza de resignación que necesito. Por favor, no prolongue este juego peligroso. ¿No comprende que sabiéndola libre un día u otro no podré resistir al deseo de gritarle que la...
2: No quiero.
1: Entonces confiéseme.
2: No puedo. Corro a cambiarme.
1: Pero...
2: Debo estar horrible.
1: Pérfida Albión.
3: Con esos campeones de rosa. Mira,
1: sí.
3: Allí tiene las 10 sayas gigantescas, ¿sí?, de que hablábamos.
1: Bellísimas, realmente bellísimas.
3: Forman un grupo que esconde, aunque mal, la vieja desnudez de aquella Diana cazadora.
1: Son magníficas.
3: Y tienen exactamente mi edad.
1: Tal vez tengan su edad, pero no tendrán sus ánimos.
3: Tienen ánimos para no envejecer viviendo tanto. Mírelas, erguidas, finas, flexibles, elegantes.
1: ¿Verdad? Sí.
3: Y si las viera de cerca, ni una arruga. Dichosos los árboles. Ellos se desenvuelven y yo me encojo. Van para el cielo y yo vuelvo a la tierra. A medida que su copa aumenta, parecen más hermosas y benéficas. A medida que mi persona disminuye, soy más fea y más insoportable.
1: Condesa, se calumnia usted.
3: No tema. Esa ocupación se la dejo a los demás. Pero es la verdad. Siento que me voy volviendo egoísta, insensible, hasta glotona y terriblemente inútil.
1: No, condesa.
3: La vejez no es más que una humillación progresiva.
1: La vejez.
3: ¡Qué suerte ser árbol! Y ahora vamos a sentarnos, mi querido Lam.
4: Vamos, señora.
3: Mis piernas dicen basta. Y tienen razón las pobrecitas. Son 78 años de llevarme a cuestas. Creo que le he dicho mi edad.
4: El alma es inmortal.
3: Dichosa de ella. Gastón.
5: Sí, abuela.
3: ¿Qué haces aquí solo y tan pensativo?
5: No, nada, abuelita, leía.
3: Sobre el bordado que abandonó Florencia.
4: ¿Qué tal esa casa? ¿Qué se ha matado?
5: Una mariposa.
3: ¿De un tiro? Mi enhorabuena. ¿Y Roberto? ¿Ha vuelto por fin?
5: No, todavía no.
3: Ah, París, París. Monstruo seductor y fatal. ¿Quiere decirme, querido Lam?
4: ¿Condesa?
3: ¿Para qué existen las grandes ciudades y cuáles? Su verdadero objeto.
4: Condesa, el verdadero objeto de una gran ciudad es hacernos desear el campo.
3: Exactamente. En las grandes ciudades todo se transforma y se deforma.
4: Justamente.
3: Hasta el sol y la luna son aglomeraciones inútiles, malsanas. Peor todavía, porque si no existiera Londres, usted no se vería obligado a abandonarnos para cuidar de sus negocios.
4: Justamente.
3: Y si no existiera París, Roberto no habría faltado al almuerzo, ni estaría a punto de faltar a la comida.
4: Condesa, es necesario que suprimamos Londres y París.
3: Lo pensaremos seriamente, porque no quiero que ese muchacho se nos vuelva un embustero. Tengo horror a la mentira. Vamos a ver, Gastón. ¿Qué patraña te ha contado Roberto por teléfono mientras almorzábamos?
5: No, abuela, no.
3: Y cuidadito, ¿eh? No vayas a mentirme tú también.
5: No, Roberto no me ha telefoneado.
3: Entonces, tú tramaste... Has dicho una mentira para...
5: Sí.
3: Ven a darme un beso. Eres todo un hombre.
5: Sí, pero si no viene la comida, ya no sé qué inventar, abuela.
3: Ay, tienes razón, y eso es grave. Debemos buscar algo. Ayúdenos, Lord Lam.
4: ¿A buscar una mentira?
3: No, una mentira. Se trata de una invención insignificante.
4: Bueno.
6: El señor y la señorita Renaud.
3: Ya. ¿Y mi hija? ¿No ha salido de su habitación?
6: Todavía no, señora condesa.
3: Entonces, que pasen el señor Reñó y su hija.
6: Bien, señora condesa.
5: Con su permiso voy a cambiar, mi abuela.
3: Pero rápido, ¿eh? Tenemos que buscar algo para evitarle a Roberto la tormenta.
5: Sí, si no viene, yo no sé qué inventar. Ahora vuelvo.
3: Ay, señor, qué muchachos. Mi querido Lam,
5: ¿sí?
3: ¿Conoce usted a Reñó?
4: No tengo ese gusto.
3: Lo tendrá usted ahora. Y un verdadero gusto, porque se trata de todo un personaje.
4: ¿Sí?
3: Reñó es el notario que solía figurar en las comedias de mi tiempo.
4: ¿Realmente? Pues no lo imagino en esta época.
3: Conocerá al notario de la más exclusiva aristocracia francesa.
4: Nada menos.
3: La aristocracia es su manía, su esnobismo profesional.
6: Uh-huh.
3: Ay, es más interesante aún porque es hereditario.
4: ¿Cómo hereditario?
3: Sí, su padre era todavía más escrupuloso para escoger su clientela. El despacho de Reñó es un océano de sangre azul. Y desde hace dos siglos, estos Reñó son los depositarios de tantos secretos íntimos que se ven condenados al silencio para no traicionar a nadie. Yo le atormento siempre, pero no he conseguido jamás hacerle cometer una indiscreción.
4: Mi hija Florencia me ha hablado de la señorita Reñó en alguna ocasión.
3: De tal palo, tal astilla. Marta, por la profesión de su padre, se ha hecho en nuestro mundo un rinconcito simpático, pero morirá soltera, porque no le es posible casarse con el heredero de un trono de primera.
4: Oh, estoy avergonzado de mi modesto título de lord.
3: Aunque fuera usted 10 veces millonario, no le bastaría. Marta Reñó necesita una corona, aunque sea de espinas. Ah, aquí los tenemos. ¿Cómo estás, Marta?
7: Buenas tardes, señora condesa.
8: Buenas tardes, condesa.
3: Lord Lam, le presento a mi viejo amigo, el señor Reñó. La caja de caudales de los escándalos, como yo lo llamo. Marta, Lord Lam.
7: Encantada.
8: Encantada. Mucho gusto.
7: Ya he tenido el gusto de conocer a la señorita Florencia. Su hija, Lord Lam, es una criatura toda gracia y distinción.
8: Por favor.
7: ¿Verdad que los ingleses son distinguidos como nadie?
8: Gracias.
3: ¿Es cierto, Reñó, que mi prima de Saint-Servan se ha retirado enferma al Poitou? ¿Y qué ha sido? ¿Falta de salud o falta de dinero?
8: El Poitou, dice usted, una de las más hermosas regiones de Francia. A sus compatriotas, Lord Lam, sí, les gustaba mucho el Poitou.
4: Así es, sí.
8: Nos lo quitaron muchas veces.
4: Bueno.
3: ¿Y de salud, Reñó? ¿Le permite hablar el secreto profesional?
8: No me quejo, condesa. Ya conoce mi oración. Dios mío, guardadme de los dolores físicos que de los otros me guardo yo.
3: Marta, tu sombrerito es delicioso.
7: Me lo ha regalado la princesa Natalia.
3: Y ha hecho bien. Tiene una cabeza descomunal y ese sombrerito debía sentarle como una silla de montar a un elefante.
9: El joven y querido duque acaba de llegar hace un momento.
3: Ah, menos mal.
7: Me alegro de volverla a ver, señorita Florencia.
9: Y yo también. Lleva usted un traje precioso.
3: ¿De qué princesa procede, querida?
7: Es un modelo de la marquesa de Ormano.
3: Ese monstruo. Y por fin obtuvo el divorcio, Reñó.
8: ¿El divorcio? ¡Qué tremenda calamidad endémica!
3: Se muestra usted insoportable con sus discreciones.
7: Señora condesa, ¿nos da permiso para que vayamos con la señorita Florencia a ver los cisnes del lago? Adoro los cisnes. Son los grandes señores, los príncipes del agua.
3: Ya veo que el mejor día te casas con un cisne.
7: ¡Qué ocurrente,
3: pero
7: condesa!
3: Pero vayamos todos. ¿No le parece, Reñó, que un cisne, por su blancura y su estupidez, recuerda mucho a su cliente, la marquesa de Latour?
8: En el blasón de los Latour es un halcón el que figura, ¿eh? No es un cisne.

0: Ya era hora. ¿Qué te ha pasado? Mamá, con la esperanza de verte aparecer, retrasó una hora el almuerzo, a pesar de los 8 invitados entre los que estaba el obispo.
1: Entonces no es un chubasco lo que me espera, es el diluvio universal.
0: No, yo ya he conjurado la tormenta. Le he dicho a mamá que te había hecho una porción de encargos y que yo solo tenía la culpa de tu tardanza.
1: Agradezco tu generosidad.
0: En mi lugar habrías hecho lo mismo, ¿no?
1: Sí, pero el resultado no habría sido tan feliz. ¿Dónde están las señoras?
0: Se fueron hacia el lago. Menos mamá, que desde que almorzamos se encerró en su cuarto.
1: Estará buscando en su repertorio de frases amargas las que más puedan herirme.
0: No, eres injusto, Roberto. ¿Por qué estás cada día más nervioso, mamá? Pálido.
1: Hay cosas de las que más vale no hablar.
0: ¿Una mujer?
1: ¿Por qué no?
0: Pero Florencia...
1: No. Una mujer más hermosa. La más hermosa.
0: Mamá.
1: Sí. Sí, ya no soy capaz de ocultar esta pena. Y escapo para que no la conozcan. Ahí tienes la razón de mis continuos viajes a París.
0: ¿Sabes una cosa? Tu mayor desdicha es tu imaginación. Te obliga a pensar cosas que no existen. Mamá te quiere en el fondo.
1: Su cariño está tan en el fondo que ya he perdido la esperanza de llegar hasta él.
0: Estoy seguro de lo que te he dicho.
1: Entonces, puedes curarme con una sola palabra.
0: ¿Cómo?
1: Sí. Júrame que estás seguro de que mamá me quiere.
0: Bueno, yo te digo...
1: No digas. Jura. ¿Lo ves? ¿Lo ves? Dudo del único sentimiento de que los hombres no han dudado hasta ahora. Y esa duda es mi desgracia y mi vergüenza. ¿Pero por qué? ¿Tengo yo la culpa de que una ley que no he dictado me haga heredero de un título y de un gran patrimonio? ¿Acaso no pongo sobre ellos mi cariño y mi ternura por ti?
0: Lo sé.
1: Sí, lo sabes. Pero mamá no ha visto siquiera el cariño que le tengo a ella. Y sin embargo, nunca nadie sabrá de mi pasión por ella. La adoro. La adoro como si en mí se juntaran un hijo, un amigo, un marido, un padre, un esclavo, un fanático, ¿comprendes?
0: Sí, Roberto.
1: Y la adoro como un artista que adora su obra maestra. Desde la muerte de nuestro padre, mamá ha hecho de su dolor una belleza más. Se ha acostumbrado al peso de su desdicha como una reina al peso de su corona. Me siento tan orgulloso de mamá que no quisiera haber nacido, si no hubiese nacido para ella. Me acuerdo de todo el cariño de antaño y no puedo. No quiero acostumbrarme a la idea de perderlo.
0: Roberto.
1: Mamá te adora ciegamente y tú te quejas porque te faltan otros afectos. Yo los tengo todos, pero en cambio sufro y me quejo porque me falta el cariño de mamá.
0: Cálmate. Ya verás cuando tu vida haya cambiado, Florencia...
1: Hasta que sepa la causa de este cambio incomprensible de mamá, no haré nada, no decidiré nada, no pensaré en nada. Quiero saber...
0: ¿Estás loco?
1: Quiero saber para no volverme loco. Una madre puede preferir a uno de sus hijos sin necesidad de odiar al otro.
0: Mamá no te odia.
1: Es mi enemiga. La enemiga de mi vida, de mi felicidad, de mi porvenir. Y quiero saber por qué. Soy tan desgraciado, Gastón, que daría mi vida por saber...
2: Permiso.
1: Sí, Marta.
2: Buscaba a Gastón.
3: Sí.
2: Su abuela preguntaba por usted. Está al otro lado del estanque.
0: Bueno, allá voy entonces. Permiso. Nos vemos.
1: Sí, Gastón. Marta, ¿sabe si su padre tiene que hablar con mamá esta noche?
2: Sí.
1: Yo también necesito hablar con él.
2: Muy bien, se lo diré. Y así tendremos 3 consultas esta noche. Su abuela, la condesa, también ha solicitado hablarle. Divertidísimo. Gracias a estas consultas profesionales debo el indecible honor de comer aquí.
1: Bueno, ya empieza a ser de la suya su injusticia. Si en el castillo las queremos todos.
2: ¿Usted también?
1: Sí, yo más que nadie.
2: Sí, soy una amiga de la infancia.
1: La más hermosa de todas.
2: Después de Florencia Lamb, naturalmente.
1: Bueno, eso ya no es injusticia. Esos son celos.
2: ¿Negará que le gusta Florencia?
1: Siento Complacencia en la admiración.
2: Esperanza.
1: Deseo.
2: Amor.
1: Pasión.
2: Matrimonio.
1: Como en la vida, nacimiento, matrimonio y muerte constituyen la santísima trinidad de las cosas lógicas, yo suprimo la que puedo, el matrimonio.
2: ¿Y si un día una hermosa joven, muy rica, muy distinguida, se enamorase de usted, si se lo dijese, qué haría?
1: La hermosa joven, con todo su dinero y toda su distinción, como que hay un Dios que iba a pasar un cuarto de hora un poco agitado.
2: ¿Y matrimonio nunca?
1: Nunca.
2: Gracias. ¿Y si otro día una mujer menos bella y menos rica que Florencia Lam enloqueciera hasta el punto de decirle que le adora, usted ya sabría de su desinterés? ¿Por qué? Porque ya sabría, ya que usted no se casa. Ay, Roberto, Roberto.
1: Marta, Marta, por favor, ni sollozos ni lágrimas. No se acostumbra aquí.
2: No me humille más. Ay, le juro que he combatido este sentimiento como se combate al más peligroso de los enemigos. Y en este combate que dura hace años, he visto caer poco a poco mi voluntad, mi inteligencia, mi orgullo. Si pudiera pronunciar una vez la palabra que ha venido a ser mi idea fija, sería para mí un alivio. Roberto, Roberto, yo...
1: Me siento ridículo.
2: De modo que mi emoción, mi sinceridad, mi locura no ha despertado en usted más que el miedo a ser ridículo. Roberto, lo adoro.
1: ¡Basta!
2: Quiero que sepa que si no es feliz, yo estaré siempre a su lado, dispuesta a todo, contra todos. Quiero que sepa que le he dado mi corazón para el porvenir.
1: ¡Ah! ¿A largo plazo?
2: Le prohíbo que se burle de mí.
1: Pero no puedo hacer otra cosa aquí, en la casa de mi madre, de la que usted es huésped y amiga. Es necesario que usted también se burle, que se ría.
2: Está bien. Está bien. He sido torpe, risible, despreciable. Sí, sí, despreciable. Porque el señor Duque no tiene a bien tomarme en serio.
1: El señor Duque ruega a la señorita Reñó que no diga enormidades.
2: Sin embargo, la señorita Reñó, la hija del notario de la Caja de los Escándalos, es la única persona que podría tener las llaves de esa caja.
1: ¿Qué ha querido decirme?
2: Nunca lo sabrá. Me ha ofendido atrozmente.
1: Quiero saber.
2: ¿Ah, sí? ¿Los misterios de la Caja de los Caudales?
1: Sí, sí.
2: Detesto a su mundo. Lo odio y lo odiaré
1: hasta que pueda entrar en él, ¿verdad?
2: Eso. Eso. Lo odio. Sí, lo odio. Porque me han hecho entrar por la puerta de servicio, poco menos. Roberto, ábrame usted la puerta grande, la que no me obligue a bajar la cabeza para entrar. Y yo encontraré el modo de saber lo que le interesa y le atormenta.
1: Lo sabe. Ha desvalijado la caja de caudales. Lo sabe ya.
2: Deme su palabra.
1: No, la estimo demasiado para empeñársela a una intrigante.
2: Insúlteme y no sabrá nada nunca.
1: Usted, duquesa, nada más que la hija de un notario de escándalos podía concebirlo.
2: Pero yo sé quién es mi padre. Usted no podría decir otro tanto.
1: Ahora veo que está completamente loca. Su ambición la hace desvariar. Me avergüenzo de haber sido su amigo tantos años. Me muestra un alma mezquina. Un alma avarienta de mujerzuela.
2: Yo tengo el alma. Otras tuvieron el cuerpo.
1: Pero, ¿en quién se atreve a pensar hablando así?
2: Usted ya lo sabe.
1: ¡Marta!
2: Ay,
1: ¡Marta!
2: No,
1: ¡Marta!
2: ¡Suélteme!
1: ¡Hable!
2: ¡No deje!
1: ¡Hable, Marta!
2: Ay,
1: ¡hable!
2: ¡Toque!
1: ¡De rodillas! No. ¡De rodillas, Marta!
2: ¡No!
1: ¡Pida perdón!
2: ¡No! ¡No soy!
1: ¡Pida perdón!
2: ¡No soy de las que se arrodillan! ¡Suélteme!
1: Confiese que ha mentido, Marta. Confiese que ha mentido.
2: No.
1: Que mi madre...
2: Su madre le odia.
1: ¿Qué por qué?
2: Usted, sí, sí le odia. Porque usted, bastardo reconocido...
1: ¿Cómo?
2: ...ilegitimado por la generosidad del duque, usurpa los títulos, los honores, las riquezas del otro, de Gastón, el menor legítimo. Le odia, porque usted es su pecado y su vergüenza.
1: ¡Basta! No es verdad. ¡No es verdad!
2: Que caiga fulminada aquí mismo, si miento.
1: Quiero hablar con su padre cuanto antes.
2: ¿Entonces?
1: He perdido. Pero ya le he dicho. Juego bien, y no lo notará nadie.
2: Me ha rechazado. Se ha burlado de mí. ¡Peor para usted!
1: No es verdad. No puede ser verdad.
3: Me alegro de verte por fin, Roberto. Pero es un honor que cada día se va haciendo más raro. ¿Y qué esperas? ¿Te propones faltar también a la comida?
1: No, mamá. Voy.
3: Ya se hizo de noche. ¿Podrías ofrecerme el brazo y acompañarme? Digo, me parece.
1: Sí, mamá. Sí, mamá.

0: Gran puerta. Se ve una galería llena de cuadros, armas y toda suerte de objetos de arte. Muriel sirve los licores.
1: Por favor, Muriel, al salir cierre la puerta para que no se pierda ni un átomo del cigarro del señor Reñó.
2: Sí, señor.
3: Mi viejo sibaritismo lo agradece devotamente.
2: ¿Tiene algo más que ordenar el señor duque?
1: No, no, nada. Gracias.
2: Permiso, señores.
3: Marta me ha comunicado su deseo de hablar conmigo esta noche.
1: Sí, es verdad.
3: ¿De qué se trata?
1: De rogar a la señorita Reñó que interrumpa sus visitas a esta casa.
3: ¿Podría saber el motivo de tanta severidad?
1: Su hija le informará si quiere.
3: Para regular mi conducta futura, ¿puedo preguntarle si la duquesa y la condesa conocen y aprueban esta expulsión?
1: Le agradeceré que usted mismo busque un pretexto para justificarlo a los ojos de mi madre y de mi abuela.
3: No será difícil. Un viaje.
1: Bien. ¿Más coñac?
3: Sí, gracias.
1: Sírvase.
3: Gracias.
1: Reñó, todos los papeles de mi casa, las actas de nacimiento, de sucesión, de venta, los contratos matrimoniales, testamentos, declaraciones y cartas, están en su notaría desde hace un siglo, ¿verdad?
3: Su bisabuelo, Humberto de Niebles, entró en relaciones con la notaría Reñó en 1792.
1: Pero a mí, querido Reñó, me disgusta que todos esos documentos oficiales e íntimos se guarden en una notaría que dirige una mujer.
3: Es mi hija, en la que tengo absoluta confianza.
1: Hace mal.
3: ¿El señor duque me ha hecho ya el honor de designarme sucesor?
1: Aún no. Aún no.
4: ¡Qué infierno!
5: ¡Uf, qué marida! Ay, ¿no sabe usted, Reñó, que el tabaco es un veneno?
3: Ah, pero tan lento, condesa. Hace 50 años que fumo.
5: Y así tiene usted una cabeza que parece una pipa.
3: Creo que entre el humo y ese maravilloso licor.
5: Además, ebrio, pero no le falta a usted nada.
3: Me falta la lucidez necesaria para afrontar una conversación de negocios. Me permito rogarle a usted, señora duquesa, que me conceda un aplazamiento.
5: ¿Reñó aplazando una consulta? ¡Sálvese quien pueda!
6: Le espero mañana con Marta. La necesito también.
3: Con todo el sentimiento de este mundo, Marta no podrá venir mañana.
6: ¿Pero por qué, Reñó?
7: Papá tendrá ocupaciones en el despacho que yo ignoraba.
6: Peor para él. Tengo empeño en contar con ustedes.
7: Creo de todos modos que...
6: Ni una palabra más, hija mía. Hasta mañana.
1: Pero, ¿por qué insistir así, mamá?
6: Esto es más grave. ¿Qué pasa, Roberto?
1: Nada, mamá.
6: Entonces, hazme el favor de rogar a la señorita Reñó que venga aquí mañana.
7: Duquesa...
6: No. Espera.
1: Florencia acaba de decirme que Gastón está empeñado con su padre en una partida de ajedrez bastante seria. Les pido permiso para ir a socorrer a mi hermano.
6: Esto es demasiado. ¿Quiere decirme, Marta, qué ha pasado?
7: No lo sé, duquesa.
6: Entonces no se hable más. No falten ustedes mañana y no admito más excusas que la de mi hijo sobre este particular.
3: Permítame besar sus manos con todos mis respetos, duquesa. Buenas noches.

0: Esto es escandaloso, mamá. ¿Y en la mesa? Lo he visto, no hacía ningún esfuerzo para disimular su mal humor. Esto me confirma su pésima educación y no estoy decidida a tolerárselo. A él menos que a nadie.
1: Claro, en cuanto se trata de Roberto, no te cuesta ningún trabajo ser exigente.
0: Sería igual si se tratara de Gastón.
1: No, hija mía, no.
0: Bueno, mamá, está bien, hablemos de otra cosa, por favor.
1: Está bien. Oh,
0: Florencia, querida, perdona esta pequeña escena de familia.
2: Roberto ya debe estar arrepentido. Son sus nervios, como va a ser un viaje muy largo. Creo que es hora de avisar a papá. Cuando juega al ajedrez se olvida hasta de mí.
0: ¿Un viaje? ¿Y por qué se va? ¿Te lo dijo acaso?
2: A respirar otros aires. Permiso.
0: Quédate un momento. ¿No te parece que tenemos que hablar tú y yo? Tu padre debe haberte dicho que...
2: Todo. Pero mi padre no tiene nada que ver en estas cosas. El corazón es un tesoro que debemos administrar nosotros mismos.
0: Eres un ángel.
1: ¿Un ángel inglés? Porque razona como un abogado.
0: Continúa, Florencia.
2: Yo pensaba, puesto que Gastón es el menos afortunado, quiero ofrecerle con mi cariño y mi amistad todo lo que le falta para ser casi igual que su hermano Roberto. Así realizaré un acto de reparación. Haré feliz a una madre y no podré tacharme nunca de ambiciosa. Pues así, poco a poco...
0: No te detengas. Sigue, querida.
2: Quiero decir que poco a poco...
1: Y a pesar de los propósitos irrevocables de tu cerebro, tu corazón ha dispuesto las cosas de otro modo.
0: No sé qué quiere usted decir, mamá.
1: Porque tú estás siempre en el aire. Florencia había decidido, había resuelto enamorarse de Gastón. Y precisamente por eso se ha enamorado de Roberto.
0: Por favor, déjela hablar, mamá.
1: Estoy hablando por ella.
0: No es verdad. Habla tú, Florencia. Habla.
1: Pero no ve que callando te dice a gritos la verdad de su corazón.
0: No. Florencia, tú no tienes nada de romántica.
1: ¿Qué? Al contrario, tiene muchísimo. Es enormemente romántica. Porque habiendo decidido amar por voluntad, por razón y por lógica, acaba amando por amor, que después de todo será siempre el mejor modo de amar. ¿No es así, Florencia? Ana, ¿a qué obstinarte y llevarle la contraria? Piensa lo que podría ocurrir si amando a Roberto se casara con Gastón. Acuérdate de Francesca de Rimini.
0: Mamá, creo que usted se divierte atormentándome.
2: No. Ella ha dicho la verdad.
0: Oh, todos están ciegos por Roberto.
1: Vamos, hija, ¿acaso no estás contenta? ¿Qué esperas para abrazar a Florencia? Ay, yo te beso y te abrazo en el acto, hijita. Ay, eso es, mi viejo corazón repica de alegría. Pero, Ana, ¿qué tienes tú, mujer? Pero es tan extraño que esta criatura o cualquier muchachita se enamore de Roberto. Pero es que se trata de un muchacho con algún defecto. Yo no le he visto ni uno.
0: Mamá, le pido de rodillas, si es preciso, que hable seriamente.
1: Pero si es una suerte.
0: Para mí no. Yo no tengo suerte nunca.
1: Hija mía, ¿qué dices?
0: Basta que yo haga un proyecto, tenga una idea, acaricie una esperanza para que todo instantáneamente se derrumbe por efecto de una maldición.
2: No, no, señora Ana.
0: Oh, sí. Sí, siempre, querida, siempre. Y todo contra mí. Es absurdo, absurdo.
2: Perdone si le he ocasionado un disgusto, perdone.
1: Ay, vamos, ¿por qué has de perdonarte? Ana, escucha, hija. Eres tú la absurda y la ingrata con Dios que te manda un ángel como Florencia para embellecer la vida de tu hijo. Realmente, Ana, yo ya no te entiendo más. Juro que no. Y esta vez no trates de negarme una parcialidad hacia Roberto, que empieza a ser odiosa.
0: Mamá.
1: Odiosa,
0: mamá.
1: Sí. Déjame decírtelo como lo siento.
0: Mamá, usted sabe todo el respeto que yo le tengo. Y por ese respeto prefiero no discutir.
1: No es por el respeto. Es que te faltan razones. Por eso no discutes.
0: Ay, mamá. No me atormente más. ¿De qué le sirve a usted su inteligencia y su experiencia de la vida si no comprende que no puedo más? Que estoy desesperada por este, no sé cómo llamarlo, esto que ha entrado en mi alma como un veneno y que me consume poco a poco. Mamá, mamá querida, ¿por qué no quiere comprender que sufro como una desdichada y que quisiera morir para terminar de ser demasiado justa o demasiado injusta?
2: Voy a buscar...
0: ¡No! No, no, quédate. Quédate. Florencia, algún día serás madre, tú también, y bueno es que empieces a saber que en la inmensa dulzura de ser madre hay también muchas amarguras y muchas espinas.
2: Ay, señora Ana,
1: yo... Ana, piensa en lo que dices. Debes entender que la felicidad de Roberto no puede perjudicar de ningún modo la felicidad de Gastón.
0: Oh, Gastón. Pobrecito, hijo mío. Él no será nunca feliz.
1: Ana, por favor, ¿cómo puedes decir eso? ¿Cómo puedes afirmar que Gastón nunca será feliz?
0: Lo presiento, no. Sin saber por qué. Y este miedo angustioso es el que me ha creado un antagonismo que yo no quería, que yo había jurado no querer. Mamá, ¿qué he hecho yo para llegar a esto? ¿Qué he hecho yo?
1: Has hecho lo que debías, Ana. Y tal vez más. Debes sentirte muy orgullosa.
0: Pero si fuera punible, si fuera un delito ir más allá de nuestros deberes, si hubiera límites hasta para el deber, y si yo hubiera, no sé, mamá, no sé, ya no entiendo nada. Solo me doy cuenta del infierno que he desencadenado en mi alma y del suplicio a que estoy condenada a vivir para siempre.
1: Hija, me asustas. Ay, y asustas a esta muchacha. Domínate, Ana.
0: Quiero morir, mamá. Quiero morir para castigarme.
1: Calla, hija, calla. No debes decir esas cosas. Pero es que te has propuesto amargarme el poco tiempo de vida que me queda. ¿Cómo? ¿Quieres que yo me vaya serenamente de este mundo? Si me obligas a marcharme con el miedo de dejarlos a todos en semejante discordia. Si allá arriba se piensa todavía en los seres que no fueron queridos, imagínate mi angustia al saberlos desunidos y hostiles unos a otros. Sí, hija,
0: mamá,
1: sí.
0: Mamá.
1: He vivido casi una eternidad de inquietudes. He sido hija, esposa, madre, abuela. ¿Y tú quieres que mis inquietudes, después de muerta, duren otra eternidad? Evítame ese cáliz de amargura, hija.
0: Mamá, por favor.
1: Ana querida, he compartido todas tus alegrías y todas tus penas. Desde que estás en el mundo, no te he dejado dar un paso sola. Y si ahora, algunas veces, desaparezco, hago pequeños viajes, no es por gusto, no. Es para acostumbrarte a ti y a tus hijos, poco a poco, a no verme,
0: mamá.
1: Sí, para prepararte poquito a poco a la gran separación. Querida Ana, créeme y pon un mínimo de paz en tu bello corazón. No olvides que para ser madre no basta ser animosa, es necesario ser heroica. No basta saber sufrir, Es necesario sufrir sin saber por qué. Ana, no lo olvides. Y basta. ¿No ves, Ana mía? Me has hecho llorar a un ángel inglés. Y esto sí que no me había sucedido nunca antes. Oh, dime, Florencia, ¿cuándo te volverá a traer tu padre a Francia?
2: Creo que dentro de 2 semanas.
1: Bien, entonces dentro de 2 semanas terminaremos esta conversación y dejaremos que tu padre, nuestro querido Lord Lam, tome parte en ella, porque después de todo, si vas a casarte, yo creo que es mejor que tu padre lo sepa. ¿No te parece, Ana?
0: Sí, mamá, como usted quiera.
1: ¿Estás más tranquila?
0: Sí.
1: Así me gusta, hija. Así me gusta.
3: En nombre de un hombre familiar queda salvo. Un par de jugadas más y Roberto habrá derrotado al terrible Lord Lamb. ¿Pero qué ha sucedido acá? ¿Qué cara tienen ustedes?
1: No eres galante, Gastón. Hubieras podido decir qué bonitas caras tienen ustedes.
3: Qué bonitas caras tienen ustedes, pero un poco largas. ¿Qué ocurre?
2: Voy a decirle a papá que es tarde y que debemos marcharnos ya.
0: Espera, Gastón.
3: Sí, mamá.
0: Gastón, hace unos meses me dijiste que tu amistad por Florencia empezaba a transformarse en un sentimiento más vivo, más...
3: Me engañaba, mamá, me engañaba.
0: ¿O me engañas?
3: No.
0: ¿Has hablado ya con Florencia?
3: Sí. Sí, pero no de mí. De Roberto. Se adoran.
0: ¿Cómo lo has sabido?
3: Lo he adivinado.
0: ¿Sufriendo?
3: No.
0: ¿De verdad, hijo?
3: De verdad, mamá.
0: ¿Ninguna amargura, ningún disgusto?
3: No. Es decir, tendría un disgusto si alguien o algo pudiera ser un obstáculo a la unión de esos dos seres tan buenos y tan adorables. Y ya que hablamos de Roberto, quisiera hacerte una súplica, mamá.
0: ¿Una súplica?
3: Sí.
1: Por favor, escúchalo, hija.
0: Está bien, dime, Gastón.
3: Mira, mamá, Roberto, mi hermano.
0: Sí.
3: Se cree un poco distanciado de ti.
0: ¿Distanciado?
3: Sí. Y sufre mucho. Mucho más de lo que tú puedes imaginarte. Mamá. Mamá, por favor, te lo suplico. Vuelve a acercarte a él. Hazle sentir como antes que somos perfectamente iguales para ti.
0: Está bien. Está bien, Gastón. Comprendo.
4: Gracias. Roberto me ha pulverizado como a un principiante.
2: ¿Qué nos hará perder el tren si no nos damos prisa?
4: Duquesa, señora condesa, gracias, como siempre.
0: Hasta muy pronto.
1: Yo les acompaño hasta el coche. Sí. Me gusta caminar algo antes de acostarme.
3: Bueno. Ven, apóyate en mi brazo, abuelita.
0: Buenas noches a todos.
4: Buenas noches.
2: Hasta la vuelta.
3: Buenas noches.
0: Adiós. No, tú no, Roberto.
5: ¿Mamá?
0: Espera.

0: Mamá, quiero disculparme.
1: Un poco tarde. ¿Ha sucedido algo grave entre tú y los Reñón?
0: No, nada grave. Estoy arrepentido.
1: No basta. Ya que no sabes frenar tus rarezas, acostúmbrate, por lo menos, a la humildad de presentar tus excusas a las personas que ofendes tan injustamente. No basta con pertenecer a una casa como la nuestra. Es necesario saber pertenecer.
0: Mañana iré a la casa de los Reñón. ¿Puedes perdonarme?
1: Sí, contando con tu promesa.
0: Ah, mamá, dirás que es otra rareza mía lo que quiero pedirte. Un beso.
1: ¿De despedida? Ni siquiera has pensado en la posibilidad de una negativa de tu viaje, por mi parte.
0: Una negativa tuya equivaldría a un acto de ternura, y desde hace algún tiempo no me lo prodigas.
1: Eres dueño de irte cuando quieras, pero supongo que tendremos tiempo para hablar, ¿no?
0: Sí, cuando quieras.
1: Está bien, ¿eh? Florencia y yo hemos hablado de ti. Es un asunto grave que convendría dejar resuelto ya mismo.
0: Lo resuelvo en el acto. Mi matrimonio con Florencia es imposible.
1: ¿Asegurabas quererla? ¿Qué viene esta renuncia tan repentina?
0: Cuando tropezamos en la vida con una criatura como Florencia, no basta ofrecerle nuestro cariño. Es necesario ofrecerle además la alegría de vivir. Y yo de esa alegría no tengo para dar a nadie, mamá.
1: Eres exigente con la vida. ¿Qué te falta?
0: Tu cariño y tu confianza eran los únicos bienes de mi vida. Y desde que no cuento con ellos...
1: Deliras.
0: Me parece que vivo en un desierto donde mi cariño por ti se muere de hambre y de sed. Es lógico que quiera partir.
1: No estás en tu juicio.
0: Sí. Y mejor me callo para no hacerte sufrir.
1: Hablando con sencillez, puede decirse todo.
0: Mamá, ¿qué tienes contra mí? ¿Por qué ya no me quieres?
1: No sabes lo que dices.
0: Al contrario, hablo porque sé.
1: ¿Qué sabes?
0: El origen de mi nacimiento.
1: ¿Pero qué es lo que estás diciendo?
0: Me consta que he sido admitido en esta casa por la clemencia del que fue tu marido.
1: ¿Qué estás diciendo?
0: No he sentido ninguna humillación.
1: Roberto.
0: Te estoy más que agradecido. Y tengo una razón nueva para quererte más.
1: Roberto, por favor.
0: Sé que debo reparar y devolver lo que he recibido de más.
1: ¿Qué dices?
0: Y lo haré con entusiasmo, con pasión. Todo me parecerá fácil si tú dejas de considerarme únicamente como el pecado de tu vida.
1: ¿Pero con quién has hablado? ¡Márchate! No quiero verte más. ¡Sal de aquí!
0: Sí, como un extraño. No necesitas tratarme así para que me vaya, ¿no? Basta que me odies.
1: ¡Ay, Dios mío! Dame fuerza para callar.
0: Sí, mamá, es mejor. Enciérrate en tu rigidez social, en la austeridad de tu religión, en la vanidad de tus prejuicios. Y cuando yo te llamo, calla, mamá, calla.
1: Sí, callo siempre. Tengo que callar a toda costa, a costa de todo, tengo que callar.
0: Creías conmover a una madre y he ofendido a una gran dama. Esperaba una sonrisa y encuentro una tormenta. Pensé que gritaba el corazón y rugía el despecho.
1: Te ordeno que te calles, márchate.
0: Sí, llama a la criada para que me ponga a la puerta de la calle. Soy la vergüenza viva, el bastardo.
1: ¿Me insultas?
0: Te juzgo.
1: No tienes derecho.
0: Tengo el dolor, mamá.
1: Está bien. Yo había jurado no hablarte nunca del origen de tu nacimiento. Pero por este torpe insulto que acabas de hacerme, voy a faltar a la promesa hecha a un moribundo. Te han dicho una mentira que me mancha. Yo voy a decirte una verdad que me redime. Yo era pura. ¡Pura! ¿Me oyes? Pura, como la pureza misma cuando conocí a tu padre. Y él fue el único hombre de mi vida, el único amor de mi corazón. Y tu padre, aún casándose conmigo, no quería abandonar a un pequeño, a un niño que tuvo. ¿De quién? No sé, no me importó nunca averiguarlo.
0: No sigas.
1: Vas a escucharme hasta el final, vas a escucharme.
0: Me vas quitando poco a poco la vida que tenía.
1: Tu padre te adoraba, Roberto, porque eras hermoso como un ángel. Y yo, al jurarle amor y fidelidad, le juré además que sería tu madre. Le juré que te consideraría como el mayor de nuestros hijos. Y así se cumplió legalmente. Pero después nació Gastón. Y poco después sobrevino la gran desgracia de mi vida. Me quedé sola con ustedes. Dios es testigo que siempre te quise, que no hice nunca ninguna diferencia.

0: Odié mi maternidad artificial y empecé a cometer el delito de odiarte.
1: ¿Qué dices?
0: Tú parece que has hecho adrede todo lo posible para que te odiase más y más. Sí, tú, porque no contento con lo que la ley te daba, me has despojado de todo.
1: ¿De todo?
0: Sin piedad. Me habías reconciliado con mi madre. Tú me la quitas. Porque ella, aún sabiendo todo, no te quiere más que a ti. A Gastón pensé en darle un ángel de mujer que habría sido una esperanza de felicidad. Y tú me lo quitas, porque no te quiere más que a ti. Para callar mis remordimientos y mis odios, me refugio en el cariño de Gastón. Y tú me lo quitas, porque no te quiere más que a ti. La vida entera delira por ti. Aborrezco tu inteligencia, tu bondad. Te odio, te odio. Llegar a decirte que te odio es la única alegría que me has dado desde que eres hombre. Te odio también por miedo. Porque tengo miedo. Tengo miedo de llegar a quererte demasiado. También yo como todos los demás. Te odio. Te odio. Mírame llorando, golpeándome el pecho hasta abrírmelo y pidiéndote que me perdones. Perdóname mi maldad, mis miedos y mis odios. Y debes perdonarme. No es culpa mía, no es culpa mía, porque esto es una injusticia divina que me hiere, contra la que yo no puedo nada, nada, nada, nada, nada, nada.
2: Déjame que te llame como antes, mamá, porque si no, ¿a quién voy a llamar así desde ahora? ¿Me dejas? Mamá. Mamá.

0: Meses después, en plena guerra mundial, la acción continúa en la antigua capilla del castillo convertida en oratorio y a medias en laboratorio por las necesidades de las acciones bélicas. La luz que se filtra por los tres ventanales góticos es tenuemente dorada. La anciana condesa de Vernois y Florencia trabajan entre madejas de lana.
1: ¿Llamaba la señora condesa?
2: ¿Llegaron los diarios de París?
1: No han llegado todavía, señora condesa. La señorita Regnault solicita permiso para saludarla.
2: Sea que entre.
1: Permiso, señora condesa.
2: Pero voy a despacharme a mi gusto.

0: Adelante, Marta.
1: No llego sola. Viene conmigo una visita ilustre.
0: Naturalmente. Si no fuera ilustre, no vendría contigo. ¿Y quién es? ¿Un duque? ¿Un príncipe?
2: Mi querida condesa.
1: Un príncipe de la iglesia. Monseñor de Bournois.
0: ¿Tú aquí? ¿Pasa algo?
2: No, nada, prima, nada, nada, nada. Una visita a los hospitales de la región. He querido llegar a saludarlas. No interrumpan la labor por mi culpa, por favor. En estos momentos, las plegarias más gratas a Dios son estas, las tejidas con lana gris. ¿Y Ana, cómo está?
0: Mal, como toda madre que espera.
2: ¡Ay, Dios!
0: Estás inquieto, Guido.
2: No, estoy muy cansado, prima.
0: Debes reposar un poco.
2: Sí, tienes razón. Pero lo haré después de rezar y de saludar a Ana. Voy a su encuentro, ya vuelvo.
0: Bien. ¿Y tú, Marta? Sí. No fijas. Abandonas a tus heridos.
1: Para ir a cuidar a otros, probablemente más graves. Ya no tengo ambiciones, señora condesa.
0: Si no las tuvieras, seguirías modestamente aquí, en el sitio que Ana te había señalado y donde eres útil de verdad. Allá en el norte conseguirás un noble. Un poco mutilado, quizá, pero noble al fin.
1: No llevo otro propósito que ejercer la caridad, condesa.
0: No mientas, allá hay un sacerdote que reza.
3: Ay, Marta. Marta, la guerra había vuelto a reunirnos después de aquel alejamiento tuyo tan incomprensible, y es un dolor que te vayas de nuevo.
1: He venido a despedirme y a pedirle sus órdenes para París.
3: Buena suerte, querida, y saluda a tu padre de nuestra parte.
1: Me voy, entre otras cosas, para acercarme un poco a él. Está tan solo. Mis mejores augurios para sus dos ausentes queridos.
3: Gracias, Marta.
1: No quiero distraer a Monseñor. Ruéguele una bendición para mí.
0: ¿Y cómo la quieres? ¿Nupcial?
1: Adiós. Adiós.
3: Adiós. Ay, mamá, se divierte usted atormentándola.
0: Ay, es que es una cursi.
3: Persigue un ideal, que Dios le dé fortuna.
0: Si le da un marido, acierta más.
3: Ah, dame las cartas, mamá, vienen por ellas.
0: Yo las entregaré. ¿Vienes conmigo, Florencia?
4: Sí, condesa.
0: Te dejamos con Monseñor. Vamos, hija.
2: Ay, Ana. Ana, querida.
3: Has adivinado mis deseos viniendo a verme. Tengo necesidad de tus palabras.
2: Pero te encuentro abatida. ¿Qué sucede?
3: No tengo paz. Ya no tengo valor. El pánico me desgarra. No puedes imaginar lo que ha venido a ser mi vida.
2: Ay, hija.
3: Noches sin sueño, días sin descanso. Hago el trabajo de 10 personas, hablo, pido, obtengo, doy, preparo, organizo, agoto mis fuerzas. Y cuando caigo en la cama con los nervios rotos, con la esperanza de un poco de sueño, nada, nunca. Solo alucinaciones y pánico.
2: Ana.
3: No puedo más. Y quiero cerrar los ojos. Quiero cerrar el cerebro, el corazón, para no ver, para no saber. Y sobre todo, para no esperar. Esto es lo horrible. Esperar. Mi vida se reduce a la espera de una noticia que puede aniquilarme de un momento a otro. Dame un poco de serenidad.
2: Ana, no te reconozco. Todos los días veo madres que no tienen tu nombre, ni tus tradiciones, ni tu riqueza. Que no tienen como tú el deber de dar ejemplo. Madres sin otro deber que el de sufrir. Pero lo cumplen. Lo cumplen cristianamente. Mejor que tú. Porque ellas no protestan.
3: Sufriré más que ninguna. Seré más castigada.
2: ¿Qué vanidad es la tuya, hija mía? El orgullo es quien te ha traído la ruina del mundo. El orgullo de poder, el orgullo de riquezas, el orgullo de fuerza, el orgullo de dominación, el orgullo de gloria, el orgullo de raza. Hasta el orgullo de fe, hasta el orgullo de civilización. Sí, Ana, sí, sí, sí. Sí, la civilización, que es luz, llegó a una intensidad de resplandor tan grande que cegó a los hombres. Ana, hazte fuerte, Ana, fuerte y humilde en la parte de dolor que te ha correspondido. Y no te desesperes, no grites, es inútil. El estrépito de la impiedad, de la fuerza, llena el mundo, y tu grito se perdería como una lágrima en una tempestad del mar. Que tu conciencia de madre...
3: Mi conciencia de madre es un remordimiento en carne viva.
2: Ay, Ana, confiésate.
3: He cometido un sacrilegio.
2: Sí.
3: Sí, he faltado un juramento. Tú estabas en casa el día que murió mi marido, ¿verdad? Y en tu presencia yo juré no hablar nunca a Roberto de su origen.
2: Sí.
3: Pero no sé cómo ni por quién. Supo, pero supo mal, culpándome.
2: Pero no te comprendo, Ana.
3: Roberto se creía hijo mío, es decir, hijo de una falta mía de juventud. Me lo echó en cara. Entonces yo me defendí con excesiva crueldad. Fui muy cruel. El que un día Gastón pudiera engañarse también, creer esa infamia y avergonzarse de mí, me hizo rugir, me hizo odiar, y como si el demonio hablara por mí, le grité a la cara al pobre muchacho lo que él era, lo que había usurpado, lo que había robado de maternidad y de amor. Le clavé en el corazón palabras de desprecio y de ira, palabras que Roberto nunca va a poder olvidar. Nunca me va a poder perdonar. Después se fueron los dos. La guerra insaciable se los llevó de casa. Y partieron. Gastón con una ilusión de gloria y el otro con una esperanza de morir. Y ahora esta espera angustiosa, eterna, del decreto de Dios que debe herirme. ¿Cuál será, Dios mío? ¿Cuál será? ¿Cómo lo sabré? ¿Cuánto? ¿Por quién? ¿Cuánto? ¿Cuánto lo sabré?
2: Ana, humilla la frente.
3: ¿Cuánto?
2: Une en una plegaria todas tus fuerzas, todos tus ánimos, porque en la expiación serás perdonada por Dios.
3: ¿Qué quieres decir?
2: No me preguntes, pues. Ve a rezar y pide al Redentor de todas las culpas, de todos los pecados, la fuerza para...
3: Me estremeces. ¿Por qué has venido hoy?
0: Ana, Ana.
3: ¿Qué, mamá? ¿Qué?
0: Tal vez una buena noticia, Ana. Estábamos en la torre esperando ver llegar el automóvil de la estación con los periódicos y... Ay, ¿qué? Pronto, no puedo.
3: ¿Qué?
0: Y de pronto descubrimos un coche. Se acercaba y hemos visto que lo conduce un soldado. Nadie más. Un soldado únicamente.
3: ¡Corro!
2: No, Ana, espera.
3: ¿Por qué? Oh, tú sabes.
2: Ay.
3: ¿Tú sabes?
2: Sí. Sí sé. Dios sea contigo en este momento. Ana, traigo un telegrama. Es del ministro de guerra. ¿Quieres? ¿Te sientes con fuerzas?
3: Sí.
2: Dice: ruego a su ilustrísima transmita a la duquesa de Nievre, a quien no tengo el honor de conocer, mi respetuoso pésame.
4: por la gloriosa muerte de su hijo.
0: ¿Cuál?
4: Ana. Ana no merece perdón de Dios sino calla delante de la muerte.
0: Sí, sí, sí, sí. Sí, sí, sí, sí. Sí, tienes razón. Mírame, mírame. Estoy a tus pies, a tus pies. A tus pies, por mi culpa. Por mi culpa, por mi culpa. Por mi grandísima culpa. ¿Quién?
5: Soy yo.
0: Entonces, mi pequeño, mi pobre Gastón. Dios mío. Dios mío. No creas que no lo esperaba. No. Yo lo sabía. La pena mayor. Tenía el corazón deshecho porque lo sabía.
5: Una vez me dijiste que la vida deliraba por mí.
0: No, no me lo recuerdes, por favor. Ten compasión. Ten
5: Puedo
0: compasión.
5: Jurarte. Que yo no deliro por ella. He cumplido mi deber desesperadamente y volveré a cumplirlo. Pero el destino me ha desdeñado y ha añadido a todos mis remordimientos el de estar aquí ahora en lugar de Gastón. Sé que si él hubiera venido a traerte mi último pensamiento, tú habrías sido menos infeliz. No es mi culpa. Perdóname. He atravesado Francia herido como estoy para traerte su último beso y su última palabra.
0: Dímela.
5: Una palabra sencilla y dulce en la que cabe todo. Es la palabra humilde, pequeña, que miles de hombres en aquella furia horrenda dicen al morir o la piensan si no le dan tiempo. Es la palabra que yo también diré con más pena que nadie porque no sabré a quién decírsela, a quién enviársela. Es la última palabra de Gastón.
0: La espero como un perdón tuyo. Dila.
5: Mamá.
0: Otra vez. Otra vez, hijo mío.

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2: ¿Trajo música?
3: Sí, traje.
2: Qué bueno.
3: ¿Usted?
2: Sí. Empiece usted.
3: Yo traje una más. ¿En serio?
2: Sí.
3: Bueno, te voy a decir un nombre y un apellido. Sí. Omar Aportuondo.
2: Omar.
3: Pero Omar Aportuondo, no en lo que hemos escuchado habitualmente con Chucho Valdés, con otra gente. No, no, no. Omar Aportuondo intervino en el famoso Festival de Jazz de Montreal. ¿Viste que sí. Es un festival de jazz, pero fue Astor, fue van sí. grandes tipos que no...
2: El jazz es eso, Héctor.
3: El jazz es eso, es todo. En definitiva, jazz es todo. Donde haya música, en serio... Esto.
2: Ahí ya sé.
3: Una de las cosas que más me gusta. Otro día vamos a hablar más detenidamente de Omar Aportuondo, pero acá no pude establecer de qué año es qué edición es este Festival de Montreal. Mm. Pero lo que más quiero destacar es la actuación de ella, que se grabaron 18 versiones, que son las que me dieron a mí, donde en un disco que no está, a la fecha no hay nada porque es copia, me la dio un tipo hace mucho tiempo.
2: Es pirata.
3: No, es un amigo, no es. No, ese amigo que sabe que
2: Ud vos
3: lo vas a usar para sí. esto.
2: Ud es un pirata.
3: Para hacer feliz a mucha gente.
2: Sí, obvio.
3: Yo soy pirata.
2: Usted es un pirata.
3: Y a mucha honra.
2: De agua dulce.
3: Sí, de agua dulce. Bueno, Omara trabaja con una, como no puede ser de otra manera, en el Festival de
2: Montreal.
3: De Montreal, en Canadá, con una gran orquesta que tiene un sabor cubano, sabor no es la palabra, un sonido cubano.
2: El son cubano.
3: Un timbre cubano.
2: El son cubano.
3: Sí, y ella va recorriendo distintos ritmos que se tocan en Cuba. Y yo elegí el momento que en la pista 4 del disco 1 está el cha-cha-cha.
2: Ah.
3: Y ella lo anuncia cha-cha-cha.
2: Qué
3: y
2: lindo.
3: Se ve que la gente lo disfruta.
2: Sí.
3: Y ese cha-cha-cha no me acuerdo ahora.
2: Aparte, es universal el cha-cha-cha. Porque
3: el cha-cha-cha es universal. Y de ahí, del cha-cha-cha y la guaracha, eso salió la salsa.
2: Claro.
3: Si no hubiera habido salsa.
2: Claro.
3: Omar Aportuondo. ¿Y sabes cómo se llama este cha-cha-cha? Tiene sabor.
2: Así se llama.
3: Así se llama.
2: ¿Tiene sabor?
3: Pero lo que yo te invito a escuchar es la vitalidad y el encanto y la sensualidad de Omar Aportuondo.
2: Sí, claro.
3: Vos vas a decir, ¿qué está diciendo?
2: No.
3: Sí, advierto sensualidad en esa voz encantadora,
2: sí.
3: De una mujer encantadora, ¿no?
2: Divina.
3: Afrodescendiente, hija de afrodescendientes. En Cuba, mamita,
2: sí,
3: que tiene todo para comunicar,
2: claro.
3: Y siendo artista, ¿no? Esto se llama Tiene Sabor. ¿Querés que escuchemos a Omar Aportuondo con esta gran orquesta de festival, con sonido de festival?
2: Yes.
3: Dale.
4: Cha, cha, cha.

0: Qué lindo, ¿eh?
1: Cómo me gusta, cómo me gusta esta mujer.
0: No paré.
1: Qué artista, ¿eh? Y esas orquestas.
0: No paré de mover la rodilla.
1: A mí me... Yo me desarrollé profesionalmente en la época de los festivales acá.
0: Qué suerte.
1: Y armaban unas orquestas muy, muy buenas, ¿eh?
0: Claro.
1: Y
0: había lugares también donde
1: directores tocar. De primera. Ayer estábamos escuchando, por ejemplo, Quiero llevarme de ti con unos amigos. Y el arreglo que hizo Jorge López Ruiz ahí... Y eran tipos que arreglaban y arreglaban y arreglaban. Sí. Hay que ser talentoso para vivir arreglando.
0: Había que componer también, ¿eh?
1: Y había que componer.
0: Y quiero llenarme de ti.
1: Claro. Sí, pero también el arreglador es compositor.
0: Claro.
1: Porque tiene que construir algo paralela a esa canción que es buena. Si el arreglo no es bueno, desaparece la canción.
0: Claro. Muy bien. Ay, aprendo tanto con Hugo.
1: ¿Qué trajo Flower?
0: Das Life tiene muchas versiones, ya hablábamos de esto.
1: Y es una de las canciones más populares del mundo.
0: Sí, le traje una que no tiene todo el mundo, porque es una versión de That's Life por David Lee Roth. Que David Lee Roth era el cantante de Van Halen, una banda de rock pesado, ¿no? Van Halen.
1: Sí.
0: Y
1: se derivó en un poco rock, un poco canciones.
0: Se separa de Van Halen.
1: ¿Qué sería That's Life Pop?
0: That Life es un estándar, es un estándar de todo.
1: Del género, dentro del pop.
0: ¿O? Ahora va a ver acá como esta versión le va a abrir un poco.
1: ¿La rockeriza?
0: Sí, es una banda de rock con Steve Vai. Steve Vai en la guitarra, una banda de rock de primera. Es el primer disco de David Lee Roth como solista y tiene la particularidad que lo hizo en inglés y lo hizo en castellano. Porque David Lee Roth habla perfecto castellano porque hizo la secundaria en México.
1: Ah, mira.
0: Entonces el pibe aprendió a hablar a los golpes, que es como mejor se aprende a hablar.
1: Sí, pero para hacer la escuela tenés que aprender bien.
0: Por eso, él habla un perfecto...
1: O mucho.
0: Habla perfecto castellano.
1: No sé si muy bien, pero mucho.
0: No, aprendió
1: entender
0: rápido.
1: Todo.
0: Aprendió lo que hay que aprender y lo demás lo fue dejando. David Lee Roth habla... Entonces es esos tipos que habla y piensa al mismo tiempo en los dos idiomas. No existe un traductor, digamos. Más o menos, ya él sabe lo que está diciendo en ambos idiomas. Quiero decir, esta es la versión que tiene la traducción más cercana al sentimiento original de la canción. ¿Me explico? ¿Me soy bien explicado?
1: Sí.
0: ¿Quiere escuchar a David Lee Roth? Esto le va a gustar, esto yo sé.
1: Por lo que a mí me gusta esa canción.
0: ¿Das Life por David Lee Roth?
1: No, no la escuché. Me gusta la canción.
0: ¿Quiere escucharla? La
1: sí,
0: tengo.
1: Claro, meta.
0: Vamos.

0: Es una maravilla, no, no. Es una...
1: ¿Le gustó?
0: Sí, por favor, préstamela.
1: Sí, la
0: por
1: suya.
0: Favor, préstamela.
1: Es suya.
0: Estoy tan feliz de haber conocido esta canción. Además, la traducción al castellano me gusta más. Yo creo que es esta la
1: ahí
0: verdad.
1: La tiene.
0: El verdad. No me digas que la tenés acá.
1: Está ahí, es suya.
0: ¿Me prestás esto?
1: Le doy regalo.
0: Acá está la canción en este chip.
1: Sí, sí, es suya. No meten la compu y le entran en la compu derecho, hijo.
0: ¿En serio?
1: Sí, sí.
0: Yo creo que es más linda, más lindo echarse a volar y no hacer como el otro, me haga un bollo y me suicido.
1: Me echo a volar.
0: Es más poético esto, me echo a volar.
1: Sí,
0: qué
1: sí.
0: Qué linda versión.
1: Gracias,
0: y además el título lo cambiaron, que no es That's Life, es Así Es.
1: Así es la vida, es así.
0: Así es la vida, ¿qué es?
1: Así es la vida, es así.
0: Quizá más,
1: claro.
0: Más
1: sí,
0: real,
1: sí.
0: Más a nuestro idioma, ¿no?
1: Sí. Me alegro.
0: Qué buena versión.
1: Bueno, gracias.
0: Te felicito y te agradezco mucho.
1: Ay, por favor, esto me emociona.
0: Te traje una cosa que también escucho y escucho y escucho y cada vez me gusta más.
1: Sí.
0: Hay un hombre llamado Astor Piazzolla.
1: Ah, Astor.
0: Yo hablo de Astor en presente. Un hombre que se llama Astor Piazzolla. Un artista que se llama Astor Piazzolla. Y un artista que se llama Osvaldo Pugliese. Astor tenía un gran respeto por Osvaldo, y Osvaldo tenía un gran respeto por Piazzolla.
1: Claro.
0: Tanto es así que ni bien salen las estaciones, él grabó Adiós Nonino enseguida, ni bien estuvo en Philips, Osvaldo graba Adiós Nonino, una excelente versión. Pero lo que me interesa destacar hoy son las cuatro estaciones, una de las cuatro estaciones.
1: Verano porteño, invierno porteño.
0: Claro.
1: Porteños, las cuatro estaciones
0: porteñas.
1: Yo traje
0: verano porteño. Son las cuatro estaciones porteñas que... descontado, Astor escribió por el gran, no admiración, ya era un amor profundo por Vivaldi. Astor tenía un amor profundo y un agradecimiento hacia la música, porque la música era su vida. Entonces, él conocía muchísimo de música clásica, muchísimo más de lo que yo supuse durante mucho tiempo. Tenía un gran conocimiento.
1: Sí,
0: si
1: sí.
0: No, no podía hacer composiciones para orquestas sinfónicas y arreglos encima para orquestas sinfónicas.
1: Se nota, sí.
0: Eso
1: sí.
0: Lo hacía. Nace Verano, no es una suite, no fue compuesto, las cuatro estaciones no fueron compuestas de un saque.
1: ¿Una tras de otra?
0: Claro, porque
1: ¿ah, no?
0: Además no tienen vinculación una con la otra.
1: Ah, yo me imaginaba que sí, que las hizo todas juntas.
0: Después las puso todas juntas en escena,
1: claro.
0: Pero Verano Porteño, que es lo que vamos a escuchar dentro de un ratito, es de 1965. Otoño porteño del 69. Primavera porteña del 70.
1: Sí.
0: Que tiene un contrapunto a la versión de Astor que te la voy a traer otro día.
1: Sí, sí, lo tengo.
0: Invierno porteño es del 1970. La más, digamos, la que transfiere más la angustia del humano viviendo un invierno despiadado desde lo sentimental. Y en un Buenos Aires que cuando vos estás mal, Buenos Aires es indiferente. Todo te parece indiferente cuando estás mal.
1: Sí, claro.
0: ¿No? Aunque no sea indiferente.
1: Sí.
0: Buenos Aires nunca puede ser... Es una ciudad muy inclusiva, no puede ser nunca indiferente. Pero el intérprete acá... Esto es lo que yo he leído de diversos comentarios a lo largo de toda mi vida, de las cuatro estaciones porteñas. Te quiero hacer escuchar Verano Porteño, que es quizá la más dinámica.
1: Sí.
0: La más rítmica. Osvaldo hace unos arreglos, todo contrapunteado. Me dijeron que el arreglo...
1: ¿Esto es por Pugliese?
0: Osvaldo Pugliese.
1: Ah, pensé que íbamos a escuchar la de Piazzolla.
0: No, la de Osvaldo.
1: Ah.
0: Otro día te voy a traer diferentes de Astor.
1: Sí, sí.
0: Entre ellos Invierno Porteño, que quiero que vos lo valores y me digas qué pensás. Pero acá me han dicho, y supongo que será así, que Osvaldo hizo el arreglo. Está todo contrapunteado del principio al final. Osvaldo sabe valorar la obra, sabe qué obra tiene en la mano.
1: Sí.
0: Sabe que es también una obra con futuro, que es lo que él quería para la música nuestra.
1: Claro.
0: Así tocaba Osvaldo. Es más, Negracha, el tango de Osvaldo, fue ejemplo para todos los que modernizaron el tango.
1: Todos los que vinieron después.
0: Para todos los que vinieron después.
1: Claro.
0: Negracha, La Yumba, todos esos tangos estaban considerados rítmicamente muy evolucionados.
1: Claro.
0: Bien, y hay además solos de todos los instrumentos.
1: Sí.
0: Violín, piano, bandoneón. El solo de piano de Osvaldo Pugliese es una entrega amorosa para la música, para los oyentes. ¿Querés, Bobby Flowers, escuchar Verano Porteño?
1: Oui, monsieur.
0: Métale.

0: Hay un diálogo ahí.
1: Qué lindo.
0: En ese solo de Osvaldo, que para mí es una maravilla. Hay un diálogo con las cuerdas, con todos los arcos, ¿no? Incluye violines, contrabajo, viola, cello, que también había. A mí me parece una... ¿Qué querés que te...
1: Divino.
0: No me dejes seguir hablando de esto porque...
1: ¿Por qué? ¿Lo dejaría toda la noche?
0: No, ¿por qué no?
1: Por favor.
0: Me entusiasmo mucho.
1: Edita. Bueno, lo voy a sacar de esto, pero no lo voy a sacar tanto. Lo voy a meter en otro viaje que yo sé que a usted aún lo seduce mucho. Que
0: ¿Trajiste otro pendrive?
1: No, en el mismo está. En este que se lleva tiene
0: este
1: todo
0: que
1: esto.
0: Llevo.
1: ¿Sabe qué conseguí? Conseguí los 4 discos originales grabados por Willy Colón y Héctor Lavoe entre el 67 y el 70.
0: ¿4 discos hicieron?
1: Sí. 4 discos hicieron.
0: Yo conozco uno solo, con todo el respeto.
1: No, yo también. Hay 4. Que no después, diga. Como se pelearon
0: sí,
1: un
0: se
1: poco.
0: Se enojaron, sí.
1: Sí, entonces. Claro, no.
0: Eran 2 cabrones.
1: No podían salir los discos, porque se peleaban siempre.
0: No podían salir.
1: Los grabaron, salieron en su momento, se pelean y después no los sacaron más hasta que se muere Héctor Lavoe y aparecieron algunos.
0: Claro, porque cuando yo lo vi actuar a Willy Colón, ya cantaba él.
1: Claro.
0: Viste que cantaba él. No era una maravilla, pero cantaba bien.
1: Se defendía. Tienen un disco que es el segundo que graban juntos. En el primero ni siquiera figura Héctor Lavoe. En el primero, yo le voy a traer bien la historia. En el primero de los discos que grabaron, no figura Héctor Lavoe todavía. Porque no se había desligado de la orquesta anterior que lo tenía. Entonces firma con un seudónimo o algo así.
0: ¿Ah, sí?
1: El segundo disco que graban juntos, que ya sí lo firman Willy Colón y Héctor Lavoe, se llama The Hustler. Uh-huh. Hustler, ¿sabe qué es en inglés?
0: No.
1: El gang, el taur, el... Un malandra, ¿sí? Uh-huh. No le voy a hablar mucho, esto hay que escucharlo, porque la verdad usted sabe que la música se escucha, básicamente, ¿sí? Uh-huh. Esto se baila así. Es como la primera canción que tuvo éxito de ellos, del año 68. Uh-huh. En el 68 se grabó, habrá salido en el 69 esto. ¿Quiere escuchar, para mí? Tuve todo el fin de semana escuchando esto, ¿eh? Los 4 discos, me escuché desde que empezaban hasta que terminaban.
0: ¡Qué fantástico!
1: Willy Colón y Héctor Lavoe haciendo... ¿Esto se baila así?
0: A ver.
1: Vamos.

0: Primera vez que escucho esto, una maravilla.
1: Qué lindo esto. Yo tampoco lo había escuchado este disco, es muy lindo.
0: El sonido de que eso lo introdujo
1: Willy Colón.
0: Willy Colón, sí. El sonido del trombón, ¿eh?
1: Sí, sí. Era un instrumento muy pesado para
0: pero
1: este tipo de...
0: Pero se peleaban con... Todos se peleaban con él.
1: Son gente... No eran gente muy dócil, ¿eh? No era, yo trabajé con Willy Colón acá cuando vino.
0: ¿El chico panameño cómo se llama?
1: Rubén Blades.
0: Rubén Blades también. Y decía, no, con esos trombones no trabajo más.
1: Sí, sí.
0: Que
1: sí.
0: Él después hizo un disco solo, entre el tiburón y esas cosas.
1: Claro.
0: Que a mí lo que más me gusta es lo que hizo con este muchacho, ¿no?
1: Sí, lo que pasa es que las letras...
0: De Blades. Y esto es la primera vez en mi vida que lo escucho.
1: Sí, estas eran letras muy básicas, con mucho lo que nosotros llamamos así científicamente chamullo.
0: Es para bailar.
1: De la boe en el medio de los solos.
0: Un día pedí en Nueva York que me llevaran a una milonga latinoamericana. Sí. Me llevaron a una milonga puertorriqueña, cubana.
1: Sí, claro.
0: Y vi cómo tocan.
1: Sí, sí.
0: ¿Por qué nace esa cosa que repite, cómo se llama? Lo que repiten, el coro,
1: estribillo.
0: El son. El canto del son.
1: Ah.
0: Y ¿por qué? Porque tienen que alargar. No pueden hacer una cosa cortita.
1: No, claro.
0: A la gente le gusta bailar canciones de 7 minutos.
1: Sí,
0: y claro.
1: Ahora, Wood siempre pedía que lo lleven, nunca a museo, ¿no? Nunca pidió que lo lleven
0: al
1: museo de Bellas Artes.
0: La verdad, no. Tenés razón. Pero además, tenés
1: tipo,
0: razón.
1: ¿Qué tipo, No paraba.
0: Y sí, porque no tenés tiempo, si andás un poco, de conocer todas las cosas populares que hay en el mundo.
1: No, ¿quién pudiera?
0: Menos en Nueva York.
1: ¿Quién pudiera? Claro,
0: Nueva York. Menos en Nueva York.
1: Sí, sí, sí.
0: Era una milonga, milonga, ¿eh? Como acá, una milonga de la Canning, que
1: se
0: baila
1: tango. Sí, sí, las mejores.
0: Bien nuestra, bien nuestra, bien nuestra.
1: Bueno, ¿qué? Estoy esperando a ver Udo.
0: Bueno, yo traje a la Chiqui Ledesma. María de los Ángeles Ledesma, más conocida como la Chiqui, es la cofundadora de María y Cosecha y otros grupos que han tenido mucho éxito. Esta chica es de Venado Tuerto.
1: Sí.
0: Es cantante. ¿Tiene ¿La tenés presente? No.
1: No, tengo
0: una voz. Es un cristal la voz. Ahora vas a ver.
1: Sí, sí.
0: Es docente de canto, gestora cultural, directora artística argentina de música popular. Y en el 97 empezó con música de raíz folclórica popular y en ese momento funda María y Cosecha y además graba por su cuenta y colaboró también en la fundación de otros grupos que aún siguen tocando y con mucho éxito y tienen canciones muy populares. Esta muchacha, vos escuchás esa voz, graba mucho porque sus discos se venden mucho.
1: Sí, claro.
0: María y Cosecha. ¿Te dije que es de Venado Tuerto?
1: De Venado Tuerto, me dijo.
0: Bueno, ¿sí? Es de la provincia de Buenos Aires. Yo creía que era provinciana de por ahí, de Tucumán o algo. No sé por qué.
1: Ah.
0: Pero no, es de la provincia de Buenos Aires. Y
1: Venado Tuerto es en Buenos Aires.
0: Venado Tuerto es en Buenos
1: ¿Por
0: Aires.
1: ¿Por qué se llama Venado Tuerto?
0: Porque era tuerto el venado.
1: Y
0: no hagas el chiste de ya podían haberle puesto un ojo de vidrio.
1: Sí, sí.
0: Porque eso lo hacemos todos los
1: días. Nombre raro, sí.
0: Venado Tuerto.
1: Hay que ponerle Venado Tuerto.
0: Antes sabía la historia y la he contado varias veces.
1: Hay una historia oficial de
0: Hay una historia de por qué ese Venado Tuerto se llama Venado Tuerto.
1: Hay que ponerle Venado Tuerto.
0: Y Bragado se llama Bragado porque el caballo Bragado tiene toda una historia. Es un caballo. Bragado es un caballo de pelo. Para el lenguaje ciudadano, de pelo marroncito, tipo alazán, y tiene las bragas blancas.
1: Ah, la parte blanca. Eso es un
0: bragado. La historia de Venado Tuerto, para que...
1: ¿Quién lo dejó tuerto al venado?
0: ¿Quién dejó tuerto al venado?
1: Pues no nació tuerto.
0: Hay que buscarlo, debe haber sido un hondazo, pobre venado.
1: Ahí.
0: Bueno, lo que traigo por María Cosecha es un disco que ella tiene con la participación de Teresa Parodi, que es muy admirada. Y además eligió una canción de Teresa Parodi que se llama La Fiesta Grande, que vos debes conocer.
1: Sí, más vale.
0: Es tan buena esta versión.
1: Sí.
0: ¿Querés escuchar a esta niña,
1: ¿cómo no?
0: María,
1: ¿cómo
0: la Chiqui Ledesma?

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0: Yo digo siempre que la voz de... De María, la chiqui.
1: Sí, la chiqui.
0: María Cosecha, no, María, la chiqui Ledesma. Acá es María Cosecha.
1: Sí, sí, sí.
0: Que lo creó ella también, lo co-creó ella. Es un cristal esa voz. Una voz para quedarse toda la vida. Y hace, tiene gran empatía con la voz de Teresa Parodi.
1: Claro.
0: Buena compositora Teresa.
1: Sí, sí. Bueno, Luciano Superville es uno de los bajofondos. Uno de los compañeros de Santa Olalla en Bajo Fondo.
0: Qué lindo título.
1: Sí, Bajo Fondo.
0: Sí, el barro lo que hacen el lindo.
1: Donde el barro se subleva.
0: Sí, sí, sí.
1: Bueno, Luciano es uruguayo. No, Luciano es francés, hijo de padre uruguayo que nació en el exilio de sus padres. Hijo de parisina y de uruguayo. Habla francés y castellano al mismo tiempo. ¿Sí?
0: No puede ser.
1: Y hace...
0: No puede ser porque no se entendería nada.
1: No, mire... Le voy a decir, ¿quiere escucharlo haciendo un tema de Charly García?
0: Te acabo de hacer un chiste muy bueno.
1: Es bueno.
0: Mi bolilla, nada.
1: Es muy serio.
0: Por estar pensando en esas cosas.

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1: Las 11 de la noche en la República Argentina. El ministro del Interior suma reuniones con gobernadores para impulsar la reforma electoral. Amplía Liana Arias.
2: El ministro del Interior, Diego Santilli, recibió al gobernador de Entre Ríos, Rogelio Frigerio. Dialogaron sobre la importancia de que el Congreso avance con la aprobación de una reforma electoral. Y con este mismo propósito, el ministro del Interior se reunirá el martes por la mañana con el mandatario chaqueño Leandro Esdero y por la tarde con el de San Juan, Marcelo Orrego.
1: Dieron hasta 15 años de prisión a la banda de los narcogendarmes en Salta. La banda Los Peluches operaba entre el noroeste y el noreste y estuvo involucrada en dos transportes de 334 kilos de cocaína en 2024. El Tribunal Oral Federal número 2 de Salta condenó a los 7 integrantes que coordinaban sus actividades en un grupo de WhatsApp donde daban instrucciones sobre cómo ocultar la droga y evitar controles. Elecciones en Perú. La diferencia de votos a favor de Keiko Fujimori sobre el

0: Socialista Roberto Sánchez se amplió a 4.300 cuando se han contado más del 98% de las actas. Juntos por el Perú presentará recursos de nulidad contra las actas provenientes de Buenos Aires y realizó una marcha en Lima en reclamo de transparencia. El Mundial con Eladio Rey.
1: Final del primer tiempo en Los Ángeles por el grupo D. Está goleando Estados Unidos a Paraguay por 3-0. Apabullante diferencia de los dueños de casa sobre el elenco sudamericano. Con un gol en contra de Bobadilla y 2 de Balogón, le está ganando 3-0 Estados Unidos a Paraguay en el final del primer tiempo.
0: Más información de las rutas a esta hora con Ernesto Arriaga.
2: Precaución que hay bancos de niebla a partir del kilómetro 28 de la autopista Buenos Aires-La Plata hacia el sur y en la ruta 2 del kilómetro 48 al 120. Por favor, precaución. Por otra parte, la ruta 12 y 14 con muchos camiones, al igual que la ruta 9 al puerto de Rosario. El paso Cristo Redentor ya está cerrado y el JAMA está cerrando en estos momentos.
0: En Tartagal, donde nos escuchás por AM620, la temperatura es de 16 grados con cielo cubierto. En Buenos Aires se esperan 8 grados de mínima y se prevén vientos intensos del sur para la noche. A esta hora en la ciudad 12 grados, cielo despejado.
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2: Flores,
3: sí.
2: ¿Vos sabés que se repite esta sensación de que
3: déjà vu
2: entre el final del programa anterior y hoy no hubiera pasado casi tiempo?
3: Tiene un nombre eso. Hay una,
2: sí. ¿Déjà vu?
3: No es déjà vu, pero tiene un nombre cuando uno deja una actividad que le gusta mucho y después cuando la retoma, engancha con el final de la última vez que estuvo,
2: sí,
3: y quizás pasaron dos meses.
2: Sí, como la mesa está dispuesta de la misma manera, los papeles, los visitantes, las visitantes, etcétera.
3: Yo estoy vestido igual porque estoy toda la semana acá trabajando, no salgo yo de la radio.
2: Marina, el Ángel, el niño de Utrera.
3: Dieguito, Dieguito está muy elegante.
2: Está muy elegante,
3: tipo,
2: sí,
3: muy
2: toda
3: elegante,
2: gente muy elegante.
3: Muy elegante.
2: Y si no, no podían trabajar con nosotros.
3: Y se sienten menos si no están.
2: Qué sacardi, Flores, hablando de eso. hay un dinero en ese saco, Flores, ¿no?
3: Sí, hay un tiempo también. Es un saco que alguna vez compré y lo vio cuando lo pierde de vista uno que no lo registró nunca y un día abre una puerta y aparece...
2: ¡Qué satisfacción!
3: ¿Y esto qué
2: es? Está usable, señora.
3: Está usable. Señores. Dos tengo de estos.
2: No me digas.
3: Dos. ¿No? Dos compré. Y creo que compré tres, porque me hacían precio por cantidad. Me acuerdo del lugar.
2: ¿Te hacían precio por cantidad?
3: Sí, porque si comprábamos con un amigo.
2: Pero es mucha plata, tres sacos.
3: Sí, bueno, pero pagamos los premios, no sé. ¿Sabes cómo lo pagamos esto? Y tengo muchos de estos. Si no me gusta fanfarronear, por eso no los uso mucho, pero así, hay días que sí. Escúcheme, Titor.
2: Bueno, la cuestión es que me da mucho gusto estar acá.
3: Y
2: disfruto enormemente de este programa y de tu compañía.
3: Sí.
2: Y te pregunto, ¿qué has traído, Flores?
3: He traído... Le voy a decir algo. ¿Vio esa gente? ¿Vio que hay parejas que al estar juntos crecen ambos? No como pareja, sino como...
2: ¿Individualmente?
3: Individualmente.
2: Personalmente, sí, sí, claro.
3: Yo siempre me acuerdo de...
2: ¿Puede pasar o no?
3: Puede pasar,
2: si
3: es difícil
2: pasa,
3: que pase.
2: Enhorabuena, y gracias a Dios.
3: Es difícil que pase. Es
2: y
3: difícil.
2: Sí, no siempre.
3: No,
2: casi
3: no.
2: Siempre los resultados son adversos.
3: Sí.
2: Pero yo conozco historias de feliz desarrollo. No de final feliz, porque uno nunca
3: no,
2: se sabe.
3: No, se sabe.
2: De feliz desarrollo, que es lo importante en la vida, ¿no?
3: Sí.
2: Disfrutar de lo que está pasando.
3: Bueno, de eso, algo de eso le traje, porque le voy a decir esto. Oscar Wilde, Oscarcito Wilde, lo tiene, ¿no?
2: Sí, en el lado sur de Buenos Aires.
3: Sí, Oscarcito Wilde. Escribió
2: no
3: una
2: Wilde,
3: vez.
2: Wilde está en el sur de Buenos Aires.
3: Oscar Wilde.
2: Bueno, perdón,
3: Escribió...
2: Es una chanza...
3: Creo que en la importancia de llamarse Ernesto está esta línea que le voy a decir ahora, que dice...
2: Ah.
3: Es de esas mujeres que te inspiran obras maestras y te impiden llevarlas a cabo.
2: Ah, sí.
3: Que hay gente así, ¿vio?
2: Sí.
3: Que a uno le inspira una obra maestra,
2: sí,
3: y después no puede, porque justamente...
2: Sí.
3: Bueno, eso es lo opuesto de estas parejas que yo le estoy figurando hoy. Me estoy refiriendo a Elvis Costello, ese gran músico inglés.
2: Sí, señor.
3: Crecido en el punk, pero ya hoy todoterreno. Y Diana Krall, canadiense.
2: Sí, gran pianista y gran cantante.
3: ¿Canadiense Diana Krall? No, a ver, le confirmo.
2: Me parece que sí.
3: En Canadá, sí. En la Columbia Británica de Canadá. Nació.
2: Ella es gran música.
3: Y él también.
2: Él también, desde luego, pero ella es gran música y gran cantante.
3: Sí.
2: Se engolosinó un poquito con el favor popular, que es humano.
3: Ajá.
2: Y medio que se abrió del jazz riguroso.
3: Sí.
2: Y
3: bueno,
2: fue a...
3: Está muy bien, va bien, siga.
2: Y va bien.
3: No, usted va bien con lo que
2: pero
3: está
2: ella
3: diciendo.
2: También va
3: sí,
2: bien.
3: Sí, claro.
2: Pero a mí, yo tengo casi toda la discografía de Diana Krall. Porque
3: sí,
2: además es una linda mujer.
3: Muy linda.
2: Y con Bacarito, un compañero de acá.
3: Bacarito.
2: La fuimos a ver un día que venían...
3: ¿Acá, en el Luna Park?
2: No.
3: ¿Ah, no?
2: Antes.
3: sí.
2: Habían venido de una gira muy larga que pasaron por Chile y el último lugar era este, y ella estaba muy cansada.
3: Sí.
2: Inclusive
3: sí, sí.
2: La fuimos a saludar, Y sí, yo no le dije, me dio la sensación de que usted estaba cansada. Sí. No le vas a decir eso a un artista.
3: No, no, claro.
2: Pero sí, estaba como apocada, duró poco el show. No. Bueno, son esas giras tan largas, ¿no?
3: Y donde ella es la principal.
2: Donde ella es la principal. Además, la conjunción que se ejerce entre pianista y ese pequeño grupo que llevan a veces los pianistas,
3: trío.
2: Que forman con ellos un trío o como máximo un cuarteto. El ida y vuelta que hay entre ella y los músicos demuestra que ella es una profesional extraordinaria.
3: Sí, sí, sí. Bueno, llegado el momento, ya con una carrera hecha, ambos se casan.
2: ¿Y cómo les ha ido?
3: Bueno,
2: siempre me pregunté yo cómo andaba esa pareja.
3: Mire, de lo mejor.
2: Qué lindo. Yo lo admiro a los dos.
3: Comparten hogar en en Europa y en Estados Unidos, digamos, ¿sí? Tienen casa en ambos lugares. Depende de la actividad de cada uno, van acomodando giras a lo que está haciendo el otro. ¿Sí?
2: Si quieren, pueden vivir de gira.
3: Obvio.
2: Hay mucha demanda de ambos.
3: Claro. Elvis Costello, músico de rock y punk, al estar casado con Diana Krall, empezó a frecuentar gente más del jazz. Por ejemplo, conoce a Burt Bacharach y hace unos discos con Burt Bacharach, Elvis Costello.
2: O sea, incidió en su obra el jazz.
3: Claro. Y Diana Krall...
2: Eso es buenísimo.
3: Cuando va a Inglaterra, al hogar de su marido, ahí él le presenta a sus amigos, que son todos músicos rock, de todo eso.
2: Ah, claro.
3: Entonces,
2: ahí está.
3: Van sumando gente a la reunión de amigos.
2: Sí. Ella lo sumó a su carrera, eso. Yo no sabía eso.
3: Y él también.
2: ¿Viste que te dije?
3: Claro. Él hizo discos con Burt Bacharach, un pibe que venía del punk.
2: Y ella se abrió un poquito del jazz puro.
3: Sí, los dos.
2: Y los puristas chillan.
3: Y siempre, bueno, los rockers también, acá dice que hace, como dijo con Burt Bacharach. Bueno, cuestión que clásicos de la música rock y pop, si se quiere, que eran tocados por su marido, era...
2: Y los Yacea.
3: Y los Acesa. Con...
2: Regalame ese disco, Flores.
3: Con el pianista, con el guitarrista amigo de Luis Costello, con Mac Ribot.
2: Ah, bueno. Entonces, ese disco yo no lo escuché.
3: ¿Quiere escuchar algo de
2: pero
3: ese
2: claro,
3: disco?
2: Pero claro,
3: bueno,
2: vamos
3: a escuchar.
2: Tengo una gran admiración por esta mujer, yo.
3: Un tema de... Este tema es de Billy Joel, pero lo hizo muy famoso Barry White. Tu forma de ser se llama. ¿Quiere escucharlo?
2: Sí, dale.
3: Vamos.

0: Yo soy gran admirador.
1: Sí, es bueno.
0: Porque tiene autoridad cantando y tocando el piano. ¿Vos la has visto?
1: Sí, sí, yo la vi.
0: Bueno, ¿viste la autoridad que tiene? Porque ella dirige la música.
1: Sí,
0: y sabe bien lo que está haciendo. Y hubiera sido también, si hubiera querido, muy buena pianista clásica, porque tiene formación académica, pero eligió el jazz.
1: Sí.
0: Y bueno, es lo que ella pensó que era lo mejor y ha sido muy bueno. Y ahora con este agregado tan ilustrativo, ¿no?
1: Con el marido, que sumó los amigos del marido a su...
0: Sí.
1: A sus amigos, digamos. Sí, sí, entonces graba con ellos, consigue otros sonidos. Muy interesante. Diana Krall. Ahí está.
0: Muy bien. Ahora músicos argentinos.
1: Sí, es.
0: Yo tengo, y vos seguramente también, un muy buen concepto de los buenos músicos argentinos. Sí, mucho buen músico argentino acá.
1: Uf.
0: ¿Conocés al Mono Izaurralde?
1: Sí, claro. Claro,
0: Rubén Mono Izaurralde.
1: El Mono Izaurralde.
0: Se juntó un día con Pablo Alesia y Matías Álvarez, guitarra y piano.
1: Sí.
0: Y vino a la radio, yo estaba en la M, hará unos años. Yo digo unos años, capaz que hace 20, pero no tanto. Y me trae un disco que se llama Mono Asociados, que es una maravilla.
1: Mono Asociados.
0: ¿Te acordás?
1: Sí, me acuerdo del disco, sí.
0: Bueno, tiene chacareras, tiene tangos, tiene boleros.
1: Sí.
0: Yo elegí un tango. Y elegí un tango porque hay que... Acá digo lo mismo que hablábamos de Diane Krall. El músico con autoridad es lo que hace. Estos chicos, el Mono pone todo, ¿no? No pone todo. La orientación de este trío es del Mono Izaurralde, que toca la flauta. Muy bien, es un gran flautista argentino.
1: Sí.
0: Un gran flautista argentino. Y han grabado un tango, Orgullo Criollo.
1: Sí.
0: Fenomenal tango de Pedro Laurens y Julio De Caro.
1: Sí.
0: Que tiene una de las variaciones finales más lindas y gloriosas. Tanto es así que los arregladores no se la han sacado. Han dejado el tango tal como es porque es un tango que vino...
1: ¿Se compuso así?
0: Claro, vino con arreglo incorporado. Mirá lo que hace. Laurens, claro.
1: ¿No? Laurens es el padre de la actriz, ¿no?
0: Claro.
1: Claro.
0: De María Cristina Laurens.
1: María Cristina Laurens.
0: Claro.
1: Sí.
0: Hemos sido grandes amigos en nuestra juventud.
1: Ah, claro, eso es, pero era contemporánea.
0: Era contemporánea. A través de ella conocí a Laurens.
1: ¿Al padre?
0: Al papá.
1: Qué bueno. Ahora veo por qué se hizo amiga de ella.
0: Mirá, puede ser. Pero yo le decía, ¿vos tenés idea de quién es tu papá?
1: Ah, no saben las hijas de los padres famosos.
0: No.
1: Mi papá siempre es un chapelón. No.
0: Porque Laurens, evaluarlo a Laurens, yo creo que sí, porque Cristina es una muchacha muy inteligente en cuanto a música, ella conoce mucho. Pero evaluar a Pedro Laurens, si no has vivido en ese contexto cultural, es muy difícil.
1: Claro.
0: O si no sos músico. Claro. Es decir, vos agarras un buen músico hoy día.
1: Ella no era música.
0: Creo que no. Pero ella cantaba bien.
1: Cantaba, algo tenía, sí.
0: Bueno, de Mono Asociados elegí como demostración de lo que puede un músico versátil, tres músicos versátiles, cómo pueden, cambiando de género, sacar todo bueno. Hoy te muestro un género. El otro día escucharemos otra cosa.
1: Claro. Muy bien.
0: Hoy, si vos me lo consentís,
1: siempre
0: mandamos al aire Orgullo Criollo de Laurens y De Caro por Mono Asociados.
1: Ahí va.

0: Esa es la variación que yo te decía.
1: Sí, es una, muy del tango esa variación.
0: Mono Insaurralde es un... Es una variación triunfal. Yo la escuché y me emocioné en el tango argentino en Broadway.
1: En Broadway. Claro, es muy, muy, muy particular esa
0: tocaban
1: variación.
0: Tocaban Orgullo, creo yo. Y es una cosa triunfal, como épica, sí, del género, ¿no?
1: Es verdad.
0: Es decir, es Buenos Aires trasladado a Nueva York en aquel momento.
1: Claro, claro.
0: Una
1: sí,
0: cosa
1: sí,
0: muy linda. Que es Lawrence, y es de Caro, y es el Mono Insaurralde.
1: Sí.
0: Bueno, te vas a tener que llamar Insaurralde, porque a mí me sale siempre Insaurralde.
1: Es Insaurralde, claro, Isa.
0: Es Isa, Isa mono.
1: Insaurralde.
0: Te toca a vos.
1: Bueno, músico argentino también le traje yo, para no...
0: Isa Flores.
1: Norberto Napolitano de la Paternal.
0: ¿Qué tal? ¿Sí?
1: Conocido como Papo.
0: ¿Qué tal?
1: Que a mí me gusta mucho... Papo me gustaba como guitarrista ni hablar, pero como autor de las letras era de contar unas historias muy particulares. Era como, sí, no era un tipo de lo más estándar contando historias, ¿no?
0: Hay historias contables y historias que no son,
1: sí,
0: contables,
1: claro,
0: en la vida de Papo. Un
1: sí,
0: gran tipo.
1: Divino, Papo. Muy divertido.
0: Un zarpado total, ¿no?
1: Bueno, un día viene a... Él me presentaba los discos en mis programas, cuando yo estaba a la tarde.
0: Ah, bueno.
1: Y sí, más de cábala. Yo tuve dos enormes fortunas, dos tipos que me tomaron de cábala. Luis Alberto Spinetta, que quería que yo le grabe los spots de fin de año en el Gran Rex. Porque una vez le grabé uno y le fue fenómeno, entonces me llamaba siempre después.
0: No jodas.
1: Claro.
0: ¡Qué privilegio!
1: Sí. Y Papo, que estrenaba los discos en mi programa porque mi programa estrenó Mi Vieja. Que él no confiaba en esa canción. Nadie se atreve a tocar a Mi Vieja. ¿Se acuerda esa canción? Que no,
0: no
1: es,
0: porque eso fue... Ni siquiera es de él.
1: No es de él, es de...
0: Es del pibe hijo de...
1: De Sebastián Boreste.
0: De Tato, hijo de Tato. Claro. De Sebastián.
1: Sí.
0: Sebastián.
1: Sí, sí.
0: No la quería esa canción, Papo,
1: no,
0: porque dice que no había inspirado a él. Pero estuvo muy bien inspirada por Boreste.
1: Sí, era parte de un programa de Tato.
0: Además es lindo, de eso me enteré. Nadie se atreve a tocar a Mi Vieja porque Mi Vieja es lo más grande que hay.
1: Claro.
0: Eso es digno de Papo. Es como si lo hubiera escrito,
1: sí,
0: Papo.
1: Claro, bueno, Sebastián, ¿no?, era muy fan de Papo. O sea, también era, estaba eso, ¿no? Que Sebastián sabía quién escribía la canción y le escribió una canción muy acorde a Papo. Que
0: sí,
1: eso, bueno,
0: escrita, es un dominador extraordinario del medio ese,
1: sí,
0: chico.
1: Bueno,
0: Boreste, los dos, ¿no?
1: En esa época no había internet ni nada de eso. Entonces, los programas de televisión que salían el fin de semana a veces se replicaban en programas de radio. Sebastián me mandaba todos los domingos, todos los lunes a la mañana, a mi programa, que iba a la tarde, la canción que habían hecho el domingo anterior en el programa El Padre.
0: Es una cosa de no creer.
1: Sí. Bueno,
0: vos te lo merecías.
1: Sí, aparte con Sebastián vivíamos, estábamos media cuadra y comíamos juntos siempre.
0: Ah, bueno.
1: Bueno, cuestión que Papo...
0: Bueno, sos vos.
1: Sí, es Sebastián también.
0: Que no,
1: tenemos la misma altura. Hace el último disco, que es Blues Local, que fue... Nadie sabía que iba a ser el último, pero fue el último.
0: También fue muy lindo.
1: Y me trae una canción que me dice... Esta te la estrenamos acá porque no sé si... No sé si...
0: ¿No lo escuchó él, el Blues Local?
1: Sí.
0: ¿Lo grabó?
1: Lo grabó y lo presentó, sí, pero...
0: Ah,
1: pero
0: bueno, no.
1: Ahí se murió.
0: No es póstumo.
1: No es póstumo.
0: Está bien.
1: Cuestión que me dice, voy a traerte, ¿cómo se llama? Doctor Tazo.
0: ¿Doctor Tazo?
1: Doctor Tazo. Y lo miro así como me mira usted a mí. ¿Cómo se va a llamar Doctor Tazo una canción? No, es una historia verídica, me dice. ¿Quiere escucharla?
0: Papo Blue. Doctor Tazo.
1: Doctor Tazo.
0: A ver.
1: Un alegato vibrante.
0: A ver.

0: ese humor de Papo.
1: Sí.
0: Por momentos cáustico, corrosivo, por momentos... Nunca inocente, siempre había un doble mensaje.
1: Un metamensaje.
0: Y además la manera de terminar, de la manera de definir la situación. Porque ahora está en prisión. Ahora está en cana.
1: El médico dispensario ahora está en prisión.
0: Ahora está en prisión. Es un humor muy, muy lindo. Sí.
1: ¿Cómo se lo extraña, Papo?
0: Sí, aplaudo.
1: Bueno, Héctor, mire, yo tengo que ir a atender un asunto, en minutos vengo.
0: Bueno, cómo no.
1: Gracias.
0: Vuelva rápido porque si no me angustio.
1: No.
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0: dice Flores.
1: No pasó nada.
0: Ya sí, ya entraba a no, padecer no, ansiedad.
1: No, no.
0: Soledad, angustia, ¿se da cuenta?
1: Ansiedad de tenerte en mis brazos.
0: Ansiedad de tenerte en mis brazos. Traigo algo especial.
1: Siempre.
0: Algo que tiene
1: es especial
0: su
1: para
0: pequeña
1: todos.
0: Historia. Es una grabación hecha en el lugar de actuación de un artista.
1: Ah, claro.
0: Y grabada así nomás, no pensaba en grabar. Se trata de Daniel Riolobos.
1: Qué grande.
0: Daniel Riolobos, un muchacho, se sabe, nacido en Mendoza, nunca fue considerado acá como fue considerado en cualquier lugar de Latinoamérica, particularmente en México, sí, donde instaló su centro de operaciones para toda América Latina.
1: Claro. ¿Acá no fue tan famoso como en México?
0: No, de ninguna manera. Acá no se dieron cuenta, la gente no se dio cuenta, salvo un grupo. Sí. Por ejemplo, yo tenía amigos, cantores, que decían, yo cuando voy a actuar, un sábado a la noche, domingo a la noche, sí, para afinar mejor, pongo discos de Daniel Riolobos. Es claro. En serio eso lo que te
1: sí,
0: digo, ¿eh?
1: Sí, sí.
0: ¿Es en serio?
1: Sí, sí, Dani Martin a mí me contó algo parecido sobre Daniel Riolobos.
0: ¿Ah, sí?
1: Que era como una referencia. O sea,
0: era una sí, referencia. Para Dani Martin tiene una admiración extraordinaria.
1: Claro. Por
0: una cosa que a mí me alegra muchísimo, ¿no?
1: Sí.
0: Bien, en una de las... No sé qué año era esto, porque es un disco que primero fue cassette, después lo pasé. El sonido es regular, pero lo importante es que es algo que él no grabó en la Argentina. Es un tema que se llama Para Usted. Con eso abre el recital.
1: En vivo.
0: En vivo.
1: Esto está grabado en vivo en la sala, digamos.
0: En vivo en la sala. Era una sala de espectáculos que había... ¿Viste dónde viene Santa Fe?
1: Sí.
0: Y pasa Maipú y es casi Florida. Por ahí que hay unas casas que venden artículos de cuero y demás. Es sí, una desviación.
1: ¿En la Galería del Este?
0: De Santa... No.
1: ¿No es el que está en la
0: Galería? No nos podemos acordar con mis amigos cómo se llamaba ese local que estaba abajo, casi llegando a Florida. Hay una galería.
1: ¿Galería del Este? Es la salida, Cabaret se llamaba.
0: No.
1: Que tenía un nombre, antes tenía un nombre africano. Era la época de Guana.
0: La salida de Galería del Este.
1: Sí, la salida.
0: Pero la
1: de
0: Galería del Este no sale por Florida.
1: Tiene tres salidas. No, tiene la de Florida, la de Maipú y esa que sale a la plaza.
0: ¿Esa es Santa Fe?
1: Claro, que salía al Hotel Plaza derecho, cruzaba la calle y estaba en el Hotel Plaza.
0: Claro.
1: Ese se llamaba Cabaret.
0: ¿Y por qué sabés eso vos y yo no? Ah, porque vos vivías
1: ahí arriba. Yo vivía ahí arriba. Cabaret se llamaba cuando vivía
0: bueno,
1: yo.
0: Bueno, yo fui a ver muchos espectáculos ahí.
1: Sí, yo me voy a acordar que un nombre africano tenía antes.
0: Ay, ¿cómo se llamaba? No, pero cuando yo lo vi...
1: No, usted lo vio cuando era el nombre africano.
0: No, nombre africano.
1: Claro, yo lo conocí.
0: Bueno, estaba Daniel Riolobos, una actuación...
1: Divina.
0: Descoyunturante, lo digo así por no decir
1: sí,
0: otra
1: sí,
0: cosa.
1: Divina.
0: Que quedaría mal.
1: Yo lo vi en vivo, Riolobos.
0: Bueno, fuimos con Eli. Y nos deleitamos como enloquecidos ahí.
1: Sí.
0: Y él abre el espectáculo con una canción que tengo entendido que no se grabó acá. Se llama Para Usted. Y habla el cantante melódico. Habla el cantante melódico, que viene a entretenerlo a usted, pero el cantante melódico también tiene sus dramas, pero tiene que olvidarse de sus dramas, de sus problemas. Y mientras se maquilla en el mirándose al espejo, donde se amenaza en un espejo,
1: sí, claro.
0: Y entonces piensa que tiene que superar todo lo que pueda pasarle a él y tiene que darle un espectáculo grato al espectador que va a aplaudir.
1: Y es verdad.
0: Lo hace con un trío. Padín estaba en la batería y otros tipos muy importantes
1: sí,
0: estaban en... Un trío, piano, batería y contrabajo.
1: Siempre me pregunté eso. Disculpe, ahora que me puso esto en la cabeza, Ud. El tipo que va a cantar un repertorio así romántico, que sabe que su público es generalmente parejas o gente que...
0: En su mayoría, sí.
1: Sí, y el tipo el día anterior se separa de la mujer a las patas.
0: Bueno.
1: Qué mal momento, ¿no? Y el tipo, me han contado, hay mucha anécdota al respecto.
0: La vieja hizo la función sabiendo que había muerto el hijo,
1: sí,
0: papá.
1: Bueno.
0: Demoledor, ¿eh?
1: Sí. Y bueno, el Cigala.
0: Cigala, pobrecito.
1: Se murió la mujer y dijo, para termino yo y me ocupo.
0: Sí.
1: Bueno.
0: No, eso sí. Es desgarrador. No es fácil.
1: No debe ser fácil
0: ser artista.
1: No, en ese punto no.
0: No solamente el cantante, también, qué sé yo, aquel Sandrini que hace comedia.
1: El humorista,
0: ¿no?
1: Claro.
0: Que tiene cualquier actor nuestro, ¿no?
1: Tiene que ir a contar chistes y tienen problema en la casa, por ejemplo.
0: Claro. Entonces, cuando termina, vamos a hablar con él. Y digo, che, qué lindo, qué extraordinario. ¿Te gustó? ¿En serio? ¿Cómo no? Estaba con un amigo tomando un champán. El champán era Duc de Saint-Rémy.
1: Champán Duc de García Solán.
0: De acuerdo.
1: Champán Duc de Saint-Rémy, Reserva sí. San
0: Juan. No. Bueno, estaban ahí. Y él y otros amigos, y le digo, qué lindos. Si esto no está grabado acá, si pudieras grabarlo. Mira, me parece que se grabó. Si puedo, te mando una copia.
1: Ah.
0: Bueno, chao, chao, chao. Era un domingo.
1: ¿Y usted nunca esperó que cumpliera?
0: No, no solamente no esperaba que cumpliera, sino que no imaginé de qué manera iba a cumplir. Yo estaba haciendo rapidísimo, entraba a las 7 de la mañana. Y viene el encargado de vigilancia y me dice, hay un señor que lo busca. Y asoma la cabeza así, un hombre, tenía un pelito finito él, y se le volcaba sobre la frente, pero un pelito muy finito, muy delgado. Era Daniel Riolobos.
1: En persona.
0: En persona, que obviamente, 7:15, 7:20 de la mañana, no se había acostado.
1: Claro.
0: Otro día aparecieron con el polaco Goyeneche, ambos, cuando estaban actuando en otro lado. Entonces me dice, ¿qué te prometí? Y me prometiste que ibas a conseguir una grabación de lo de anoche. Mete la mano en el bolsillo y saca un cassette. Y dice, mirá, se grabó en la mesa de sonido.
1: Ah, bueno.
0: Digo, no importa lo que sea, lo que sea. Y yo me olvidé que lo tenía porque, como ves, está traqueado a partir de la pista 6, la 8, la 9, la 10, la 13, la que yo consideré que estaban un poco mejor de sonido.
1: Ah.
0: Para usted, que es donde él se dirige, donde el cantante melódico se dirige al público contando su drama.
1: Y ahí empezaba el show.
0: Y ahí empezaba el show. Y yo dije, yo le voy a pedir permiso a los oyentes, le voy a pedir permiso a Flores y a los chicos, y voy a pasar para usted, aunque no sea lo mejor en cuanto a sonido.
1: No, tiene un valor documental.
0: Pero tiene un valor documental extraordinario, porque también habla él. Y en determinado momento dice, buenas noches, yo soy Daniel Riolobos de Mendoza, Argentina, y vengo aquí con Flores. Bueno, pero que lo diga él.
1: Vamos.
0: Entra cantando.
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gracias por su presencia. Mi nombre es Daniel Riolobos. Soy de Mendoza, Argentina. Gracias por su presencia. Quiero presentar a mis extraordinarios músicos que me acompañan. Jorge Kenny al piano. Jorge Padín en la batería. Y mi hermano Mojarra en el bajo.

0: ¿Te gustó o no? Si no te gustó, decime.
1: No, muy lindo, muy lindo. Qué banda también con Mojarra en el bajo. Un histórico también.
0: Sí, Kenny.
1: Kenny y
0: Padine. Y Padine en la primera, músicos sesionistas.
1: Sí.
0: Sesionistas son esos que cazan todo de primera, sí. Que leen a primera
1: escuchan,
0: vista.
1: Leen y escuchan también. Y tienen oído, porque a veces...
0: Claro, si no tenés oído, morís, claro, sí, morís sí. En la empresa.
1: Sí,
0: pero
1: sí.
0: Además, hay gente que el tiempo en la grabación es muy estirado, como decía. El tiempo sí. Es atroz. Había ahí 2 horas para ensayar 2 o 3 temas, y mucho. Eso, estos leen de primera intención. Le dan una pasada, lo miran así de reojo, y después por ahí te lo tocan de memoria. Un
1: sí.
0: Oído
1: no, claro.
0: Impresionante. Bueno, esto era Daniel Riolobos, que, como te dije, sentó sus reales en México. De allí se fue a distintos lugares de la América Latina. Mm. Y murió en México el 17 de junio de 1992.
1: Mm. Murió sí, me acuerdo cuando murió.
0: Daniel Riolobos, un cantante extraordinario. Él era muy amigo de Lucho Gatica, muy amigo de Agustín Lara. Actuó sí. Mucho junto a Lucho Gatica. Lucho estaba
1: claro, estuvo en la primera línea del bolero.
0: La primera línea, trabajaba mucho en la televisión blanco y negro, me acuerdo. Ay, por ejemplo,
1: sí,
0: el tema de repente, que es buenísimo.
1: De repente, caminaste los caminos de mi mente.
0: Se caminaste los caminos de mi mente. Que a las novias le gusta que se los cante.
1: Sí.
0: De repente, cantame de repente. Bueno,
1: te cantaba de repente.
0: Sí, habré cantado de repente. Y...
1: De repente.
0: ¿Cómo?
1: Porcel cantaba eso.
0: Sí,
1: Porcel la cantaba siempre.
0: Al estilo.
1: Al estilo Porcel. Sí.
0: Al estilo.
1: Daniel Riolobos, sí. Riolobos. No llegaba.
0: Yo hablé mucho de ese disco con Porcel.
1: Ah.
0: Le gustaba mucho. Cuando Porcel se serenaba.
1: Sí, era divino.
0: Cuando podías hablar con él, sí. Tranqui, era fantástico.
1: Sí. Sí, sí.
0: Ahora, cuando estaba acelerado, no, porque. No.
1: Sí, sí.
0: No era él, ¿no?
1: Yo me acuerdo siempre de una... Yo tuve oportunidad de presenciar una charla entre Mareco y Porcel, de micrófono. Fuera de micrófono y los dos bien, los dos en un momento. Y me acuerdo que Mareco le hablaba de la vocación, de nosotros, los chicos estábamos ahí. No, estos están ahí, tienen vocación. Y bla, bla, bla. Y me acuerdo de una frase de Porcel que siempre me quedó, que dijo... la vocación te llega, ¿no? Uno no empieza en esto por la vocación. La vocación te llega cuando te das cuenta dónde estás. Y recién, muchos años después, empezás a respetar a la gente.
0: Es un punto de vista.
1: Es un punto de vista, pero era él. Era de él.
0: Era,
1: sí, era una forma de
0: era
1: hacer
0: él.
1: Una carrera.
0: Era
1: sí,
0: él.
1: Sí.
0: Era
1: bueno, mire, le voy a contar, ya que andamos con historias así.
0: ¿Vas a cantar de repente o no?
1: No. Le voy a contar una historia. Yo estaba sentado en el restaurante de Jorge Yusen. ¿Lo tiene Yusen?
0: Sí.
1: El hermano Renata, Jorge Yusen.
0: Sí. ¿Cómo no?
1: Estaba comiendo ahí un salmón con, no me acuerdo qué, con él.
0: Buen restaurante.
1: Sí, divino. Sí, sí. Estaba sentado con él y me dice, y viene un señor y me saluda. Y me dice, ¿vos conocés a mi hijo? Ah, sí, le digo, sí. Mi hijo es Ramiro Musotto. Que Ramiro Musotto es un percusionista argentino que hizo su carrera en Brasil.
0: Uh-huh.
1: Que hay que ser percusionista argentino y hacer carrera en Brasil.
0: Más bien.
1: Sí, o
0: que sea, lo mismo que hacer carrera en Cuba.
1: Hay que ser doblemente bueno para
0: sí.
1: Ser bueno.
0: Tenés que pagar un derecho de piso impresionante.
1: Bueno, era el padre de Ramiro. Porque no me acuerdo cómo se llama, Musotto. Señor Musotto, desde ahora.
0: Uh-huh.
1: Ah, sí, le digo, claro, estuve con Ramiro en Brasil. Sí, sí, se me contó. Me dijo que un día puedo hablar con vos porque vos lo conocés a Greenbaum. Sí, le digo, trabajo con él hace... Llevamos 20 años ya juntos. No le interesa...
0: Grimman es mi estrella favorita, le dijiste, ¿no?
1: No, le digo, sí, sí, lo conozco a Grimman. Y decime, se sentó en la mesa, así ya, sin que nadie... Se sentó en la mesa, cierro los brazos y me dijo, ¿no le interesaría traer al gato Barbieri? Y yo puse esa cara también, que uno te...
0: ¿Lo qué?
1: ¿Qué está diciendo? Le digo, el gato... Sí, porque el gato me llamó el otro día, el gato.
0: Él estaba relacionado con el gato
1: Muy
0: Barbieri.
1: Amigo del gato. Eran los dos de Newell's. Venían los dos del mismo barrio de Rosario.
0: No, mejor.
1: Habían llegado a Buenos Aires juntos y el gato le dijo, che, el gato ya estaba grande, ¿no? Estoy hablando año 92, 93, no
0: Ese.
1: Sé, o más. Y entonces voy corriendo.
0: Es como Schifrin, son más o menos sí, coetáneos.
1: Claro. Sí, el gato le digo, ya, el gato era del 32.
0: Ah, ¿viste?
1: Sí,
0: y
1: 32.
0: Por ahí Schifrin, ¿eh?
1: Sí, claro. Y bueno, y Musotto también, era de la misma época.
0: Sí.
1: Cuestión que voy corriendo y le digo, bueno, me dice Grima, averigua, qué sé yo. Y Musotto hizo todo para traer al Gato Barbieri a Buenos Aires. Por amistad. No, a nosotros nunca nos había atendido el teléfono el Gato Barbieri. Siempre estábamos interesados en traer la música del Gato acá, que no tocaba mucho en Buenos Aires.
0: No. Pero además era garantía de Teatro Lleno.
1: Claro, claro.
0: ¿Con la gente del jazz solo?
1: Sí.
0: Hacía dos o tres Teatros Llenos.
1: Sí, sí, sí, sí. Bueno, entonces...
0: Más los que están detrás del nombre, es decir, los que no tienen un género predilecto, pero siguen un nombre.
1: Y porque... es el Gato. Cualquiera que pregunte, che, ¿quién es el Gato? Y le iban a decir... No. Esto pasaba, yo me acuerdo que opinábamos... Había gente que se acercaba al teatro porque siempre hacíamos shows de rock, digamos. Entonces traer al Gato Barbieri era como raro. Y venían...
0: Bueno, pero ya...
1: No, pero venían los chicos así, decían, che, ¿quién es el Gato Barbieri? Y lo único que hacíamos era ponerle un pedacito de la música a este.
0: Les gustaba, fatalmente.
1: No, fue un éxito. Gracias a este señor Musotto, que con el tiempo me enteré... Bueno, Ramiro se murió muy jovencito. Y el señor Musotto lo volvió a ver un par de veces y siempre nos acordábamos de la anécdota. En ese momento yo me hago de toda la discografía del Gato. Que había muchos discos que acá no se habían editado porque en su momento estaba muy prohibido. Había dos que no se habían editado. Uno era Bolivia y el otro era Bolivia Under Fire.
0: Bolivia, sí, Bolivia, me acuerdo de Bolivia.
1: Y un disco que se llame Bolivia Under Fire. ¿Cómo sí, no lo va a escuchar uno? Sí, Bolivia sí, Under Fire sí. Se llama. Entonces yo me encontré con esos discos en ese momento, que yo no los conocía, y ahí me di cuenta de la envergadura musical del Gato Barbieri.
0: ¿El Gato hizo la música de la película de Marlon Brando?
1: Del Último Tango en París,
0: claro.
1: Del Último
0: Tango en París.
1: Sí, sí, ganó el Oscar por eso.
0: Sí, sí.
1: Pero el Gato...
0: Eso lo impulsó muchísimo.
1: Eso lo colocó, sí, sí.
0: Definitivamente. Ya estaba colocado, pero eso...
1: Bueno,
0: porque para
1: discos...
0: que te contraten, sí. Tenés que estar colocado.
1: Bueno, estos discos vienen inmediatamente después del Último Tango en París. Bolivia, Bolivia Under Fire y Ruby Ruby. Porque ya ahí se rodeaba de músicos de primera línea, en serio, que ya le respondían el llamado.
0: Sí, claro.
1: Y el Gato ahí empezó a componer y no le importaba nada. Si total ya había ganado el Oscar. Ahora que se aguanten, dijo. ¿Quiere escuchar Vidala Triste por el Gato Barbieri de esa época?
0: ¿Qué tal, amigo?
1: Con una banda sensacional.
0: Pero sí, muy agradecido.
1: Vamos.

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1: Vamos a cantarles un estreno, ya el segundo estreno. Se llama Costumbres Argentinas y dice así.

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0: Fuerte el aplauso para Emiliano.
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0: anticucho. Vamos a hacerlo después, Puchito.
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0: cada una de esas casas que tiene la radio y que permite a través de www.radionacional.com.ar también que nos escuchen a través del servicio de internet. Así que aquí nos instalamos hasta las 9 de la mañana con toda la información, buena música. Trataremos de analizar un poco la semana en el mundo y obviamente esta semana que ya empieza a estar empapada por el mundial, la pelota, abrís la mochila y sale una pelota, decís buen día y te viene un pelotazo en la frente y un poco así estamos en estos días. Berenice Vieto está en los controles, buen día Bere. Bueno, aquí estamos para arrancar de a poquito. El señor Numa que ha venido muy colorido en el día de hoy. ¿Cómo le va, Numa?
1: Muy bien, ¿qué tal?
0: Bueno,
1: César.
0: Bien, todo muy bien.
1: Invocando el cielo celeste, el muy sol bien. Que está demorado, pero al parecer hoy, sábado y este fin de semana, tendremos algo de sol después de tanta niebla, después de tanto cielo nublado, tanta humedad. 10 grados la temperatura en Buenos Aires, ahora está ligeramente nublado el cielo, 93 el porcentaje de la humedad, sigue siendo alto este porcentaje. Hoy la máxima prevista en 14 grados, con lluvias aisladas durante la tarde y la noche, y mañana domingo máxima de 10 grados solamente, con cielo ligeramente nublado. La Argentina presenta todavía bancos de niebla en la provincia de Córdoba, también en el norte, en Tucumán, en Salta, pero comienza a despejarse, abrimos paso al invierno que está llegando.
0: Claro, que está llegando y hoy se notó ya. Nosotros venimos a la mañana y no se nota. Cuando salimos, empieza a impactar. Pero hoy a la mañana ya se nota que está más fresquito. Así que cuando salgamos, obviamente parece que después de la lluvia vendrá el frescor. Hay que prepararse para esos cambios climáticos. El señor Cristian Mira está con nosotros. ¿Cómo va, Cris?
2: Buen día, César. Buen día, amigos. ¿Todo bien? Y a todos nuestros oyentes. Sí, muy bien, muy bien.
0: Bueno, ¿qué rol cumpliría en una transmisión deportiva usted? Relator, comentarista.
2: Me gusta comentarista.
0: Comentarista. Bueno, perfecto. Porque por ahí hoy, en vez de hablar de agro, hacemos una transmisión de fútbol, pongamos un programa.
2: Podríamos.
0: Estamos empañados tanto futboleros.
1: Partidos hay.
0: Partidos hay. Partidos sobran, decís.
2: Podemos hacer un vínculo entre el partido de ayer y el campo.
0: Hay
2: un par de datos para...
0: Dale, ahora ¿para qué lo vamos a sacar del banco que está pidiendo, está levantando el cartel y dice, quiero entrar, dice.
2: Sí.
0: Uno para mí. Señor Esteban Fuente, ¿cómo va, Esteban?
3: ¿Cómo va? Buen día para todos.
0: Todo muy bien. Ahora sí prendió la fiebre mundialista, ¿no?
2: Sí.
1: Venía demorado.
3: Faltaba ver un partido para engancharse.
0: Claro. Capaz. No, lo que pasa es que el año pasado, iba a decir, hace 4 años atrás, la necesidad de una copa. Después como que te relajás un poco y
1: mejor, ya está.
0: Esa saciedad está allá y ahora bueno, que arranque, vemos.
3: Para mí también juega mucho el clima. Perdón, pues yo soy más del calor y el... El Mundial de Qatar para mí fue la gloria.
0: Ah, claro.
3: Pantalón corto, remera.
1: Claro, en verano, sí.
3: Juntadas.
0: Es verdad.
3: Y familia, amigos.
0: Se tira para atrás, vos decís.
3: A mí sí. Porque en Qatar era ganar un partido y salir a festejar a cualquier lado y hacía calor. Hoy, si tenés que salir a festejar, por ahí lo pensás, ¿eh? Si viene un fresco de esto.
0: Claro.
3: Sí. Che, me
0: poquito, che, claro. Vamos a Argentina y te acostás a dormir. Y aparte, porque si son las 10 de la noche, terminan las 12. Salvo que tengas 15, 20 años, si no, después...
3: Claro. Che, mañana... Por eso, al otro día tenés que laburar.
0: ¿O? Mensajito, che, mañana nos juntamos a festejar. Más o menos eso. Bueno, así estamos para comenzar el programa del día de hoy. Sepan disculpar, imagino que ustedes del otro lado recién están arrancando, muchos preguntándose. Che, ¿cómo salió Paraguay? ¿Cómo salió? 4-1 perdió Paraguay.
3: 4-1. Sí,
0: qué bárbaro.
2: Jugó muy bien Estados Unidos.
0: Muy bien Estados Unidos.
2: Jugó muy bien.
0: Ahí es una gran pregunta, ¿no? Sí. ¿Es juega bien uno o jugó muy mal el otro y permitió que...? Porque digo, en el fútbol profesional ha pasado participar con... No en el profesional, llegar a jugar algún partido con más 40. Y el nivel que hay de velocidad... Es impresionante cuando un equipo no responde como tal, te pueden meter 3 goles en 15 segundos como si nada. Es tremendo. Me ha tocado ir a jugar a River con el Mencho, con Orteguita. Nah, estás parado en el arco, que claro. Te pateen un córner, que venga la pelota acá y que haga ¡pshum! Como si nada.
2: No la ves.
0: Y no sé, la verdad que no vi nada de Paraguay y Estados Unidos, pero a veces cuando hay...

0: equipos que están muy concentrados y el otro te agarró 5 minutos, ¿viste que dicen 5 minutos y te metieron 2 o 3? No, bueno, sé qué habrá pasado anoche.
1: Esto fue un primer tiempo.
0: Un primer tiempo, claro.
1: Una ráfaga de Estados Unidos. No conocía a muchos jugadores, soy sincero. Escuché la transmisión un poco, pero bueno, lo tenía medio, no de fondo, pero lo venía siguiendo. Y Paraguay, no, o sea, uno lo veía en las eliminatorias, parecía un equipo más, más armado, más formado. Sí. Pero bueno, ayer Estados Unidos dio la, creo que una de las sorpresas, ¿no? Porque pensé que Paraguay iba a ser un poco más
0: de fuerza.
1: Iba a ser partido, hasta le podía llegar a ganar.
2: Claro. Y dos técnicos argentinos en ese encuentro.
1: Claro, ¿no?
2: Pochettino. Y Sudáfrica en el inaugural, el partido inaugural, muy flojo también.
0: Muy flojito, ¿no?
2: Respecto de México. Bueno, veremos un nivel parecido, me parece, en esta
1: Copa.
2: Claro,
1: hay muchos equipos en esta Copa del Mundo. Claro.
2: Curazao,
1: Haití.
0: Curazao, quédate en la barra.
2: Por favor.
0: Claro. Quédate en la barra.
2: Muy rico todo, pero.
0: Sí, claro. Exactamente. Pero, bueno.
3: Pero así, hablando de técnicos argentinos, Mauricio Pochettino es de Murphy, Santa Fe. Sí. Gustavo Alfaro de Rafaela.
2: Ah, mira.
3: También. Dos zonas que tienen una característica en la producción agroindustrial. Murphy, cerca de Venado Tuerto, es un polo de la industria semillera.
0: Semillera.
3: Muchos semilleros, claro. ¿Sí? Rafaela, como sabemos, cuenca lechera, claro, ¿no? Así que tiene que ver con el agro. Y de los técnicos argentinos, la mayoría son de Santa Fe.
0: Claro, nacidos, cinco, ¿no?
3: Creo que
0: de los seis, cinco son de Santa Fe.
3: Claro, bueno, Scaloni, claro. Pujato, Bielsa y en Uruguay, de Rosario, Bielsa y Becasese de Rosario, creo que me va
0: Ecuador,
3: a faltar uno. De Ecuador, claro, técnico de Ecuador, Pochettino, Alfaro. No, son cinco.
2: Y Messi. Rosario. Claro. Qué lugar, ¿no?
0: Claro. Sí, cuna.
3: Pero los técnicos, Santa Fe con mayoría de técnicos.
0: Sí, sí. Bueno, esta fiebre mundialista también nos penetra a nosotros y por eso sacamos un poquito para este día de hoy, para charlar, y más cuando el martes, bueno, arranque Argentina, ¿no? A las 10 es...
1: 10 de la noche.
0: 10 de la noche, el martes, bueno. El 10 de la noche termina a las 12, ¿no? Mientras que después ordena todo, va, y el miércoles va a costar arrancar.
1: Después mirás las entrevistas a los jugadores, después del partido hasta la una...
0: Según el resultado...
1: No, también sí, pero también voy a ver, escuchar a ver qué dicen.
0: Sí,
1: pero...
0: según el resultado, exacto. Bueno, hoy la consigna del día de hoy va a tener que ver con eso, para seguir participando por el asado del mes de junio.
2: Sí.
0: Y tiene que ver más con las cábalas, si son de cábalos o no, y si alguna vez, no, con el fútbol, a lo mejor alguna cábala que o alguna promesa que hicieron, ¿viste? Salgo campeón, salgo esto, se me da lo otro. No sé si alguna vez han hecho alguna promesa de esas que tengan que ver con el fútbol o no. No sé si les ha pasado y se han cumplido. Ese es el otro, ¿eh?
2: Claro.
0: Prometa y cumpla. Si no, después no sé. No sé si han hecho alguna promesa ustedes y han cumplido o no.
2: Promesa ninguna, pero tengo alguna cábala que no me corresponde a mí, sino a otras personas.
0: Ah,
2: entonces, insto a esa persona que cometió un acto involuntario, quizás en un momento de un gol o una jugada auspiciosa. Entonces digo, no te muevas o volvé a hacer eso que estás haciendo, porque evidentemente se trata de esa relación causa-efecto que... Fuiste al baño cuando Argentina metió el gol. Bueno, quédate ahí encerrado y chao, listo. Mi mamá debe ir al baño. Era en la cocina.
0: Quedate
2: fue a
0: la cocina.
2: En un momento, Argentina metió un gol.
0: O sea, estaba sentada, se levantó, fue a la cocina y metió un gol.
2: Exactamente. A partir de allí, en el Mundial de Qatar...
1: La mandaban a la cocina.
2: A la cocina.
0: Por eso tiene que ser estratégico. En un momento donde parece que... ¿Te vas un ratito a la cocina, mamá?
2: Sí, estratégico, porque además al volver traía cosas de la cocina.
0: Ah, claro. Por eso me parece estratégico.
3: Sí. No vio el Mundial.
2: Y todos contentos. Lamentablemente por momentos no.
3: Claro. No vio Argentina.
0: Está muy bien. ¿Ustedes alguna promesa de algo o no?
3: No, promesa
0: no. Pero son cabuleros, ¿no? Tampoco.
3: No. Pero, bueno, sí. Si somos tres o cuatro mirando el partido, que cada uno se quede en su lugar, que nadie...
0: Se guarda ese lugar.
3: Sí, en la final hicimos eso. En la final Dijimos, bueno, no, que nadie cambie el lugar.
0: Ah, vos bueno, estabas bueno. Acá, eso en la familia.
3: En la familia. Claro,
2: y dado el triunfo de hace 4 años, hay que ver si mucha gente va a repetir en esta oportunidad.
0: Viste que hay algunas publicidades que han tomado eso. Claro, han tomado que agarran a una chica que dice, bueno, las cábalas. Dice, no, pero ya no estoy con ese chico. Y no importa, las cábalas son cábalas.
2: Hay que volver.
0: Empezó a llamar de vuelta al pibe.
2: Reorganizar todo.
0: Claro, reorganizar. Muy buena. Vuelta a todo. ¿Usted, Fuentes?
1: No, uso una camiseta.
0: Ah, una camiseta. Está bien.
1: Tengo hace muchísimo
0: tiempo. ¿La lava de vez en cuando?
1: Sí, obvio, obvio.
0: No, ojo, durante el campeonato a lo mejor no lavarla mucho
1: tiempo. No, sí, la
2: ¿de qué equipo?
1: No, Argentina. Argentina. Una que tengo del 96, así que hace 30 años. Mirá,
3: claro.
0: Está muy bien. Claro. Está muy bien, bueno.
2: Sin lavar.
1: No, por favor. Entonces se ve que la compré grande en esa época y bueno, ahora.
3: Ah, claro. Y ahora.
1: Me sigue andando y. Bueno, la usamos.
0: Sí, esas cosas, como dice Chris, yo en mi caso sí, algunas probé en algún momento, pero tuvo que ver con otra cosa. Pero ir caminando a Luján hice ir caminando a Luján.
2: ¿Sí?
0: Sí, cuando me recibí dije, si me recibo, solamente Dios podía.
1: Pero solo,
0: solo
1: tenía que comprobar.
0: Tú terminé yendo solo.
1: Ah, mirá.
0: Habíamos armado una caminata.
3: Y llegaste
0: sí,
3: bien.
0: Sí, llegué bien. No bien, la verdad que...
1: Llegaste.
0: La sufrí en la última parte. Claro. La sufrí en la última parte que va llegando y mirá, mirá, ya estoy.
2: Ilusiones ópticas.
0: Oye, ilusiones y
2: empieza a mirar.
0: Pará, y los primeros de 10 kilómetros, que después pueden ser 10 kilómetros, son 10 kilómetros, es decir, 10. Los 10 finales son...
2: Nada que ver.
0: Y más si no hace... en ese momento estaba haciendo fútbol y demás, pero no es lo mismo. No es lo mismo y además el ritmo, cuando no tenés el ritmo de caminata y demás. Yo salí y llegué a Moreno como si nada. Digo, esto es una papa.
1: Claro.
3: claro.
0: No, de ahí en adelante, de Moreno en adelante. Ahí. No, íbamos a ir con, iba a ir con otro amigo... Y el otro amigo no pude y además íbamos a salir a las 6 de la mañana, también en más o menos noviembre era salir temprano para caminar, viste, sin mucho calor. Y un tormentón tremendo.
3: Claro,
0: no, digo, bueno, me tiré un rato y después veo. Y me desperté a las 7 y se había ido la tormenta.
2: Bien.
0: Así que a las 7 arranqué.
1: No, porque está la tradicional peregrinación.
0: Claro.
1: Había ido con...
0: No. Yo me fui solo, sí. Sí, pero bueno, son cuestiones.
2: ¿Vale igual ir en otro momento? ¿Vale igual?
0: Yo dije que iba a ir, basta que vaya. No. Claro, no dije que iba a ir en peregrinación.
2: Quizás vale solamente ese día, ¿no? Si uno lo hace por su cuenta, también cuenta.
0: Sí, yo creo que sí. Yo fui más por la promesa que por algo en particular.
2: Claro, a lo mejor, porque yo no sé, Luján a uno le dan un certificado o algo. Usted vino fuera de temporada.
0: No vale.
2: Tiene que volver a hacerlo.
0: Luján está casi siempre abierto, me parece. Sí. Sí, llegué, un buen desayuno ahí, se vuelve cuando se puede. Yo volví en tren. En ese tiempo me gustaba viajar mucho en tren, así que viajé en tren. Creo que está bueno, pero bueno, cada uno promesa.
2: Bueno, podría volver a hacerlo ahora porque viene el Mundial. Entonces, ¿no? Haga un favor acá a la comunidad.
0: Por el Mundial, yo no sé.
2: Por la Argentina.
0: Ya no me cautiva tanto, tanta pasión, no.
2: Bueno,
0: no,
2: una caminata hasta Moreno, a lo mejor.
0: Claro, algo más corto. Hasta 11, la Lujanera. Claro, la Lujanera 57 y... No me cautiva tanto, no hago promesa por tantas cosas, por un campeonato, eso no haría una promesa por eso ni en pedo. Por más personal, esto era más,
2: claro,
0: más,
2: que lo hagan
0: personal,
2: otros.
0: Más personal, diciendo nunca me voy a recibir, qué vi ahí caminando a Luján y de repente, bueno... Tuve que ir, pero pasan esas cosas, ¿viste? Bueno, así que todos aquellos que quieran contarnos a través de nuestras vías de comunicación, a ver si tienen alguna cábala en esta fiebre mundialista, si han hecho promesas, a dónde se fueron, y ojo que están los pícaros y pícaras de esas promesas. Si Argentina sale campeón, me voy de viaje por Sudamérica.
3: Claro.
0: No me vengan con esas promesas, ¿no? Bueno, valen.
2: Sí. 11-38-70-7485 es nuestro WhatsApp donde dejan mensajes de todo el país. Hasta las 9 de la mañana, aire de campo. Y bueno, nos cuentan desde dónde nos están escuchando, desde dónde nos escriben y participan por el sorteo del Asadazo Federal.
0: Recuerden, asado que estamos entregando una vez por mes. Son por ahora, no chequeamos en la reunión del. ¿Cuándo fue? El jueves, ¿no? La reunión del premio Martín Fierro de la gente de Aire de Campo, uh-huh. nuestro homónimo en la TV, que estuvimos allí compartiendo. Podríamos haber aprovechado para. Ahí estaba la contadora, todo, para incrementar un poquito, ¿no?
3: El premio valor.
0: El valor. Porque ahí en la euforia te dicen sí, y vos grabás y vos me dijiste sí, sí, sí acá.
3: Claro.
1: Con unos tragos de más, viste que.
0: Claro, por ahí lo podíamos sacar un poco.
3: Estamos una ocasión, ¿no?
0: Estamos entregando 100.000 pesos de asado. Nosotros, la metodología, sos ganador. Vos nos decís de dónde sos, por eso Numa insiste que nos cuente de dónde son. Nos decís en qué carnicería compran el asado, uh-huh. Nos comunicamos con ese carnicero, le transferimos el dinero, vos vas, decís, bueno, dame esa totalidad en estos cortes porque es lo que más me gusta y vas solamente a retirarlo. Como siempre decimos, después tenés que encargarte vos a quién vas de destinado, con quién lo querés compartir, eso ya es cosa tuya, lo mismo que la participación. Así que ese es el asadazo federal. Hoy tenemos que dar la segunda camiseta, que tenemos aquí el nombre, así que esa segunda camiseta también la entregamos en el día de hoy. 7:18 a.m, empezamos a recorrer los principales temas de esta semana, sin lugar a dudas, en el ámbito del sector agroindustrial, la noticia de la semana, que si bien fue en la semana porque no hubo, a mi criterio, una más destacada, pero que sí nos llamó la atención cuando el mismo presidente de la Nación mencionó sobre tema semillas en la apertura de sesiones, que la verdad se esperaba que hablara de retenciones y demás, pero metió semillas, me parece que, no sé, salvo algún dato en particular, pateó como el hormiguero nuevamente y sin dudas era algo que venía para debatirse mucho. Bueno, con nuevo protocolo para la comercialización de semillas, con este control en los acopios como primer control. Y ahora con un debate de ley de semillas que se va a acrecentar seguramente en diputados, en senadores, pero que también lo hablábamos al aire cuando Manuel Adorni tuiteaba en la mañana, muy tempranito, y le decíamos a Nico Jacob aquí, le decíamos, esperemos ahora los efectos, porque una cosa es lo que piensa el gobierno y la decisión que tome, y otra cosa son los efectos secundarios. Así que, y eso fue pasando a lo largo de estas horas, ¿no?
3: Sí. Sí, en realidad es un sistema que en parte ya existía cuando era un sistema que el sector privado lo había puesto en marcha, que se llamó hace algunos años Bolsatech,
0: claro.
3: Cuando todavía una de las empresas semilleras más importantes, Monsanto, tenía una variedad que se llamaba Intacta,
0: claro.
3: Y que todavía tenía su programa de soja en desarrollo o que lanzaba variedades de soja en el país. Uh-huh. Bueno, se hizo un sistema para que hubiera controles sobre esa variedad y bueno, con el tiempo desistió de. Se retiró, claro. ¿No? Monsanto decidió retirarse del mercado de semillas, uh-huh. de soja, retiró Intacta y bueno, ahora hay. Esto es un sistema parecido, todavía no. Digamos, siguen en discusión la cuestión de la ley de semillas y la adhesión del país al convenio internacional UPOV 91.
0: Claro, ahí está el punto. Creo que lo que más está haciendo un poco de ruido dentro de los productores y todo lo demás, ayer leía un comunicado ProNor y otras entidades que se fueron expresando, quizás es que esto no me llegue a traer más lío en la cadena, ¿no? Para resumirlo en una palabra, ¿no?
1: No, estos son para este nuevo protocolo son para las nuevas variedades, ¿no? Que se empiecen
0: a
1: salir de ahora en más.
0: Claro.
1: Pero lo que más complica a los productores, primero que siempre viene la queja de retenciones, ¿no?
0: Sí.
1: Ahora me sumás un costo extra, claro. Que dice el semillero, pero no es un costo extra. Esto nosotros invertimos mucho dinero para poder lanzar una nueva variedad, un nuevo híbrido. Y para eso yo necesito que me pagues.
0: Claro, claro.
1: Porque si
0: claro.
1: no, yo no puedo seguir investigando. Claro. Y lo que más me parece enoja a los productores es que el gobierno dice que Argentina pierde productividad principalmente por la genética, porque está más retrasado que otros países como Brasil y Estados Unidos.
0: Que podría aumentar
1: claro,
0: por la genética.
1: Entonces, el productor dice, no, la genética representa entre el 15 y el 20% nada más del rinde total. Uh-huh. Después tenés otros factores. Y obviamente todo vuelve al tema impositivo. Claro. Dice, bajame las retenciones y yo aplico todo el paquete tecnológico y pago
0: solo,
1: la semilla como se debiera. Claro. Pero hoy acá en Argentina no está legislado el uso propio de... sobre todo de autógamas, que es soja principalmente,
0: claro.
1: y trigo. Entonces, ahí es donde apuntan todos los cañones a actualizar, como dijo Cristian recién, la ley de semillas y adherirse a UPOP 91, que es, tiene un respaldo aún mayor a la propiedad intelectual en las autógamas.
0: Uh-huh. Sí, me parece que va a ser interesante lo que vaya pasando ahí en Senado y Diputados. Insisto que, más allá de los productores y las entidades, yo entiendo que tengan esa voz propia y todo lo demás. Para algo está el Congreso y para algo está el Senado. Yo digo que se sumen a esa, porque me parece que todo lo que se ha debatido en estos años hacia adelante, que tenga un poder de poder hacerlo y poder llevarlo adelante. Estar desde tu lugar, yo entiendo, autoconvocados, todo lo demás, pero... súmense al debate, está bien, después dicen, vengo a diputados, perdemos tiempo. No, nunca se pierde tiempo. Hoy se está escuchando bastante, yo creo que se escucha, he ido al debate de yerba, he ido al debate, y hay muchos, lamentablemente, digo lamentablemente porque en algún momento y en muchos casos se ha sufrido de tener representantes legislativos que no entienden nada y no tienen por qué saberlo y quizás votan cosas que no son. Y desde la protesta, desde tu lugar, a veces no accionás nada más que un insulto y queda en la nada. Me parece que ahí tienen que evolucionar las entidades, tanto sean entidades ruralistas como entidades industriales, como lo que sean, de venir y expresar, acercarse a los medios, más allá de un comunicado que lindo que diste, que esto, que lo otro, hay que acercarse a debatir, quedarse ahí charlando, vení con un diputado por algo, lo de Barbechando fue creciendo mucho. Bueno, acercate a entidad como, che, quiero tener una reunión con el legislador Mira, con el legislador Fuente, para contarle de qué se trata, que no esa cantidad de esto, no tirar un comunicado y nosotros hagamos una nota y nada más, y queda diluyéndose y tomando una decisión a alguien. Eso ya pasó hace mucho tiempo y no dio resultado. Entonces hoy tenés la posibilidad de que un Congreso te abra las puertas, poder venir a expresar lo que está sucediendo y que te puedan escuchar. Porque los mismos legisladores, después cuando tienen que levantar la mano, dicen, no, vino Fuentes y acá me dijo que la yerba es esto y esto y esto, por esto voto en contra o a favor. Me parece que eso hay que aprovecharlo.
1: Bueno, esta semana también hubo reunión entre funcionarios de la Secretaría de Agricultura con las entidades del campo,
0: claro.
1: Más ASA, que es la Asociación de Semilleros Argentinos, tuvo CREA y APRESID, como las entidades técnicas.
0: Sí.
1: Y la definición fue, si no van, desde el gobierno le dijeron, si no van con un proyecto unificado al Congreso, después es más difícil.
0: Eso
1: que
0: lo
1: viene
0: viviendo hasta con retención.
1: Claro, pero el sector privado no están de acuerdo. Uno, hay una puja. Semilleros, obviamente la industria semillera quiere ir a fondo con el pago de regalías. Uh-huh. Y después tenés todas las entidades técnicas que dicen, no, hay que pagar, pero hagamos exclusiones, ¿no? A los pequeños productores, al que tengan menos de cierta cantidad de superficie. Bueno, eso se tienen que poner de acuerdo,
0: sí,
1: para poder unificar un proyecto y llevarle a los diputados y a los senadores un proyecto claro y conciso, diciendo, el campo quiere esto. Que
0: claro,
1: muchas veces se han perdido proyectos de iniciativa por no estar de acuerdo, ¿no? Por ir con dos o tres. Es como pasa retenciones, ¿no? ¿Cuántos proyectos hay de retenciones?
0: Pero
1: cinco,
0: ha pasado,
1: seis, siete.
0: Esteban, ha pasado, como bien decís, en varios lugares. Inclusive, parece que lo veo hoy, a Burjaile, en Comisión de Agricultura, diciendo, che, no se puede. O sea, vinieron, los convoqué, dos entidades y no se pusieron de acuerdo entre ustedes. Y los legisladores lo están mirando acá como diciendo, o porque hubo algunos representantes del campo que en su momento juntaban cabezas para que vengan. O sea, te tocaba un tema y antes no, esto de retención o todos esos temas eran... Para los legisladores eran temas, ¿a qué vamos a la comisión? ¿De qué se trata? ¿De qué vamos a hablar hoy? ¿Ley de humedales? ¿Ley de esto? Bueno, y lo juntaba, che, vení, participá. Cuando venían a participar, no estaban de acuerdo. La sesión transcurría normalmente y cuando se apagaban los micrófonos, dice, muchachos, los traje para que se pongan de acuerdo, tienen la oportunidad de hablar con los legisladores y no se pone en dos cosas. Ni siquiera no en la misma línea, pero en dos cosas no se ponen de acuerdo. Entonces, eso es complicado, no es fácil.
3: Sí,
0: ¿no?
3: Sí. Hay igual ahora estos espacios, como vos decías, César, el caso de la Fundación Barbechando, que bueno, tratan de facilitar, unir a los bloques, uh-huh, los distintos bloques de los partidos políticos dentro del Congreso, con las entidades, empieza a haber una discusión, pero es cierto, dentro de las propias gremiales rurales hay diferencias sobre este criterio. Bueno, Coninagro tiene una posición favorable a UPOP 91, sí. CRA no, Rural no se expresa demasiado sobre este tema, Federación Agraria es más crítica, pero está claro que hay hay posiciones divergentes entre la industria y las entidades que representan a los productores.
0: Claro.
3: Pero lo que sí está pasando es que el gobierno está sobreestimando lo que puede representar este nuevo marco legal para la propiedad, uh-huh, intelectual respecto de la producción agropecuaria, claro, claro, que es un tema importante, realmente es importante, sí, sí, porque sí, de lo que estamos hablando en definitiva es que los productores puedan contar con una tecnología más avanzada.
0: Claro.
3: Si la industria semillera está invirtiendo en nuevas variedades, acá todavía persiste lo que se llama bolsa blanca dentro, claro, de claro, autógamas. Es decir, claro, ya no es el productor que guarda semillas de una campaña a otra, uh-huh, sino ya es un entramado de empresas que tienen, que venden por el circuito, gris,
0: claro,
3: o negro, uh-huh, las propias semillas, claro, como si fueran semillas originales.
0: Claro, claro, claro.
3: Bueno, la industria se queja de esto, claro, que existe dentro del sistema, básicamente en soja y en trigo.
0: Claro.
3: Hay
0: claro,
3: otros cultivos que también, sí, sí, requieren una modernización, ¿no? Como hay legumbres, algodón,
0: sí, sí,
3: que están esperando que haya un cambio normativo. Uh-huh. Y el Estado también, el gobierno, lo que tiene que poner en claro es el papel que va a tener el INACE, ¿no?
0: Claro, claro, claro.
3: Porque...
0: Contralor.
3: Claro, si es contralor, ¿qué papel se le va a dar?
0: Claro.
3: Porque si es solo el sector privado, es muy probable, como había terminado en el caso de este sistema Bolsatech, el riesgo es que todo termine en la justicia.
0: Claro,
3: es que
0: claro,
3: esto
0: claro,
3: no haya una norma legal clara y que derive en conflictos judiciales permanentes.
0: Totalmente,
3: ¿no?
0: Totalmente.
3: Y me parece que esto todavía no está muy, muy claro, que hay que evitarlo.
0: Sí, bueno, sí, totalmente.
1: Acá que es el subsecretario de regulación, el que está abajo de Federico Sturzenegger, dijo... si no se ponen de acuerdo los privados, cuando si un productor cosecha, ¿no?, y manda el grano al acopio y hacen análisis y sale que es la variedad X,
0: claro,
1: entonces el acopio lo llama al semillero y le dice, mirá, acá tenemos la variedad tuya, la sembró Tapia. Uh-huh. Entonces el semillero se pone en contacto con Tapia,
0: claro,
1: y le dice, che, pagame porque... No te tengo registrado que me hayas, claro, comprado la, claro, semilla, claro, me hayas pagado.
0: Que hayas pagado.
1: Si ahí no se ponen de acuerdo, dice que el semillero puede denunciar directamente al productor.
0: No, es terrible.
1: Y claro, termina, esto es una bola que...
0: Totalmente.
3: Sí, sí, sí. Y sí, el productor puede decir, bueno, pero el análisis no estuvo bien hecho. Sí,
1: claro.
3: ¿Cómo sabés que es mi lote? Claro.
0: No, no.
3: Yo esto lo, esta era una semilla que yo tenía.
0: Claro, no, ni hablar. Es un debate, va a ser muy, muy, muy complicado y algunos hablan de muchos años. Bueno, como escucharán, son 7:30 ya, es un debate profundo, así como nosotros lo traemos acá a la mesa, va a pasar y de aplicación muchos hablan un poco más. Me parece que el gobierno lo que está haciendo es escuchando una sola campana y sobre algún dato de una campana lo visten muy lindo y no decimos que no tenga razón porque quizás ese volumen está, pero hay que escuchar la otra campana también. Me parece que los productores están más en esa, que se analiza sobre un solo lugar que tienen acceso las empresas y no se está escuchando la otra parte. Me parece que hay que escuchar un poquito todo para unificar el mensaje final. 7:31, hoy tenemos que ir al palo porque tenemos 4 notas de Agroactiva, de la gente de Agroactiva que también ha hecho la pastelera Agro, así que tenemos que ir al palo. Otro de los temas, hablamos un solo tema, pero el tema de inseguridad rural es uno de los temas principales. A ver, en el campo se escucha de financiamiento, se escucha de retenciones y lo de inseguridad rural, lo que ha pasado en La Pampa, este productor ya cansadísimo, entró con una parte despostada de un animal, cansado del robo. Bueno, es situación que está pasando en las provincias y esto es una pequeña muestra. Después vamos a hablar de fertilizantes y mucho más en la mañana del día de hoy aquí en Aire de Campo. Vamos a las vías de comunicación.
2: En la posibilidad de comunicarse, el WhatsApp, ustedes pueden enviarnos allí sus mensajes con su nombre, desde donde nos están escuchando, 11-3870-7485. Ya están llegando los primeros mensajes en esta mañana de Aire de Campo. Repetimos, WhatsApp con su nombre y desde dónde, 11-3870-7485, y participan por el Asadazo Federal contándonos cuáles son y si tienen sus cábalas en estos momentos de mundiales, de Argentina, de partidos, buscando una nueva copa.
0: Y si hay promesas, ¿no? De que traigamos la cuarta, sí. Si hay algo por delante. Vamos a pedirle al equipo a ver si hace una promesa, a ver si ganamos la cuarta, ¿qué pasa?
2: Bueno, bueno.
0: Pausa, Berenice, ya venimos.
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0: 7 de la mañana, 38 minutos, aquí estamos en Aire de Campo por Radio Nacional. Recordemos vías de comunicación y uno o dos mensajitos.
1: Los mensajes que llegan a nuestro WhatsApp, 11-3870-7485. Hugo nos escribe,
0: ¿qué dice?
1: Buen día, yo una vez prometí que si me salvaba de tener COVID,
0: sí,
1: me iría en bicicleta hasta Luján. Así que me fui. Ahí cada peregrinación me voy a Luján en bici. Ya va tercera que voy.
0: Ah, en esa me animo. Peladeando, dijo. Sí, voy, ¿eh?
1: No está mal.
0: Uno más.
1: Este último viaje fue en grupo con amigos de pedal. Hermosos saludos. Desde Las Palmas, en Chaco, Antonio nos escribe. ¿Cómo están todos? Quiero participar del concurso del asado.
0: Sí.
1: Escucho su programa todas las semanas. Mi nombre es Antonio, muy bueno, saludos.
0: Bueno, muchas gracias a la gente chaqueña también que se va sumando a esta mañana de Aire de Campo. Decíamos que Agroactiva dejó muchas voces y algunas de ellas tomamos aquí, como por ejemplo la gente de Bitcom, que ha participado allí en esta Agroactiva y que los escuchamos.
2: En Bitcom Agro estamos representando las tres líneas de trabajo de JI, tanto lo que es consumer, con todo lo que son drones de imágenes, que hoy se están empezando a usar cada vez más seguido en ganadería. Estamos con la línea de agricultura, en todo lo que es aplicaciones, siembras al voleo y demás. Y por último, con DJI Enterprise, nuestro gran anuncio de esta feria. Y bueno, lo que es Enterprise, todo lo que es automatización de procesos, de todo lo que es relevamiento, recorridas y demás. Así que, sin duda, creo que esto viene a traer mucha eficiencia, mucho ahorro de costos y tiene un impacto en sustentabilidad tremendo. Nosotros tenemos productores y casos, digamos, de éxitos que ha habido ahorros de hasta un 85% de producto, ¿no? Y eso, bueno, en el margen del cultivo, eso es un montón. Y no solo va por el lado del ahorro, sino por el aprovechamiento, ¿no? O sea, con esta tecnología le permite al productor aprovechar recursos, densificar los sistemas de manera mucho más fuerte, ¿no? Nosotros desde Bitcom Agro, uno de nuestros pilares fundamentales de lo que es nuestra propuesta de valor es la parte técnica. Hay determinadas barreras en la adopción de esta tecnología y nosotros queremos ponernos del lado de sacarles todas las dudas técnicas al productor. Hoy el productor tiene los temores de, bueno, ¿cómo se maneja un dron? ¿Cuáles son las normas de seguridad que hay que tener? ¿Cómo se maneja una aplicación? Esta tecnología es muy disruptiva desde ese punto de vista porque nosotros sabemos que más o menos el 70-80% de los productores hoy en Argentina hace un tiempo que terciarizan los labores de pulverización. Nosotros lo que queremos hacer con Apresid en este caso es, siendo Apresid, creemos la institución más técnica de la Argentina, es bajar todas las barreras técnicas o de alguna manera llevar la barrera técnica a la menor expresión posible, ¿no? Así que es un plan de trabajo conjunto que tenemos durante el próximo año de ir trabajando codo a codo en ir empezando a generar contenidos, en generar información técnica de en dónde están, digamos, el mayor aprovechamiento de esta tecnología, cómo encararlo desde el punto de vista más seguro, más sustentable. Así que, bueno, ese es un poco los objetivos que perseguimos. Bitcom no es un jugador tradicional de la industria del agro. Bitcom es un gigante tecnológico, más del mundo del e-commerce. Entramos al mundo del agro con una marca muy grande como lo es DJI, con la unidad de negocio de DJI Agricultura. Pero para nosotros esto es un mascarón de prueba y nosotros lo que queremos de alguna manera es convertir a Bitcom como un jugador Agtech de referencia, ¿no? Entonces, de alguna manera queremos, así como proveemos de tecnología de consumo masivo al consumidor común y corriente, hoy queremos posicionarnos como un proveedor de tecnología Agtech en toda la industria agropecuaria. Ya tenemos productos acá presentando en esta feria, productos desarrollados por nosotros y que creemos que traen muchísima eficiencia y productividad al sector.
0: Bueno, la gente de Bitcoin ahí en Agroactiva, una Agroactiva que ha dejado muchísimas situaciones, más que nada en lo que tiene que ver con las ventas, con una maquinaria agrícola en marcha, y la gente de Valtra también estuvo allí.
3: Estamos acá en esta Agroactiva 2026, muy contentos porque de vuelta con presencia de la marca Valtra y principalmente presentando, bueno, acá a nuestras espaldas una de las novedades de la feria, la generación A5, que es la evolución de la generación A4, ya sea en su versión estándar como la versión high-tech, donde tenemos un tractor para la línea media de potencia, como le decimos nosotros, con una versatilidad y un nuevo diseño, un tractor con un consumo aún menor que el anterior y con una mayor capacidad en su levante hidráulico. Así que me parece que acá estamos dando una buena evolución de la marca a nuestros clientes que siempre nos piden, nos desafían, nosotros seguimos en movimiento con la marca. En los últimos tiempos nosotros venimos siendo desafiados a nivel global con lo que es ya sea automatización, inteligencia artificial, digo, son distintas cuestiones que se vienen hablando no solo en nuestro ámbito, sino en el ámbito en general del negocio y del agronegocio en este caso. Y acá tenemos esto, ¿no? Cuando uno ve estos tractores, o por ejemplo el Farm Engage, que es uno de los lanzamientos de la feria, es una plataforma digital que permite nuclear todos los equipos que uno tiene en el campo y poder tener una conectividad entre ellos y transformar rápidamente la información que cada uno va brindando en el trabajo, darla al especialista o al que toma decisiones para en el día a día de la labor en el campo ir corrigiéndola. Por otro lado, tampoco me quiero olvidar de otra de las presentaciones en esta feria, que es el Talking Tractor, ¿no? Inteligencia artificial, es una conectividad directa entre el operador y el equipo que mejora la accesibilidad de él al uso y puede ir interactuando de una manera oral con el equipo y le puede dando información mientras que sigue utilizándolo y sigue trabajando. La realidad es que cuando uno se encuentra en el campo con este tipo de innovaciones como la que está trayendo Walter en esta feria, se encuentra un productor muy abierto a recibirlas, muy permeable, y creo que hay algo muy importante que nosotros intentamos de la marca, es achicar mucho la brecha entre lo que el equipo te da y lo que el agricultor o el productor usa. A veces nosotros hacemos una venta y tenemos la responsabilidad también, como decimos, agregar ese valor adicional al cliente o al que compra el equipo para explicarle todo lo que puede hacer y esa inversión que hizo capital, que es muy grande, sea utilizada un 100%.
0: Muy bien, la gente de Valtra entonces presentes en esta agroactiva que ha ido dando mucho que tiene que ver con la productividad. Sin dudas, Expoagro y Agroactiva son dos termómetros importantes de aquí en adelante y cómo se va desarrollando, sobre todo en el cierre de la campaña de grano grueso. En un ratito volveremos. Ahora es tiempo de hablar de economías regionales. Una de las noticias de la semana que lo dio la Secretaría de Agricultura, Ganadería y Pesca de la Nación, habló de las exportaciones del complejo de cítricos agrios que crecieron 36% en valor y alcanzaron un récord de los últimos 20 años. Algunos datos específicos y también hablar que estos espacios nos permiten conocer un poco más de estas economías regionales que abastecen no solamente al mercado local, sino la apertura en las exportaciones. Por eso vamos a hablar en esta mañana de Aire de Campo a las 7 de la mañana, 46 minutos, con uno de los representantes de la asociación, el presidente de la Asociación Citrícola del Norte Argentino. Estamos hablando del señor Roberto Sánchez Loria, que está del otro lado. ¿Cómo le va, Roberto? Buen día, César Tapia y todo el equipo de Aire de Campo. Los saludamos.
4: Buen día, muy bien, gracias.
0: Bueno, gracias por atendernos. Bueno, a ver, después de algún tiempo con altibajos que han tenido en la productividad, especialmente podemos hablar de tema limones, y ustedes después nos dirá derivados y demás, ¿cómo se puede analizar la situación de la productividad hoy?
4: Bueno, yo diría que hoy estamos recuperando posiciones. Uh-huh. Estamos con una cosecha bastante interesante y luego de haber pasado una temporada con complicaciones, fundamentalmente porque había un desacuerdo entre la oferta y la demanda, claro, que afectaba notablemente los precios y con ello la rentabilidad de toda la cadena, hoy estamos con condiciones bastante mejores, tanto en lo que hace a la fruta fresca como a los derivados industriales del proceso del limón, ¿no?
0: ¿Y eso se ha dado por la misma purificación de la siembra, del mercado? Porque en algunos momentos se había visto que algunos productores tomaban la decisión de no producir más, de diversificarse, o porque se han abierto nuevos mercados. ¿Cómo se ha dado ese crecimiento?
4: No, yo creo que esto es un proceso natural, ¿no es cierto? Esto es una actividad, como todas las actividades económicas en general, cíclica.
0: Claro.
4: Hay momentos en que, digamos, la oferta de productos está desbalanceada con la demanda, y claro, estamos hablando de un producto sumamente inelástico como es el limón y sus derivados. Por lo tanto, no solo es un solo factor. Somos nosotros los productores, pero no estamos solos en el mundo, ¿no? Hay otros países que también producen y también hacen su oferta, y eso ha ido generando un excedente que se estaba poniendo un poco complicado, sobre todo con este tipo de cultivos que son perennes.
0: Claro.
4: O sea que las correcciones no son fáciles de hacer porque el cultivo persiste, está, y hay que seguir cuidándolo y trabajándolo, ¿no? Uh-huh. No se trata de, por ejemplo, el cultivo de granos, que usted puede regular de una forma más precisa la producción de un año para el otro.
0: Claro.
4: En general fue eso, en distintos lugares del mundo también hubieron ajustes. Algunos productores, efectivamente, los que no están totalmente convencidos de la actividad, me parece que cambiaron de rubros. Y de esa manera, y también con un nuevo, digamos, comportamiento de la demanda a nivel mundial, las cosas se han ido acomodando, ¿no? Uh-huh.
5: Roberto, ¿cómo va? Te saluda Esteban Fuentes.
4: Hola, buen día.
5: Hoy recién César mencionaba los datos de exportación, ¿no? Hoy, ¿qué es lo que más exporta a Argentina? Porque todo piensa, bueno, limón, se exporta el limón fresco, pero no, se exporta mucho más los subproductos.
4: Argentina es el polo industrial de limón más importante del mundo. Eso es, esa es la característica fundamental que tiene la Argentina. Para que se den una idea en cifras, nosotros estamos produciendo como país alrededor de 2 millones de toneladas, y de esas 2 millones de toneladas estaremos poniendo en carácter de fruta fresca en el exterior aproximadamente 350 mil toneladas. El resto va al proceso industrial, a donde realmente se obtienen tres productos de alta competencia, que es el aceite esencial de limón, el jugo concentrado de limón y las cáscaras deshidratadas. En realidad, Argentina es un país que es un gran oferente de derivados industriales de limón. Esa es la verdad. Y la fruta fresca es un complemento del proceso productivo, ¿no?
6: Roberto, buen día. ¿Cómo te va? Te habla Cristian Mira. Roberto, para la industria y los productores de limón, ¿representa una mejora la puesta en marcha del acuerdo Unión Europea-Mercosur?
4: Sí, por supuesto. Sí, claro que sí, porque va bajando, digamos, aranceles que se han ido aplicando durante todos estos años. Y en el al cabo de unos 6 o 7 años más, y tendremos arancel cero, no solo para la fruta fresca, sino también para algunos derivados industriales, ¿no? Sí, nos viene bien, por supuesto que sí.
5: ¿Y el acuerdo con Estados Unidos?
4: Y el acuerdo con Estados Unidos también. Estados Unidos es un comprador importante de derivados industriales y también un comprador importante de fruta fresca. La fruta fresca es, digamos, la parte del negocio con mayores márgenes de rentabilidad hoy, obviamente, respecto de lo que es industrial. Por eso sigue siendo muy interesante, pero por las características que tenemos nosotros, características agroecológicas me refiero, la producción de fruta fresca es en porcentaje sobre el volumen de la producción bastante menor, ¿no?
0: Claro, claro. La última, Roberto, sí. El tema del personal que tanto en las economías regionales se venía sufriendo, se ha estirado un año más este acuerdo sobre la competitividad de alguna manera que se tenía con los beneficios sociales y que el personal estaba muy complicado. ¿Ustedes cómo está la situación en este sector de cítricos?
4: Bueno, esto está bastante evolucionado, diría yo. Uh-huh. ¿No es cierto? Nosotros hoy trabajamos con lo que se llama la responsabilidad social empresaria, que nos permite, digamos, llevar a una situación de formalidad en la actividad en más del 80%.
0: Ah, bien.
4: Esto realmente es muy interesante y es un ejemplo de inclusive de consulta internacional. Estuvieron hace muy poco tiempo mexicanos que tienen un problema con el tema de la palta, porque ellos son grandes productores de palta. Pero justamente el mundo se pone difícil con esto de la procedencia, y si la procedencia no marca que está digamos, encuadrada en trabajo formalizado, se ponen difíciles los mercados. Entonces vinieron por aquí a ver cómo lo estábamos haciendo, así que creo que hemos evolucionado mucho en ese sentido, ¿no?
0: Bueno, entonces hay que mantenerlo a eso, porque se estuvo mucho tiempo viendo a ver qué sucedía, cómo se acomodaba, estuvo un tiempo, se firmó, ahora por un año más, pero si está dando resultados, me parece que es importante.
4: Sí, sí, está dando resultados, porque eso ya directamente sobre la exportación de un producto en especial y sobre el fresco también, se graban, digamos, las cargas sociales. Por lo tanto, claro, ya no hay ningún sentido del trabajo en negro en el campo, ¿no? De la cosecha, me refiero fundamentalmente, que a donde más mano de obra se usa,
0: ¿no? Claro, no es un dato menor. Roberto, le agradecemos muchísimo, como siempre, por la predisposición y mantenernos al tanto sobre algunos productos de economías regionales que para nosotros son de consumo diario y que a veces solamente se hablan por algunos títulos, pero es importante que hablemos de toda la cadena y cómo está la situación. Así que nos alegramos también que esta productividad tenga el esplendor que tuvo en su momento, ¿no?
4: Muchísimas gracias y que tengan un muy buen día.
0: Gracias, igualmente para usted. Roberto Sánchez Loria, presidente de ACNOA, la Asociación Citrícola del Norte Argentino. Este último dato que hablaba me parece que es considerable porque, en el sector agropecuario todavía no se pueden bajar en gran mayoría los porcentajes, ¿no?, de la producción, inclusive algunos, recuerden que en el último tiempo se está hablando que mucha gente se está yendo a Brasil a trabajar y demás, y me parece que es importante en eso. A veces, no, si hay un trabajo menos, si cierra alguna empresa, si abre, bueno, más especialmente esto, que haya empleo registrado, ese es el dato, y en el campo siempre estuvo en el haber,
6: sí,
0: ese dato.
6: Sí, sí, sí. Y bueno, que... La producción citrícola, en este caso de limón, se está recuperando después de años de sequía, que claro, varios productores abandonaron las plantaciones porque no tenían rentabilidad, porque el precio internacional había caído, que se esté recuperando y que también ocupe mano de obra, que también es mano de obra, además de la cosecha, que trabaja en el proceso industrial.
0: Claro.
6: ¿No?
0: Claro,
6: esto,
0: claro.
6: Esto son empleos calificados.
0: Totalmente. Y bueno. Totalmente.
5: Sí, si uno mira dónde puede encontrar, Christian, esos subproductos.
0: Si mira, Cristian.
5: No, es muy interesante. Sí. Dónde el aceite esencial de limón.
0: Claro.
5: Decís,
0: claro.
5: ¿A dónde va?
0: Mirá, empezás a acordarte. Claro. Ah, mirá, empezás, del limón.
5: Bueno, porque, como decía, la fruta fresca se exporta, pero principalmente se exportan los subproductos. Es como la soja.
0: Sí, claro.
5: Por otro, pero lo que más representa son los subproductos, los industrializados.
0: Claro, totalmente. Bueno, muy bien, aquí continuamos en este aire de campo. Estos minutos antes de las 8 son dedicados a ustedes que nos envían mensajes.
1: A nuestro WhatsApp, el de Radio Nacional, nos escribe Juana desde Pilar, aquí escuchándolos con Radio Transistores.
0: Mirá.
1: Un saludo grande, mirá vos.
0: ¿A dónde dijo?
1: Qué está linda. En Pilar.
0: En Pilar, muy bien.
1: Sí, sí, sí. Víctor también. ¿De dónde? De todos lados. Transportista, viajando por nuestras rutas argentinas. Quiero el asadazo para compartir cuando baje de Franco. Abrazo, genios.
0: Muy bien.
1: También nos dicen, quiero participar del asado y la camiseta. No nos dice el nombre ni de dónde nos estás escuchando.
0: La camiseta ya está, ya se entrega la segunda. Sí. Ahora a las 8 vamos a decir, ya se entrega la segunda, ya está. Sí. Sí, continuamos con el asado.
1: Saludos desde Mercedes, provincia de Corrientes. Si gana Paraguay, me voy caminando 40 kilómetros.
0: Claro.
5: Después te arranque.
0: Claro. Creo que... Ojo, a ver si la dan vuelta y tenés que caminar los 40.
6: Cambiemos.
0: 40 kilómetros, igual no estás haciendo la super promesa, pará.
1: Vamos saliendo porque hace falta, ¿eh? Atentamente, Carliños en sintonía nos escriben. Buen día, soy Horacio, los escucho todos los sábados y mi cábala para este mundial, sí, y desde el anterior es presentarme en todos los partidos de Argentina con varias latas de cerveza.
0: Mirá qué cábala, mirá qué cábala tiene. Bueno, sí. Le sacó la risa. Bueno, sí. ¿Qué pasó?
5: Muy buena cábala esa, la verdad.
1: Sí, para seguir en cualquier otra oportunidad también, ¿no?
0: Pará, por ahí son vacías las latas, ¿o no?
1: Puede
0: no
1: ser.
0: Claro.
1: No,
0: bueno,
1: no dijo si están llenos.
0: No.
1: Donde mi vecino Diego, donde su familia, como la mía, no les gusta el fútbol. Ah, mira vos. Ah. O sea, van a la casa de Diego, no les gusta el fútbol, pero lleva cerveza y Argentina gana. Así que bueno, sigan, continúen, mirá, que es muy efectivo.
0: Para mí eso es un centro para que alguna empresa, alguna marca los auspicie o algo.
1: Claro, mirá qué desperdicio, si no, ¿no?
0: Claro.
1: Marcelo desde Pergamino nos escribía y participa entonces por el asadazo. Mensajes que nos llegan entonces desde todo el país, como verán, al 11-3870-7485.
0: Bueno, recuerden, tenemos el asadazo federal. Todos los que participan acá con la consigna están los cuatro sábados que hacemos aire de campo y el último juntamos a todos y de ahí sacamos ganador, ganadora y nos comunicamos con ustedes. Le pedimos a cuál carnicería ustedes se contactan, le transferimos el dinero y allí lo único que tienen que hacer es pasar por la carnicería y llevarse el asado que nosotros les regalamos a ustedes como un premio. La idea es que sabemos la situación que se atraviesa hoy, que nosotros podamos compensarte esa amabilidad de estar escuchándonos, estar escuchando Radio Nacional y este aire de campo, así que es un agradecimiento en esa modalidad. Así que reiteramos vías de comunicación, te queda una hora por delante.
1: Nuestro WhatsApp entonces, recibimos sus mensajes, 11-3870-7485.
0: Muy bien, ahora sí, nos informamos y ya volvemos.
7: 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Beneficio a discapacitados. Desde el 19 de este mes, las personas que cuenten con el Certificado Único de Discapacidad podrán viajar gratis con la tarjeta SUBE registrada sin la necesidad de presentar ese documento. La Secretaría de Transporte informó que los usuarios podrán asociar el CUD al plástico a través de Internet. Y aclaró que cuando un usuario con el certificado viaje con un acompañante, ambos podrán utilizar el beneficio vinculado a la misma SUBE. Combate al narcotráfico. El presidente de Estados Unidos, Donald Trump, aseguró que las fuerzas de su país llevaron a cabo en esta semana en Venezuela una operación para eliminar al líder de la banda criminal Tren de Aragua. Se trata de Héctor Guerrero Flores o Niño Guerrero, quien comandaba ese grupo narco que Trump había declarado como terrorista extranjera en febrero de 2025 a esa organización y una de las más sanguinarias del planeta. Mundial 2026. Estados Unidos, en el debut, derrotó 4-1 a Paraguay. Fue en el grupo D, jugado ese match en la ciudad estadounidense de Los Ángeles. El estado del tránsito con Ernesto Arriaga.
8: Las rutas tienen banco de niebla, por favor circular con suma precaución y con las luces bajas prendidas, la 9, la 8, la Buenos Aires, la Plata, la 12 y el puente Rosario Victoria. Además, todos los trenes circulan a horario y los subtes a horario de sábado.

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0: 8 de la mañana, 4 minutos, estamos comenzando la segunda hora de Aire de Campo. Vamos a actualizar la temperatura en Capital Federal y alrededores.
1: En estos momentos 9 grados, ahora con el cielo
0: se siente
1: despejado el cielo. La humedad permanece alta en 93%. Aquí en Buenos Aires y alrededores, algunas zonas con niebla todavía, cielo nublado en la mayor parte de la zona sur de la provincia de Buenos Aires y el cielo despejado por la zona oeste, allí por La Rioja, por San Juan y Mendoza. Todavía cielo parcialmente nublado y neblinas en San Salvador de Jujuy y Salta. Una máxima para hoy prevista en Buenos Aires de 14 grados con probabilidad también de lluvias aisladas, mañana domingo máxima 10 grados, cielo ligeramente nublado.
0: Muy bien, ahí estamos escuchando esta zamba Güemes. Recuerden que el lunes es feriado. Mucha gente dijo, es feriado el lunes. Sí, sí, feriado nacional por el paso a la inmortalidad del general Martín Miguel de Güemes en conmemoración oficialmente el 17 de junio. Es. Uh-huh. Sin embargo, al ser trasladable este año, se adelantó para el lunes 15 de junio, creando un fin de semana largo, obviamente, por eso escuchábamos a los chicos de Caimanta, los chicos salteños. Muy bien, recordamos vías de comunicación.
1: Mensajes que nos llegan a nuestro WhatsApp, 11-38-70-74-85.
0: Muy bien, momento para que recibamos esos mensajitos y aquellos que están comenzando a las 8 de la mañana. Recuerden que todos participan por el asadazo federal, la consigna del día de hoy, hablando si tienen alguna cábala futbolística, si utilizan o han utilizado algunas promesas, y en un ratito hacemos una recorrida acá por la mesa, ¿sí? Pero ahora vamos a escuchar a la gente de Valley, que estuvo allí también en Agroactiva 2026.
2: Hemos llegado acá con un optimismo muy grande porque venimos viendo en los últimos meses cambios significativos que están ayudando a que finalmente se incorpore cada vez más riego en Argentina, ¿no? Acuérdense que todo esto comenzó, les diría, en los últimos 12 meses con la eliminación del impuesto país, que nos permitió estar en una posición mucho más competitiva en Argentina. A su vez, justo la semana previa a la Expo Agro se lanzó el RIMI, que para nosotros es fundamental y hacemos mucho hincapié ahí porque no sé qué tanto la gente realmente sabe de esto, el impulso que está generando. Para nosotros es muy importante recalcarlo. Entonces, primero, el tema de tener una amortización acelerada del bien en un año es fundamental.

0: excelentes porque eso tiene un impacto impositivo muy grande y un beneficio muy grande para el productor. Segundo, una baja importante en el IVA del uso de la energía para la utilización del equipo de riego del 27 al 10,5% y una devolución anticipada del IVA, ¿no es cierto? Entonces, hay varias cuestiones que han ido ayudando. Recuerden que nuestra estrategia está muy de la mano de que se incorporen a la Argentina más cantidad de hectáreas de las que se vienen incorporando en términos de riego. Se podría tener, según la FAO, más o menos 9 millones de hectáreas regadas. Hoy se riegan 2,5 millones de hectáreas aproximadamente. Y la tasa de crecimiento hasta hoy es muy lenta. Entonces nosotros tenemos una expectativa que en base a todo esto que viene sucediendo y en base a la cantidad de recursos que nosotros estamos poniendo en el campo, empieza a haber una aceleración mucho más acelerada de la utilización de la tecnología. Así que con mucho optimismo venimos desde la Expo y ahora llegamos acá a Agroactiva tratando de difundir esto y que la gente lo conozca bien.
1: Muy bien, gracias a la gente de Baile también que ha estado presente en Agroactiva y obviamente aquí en Aire de Campo. 8:00 a.m, 8 minutos, casi 9 minutos, aquí estamos atravesando este Aire de Campo en el día de hoy y decíamos que... ¿Hay algunos mensajitos por ahí?
2: Muchísimos.
1: ¿Sí? Dale algunos, uno, dos y ya vamos con la nota.
2: Palpitando el fin de semana largo, muchos ya se despertaron, 8:00 a.m, 9 minutos, Aire de Campo y recibe tus mensajes. Los saluda el Vasco Escurra desde Trevelin.
1: Vasco.
2: Como cada sábado mateando a la escucha de su gran programa y a la espera del asado. Acá estamos, Héctor, mi jefe, escuchando la radio como todos los días. Participamos del asado, pero no sabemos quién se lo queda.
1: Bueno, tampoco vamos a dirimir nosotros quién se lo queda, después se lo agarren con nosotros.
2: Mucha suerte, hasta luego. Buenos días, los estamos escuchando en la radio. Saludos, bendiciones. Tito Monteros, Tucumán, familia, abrazo a todos, muchas gracias.
1: Desde Monteros, Tucumán debe ser, ¿no? Claro. Así que seguramente. No, porque puede ser un apellido, Monteros, pero...
2: Tito Monteros, Tucumán.
1: Claro, dijo. Todos juntos.
2: Mirá vos. Sí. Monteros, Tucumán, Tito.
1: O sea, gracias. Doble apellido, Monteros, Tucumán.
2: La familia ya es conocida.
1: Los Monteros, Tucumán.
2: Los Monteros, Tucumán.
1: Hacen unas tortas fritas impresionantes. Con limón siempre. Carmen. Bueno, a ver, uno de los temas de la semana hablábamos aquí en la mesa, en el comienzo, si están desde el comienzo, sabrán que debatimos casi la primera media hora con respecto poco mundial y el otro tema, obviamente, ley de semillas o semillas, nuevo protocolo y toda la situación que se viene dando desde estas últimas horas. Lo tenemos a Pablo Vaquero aquí en comunicación, presidente de Gensus Semillero de Algodón y también ingeniero en producción agropecuaria de UCA. Pablo, ¿cómo te va? Buen día. César Tapia y todo el equipo de Aire de Campo, te saludamos.
3: Buen día, César, ¿cómo estás?
1: Bien, todo muy bien. Gracias por atendernos. Bueno, a ver, queremos escuchar tu opinión porque hemos estado, obviamente, escuchando, se han expresado entidades, productores, las mismas empresas, ante esta situación de semillas. Decíamos también y hacíamos un poco de memoria que este gobierno ha metido un poco por la ventana el tema de semillas cuando el mismo presidente allí en la apertura de sesiones, entre otros temas para el campo, se hablaba de retenciones y demás y se metió semillas, algo que ha ganado un ámbito muy fuerte en el sector agroindustrial, ¿no?
3: Sí, yo te diría que más que el tema de semillas en particular es el tema de qué tipo de producción queremos tener para ser competitivos internacionalmente. Uh-huh. Y una de las variables que influyen, sin lugar a duda, es el tema de la tecnología incorporada en las semillas que le permite al productor ser más competitivo y tener más rentabilidad. Entonces me parece que el tema es no si es necesario o no incorporar tecnología en semillas, sino cómo hacerlo de manera equilibrada y equitativa con los productores. Y sí, me parece que en ese punto es donde se está avanzando. Ha habido de parte del gobierno un interés genuino en juntar a todas las partes para que esto suceda. Y te diría que se está avanzando. Y esto no se trata solamente de una nueva ley de semillas, porque el tema no pasa por ahí. El tema pasa por ejercer un equilibrio en el uso de las tecnologías de tal modo que haya uso y no abuso de las tecnologías, como ha estado ocurriendo principalmente en las autódromas, ¿no? en soja, en trigo, en algodón, que es el que me toca a mí.
1: Claro.
3: Te pongo un ejemplo simplemente como para, sí, para ilustrar el tema. Vos me decís, bueno, ¿cómo está el problema en semillas de algodón? Yo te digo, mira, el principal problema en semillas de algodón no es el uso de la tecnología, sino la entrada descontrolada de tecnología ilegal de Brasil.
1: Claro.
3: Y el 50% de la producción de algodón que se hace en negro. Entonces, muchas veces no es el problema de si el productor tiene tecnologías o no, sino dentro de qué marco se traen esas tecnologías. Y me parece que hay un montón de oportunidades para buscar soluciones que les sirvan a los productores agropecuarios.
1: Claro. Ya abro acá la mesa con los compañeros. Entonces, ¿crees, Pablo, en líneas generales, que es el camino que había que tomar este que se está dando?
3: No tengo ninguna duda. Y no, sin hacer comparaciones, pero simplemente siendo la realidad de lo que pasa hoy en Argentina, cuando comparás un cultivo como la soja, que es el principal cultivo, digamos, emblemático, ¿no? Por lo que significa, contra el segundo, que puede ser maíz, y ves la tecnología incorporada en el cultivo de maíz durante los últimos 10 años.
1: Claro.
3: Y cómo aumentaron los rendimientos, donde el productor todos los años compra semilla, y cómo encuentra, digamos, cada vez más tecnologías que le permiten aumentar su rentabilidad, y ves soja, donde solamente quedan en Argentina, y esto me parece que es un dato tremendo, quedan solamente dos compañías haciendo algo de breeding para mejorar las variedades. Si eso no es un mensaje claro de el desequilibrio que está habiendo en el pago y en el uso de tecnologías en autódromas, me parece que no hay nada más claro que eso, ¿no?
1: Claro.
4: Pablo, buen día, ¿cómo estás? Cristian Mira te saluda.
3: Hola, Cristian, ¿cómo estás?
4: Pablo, ustedes esta semana hicieron una presentación muy importante de un desarrollo que hizo Gensu junto con el INTA, de una nueva variedad de algodón. Contanos de qué se trata y cómo lo podemos vincular con esto que vos decías, ¿no? Del cambio de la necesidad de incorporar tecnologías, nuevas tecnologías a las semillas.
3: Perfecto, mira, nosotros somos la única empresa semillera en Argentina que está proveyendo semilla fiscalizada al productor algodonero. Esto ya como dato ilustrativo, en soja hay dos, en algodón hay una sola compañía haciendo algo de breeding en convenio de vinculación tecnológica junto con el INTA, principalmente el INTA Sáenz Peña. Con lo cual, todos nuestros recursos están yendo, digamos, a lograr nuevas variedades. Y lo que hemos conseguido junto con INTA después de 10 años de trabajo es la incorporación de una nueva mutagénesis, que es la resistencia a imidazolinonas. Y esto es importante porque es un desarrollo local, argentino, y que no existe en ningún lugar del mundo. O sea, la incorporación de imidazolinonas, de resistencia a imidazolinonas en algodón, el primer lugar del mundo donde ocurre es acá en Argentina, a través de este convenio de vinculación entre INTA y Gensus. ¿Y por qué lo hacemos? Bueno, nosotros buscamos soluciones locales a los problemas que van apareciendo, pero todas esas tecnologías las estamos lanzando dentro del marco de convenios privados con productores para que los que quieran realmente acceder a esta tecnología y de alguna manera nos permitan recuperar la inversión realizada, lo hagamos dentro de un marco de contrato privado que permita controlar el uso de esa tecnología. Creemos que esto debería masificarse, pero la forma de masificarse es justamente que exista, digamos, un mercado donde no haya, digamos, incorporación ilegal de otros países, donde de alguna manera esté controlado el negro en el mercado. Y bueno, creemos que de alguna manera todo eso se va a ir dando, ¿no? Pero venimos de muchos años de atraso justamente por este tema. Y cuando el presidente en su discurso dice acá producimos 600 kilogramos de fibra por hectárea contra 1.800 de Brasil, eso es cierto. En Brasil tienen 200 variedades, 20 eventos biotecnológicos y más de 10 o 15 empresas desarrollando nuevas tecnologías. ¿Pero por qué ocurre eso? Bueno, porque existe, digamos, un modelo donde el productor hace uso de las tecnologías, pero también le permite al obtentor recuperar su rentabilidad. Y, a ver, es una ecuación económica fácil. En la medida que se recupera la inversión, las empresas invierten. Y me parece que por ahí es el camino, ¿no?
5: Pablo, ¿cómo va? Te saluda Esteban Fuentes.
3: Hola, Esteban, ¿cómo andas?
5: Me interesó lo que dijiste, que es un contrato privado. ¿Es similar a lo que era en su momento Bolsatech y lo que ahora lo impulsa este nuevo protocolo del gobierno? ¿Es similar entre el semillero y el productor?
3: Tiene similitudes. Nosotros nos hemos sumado a una plataforma que ya existe, que se usa en algodón, perdón, que se usa en soja y en trigo, que se llama Revolución, donde todas las variedades nuevas se van, el productor puede acceder a través de una plataforma única, y la idea es que en algodón también pueda hacer lo mismo. Y si son contratos privados, lo que hizo el gobierno con esta nueva reglamentación es, para las nuevas tecnologías, brindar la posibilidad al privado de hacer análisis de varietal para ver si la variedad que está usando el productor se corresponde o no con la variedad que está comercializando la empresa. Y me parece que es un primer paso. Falta muchísimo, ¿no? Pero claro, te diría que el camino es un poco por ahí.
1: Claro.
3: Y llegar a un modelo equilibrado en ese sentido.
1: Claro. Pablo, el debate que se está dando, bueno, después del anuncio del gobierno, bueno, varias entidades se han expresado, productores también, que no quieren que, ante las condiciones de esto que acabas de plantear, yo no creo que no haya productores que no quieran producir más, como bien decís vos, que tenga una mayor rentabilidad. Lo que hoy dice que las condiciones con tema de retenciones, con esto, esta situación, tasas y todo lo demás, que los números están muy finitos y que esa situación de que este protocolo y eso no tenga un peso más sobre la rentabilidad. ¿Cuál es la visión desde ese lugar para ayudar al productor a entender a estas cuestiones que entiendo que en estos debates que se están dando, más allá de una ley de semillas, que se pueda ir en el proceso, que intuyo que no va a ser de un día para otro, pero que ese proceso va a esa evolución?
3: Sí, mira, yo creo que ahí hay un error de base. Si uno piensa que la incorporación de tecnología es un impuesto, ya estamos equivocados. Si uno piensa que una regalía es un impuesto, estamos equivocados. De la misma manera que el productor usa el fertilizante para aumentar su productividad, que usa una maquinaria moderna, que usa cosechadoras modernas, que usa un modelo productivo con drones y con inteligencia artificial para mejorar su productividad. Bueno, de la misma manera la tecnología en semillas le viene a aportar lo mismo.
1: Claro.
3: Entonces, me parece que intentar comparar esto cuando el productor en realidad tiene posibilidad de seguir usando un montón de variedades que están vigentes y que no tienen, digamos, el pago de la regalía porque están fuera del sistema de Siembra Evolución, me parece que no pasa por ahí la discusión. Creo que está mal hacer la comparación con las retenciones.
1: Claro,
3: claro. Es punto a punto aparte. Las retenciones sabemos que es un mal endémico que tenemos que solucionar, ¿no? Uh-huh. Digo, pero va por otro lado. Me parece que intentar mezclar las discusiones es embarrar la cancha y no llegar a ninguna solución.
4: Pablo, esta importación ilegal de tecnología desde Brasil, lo que se está trayendo es, digamos, es tecnología de última generación, ¿no?
3: Sí, pero con un problema. Son eventos biotecnológicos modernos contrabandeados en variedades brasileras que no están adaptadas a la región agroecológica en Argentina, con lo cual hay un problema de que el productor, de pronto, sin saber, empieza a sembrar variedades que no conoce el ciclo, no sabe cómo manejarlas. Sí tiene ciertos eventos defensivos que le pueden ayudar, pero en definitiva lo que consigue luego de 1 o 2 años de uso es desuniformidad, no se le escapa la variedad, aparecen enfermedades que no están, digamos, en Brasil, pero que sí están acá, con lo cual te diría que es una... Yo lo digo en palabras por ahí que son fuertes, ¿no? Pero es una prostitución del mercado tremenda lo que están haciendo.
4: Claro, o sea, si acá hubiera un marco legal distinto, esas variedades podrían estar adaptadas y no hubiera estos riesgos.
3: Exactamente, por eso nosotros que buscamos un camino que por ahí parece más largo, esto de trabajar con soluciones locales, pero están montadas sobre variedades que están adaptadas a la región y que entendemos que le van a dar al productor mucha más rentabilidad que las variedades contrabandeadas de Brasil.
1: Claro. Pablo, te agradecemos muchísimo este contacto con Aire de Campo. Seguiremos muy de cerca porque esto no terminará seguramente mañana. Va a ser para largo, así que gracias por toda esa información compartida aquí en el programa.
3: Gracias a ustedes, que sigan bien.
1: Por favor, un abrazo grande, buen fin de semana. Pablo Vaquero, presidente de Gensus, semillero de algodón e ingeniero de producción agropecuaria, así que le agradecemos también tener algunos y recabando testimonios de cada uno de ellos. 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
1: Hablando de seguros, ¿no? Otro de los temas que ha quedado ahí, ¿no? El seguro multirriesgo.
4: Oh, ¿eh? Tema abrí, pendiente.
1: Abrí el cajón, fíjate que en el fondo está.
4: Asignatura pendiente.
1: Asignatura pendiente. 8 de la mañana, 23 minutos. ¿Seguimos escuchándolos a ustedes? Sí, o leyéndolos por lo menos.
2: Escuchándolos nosotros en la ruta 23.
1: Sí.
2: Soy de Bariloche, dice Jessy, quiero participar por el asado federal. Excelente programa.
1: Muy bien.
2: Los invito mañana a la doma organizada por el Club Las Toscas.
1: Sí, hay jineteada. Jineteada. Cambiémosle lo de doma. ¿Quién es? ¿Carmen?
2: Carmen.
1: Sí, doma.
2: Sí, de las Toscas.
1: Jineteada, muchachos. Insistamos con eso. Jineteada. Mira. Doma es domesticar al caballo. Uh-huh. Jineteada es la acción de una jineteada, de una activación. Pero la doma es domesticarlo al caballo, en eso de domestica.
4: El caballo no, es...
1: No, domesticar es amansar el caballo para andar. La jineteada ya es el caballo que ya generalmente ya no va a servir porque ya no se va a poder domesticar. Entonces, como se le dice habitualmente, se lo echa la jineteada. Es un reservado, ¿no? Uh-huh. Que va a quedar ahí. Digo, no por contradecirle a Carmen, pero digo, se ha utilizado mucho, inclusive el Festival de Doma y Folclore en Jesús María se llama Doma, porque habitualmente se le decía Doma, pero... Si tenemos que hablar del término, es jineteada.
2: Ahí va. Siga participando, Carmen.
1: No, mañana va a estar lindo. Ahí está Nano Sola. Ahí está. Va el Pampa Cruz también allí para los pagos.
2: Familia Sola, claro.
1: Claro, la familia del Vasquito Sola.
2: Buen día, aquí sí. Mauricio Grimal, reportándose como todos los sábados, escuchándolos desde Laguna Paiva, en Santa Fe.
1: Muy bien.
2: En el Día del Escritor Argentino. Quiero participar por el asado. 40 años de la muerte de Borges. Uh-huh. Buen día, buen fin de semana, los escucho. Soy Violeta desde Vicuí. Gracias también a Raquel. Desde Humboldt. Muy bien.
1: Ríase, que tiene un chiste malo que tiro, ríase un poco.
2: Muy bien. Estuvo 8 de la mañana, 26 minutos, anote. Hola, Aires de Campo. También desde Santa Fe, Humboldt. Raquel, me gusta el programa, siempre lo sigo, me anoto por la remera del Mundial. Ya pasó.
1: Sí, no se quiere, Raquel, lo que pasa es que fue la ganadora del asado. No quiere pechar otra vez.
4: Otro asado,
1: sí, ya sí, está,
2: sí.
1: ¿No?
2: Sí. Remera de Bosnia-Herzegovina. Estaremos regalando.
1: Estaremos sorteando.
2: Seguramente. Tengo hace 2 años un limonero, ahora tiene algunos. Raquel, desde Humboldt, Santa Fe, muchas gracias por participar. Buen día, los escucho todos los sábados. Vamos por el asado. Correntino en Moreno. Mi cábala es ver el partido acostado con ella, dice Ricardo. Gracias, Ricardo. Bueno, mucha suerte a ustedes. Gracias.
1: Ella es 2 puntos, puede ser la perra, puede ser...
2: No, puso 3 puntos, ella.
1: Ah,
2: ella. Y puso 3 puntos, no 2 puntos. Sí.
4: La copa puede estar también.
2: Claro, o con la camiseta.
1: Claro.
2: En este caso, queremos participar del asado. Cábala, tengo que usar una camiseta de Maradona de hace muchos años con etiqueta puesta. La lavo, pero no le saco la etiqueta.
1: Ah,
2: es la camiseta del Mundial 86.
1: Claro. Con la etiqueta.
2: Mirá
1: qué
2: vos,
1: bárbaro.
2: Qué lo que debe valer esa camiseta.
1: No.
2: Belén y Fernando, en ruta 31, están escuchándonos en el auto.
1: Muy bien.
2: Jorge de Zárate, buen día, Aire de Campo. Como todos los sábados los acompaño y me siguen acompañando ustedes. Mi cábala es mirar solo los partidos que juega nuestra selección argentina. Los demás los escucho por Radio Nacional.
1: Muy bien.
2: Participo por el asado. Jorge de Zárate, gracias, abrazo a todo el equipo. desde Chicoana, Salta. Roque también nos escribe y nos escucha con mi padre todos los días. Es un poco sordo, entonces tenemos la radio un poco fuerte. Pero
1: los vecinos
2: también, pero cuando hacen la pausa y suben el volumen hay que salir corriendo a bajarlo.
1: Claro, claro, exactamente. Bueno, esto, sí, hablando de Salta, bueno, hoy por Güemes hay un montón de actividades. El lunes va a haber en Plaza de Mayo, atención, ayer hablábamos en Campo Folk por la Folclórica con representantes de la Casa de Salta. De 13 a 18 horas va a haber una gran movida, aquellos que les guste mucho el gauchaje, Güemes, así que agéndenlo.
4: ¿Eh? ¿Hay empanadas?
1: Sí, bien. Si no hay empanada no arranca el evento.
4: Muy bien.
1: Muy
4: bien.
2: Ahí estaremos. Sí. Mi nombre es Barrio Nuevo, Luciano, te escribo desde San Pedro, Buenos Aires, César.
1: Bien.
2: Quiero participar del asado. Muchas gracias y que tengan un buen día. Un abrazo grande.
1: Hablando de cítricos en San Pedro, ¿no? Con la campiña, con todo. Buenos cítricos ahí en San Pedro. ¿Eh? Uh-huh. Así que todos participando por el gran asadazo. ¿Recordamos vías de comunicación?
2: Nuestro WhatsApp donde recibimos estos mensajes y el tuyo también que estamos esperando. 11-38-70-7485.
1: Quédate ahí que en un ratito vamos a hablar de clima. ¿Llegó el niño? ¿Viene? ¿No viene? Bueno, en un ratito hablamos de eso. Hablando de promesas, de cábalas y demás, ¿alguna promesa si ganamos la cuarta?
2: Ah, no pensé todavía.
1: No pensaste todavía.
2: Porque está la diferencia entre promesa y desafío. Porque mucha gente dice, bueno, prometo, voy a hacer algo, qué sé yo. Y otra es, bueno, me autoinfrinjo un algo, no sé, me corto
1: promesa,
2: el pelo.
1: Pero la promesa está implícito el desafío.
2: De algún modo sí también, sí, ¿no? Sí, voy a prometer hacer tal cosa.
1: Es un gran desafío.
2: Sí,
1: así que, bueno, hay que ser consciente. Algo que duela igualmente.
2: Claro, claro.
1: Pues,
2: claro.
1: Si yo digo, por ejemplo, prometo que si traemos la copa, vengo todos los sábados a Aire de Campo.
2: ¡Qué fácil!
1: Claro, muy fácil. Sí. Claro. Es muy fácil.
4: Eliminados en primera ronda también.
1: Claro.
2: Yo lo puedo prometer, a veces me cuesta un poco, así que para mí podría
1: pero
2: ser
1: bueno,
2: un desafío.
1: Pero bueno, empiecen ahí una promesa.
2: Cortarse
1: que sea...
2: Cortarse el pelo, teñirse.
1: Venimos todos teñidos de...
2: Ahí está,
1: como la franja blanca y celeste, viste, que empezó...
2: Sí, bueno, esa sería una buena promesa. Qué lindo quedó.
5: Locura no, por favor.
1: No, yo tiro, a ver si alguno...
2: Los de Belgrano. Bueno, los jugadores de Belgrano iban a hacer eso, ¿no?
1: Sí,
2: en la final también.
1: Sí, algunos aparecieron.
4: Lo han hecho. Lo han hecho.
1: Bueno, veremos a ver.
2: Se puede prometer algunas empanadas, traer algo de cocinar, de comer.
5: Es verdad. Muchos se tatúan ahora.
1: ¿Eh?
5: Muchos se tatúan.
2: ¿Un tatuaje?
4: Sí, tatúan, sí.
1: Bueno, hay que ver, a ver qué.
2: Promesas hay.
1: ¿Qué puede haber? Lo que hay por delante es una nueva pausa. De las 8:30 cumplimos con la misma y ya volvemos con más Aire de Campo.
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0: 8 de la mañana, 36 minutos. Aquí estamos en Aire de Campo, en la parte final. Ya se viene Ale Gallo con Sábados Nacionales, en la continuidad de la programación de Radio Nacional. Vías de comunicación.
1: 11-3870-7485 es nuestro WhatsApp. Nos pueden enviar sus mensajes y han llegado un montón. Participan por el asadazo federal que haremos a fin de mes.
0: Bueno, dame dos, como decía Gerardo.
1: Isabel.
0: Salió Gerardo, pero dame dos.
1: Isabel, no, aquí dos. Sí. Quisiera anotarme para el asado. Cábala no tengo, solo muchos nervios. Zulma, desde Sarandí, quiero participar por el asadazo. Mi cábala dice esperar el partido tranqui en mi casa con mate.
0: Muy bien, perfecto. Buena cábala con unos matecitos. 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
0: Muy bien, 8 de la mañana, 39 minutos, escuchando las repercusiones y las diferentes empresas que han estado presentes allí en Agroactiva 2026, como la gente de Massey. Tenemos ganador, antes de dar la nota, lo tenemos a Mario Navarro ya en línea, pero antes el ganador de la camiseta, la segunda camiseta que hemos entregado, que entregamos.
1: Felicitaciones a Jorge de Zárate, que nos decía, consumo los productos que están en oferta, en verduras y frutas, cuando hablamos de qué aprovechamiento hacemos
0: claro.
1: De las ofertas, en el mercado, en el súper, en el barrio, siempre que hay algún producto en oferta, lo primero que me fijo es el vencimiento y además hoy mucha oferta de lo que es pollo y cerdo. Gracias, Jorge, desde Zárate. Felicitaciones, el ganador de esta oportunidad.
0: Bueno, muy bien, la gente de la pastelera se va a poner en comunicación con él ya para hacerle llegar la camiseta. La primera ya se fue y ahora enviamos esta. Muy bien, mira, hasta la hinchada misma del partido que se viene, reciente lo estaba aplaudiendo al ganador y todo, ¿no? Bueno, hemos contratado gran esfuerzo de producción.
1: Está todo, ¿no?
0: Muy bien, 8 de la mañana, 40 minutos, otro de los temas de la semana que ya se viene hablando hace un tiempo, tiene que ver con la presencia del niño, lo que se denomina, ¿no? Niña, escasez un poco más de lluvias, más tirando a sequía, y el niño con esa abundancia de agua que puede llegar a venir hacia adelante. Bueno, diferentes análisis que se vienen haciendo no solamente a nivel nacional e internacional que impactarían aquí en la Argentina a partir de los próximos meses. Por eso vamos a hablar con Mario Navarro, uno de los especialistas aquí en la República Argentina, para ver la situación actual y en esta semana cómo ha ido avanzando. Mario, ¿cómo te va? Buen día. César Tapia y todo el equipo de Aire de Campo te saludamos.
3: ¿Cómo les va? Un gusto, un placer. Muy buen día para todos.
0: Gracias, igualmente. Bueno, ¿cómo podemos analizar esta situación climatológica, por lo menos en la República Argentina, de aquí en adelante?
3: Bueno, hemos tenido algunas lluvias interesantes hace una semana y media atrás. Uh-huh. Lo que fue el NEA, la zona del Chaco, que tuvieron 60, 80 minutos en Córdoba. La semana pasada también tuvimos 50, 70 milímetros en el noreste y el este de Córdoba, que es Santa Fe. Pero con respecto al año pasado, vemos dos cosas diferentes, digamos. Si bien habíamos entrado en la neutralidad, este año, el otoño, superamos en la zona núcleo, lugares muy puntuales, en varias provincias, desde marzo hasta ahora, hasta junio, 619 milímetros. El año pasado tuvimos 629 desde marzo hasta septiembre, octubre del año pasado.
0: Ah, claro.
3: Esa era la diferencia. Uh-huh. Desaceleró un poco las lluvias, sí, en muchos puntos del centro del país. Hemos tenido lluvias dentro de los parámetros normales. Hemos tenido entre un 15 y un 20% más sobre lugares puntuales. Córdoba, San Luis, Buenos Aires, Santa Fe, Entre Ríos, también uh-huh. tuvieron lluvias muy interesantes. Parte de Formosa, parte del Chaco y parte también de la provincia de Jujuy uh-huh. y la provincia de Salta. Entonces, este es un año que todo lo que es el Niño, vamos a tener tres etapas totalmente diferentes. Va a ser tipo serrucho, vamos a tener una meseta y después vamos a tener el evento del Niño como corresponde en su máxima plenitud. Una parte será la segunda parte de la primavera, segunda parte del verano y el otoño 2027. Ahí se va a ver con un poco más de intensidad moderadamente el Niño en Argentina, en Sudamérica, principalmente en Colombia, Venezuela, Perú, se va a llevar puesto, también Bolivia, parte de Brasil, el centro sudeste, sudeste de Brasil, en mucha lluvia porque nosotros vamos a tener problemas con las cataratas del Iguazú. Uh-huh. Y después sí, obviamente toda la parte noroeste de Sudamérica, ¿no? Donde también tenemos varios que vamos a tener crecidas de ríos muy importantes, que lo vamos a tener también en el Paraná, el río Dulce, el Bermejo, y entre otros.
4: Mario, ¿cómo va?
3: Y después tenemos, sí. después tenemos, uh-huh. vamos a tener entre octubre y noviembre poca lluvia al principio, y porque va a ser muy diferente. Primero va a llover en el NEA, sí. Va a ser una Y. Primero el NEA, después parte del NOA y después centro y Cuyo. Después al revés, va a ser centro, va a ser el NOA y después va a ser el NEA. Y ahora, bueno, vamos a tener las lluvias con un poco de nieve, que va a ser menor cantidad de nieve que la Patagonia, que va a tener lluvias muy, muy, muy interesantes. O sea, septiembre, octubre, y el periodo estacional de lluvia este año va a ser más temprano que los últimos 7 años. Normalmente los últimos 7 años venía que el periodo estacional de lluvia comenzaba entre el 12 y el 19 de septiembre al 4 o 8 de octubre. Y cuando había esta neutralidad de una niña, comenzaba un poquito más tarde, que era hasta el 12 o el 19 de octubre o primeros días de noviembre. Bueno, ahora va a empezar entre el 14 y el 18 de agosto al 12, 17 de septiembre, el periodo de lluvia con tormenta. Claro. Todo eso va a ser al revés. Va a empezar de menor a mayor. Después va a desacelerarse un poco la lluvia, va a ser muy agresivo al principio en varios puntos de lo que es el NEA, parte del NOA y Cuyo, o centro, lluvia que puede ser por eventos 80, 100, 150, y después, bueno, va a ser chiquitaje, digamos, lluvias muy, muy locales, y después empieza a dar su fruto la segunda parte de finales de octubre, noviembre, pero noviembre, diciembre y enero van a ser las lluvias más significativas en el centro del país. Y también parte del NOA y parte del NEA, que va a ser muy regular, que va a ser la primera parte de enero, la segunda parte de febrero, lo que es marzo, lo que es abril y lo que es mayo 2027. Sí.
4: Claro. Mario, ¿cómo va? Te saluda Esteban Fuentes. No, creo que es importante que en enero, que acá en Argentina principalmente es más seco, enero y febrero, que suele impactar principalmente a lo que es maíz de primera y soja, sí. Decís que puede haber, sobre todo en la zona centro, ¿no? Que puede haber lluvias, que eso es interesante para planear la campaña gruesa.
3: Yo creo que la campaña gruesa se va a dividir en dos partes. Muchos van a querer sembrar temprano, pero vamos a tener baches, como todos los años. No hay ningún año que no tenga baches, ¿está? Agosto empezará con lo que vamos a tener en la campaña del trigo, bueno, la segunda parte de agosto y mitad de septiembre, para lo que el trigo, el espigado va a andar bien, pero vamos a tener un promedio en la zona núcleo entre 80 a 150, 190 milímetros. Lo que es octubre, noviembre y diciembre, tenemos que tener una media de 215 a 350, porque hasta fin de año tiene que llover unos 450 milímetros. Uh-huh. Lo que pasa es que el año que viene, desde enero a mayo, vamos a tener un promedio de lluvia de 415 a 639 okay. milímetros.
0: Claro.
3: Pero va a haber evento, en un solo evento después llueve 200, 300, después tenemos lluvia muy chica, de 15, de 20, 30, porque vuelvo a reiterar, primero va a llover el NEA, o el NOA, después va a llover el centro. Uh-huh. Después va a ser al revés, va a ser Cuyo, centro, NOA y NEA, es un Y. Claro. No todos van a ser todos iguales. Por eso, y la oreja donde entra el aire caliente que viene de Perú, desencadena sobre la cordillera de norte, ese periodo estacional de lluvia siempre va a venir de oeste a este. Y las tormentas vienen del noroeste hacia el centro. Y algunas tormentas, o sea, que cada cuatro o cinco aire, o sea, semiestacional, aire caliente, que vamos a tener temporales de cinco, de siete o de nueve días, las tormentas, algunas van a ser locales, que son las primeras, que vienen de Cuyo, con la granizada en el sur de Mendoza, San Luis, Río Negro, La Pampa, centro-oeste, noroeste de Buenos Aires, sudeste de Buenos Aires. O sea, todas las provincias van a tener lluvias excepcionales. Tampoco, porque mucho condicionan, si ustedes se acuerdan hace tres años atrás, cuando tuvimos nosotros ese niño débil, o esa neutralidad, todos decían que iban a tener una campaña excelente. Y Córdoba y varios puntos del país, te hablo como Córdoba, Santa Fe, Córdoba no se llenó los diques. Uh-huh. Y el año pasado nosotros tuvimos una neutralidad importante, que yo lo había anticipado, que todos creían que iba, se ve una niña chica, no era una niña, sino era el bache normal, era la transición de la neutralidad al niño, uh-huh. y tuvimos totalmente diferente. Claro. Todos los niños o todas las neutralidades no son iguales, claro. porque en el aspecto aunque esté caliente el Ecuador, la línea del Ecuador del trópico, o tanto el Pacífico como el Atlántico, no significa que eso refleje el 300% de una, o como dice un super niño. Yo creo que el niño, y te lo anticipo porque yo lo vengo anticipando, vamos a tener dos niños en Sudamérica, este año y el 27 y el 28. O sea, son dos.
0: Claro.
3: Mes de uno.
0: Claro.
3: ¿Y cuál va a ser más agresivo o con mayor cantidad de lluvia? Va a ser el 27 y el 28. Para que tenga una idea. Uh-huh. El 27 va a reordenar un poco. Entonces, sí, vamos a tener inundaciones. Y sí, vamos a tener inundaciones. La provincia del núcleo, el NOA, el NEA. Porque por ahí, cuando empecemos a tener eventos de 200, 150 por evento en una hora, en tres horas, uh-huh. bueno, lo tuvimos el año pasado, claro. el anteaño también. Bueno, este año no es la excepción. Y el año que viene tampoco va a ser la excepción. Ya venimos con dos años con lluvias muy interesantes, como fue en Córdoba, en Santa Fe, ¿se acuerdan?
0: Sí.
3: Que tuvimos inundaciones importantes, sí, sí. igual que Buenos Aires. Uh-huh. Bueno, este año lo vamos a tener también, pero más que todo va a ser el NOA y el NEA. Por eso tuvimos lluvias muy, pero muy importantes. Un invierno que va a ser elástico, menos cantidad de heladas, un promedio de 28, uh-huh. vamos a tener un poco más de nieve, porque estos sistemas de depresión a altura, a niveles medios, genera humedad y aire frío. Con ese aire frío vamos a tener nevada en algunos centros urbanos, etcétera, que son normales que sucedan con estos tipos de fenómenos. Pero la intensidad, para mí, lo que estoy viendo, que la segunda parte del verano y una parte de la primavera, pero el verano en sí, y el otoño, ahí se va a ver reflejado el niño, digamos, en su magnitud normal, con intensidad importante, que es los meses de noviembre, diciembre, enero, febrero, marzo, abril y mayo del año.
5: Claro. Mario, ¿cómo estás? Cristian, mira, te saluda.
3: Cristian,
5: entonces, ¿vos descartás un super niño, como se viene hablando últimamente?
3: Porque acá le dan mucha, en todos los lugares le dan una cantidad. Yo sé que va a haber lugares, vuelvo a reiterar, Colombia, Venezuela, Brasil, Perú, van a tener lluvias excepcionales, igual que el Amazonas puede tener lluvia de 1.500 milímetros. Nosotros vamos a cerrar con 1.600 milímetros, 1.400 milímetros, 1.500 este año, digamos. Que es, lo normal de un niño normal. Para que sea un super niño tenemos que tener 10, 15 provincias argentinas que supere la media de 300 milímetros.
0: Claro.
3: De 300 a 400 lugares excepcionales de 500. Hemos tenido de 586 en Córdoba, acá en la Sierra Chica, en Salsipode, tuvimos cuando se fue la invasión en 2013.
5: Perdón, Mario, que lo superen en cuánto tiempo, esos 300 milímetros.
3: Vos tenés que tener, para que tenga 300 milímetros en el mes.
5: O sea, en el mes.
3: 15, 12 provincias de 300 milímetros cuando la media es 180. Okay. Si vos tenés 300, 350 o 500 milímetros, como fue en Entre Ríos, parte de Córdoba, parte de Buenos Aires o parte de Santa Fe, bueno, pues tenés que tener varias provincias para que sea un super niño. Si no, no es super niño.
0: Claro,
3: y no
0: claro.
3: lo va a ver.
0: Claro, claro.
3: ¿Vamos a tener excepcionales? Sí. Pero me parece, vuelvo a reiterar, siempre digo lo mismo. Una cosa verlo científicamente, aunque vos veas la imagen y veas el desarrollo del monitoreo, hay que ver cómo se refleja en superficie, que claro. no es lo mismo.
0: Claro, claro.
3: ¿Está claro? Totalmente. Entonces, varias veces dijeron, vuelvo a reiterar, porque por ahí metieron la pata, tres veces, la sexta niña, y resultó que fui uno de los pocos que dije, el año pasado dije, se viene el niño a la Argentina. Y nadie habló del niño. Y fui en febrero del año pasado que dije, viene el niño. Y ahora habla del segundo niño que viene, que nadie lo habla todavía. Bueno, porque va a ser prácticamente 2 años y medio de una tendencia de más 1.8, 1.7, o puede llegar a 0.2. Pero vamos a llegar en esos valores,
0: claro.
3: digamos, en la Argentina y en Sudamérica. O sea, Sudamérica viene posicionada de otra forma. Uh-huh. Pero yo creo que va a haber otros países que van a superar y va a haber inundaciones con respecto a lo que nosotros tenemos en Argentina. Argentina también va a inundación, ¿no? Claro. Digamos que no, hay que estar preparado.
0: Sí, sí.
3: Por eso digo, ya venimos varios años con eventos extraordinarios en corto periodo de tiempo de 200, 300 milímetros, uh-huh. que no es la excepción este año.
0: Claro.
3: Tampoco va a ser la excepción el año que viene y tampoco va a ser la excepción del año 2028.
0: Claro, claro.
3: ¿Se entiende?
0: Sí,
3: o sea,
0: sí.
3: Totalmente. Tenemos que estar preparados, pero lo vamos a tener. Igual que Río Negro, parte de las provincias de Chubut, Santa Cruz, por ejemplo, o Mendoza, San Juan, bueno, Catamarca y La Rioja, no venía lloviendo hacía 17 años en forma moderada. Bueno, estos últimos 2-3 años van a tener eventos muy extraordinarios en alta y media montaña.
0: Claro.
3: Y se lleva puesto muchas rutas
0: claro,
3: de esos lugares.
0: Claro, claro.
3: Claro, o sea, de eso vamos a tener. Eso no escapa a que sea un niño, pero hay que ver la intensidad a medida que se va a ir desarrollando los eventos. Pero que vamos a tener lluvia, sí, pero guarda. No tampoco es decir, sí, está lloviendo todos los meses 100, 150, va a ser algo que no vamos a poner, sembrar, como tiene inundaciones. Bueno, para mí la táctica es sembrar intermedio, o sea, tipo mosaico, uh-huh. o en forma de escalera, los grupos de primero de maíz, en parte, porque también las altas temperaturas las vamos a tener al revés, las vamos a tener en octubre, noviembre y parte de diciembre las altas temperaturas.
0: Claro.
3: En cambio, en enero vamos a tener una heliofanía difusa, entre el 53% y el 60% de cielo cubierto. Uh-huh. O sea, más nublado, parcialmente nublado, que cielo despejado.
0: Claro, claro.
3: Y febrero igual. Pero los meses de agosto, septiembre, octubre, noviembre, sí, tenemos una transición hasta que empiece el periodo estacional de lluvia, que va a comenzar más temprano, y ahí vamos a ver una agresividad al principio, que va a haber ímpetu en lugares muy... lugares que antes no venía lloviendo excepcionalmente importante, lo van a tener. Siempre cuando hay un niño, hay lugares que llueve un poco más, y otro lugar que no llueve tanto.
0: Claro,
3: pero
0: claro,
3: sí llueve, no. pero llueve más tarde.
0: Sí.
3: Hay lugares que llueve más temprano, otro que llueve en el momento justo, y otro que llueve, como pasó el año pasado, en noviembre, en octubre, noviembre, en el sur de Córdoba, noroeste de Buenos Aires, que no venía lloviendo.
0: Claro, claro, claro.
3: Y después
0: exacto,
3: llovió.
0: Exacto.
3: Bueno, ese tipo de situaciones la vamos a tener este año. Por eso voy a reiterar, octubre y noviembre vamos a tener una alternancia, un mixeado, que después se va a ir recomponiendo. Pero guarda, tampoco decir, igual que por ahí se hablan muchas cosas, pero hay que ver en qué lugar, en qué sector de Sudamérica va a engendrarse que este niño sea un poco en un lugar más agresivo que otro, o un intermedio que sí, vamos a tener, reitero, vamos a tener más de 1.400, 1.600 milímetros este año hasta final de este año.
0: Claro.
3: O sea que tenemos el niño ya incorporado, porque ya llovió casi 600, 800 milímetros de lo que va del año en algunos lugares puntales, otros lugares están dentro de la media.
0: Claro.
3: O sea que tampoco estamos tan mal. ¿Hay que aprovecharlo? Sí, pero la estrategia es sembrar un poco claro. más tarde o intermedio, Porque el problema es cuando tengas que sacar los granos
0: la
3: el
0: producción.
3: Año que viene.
0: Claro, o sea, claro. Exacto.
3: En marzo, claro. Abril, mayo y junio, o sea que tenerlo igual que girasol, yo creo que va a ser una campaña buena de girasol, una buena campaña de algodón y las legumbres. También va a ser un año excepcional, que hay que tener cuidado con la humedad, igual que el poroto, igual que el garbanzo, etcétera, etcétera, en el noroeste argentino.
0: Claro, totalmente.
3: O sea, todo eso, y además tenemos temperatura de suelo, con respecto al año pasado, casi 3.2 grados más de lo que es normalmente por encima de lo habitual para esta época del año, por ejemplo.
0: Totalmente. ¿Sí?
3: Que también tiene que ver los citrus, las floraciones intermedias que vienen más temprano, igual que lo que tenemos con la parra, la parte vitivinicultura, claro. Venía castigado, están sacando más blend, por ejemplo, que Malbec,
0: claro.
3: Por el sistema de lluvia que tenemos, los mismos ácidos que tiene. O sea, todo eso tiene que ver un poco cómo viene la incidencia este año y va a brotar mucho más rápido en los parrales este año, tanto en Mendoza, San Juan y La Rioja, por ejemplo.
0: Muy bien. Mario, excelente. Gracias por este tiempo y seguiremos muy de cerca lo que vaya sucediendo, pero es una información, vos sabés que para el productor es valiosísima. Así que
3: creo que se ha entendido.
0: Sí.
3: Cómo yo por ahí, la interpretación, bueno, en otros medios que yo estoy a nivel agroclimático, por ahí es cierto porque lo hago yo, el análisis,
0: claro.
3: Porque no copio y pego. Porque mucha gente copió y pegó el año pasado. No me quiero sacar los laureles, pero el año pasado fui uno de los pioneros que dije que iba a ser el año de las pasturas, el año y medio del trigo.
0: Claro, claro.
3: Y todos se la comieron esa del trigo. Bueno, este año es un año intermedio del trigo y de pastura que viene bien y viene normal, pero guarda el hilo.
0: Bueno,
3: ¿está claro?
0: Va a estar
3: entonces,
0: muy
3: por ahí hay que ver cómo las situaciones. Pero el año pasado fui, lo que yo vengo a decir, pues uno analiza, yo tengo mi propio observatorio, analizo la situación, sí, complementa con valores que tenía a nivel mundial, pero la interpretación la hace uno.
0: Totalmente.
3: Porque después cuando vos pegás y copias, entonces después quién le echamos la culpa.
0: Claro, ni hablar, ni hablar.
3: ¿Está claro?
0: Mario,
3: entonces
0: hay
3: que hacerse cargo de lo que se hace y lo que se habla.
0: Totalmente.
3: Entonces cuando el servicio, por ejemplo, el servicio nacional dice, sí, estuve en Madre Media, y resulta que no, yo veo Madre Media.
0: Claro.
3: Nadie te dice nada.
0: Claro, claro.
3: Y después vienen los productores y dicen, no, pero a mí, en mi campo, me pasa a mí con los asesoramientos, pero todo diciembre que voy a ver, pero a mí me llovió, en enero, en diciembre, me llovió 80, 100 milímetros, 70 milímetros, cuando yo llovió 150.
0: Claro, claro. Mario, querido, te agradecemos muchísimo y que tengas buen fin de semana.
3: Igualmente, un abrazo, gracias.
0: Abrazo grande. Mario Navarro aquí en el resumen, ya se viene sumando Ale Gallo para la mañana del día de hoy. Nos vamos despidiendo. Numa, ¿pensó en una promesa o en una cosa, una cábala o no?
6: Sí.
0: ¿Qué promesa hace?
6: Yo les prometo que ustedes van a traer media luna.
0: Promete por nosotros.
6: Está muy bien.
0: Está
6: felicitaciones
0: muy bien.
6: A todos.
0: Bueno, y gracias a todos los que han participado por el asadazo.
6: Un montón de mensajes. Lucas de Comorodo, Rivadavia, Alejandra de San Luis, Violeta de las Heras Mendoza, Roberto de Recoleta, Carlos de Godoy Cruz Mendoza, Martín de San Martín de los Andes, Oscar de Del Viso, Jorge de San Fernando, etcétera.
0: Sin repetir y sin soplar oyentes de aire de Camarte en este momento. Ale Gallo, ¿cómo va?
7: Pero muy buen día, ¿cómo estamos?
0: Bien. Acá estábamos con esta fiebre mundialista que parece que ahora nos prendió, viste que la vacuna mundialista no venía prendiendo, parece que ahora sí. Y hoy la consigna fue si hacemos alguna promesa, si alguna vez hizo una promesa o algo y la cumplió.
7: Sí, claro.
0: Sí, hizo de prometer.
7: No por mundiales, pero sí he hecho promesas y las he cumplido. Las promesas se cumplen en todos los ámbitos.
0: Sí, hay gente que se olvida. Dice, prometo esto y después que... Y fue ahí alguna promesa así como loca y la hizo o no. Por ejemplo, yo me fui caminando a Luján, había prometido.
7: Yo lo hice.
0: También.
7: Lo hice. Me acalambré 14 kilómetros antes, pero llegué. Pero yo fui, digamos. Lo que vale es lo
0: importante
7: intenté,
0: decir,
7: ¿no? Me tuvieron que traer a UPA, pero...
0: Y las ampollas y eso, ¿no? Solamente calambre.
7: No, pero me agarró un
0: calambre
7: durísimo.
0: Sí,
7: no estaba lo suficientemente bien entrenada.
0: Claro, ahí está el problema.
7: Era chiquita, 14 años. No sabía.
0: ¿Prometen algo ustedes, muchachos, o no? Todavía no está la promesa.
4: Como Numa, prometo que van a traerme. Me luna con
0: celeste.
7: Me asusto.
0: Está flojito el programa de promesa, che. Nadie quiere prometer nada, ¿eh?
7: ¿Vos?
0: Y yo voy a prometer que pagamos un asado.
7: Ahí va.
0: ¿Eh? Pagamos un asado para el equipo y hacemos todo. Si salimos en la cuarta, hacemos un asado. ¿Eh?
7: ¿Querés que haga un asado los dos equipos? Me encantó, te la retomo.
0: ¿Viste?
6: Ahí la tomamos, ¿eh? Yo les dije.
0: Ahora se suman todos. Ahora.
7: nosotros ponemos la torta del postre y los vinos, ¿qué te parece?
0: Claro, sí, ni hablar. Eso
7: prometido,
0: ¿eh? Sí, mira, sí. Pato, dice, ¿y a mí no me van a invitar? No, todos los dos dijimos, Pato, ¿no escuchaste?
5: Sumamos
0: los dos equipos. Sí. Bueno, chicos, nos vamos despidiendo. Ale, buen programa.
7: Muchísimas gracias.
0: Que lo pasen muy bien. Berenice Vieto, como siempre, muchas gracias por su trabajo. Señor Numa, por hoy ha cumplido.
1: Ay, bueno, gracias. Prometo que la próxima también.
0: Que se repetirá. Cristian, gracias, buen fin de semana.
5: A vos, César, y a todos nuestros oyentes.
0: Hoy Haití, no sé quién recomendaba.
5: Haití, Australia, a las 10 de la noche, y a las 19 Brasil, Marruecos.
0: Está muy bien, para una picadita. Ese va a ser partidazo. Lindo. Esteban, gracias, como
4: buen fin
0: siempre.
4: De semana.
0: Chau, ustedes se quedan aquí en la compañía de Ale Gallo. Nosotros nos reencontramos el sábado que viene. Chau.
8: 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La guerra en Oriente Medio. El canciller de Irán, Abbas Arghashi, afirmó que su país ha sido el vencedor en la contienda bélica contra Estados Unidos. Dijo que tras una victoria de esa magnitud es necesario consolidar

0: Mendoza, el Cardenal Zamora en Villa Angostura, a Osorno, Chile, y el Futaleufú en Esquel, a Chile. El Paso Jama, habilitado en Jujuy, a San Pedro de Atacama, Chile. Por favor, acatar las órdenes de Gendarmería Nacional.
1: El tiempo. En Tafí Viejo, Tucumán, donde nos escuchás por AM 1190 kHz, cielo cubierto con neblina, 12 grados, 2 décimos, humedad 98%. En tanto, en Capital Federal y alrededores, lluvias a partir de esta tarde que se prolongarían hasta la madrugada de mañana. Está ingresando una ola polar del sur desde el oeste. Mañana una mínima de 3, una máxima de 10, hoy 14 ahora. Despejado con neblina, 10 grados, un décimo, humedad 95%.
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Muy buen día, bienvenidos a Sábados Nacionales y esta propuesta de Radio Nacional que nos une todos los sábados, de 9 a 11 de la mañana, por supuesto, con este equipazo que une también nuestras voces, desde la Quiaca hasta la Antártida, desde la cordillera hasta el Río de la Plata. Bienvenidos, hoy tenemos muchísima información, muchísimo espíritu mundialista, como no podía ser de otra manera en la radio de la selección, en la radio del mundial, y regalos. Así que ahí del otro lado, ¿eh?

0: Bueno, y ya paso a saludar a todo el equipo que me acompaña, como al señor Numa Viard, en locución. ¿Cómo estamos? Buen día.
1: Hola, Alejandra. Buen día. Muy bien, todo por acá. En Buenos Aires nos estamos despertando, estamos comenzando este sábado 13 de junio con 10 grados de temperatura. El cielo está despejado con neblina todavía y la humedad es alta, 95%. El Servicio Meteorológico Nacional prevé para hoy lluvias aisladas en esta zona, una máxima de 14 grados. Mañana domingo, máxima de 10 solamente y cielo ligeramente nublado. Atención que se viene la ola polar, se viene el frío anticipando el invierno y nosotros te acompañamos en Sábados Nacionales hasta las 11.
0: Pero perfecto, y el señor en deportes que hoy va a estar con sus manos colmadas de información y pronósticos, Rubén Misil Santos. ¿Cómo estamos?
2: Buen día. Hola, mi querida Alejandra. Hola, Numa. Un saludo para ambos.

0: saludo para tu vieja.
1: Sí, ¿sabes que lamentablemente ayer estaba triste? Porque
0: ¿Por qué? La
1: operaron, estuvimos esperando.
0: Por eso le mandamos.
1: Pero en la sala, la sala de la habitación quiso poner la radio. Vos sabés que no enganchó una sola AM.
0: Bueno,
1: imposible. Yo mientras la esperé que la estaban operando, me puse unos tanguitos en FM, en eso más o menos. Amenicé un poco la espera, pero.
0: Bueno,
1: la...
0: pero ahora seguro que está escuchando AM y seguro que está escuchando Radio Nacional. Así que le mandamos un beso enorme.
1: A Mirta.
0: Vamos, Mirta, todavía, por supuesto que sí. Acá estamos haciéndote el aguante a vos y a todos los que lo necesiten y están en una, estén en una circunstancia similar. Todo pasa, mis queridos, y siempre las situaciones que uno tiene que enfrentar en el tema médico es para mejorar. En la operación técnica, Berenice Vieto, hasta las 10, después de las 10, Matías Arraiza Igor, y en la producción hoy la tenemos a la gran Evangelina Díaz, que está reemplazando a Patricio Pato Yulce porque se ha tomado unas merecidas vacaciones cortas, y a la señora Patricia Branairo.

0: ustedes saben, vamos ya, si me permiten, a la primera entrevista de este Sábado Nacional. Porque ustedes saben que uno de los temas de la semana justamente tuvo que ver con toda la nueva legislación vinculada con las semillas, las semillas en la Argentina, la posibilidad, por supuesto, de obtener ahí un potencial aumento de un nicho de mercado muy importante para la Argentina. Fue una discusión que tuvo muchos bemoles en el Congreso, idas y vueltas, que finalmente logró un consenso entre los distintos sectores políticos. Y me llamó mucho la atención una de los números. Vieron que yo tengo como esa deformación profesional que le presto especial atención a los números siempre. Escuché por ahí que entre las comparaciones se decía que por las diferencias legislativas entre la Argentina y Brasil, Brasil, por ejemplo, tiene la posibilidad de generar, producir 330 toneladas de soja al año, mientras que la Argentina hasta ahora, por la legislación que estaba vigente, solo podía producir 23. Miren el camino enorme, el potencial enorme que se abre para la Argentina. Y por eso tenemos en línea a alguien que conoce mucho el tema de las semillas en la Argentina, porque es justamente el director ejecutivo de la Asociación de Semilleros Argentinos, que está en una escala técnica, en un vuelo. Así que por eso vamos directamente con Alfredo Paisero, a quien le agradecemos muchísimo este contacto con Radio Nacional. Alfredo, Alejandra Gallo lo saluda. Bienvenido a Sábados Nacionales. ¿Cómo está? Ahí lo perdemos.
1: Alfredo. Mucho ruido de fondo. A ver, no sé cómo se escucha.
0: Ahora mejoramos un montón. ¿Usted cómo nos escucha a nosotros?
1: Yo los escucho bien, pero bueno, yo tengo música de fondo y anuncios de vuelos, así que les pido disculpas por el ruido.
0: No pasa nada, Alfredo, al contrario, nosotros le agradecemos muchísimo que usted tenga la gentileza de atendernos en justamente esta escala aérea que está realizando. Cuéntenos un poco, no sé si escuchó, llegó a escuchar la introducción.
1: Escuché todo. A bien. Ver, sí. Vamos, el tema es estratégico para el país, para el desarrollo, para el crecimiento de un sector como lo es la agroindustria argentina. Hoy tenemos la suerte de que va creciendo otro sector, como es la minería y el petróleo, pero hasta acá la Argentina vino viviendo de exportaciones del sector agroindustrial. ¿Qué vemos? Que en función de este análisis comparativo de números, que tenemos un gran potencial. Un potencial que viene dado por el conocimiento, ¿sí?, que tenemos de la materia. Estoy hablando de mejoramiento genético. ¿Dónde nos está faltando? Generar las condiciones para que las inversiones que necesite un programa de mejoramiento genético, que para hacerlo muy gráfico, poner cualquier cultivar al mercado a disposición del productor, siendo muy eficientes, puede llevar entre 8 y 10 años. Entonces, imagínense ir a pedir un crédito a un banco para desarrollar un producto que va a tardar 10 años.
0: Claro.
1: Entonces, las condiciones de previsibilidad son claves a cualquier sector, no al semillero, a cualquier sector.
0: Por supuesto.
1: ¿No? Al productor, al que engorda ganado o al que está haciendo una inversión en vaca muerta. Entonces, lo que estamos planteando es mejorar esas condiciones de previsibilidad y reconocimiento de la propiedad intelectual. Como decías en la introducción, el gobierno convocó a una mesa amplia, con amplia representación de todas las instituciones, para justamente plantear y decir, busquemos ese acuerdo, trabajemos las diferencias que podamos tener y miremos hacia adelante, porque hay un horizonte de estabilidad, la macroeconomía va encontrando eso, ¿no? Y también el gobierno ha establecido un cronograma, y sabemos que el cronograma es corto, estoy hablando de la reducción de los derechos de producción, pero ya está. Está escrito, claro. Está publicado, con lo cual también le da un horizonte al productor.
0: Exactamente.
1: Así que de esa reunión tenemos que trabajar mucho para generar ese acuerdo y que esto, le dé, como toda la Argentina, la posibilidad de invertir y que el productor tenga la mejor tecnología.
0: Esto puede ayudarnos a pensar, yo comparaba con Brasil, pero no es obviamente el único país con el que compararnos en América Latina, que justamente tiene una tierra tan noble, ¿no?, donde permite justamente este tipo de desarrollos. Uno siempre piensa, sabe que Radio Nacional es una radio que se escucha absolutamente y realmente en todo el país, y siempre tenemos muchos mensajes de productores que están ahí en ese rinconcito con su tractor, cosechando, sembrando, y nos cuentan, estoy en tal lugar, a tantos kilómetros de tal lado. Se me ocurre que esto abre un abanico de oportunidades enormes, no solo para mejorar la calidad del cultivo, sino para aumentar las exportaciones argentinas a todo el mundo.
1: Yo formo parte del Consejo Agroindustrial Argentina, que lo conforman 36 cadenas productivas, 36 cadenas de valor, hasta la pesca está dentro de, ese, uh-huh. de esa parte, ¿no? Uh-huh. Esta semana estuve, por ejemplo, en Chaco.
0: Sí.
1: Saben que Chaco es una provincia algodonera, además de producir girasol, soja, maíz, pero el productor se define como productor algodonero. Bueno, ahí se presentó un cultivar desarrollado de una empresa nacional que cumple 10 años en conjunto con el INTA. El INTA, que por estos días, ¿no?, tiene restricciones, cuestionamientos, y tiene un conocimiento tecnológico, científico que permitió eso. Podemos seguir moviéndonos y voy a Corrientes y tenemos el arroz, y puedo ir al NOA y el tabaco y todas las legumbres y toda la parte de vegetales. No tenemos mejoramiento en vegetales. Mira. Es muy poco el mejoramiento. Sí, estoy hablando de una ensalada. Lo
0: claro,
1: gráfico
0: uno
1: así,
0: nunca pensaría es eso, ¿no es cierto? Uno siempre claro, está muy bueno lo que hace, porque uno siempre se imagina la producción agropecuaria, qué sé yo, vamos a las semillas, al trigo, a la soja, a la cebada, ¿no? Al maíz y...
1: Es natural, bueno, claro, es natural porque
0: bueno.
1: Es lo que más se conoce.
0: Claro.
1: Pero, a ver, voy a poner esto, un ejemplo muy, muy de mesa. ¿Habrán comido alguna uva sin semillas?
0: Obvio.
1: En algún momento?
0: Sí, claro.
1: Bueno, no, que deja de ser incómoda y es muy rica. Uh-huh. Eso es mejoramiento genético. O sea, ahí hay un trabajo de un breeder que ha hecho una selección para producir esa uva sin semilla. O para un tomate que tenga olor, color, textura. O flores. Argentina podría estar produciendo flores de corte para exportar a Europa. Europa consume una enorme cantidad de flores de corte y Colombia, por ejemplo, hace eso. Entonces, cuando nos corremos de lo que es soja, trigo, maíz, hay una oportunidad, que es lo que queremos transmitirle a las entidades de la producción, a las autoridades y luego a los políticos que tengan que tomar una decisión cuando este tema llegue al Congreso.
0: Y además eso le puede dar muchísimo potencial a las economías regionales, ¿no? Que es un tema que desde Radio Nacional, como usted muy bien está describiendo, desde Radio Nacional siempre le prestamos atención. El desarrollo de las economías regionales que no solo generan divisas, mayores exportaciones, ingresos genuinos de dólares, sino posibilidades de las personas y de las juventudes nuestras de quedarse en sus lugares. Que esto es algo troncal.
1: Bueno, voy a ir al ejemplo, y es un instituto de formación de excelencia que está en la ciudad de Venado Tuerto, el CAR. Uh-huh. Esos chicos que se forman desde preescolar, primaria y secundaria están siempre ligados a la producción agroindustrial. Y el año pasado inauguraron dos cosas. Un tambo robótico, ¿sí? Estamos hablando de un colegio, ¿eh? Un tambo robótico, y tienen un laboratorio de biotecnología. ¿Qué quiero decir? Para aquel estudiante que hoy no tiene muy claro dónde está el futuro, la inteligencia artificial, la programación es el futuro, pero todo lo que esté relacionado a la biología, cualquier cosa que esté relacionada a la biología, tiene un enorme potencial también. Por eso decimos, no es solo tener condiciones a la inversión de mejoramiento genético, sino que eso abre otras oportunidades, como es tener especialistas que son muy variados. Hoy, por ejemplo, en la industria utilizamos inteligencia artificial para hacer un breeding predictivo o un speed breeding, es decir, acelerar los procesos que nos lleva mucho tiempo, y se hace hoy mucho más mejoramiento en la etapa temprana en el laboratorio que a campo.
0: Qué bárbaro.
1: Eso es eficiencia, eso es sustentabilidad. Uh-huh. Bueno, lo cuento un poco con pasión, porque a medida que voy hablando, voy recorriendo mi trabajo, uh-huh. el maní. Bueno, hay una empresa nacional en Cabrera que uh-huh. le ha dado genética al mundo. Hoy Brasil produce maní con genética argentina.
0: qué genial.
1: Como el caso de don Mario. Uh-huh. Así que bueno,
0: qué bueno.
1: Efectivamente, y hablando con Radio Nacional, la oportunidad es para todos estos cultivos que no tienen mucha prensa, que no tienen mucha visibilidad, y que en definitiva, como digo, todo lo verde, incluido, ahora estamos en el Mundial, el otro día lo compartía con algunos colegas, los céspedes que tienen estas canchas son de mucho mejoramiento genético porque necesitan tener la resistencia para la intensidad de partidos y de altamente profesionales. Entonces, todo lo verde que nos rodeen, cuando ustedes vean algo verde, sepan que tiene mejoramiento genético. Una flor, un árbol, un pasto. Bueno, obviamente toda la verdulería, lo digo así.
0: Es perfecto lo que está contando, porque imagínese que si somos campeones del mundo, podemos tranquilamente ser campeones del mundo en el mejoramiento del césped de las canchas mundiales. Bueno. Y Alfredo, sé que usted está en una escala y se tiene que ir, pero no lo quiero despedir sin pedirle algo que no tiene nada que ver con el sector semillero argentino, ni con el campo, tiene que ver con el pálpito argentino. ¿Un pronóstico se arriesga para el martes, Argentina-Argelia?
1: Yo voy a ser muy sincero.
0: Diga.
1: No sé nada de fútbol, pero como todo lo que me está rodeando acá en esta escala, hay una gran cantidad de argentinos que vinieron a ver el fútbol, no tengo ninguna duda que vamos a ganar.
0: Pero obviamente, arriésguese un número, no importa, acá lo que vale es la pasión.
1: Lo que vale la pasión, y bueno, un 2-1.
0: Ahí va, ahí va, perfecto.
1: Y un gol de Messi para arrancar, ya que estoy.
0: Pero obviamente, obviamente. Bueno. Alfredo Paisero, director ejecutivo de ASA, que es la Asociación de Semilleros Argentinos, muchísimas gracias por este contacto con Sábados Nacionales en Radio Nacional, y buen viaje.
1: Bueno, gracias por interesarse por este tema que, insisto, hace al crecimiento de la economía y del desarrollo en particular de todas las provincias, no me gusta decir el interior porque no tenemos interior argentino, de todas las provincias argentinas.
0: Por eso mismo, porque siempre desde Radio Nacional ponemos una lupa específica a las economías regionales y al potencial de todo nuestro país, lo vamos a volver a contactar seguramente. Muchísimas gracias, Alfredo.
1: Gracias, Alejandra.
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0: con este temazo y este equipazo en Sábados Nacionales. Y te vamos haciendo compañía a vos y ustedes, a nosotros, desde la Quiaca hasta la Antártida, desde la cordillera hasta el Río de la Plata, en este sábado de desayuno con café, con tostadas.
1: Con pan de campo.
0: ¡Qué rico!
1: Ricardo, desde Neuquén, nos envía la foto, su receta y también parte de su desayuno. Desde mi querido Neuquén Nevado, dice, y comparte el aire con Nacional. Buen día, gente linda de Sábados Nacionales. Los escuchamos desde LRA 24 88.1, desde Río Grande. Saludos cordiales. Les contamos que ya tuvimos nieve. Ahora tenemos viento, cielo parcialmente nublado y frío, con sensación térmica baja. Luis, desde el sur, desde Tierra del Fuego, muchas gracias. Y también saludamos a LRA 58, Radio Nacional Río Mayo, en 88.1, también FM. FM 96.7 en San Luis, LRA 29, y también radionacional.com.ar. Gracias, Miriam, desde Santa Fe. Hola, Ale. Sábados Hola. Nacionales. Argentina gana 2-1 también.
0: Mira.
1: Muchas gracias, muchas gracias.
0: Quedó el pronóstico, ¿eh? Quedó el pronóstico totalmente de,
1: sí.
0: de Alfredo sí, sí, sí. Paisero, el director ejecutivo de los semilleros argentinos.
1: Yo, ¿sabés qué? Yo diría que Argentina pierde el primer partido.
0: No más te vas, te retirás en este momento. No, ¿cómo puede ser?
1: Pero, no, bueno, el Mundial pasado, Argentina empezó perdiendo. Y después salió campeón.
0: ¿Qué decís? ¿Que es una cábala?
1: Qué sé yo, hablando de cábalas, repeticiones, cuestiones, no estaría mal para mí. Yo no me molestaría si Argentina le va mal con Argelia. Después pueden pasar cosas
0: buenas. Yo si llega a pasar eso, voy a tener muy malos pensamientos sobre tu persona.
1: No, por favor.
0: Cosa que ahora no tengo, así que te pediría, por favor, ¿eh?
1: Bueno, pero hay que confiar, hay que confiar. A lo mejor estoy preparado por algo así.
0: Bueno,
1: gracias.
0: Y acuérdense que esta es Radio Nacional,
1: sí.
0: Es la radio del Mundial, y que Daniel Moyo va a relatar todo el Mundial, por supuesto, desde el martes,
1: sí,
0: ¿eh? Que nos está escuchando, le mandamos un abrazo grande desde el martes, por supuesto, se suma el equipazo de AM870 Radio Nacional para relatarte todos los partidos de la Argentina en el Mundial. Que recién empieza.
1: Sí, recién empiezan los primeros partidos y recién comienza el sábado. Hoy tendremos en Buenos Aires una máxima de 14 grados con probabilidad de lluvias aisladas. Hablabas de la cordillera, vamos a Mendoza, donde
0: ¿sí?
1: tenemos cielo parcialmente nublado en el centro de la provincia. En la capital, un poco mejor el tiempo, con una temperatura en estos momentos de 5 grados y cielo parcialmente nublado. Todavía se registran neblinas en la provincia de San Juan, en La Rioja y en el centro de Córdoba. Tendremos mañana en Buenos Aires una máxima solamente de 10 grados con cielo ligeramente nublado.
0: Pero qué bárbaro. Bueno, pero por lo menos la niebla en Buenos Aires bajó, ¿viste? La tensión. ¿Se acuerdan que el sábado pasado yo llegué totalmente desorientada porque tapaba el obelisco?
1: No estaba el monumento.
0: No estaba nuestro monumento porteño y nacional, sí, de todos los argentinos. Hoy sí. Por suerte.
1: Lo restituyeron.
0: Lo volvieron a traer. Yo creo que alguien había hecho como
1: claro.
0: un gualicho, ¿viste?
1: Sí, ¿te acordás?
0: ¿Habrá sido una cábala del Mundial?
1: Puede ser también, ¿no?
0: ¿Por qué no?
1: Sí, hay que apostar a todo.
0: Totalmente. Hoy tenemos regalos.
1: Sí, claro. 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
0: 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Así que atención, por supuesto esto queda en Avellaneda, en la Ciudad de Buenos Aires, pero no es excluyente para quienes viven en Ciudad de Buenos Aires, porque uh-huh. si estás por venir
1: claro.
0: a Buenos Aires, avísanos cuando dejás el mensaje, cuando participás, que te lo guardamos para cuando vengas En el próximo mes, mes y medio, por ejemplo, que vienen las vacaciones de invierno y demás. Claro. Bueno, te lo guardamos y podés ir.
1: Y te anotas una salida más en tu paseo por Buenos Aires.
0: Absolutamente. ¿A dónde participan? Repetimos y ya me voy con misil.
1: Dejen sus nombres, últimos números del DNI y mensaje entonces al 11-38-70-7485.
0: Bueno, y así con el papá, papá, papá, oh, que es casi como un papá, papá, papá, oh. Lo saludamos a Rubén nuevamente, que nos vas a contar todo. Quiero saber todo. Sí, todo.
2: Vos sabés, Ale, que hubo una, por lo menos personalmente creo que sí, muchos coinciden, una enorme sorpresa ayer con la victoria de Estados Unidos sobre Paraguay.
0: ¿Por qué? A ver.
2: Porque le ganó 4-1, le ganaba 3-0 el primer tiempo. No, no, pero digo, Paraguay había tenido una muy importante, claro, levantada, claro, en lo que era las eliminatorias. Me parece que hasta acá es el partido que nos ha sorprendido a todos.
1: Y unos golazos.
2: En la Copa del Mundo. Y golazos, aparte. Pero físicamente, honestamente, ¿cómo lo superó? Que hasta el propio Alfaro lo dijo, nos ganaron tácticamente y sobre todo físicamente, nos pasaron por arriba. Así que bueno, fue la primera sorpresa. Pero tenemos que hablar de Argentina, Ale, porque Argentina va a estar, como vos lo decías con el entrevistado, debutando el martes a las 10 de la noche, martes 16 de junio, y está resolviendo dudas Scaloni. ¿Por qué? Porque tiene lesionado a Tagliafico. Tagliafico no va a estar los primeros dos partidos, seguro, y con suerte llegaría el tercero, muy, muy ajustado. El tema es el siguiente, va a depender...
0: Es un desgarro, ¿no?
2: Es un desgarro. Todo el mundo habla de otra cosa, distensión. Muchachos, cuando es desgarro. No le quieran dar la vuelta al tema. Si está 21 días fuera de la cancha, porque se desgarró. No hay otra cosa.
1: ¿No es una distensión?
2: Sí, eso, pero te quiere decir que es grado 1, grado 2, sí, grado 3. Tipo, no juega.
0: Misiles quirúrgicos.
1: Una recarga. No, recarga el celular.
2: Eso es otra cosa, porque, por ejemplo, el chico Nico Paz, que no entrenó el otro día y nos preguntamos qué pasaba, quisieron no justamente tener una sobrecarga. Le dieron un día de trabajos en gimnasio libre para poder estar bien físicamente. Te decía, depende de cómo arme la saga central, ahí va a salir el reemplazante de Tagliafico. ¿Por qué digo esto? Si juega Romero, que ya está recuperadísimo, el Cuti Romero, para ser titular del arranque, junto a Otamendi, lo más probable es que Lisandro Martínez sea quien representa a Tagliafico. Si en caso de que no juegue Otamendi, Lisandro Martínez sea compañero de Romero en la saga central, ahí entraría Nicolás Medina. Esa es la variante que tiene pensado el técnico. Ayer hubo un susto en un momento de la práctica porque hizo un gesto de dolor el arquero, el Diego Martínez, pero terminada la práctica, los muchachos, está todo bien, quédense tranquilos. Así que el arquero va a ser Diego Martínez. Y la otra duda que
0: el
2: tiene...
0: El arquero va a ser
2: Diego. Sí, va a ser Diego Martínez. La otra duda que tiene el entrenador pasa
0: debuta, digo,
2: sí,
0: es el
2: van
0: primero.
2: Van a estar, sí, en el primer partido. Y la otra duda que tiene, ¿quién acompaña a Messi? Porque ven en el cuerpo técnico que la pelea entre Lautaro Martínez y Julián Álvarez está muy pareja, muy pareja. Los dos están en un muy buen nivel, así que lo irá decidiendo sobre la marcha el entrenador, pero esas son las dudas del mediocampo. Está prácticamente confirmado con lo mismo que estamos acostumbrados a ver con De Paul, con McAllister, con Enzo Fernández y con Thiago Almada. Esos van a ser los cuatro del medio, casi con seguridad.
0: A ver, es decir que Scaloni... Por ahí es una palabra lo que estoy diciendo, pero corregime.
2: Sí.
0: Scaloni apuesta el primer partido a salir con todo.
2: Con todo, sí.
0: Toda
2: claro.
0: La carne la salud.
2: Es más, la idea que él tiene, la idea que la expuso en una de las conferencias de prensa últimas, es que sería ideal ganar los dos primeros partidos y estar clasificado en el último.
1: Asegurarse
0: ¿Viste?
1: Eso.
0: Para darle
2: la posibilidad de algún recambio en el tercer partido, ¿no? Para ver otro. Que además es el partido más accesible,
0: claro,
2: si se quiere.
0: Porque vos ya estás.
2: Claro, ya estás clasificado, cuidás a los que por ahí tenés tocados. Entonces ahí podría darle rienda a otros jugadores. Habrá que ver, porque hay, Austria es el rival, el segundo es el rival más complicado, que sí. es el que tiene el grupo. O sea,
0: me parece vamos, que sí, ¿no? Sí, de los
2: sí,
0: tres.
2: Sí, de los tres. Argelia es una selección de cuidado, no digo de temer, pero sí de cuidado. Sí. Austria sí es una potencia, sí. por lo menos en Europa. Y Jordania, si querés, la cenicienta del grupo.
1: ¿No? Ahora, con Argelia, o sea, podemos perder, ¿no?
2: Claro. Sí, pero no, para perder, puede perder con cualquiera.
0: Porque... Te los pido, por favor, le cerrás el micrófono. Bueno,
1: suele suceder.
0: ¿Cómo puede no ser? ¿Sí?
2: Perdió con Arabia.
0: Te lo pido.
2: No, pero Numa tiene razón, perdió con Arabia, Argentina.
0: ¿Otra
2: no,
0: vez?
2: No, y bueno, puede pasar.
0: Pero ayer, chico, ayer todo, mato mufa.
2: Bueno, ayer todos recordábamos las canciones en primer round de las Copas del Mundo. Sí. Y todos dicen, la Italia es la más linda. Bueno, sí. pero fue tristísimo para nosotros.
1: Qué final.
2: Perdimos sí. con Camerún bueno. en el debut.
1: Además, claro.
2: Sí. Entonces, bueno, a mí no me trae buenos recuerdos de la canción, por más linda que sea.
0: Nata, bota, Pepe, te lo pido, por favor, sácalos de acá.
1: Y bueno, pero puede pasar.
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0: Bueno, lo que tenés que saber, por supuesto, como las noticias más importantes de la semana, de este fin de semana, por dónde pasa la agenda periodística, te lo contamos siempre acá en Sábados Nacionales, porque te hacemos el resumen de noticias. El Riesgo País registró una fuerte baja del 11% y perforó la barrera de los 450 puntos básicos, alcanzando un nivel más bajo desde el inicio de la gestión del presidente Javier Milei. Este indicador, que mide la confianza de los mercados internacionales en la economía argentina, es clave porque determina las posibilidades y los costos de financiamiento para el país, tanto para las empresas como para las personas físicas. Y cuanto más bajo es el riesgo país, mayor es la confianza de los inversores. La inflación de mayo registró una nueva desaceleración y continúa consolidando una tendencia a la baja en la Argentina. El INDEC, el Instituto Nacional de Estadísticas y Censos, informó este jueves que la inflación de mayo fue de 2,1%, una de las cifras más bajas de los últimos años. Y de esta manera, el IPC, como lo llamamos técnicamente, volvió a mostrar una desaceleración respecto de meses anteriores y consolida la tendencia descendente que viene registrando la economía argentina. Esto decía el viceministro de Economía, José Luis Daza, sobre la inflación.
1: Este número de la inflación, que en cierta forma sorprende, que es el mejor número desde septiembre del año pasado, es retomar el sendero después del shock financiero que tuvimos el año pasado, político financiero. El equilibrio que tenemos hoy y que es ratificado por las agencias de rating que nos han dado dos upgrades, el riesgo país en niveles más bajos. Y este proceso que se desata por los upgrades de las rating agencies recién está comenzando. Y los efectos de la caída del riesgo país todavía no se sienten.
2: Todavía no se ven.
1: Todavía están para adelante.
0: UNICEF confirmó que bajó la pobreza infantil en la Argentina el año pasado y que la tendencia se mantiene en el 2025. El último informe de este organismo afirmó que cerca de 1,7 millones de niños y niñas dejaron de estar por debajo de la línea de pobreza monetaria en el segundo semestre del 2024. Así lo explicó en Radio Nacional Alejandra Beccaria, oficial de monitoreo de UNICEF Argentina.
3: Son datos oficiales. Lo que hacemos es comparar los ingresos de los hogares donde viven las chicas y los chicos con el ingreso que deberían tener para poder obtener los bienes y servicios básicos para no ser pobres, ¿no? Alimentos y servicios mínimos para la subsistencia. Aquellos hogares que ganan menos que ese ingreso necesario son los que denominamos hogares pobres, ¿no? Y los niños que viven en esos hogares son los niños, 42,3% en el segundo semestre no lograban consumir los bienes y servicios básicos.
0: Las personas con discapacidad podrán viajar gratis con la tarjeta SUBE. Las personas con certificado único de discapacidad, CUD, podrán acceder desde el 19 de junio al beneficio de gratuidad en colectivos de jurisdicción nacional y trenes, utilizando únicamente su tarjeta SUBE. Las exportaciones de las pymes, pequeñas y medianas empresas, son las más altas desde el 2013. Entre enero y mayo, las ventas al exterior de las pymes alcanzaron los 4.325 millones de dólares y crecieron así un 25,2% en relación a igual periodo del 2025, lo dijo el ministro de Economía, Luis Toto Caputo. Mundial 2026 comenzó la gran fiesta del fútbol. México abrió el torneo con una victoria ante Sudáfrica en el Estadio Azteca. El Mundial de Fútbol 2026 ya está en marcha. Y en el partido inaugural, México derrotó 2-0 a Sudáfrica en el mítico Estadio Azteca de la ciudad de ese país. Recordá, Radio Nacional, la radio del Mundial, que vas a escucharlo, por supuesto, todos los partidos de la Argentina acá en casa. Caso Agostina Vega. Continúa avanzando la investigación por el femicidio de Agostina Vega, esta adolescente de 14 años que fue asesinada en Córdoba. Hasta el momento la causa tiene tres personas detenidas. Claudio Barrelier, señalado como el principal acusado, además de dos presuntos encubridores. El lunes se va a levantar el secreto de sumario en la causa, y lo explicó en Radio Nacional la abogada del padre de Agostina, Fernanda Alanís. La escuchamos.
2: Como lo dijimos en un principio, la cadena de responsabilidades es bastante amplia, no se limita a estos personajes, y bueno, ahora el lunes tendremos la declaración de todos, se va a levantar el secreto sumario y vamos a poder compartirles información que yo creo que los va a dejar a todos estremecidos. Quizás estamos hablando no solamente del femicidio, sino también de otro tipo de delitos que, en los que tendrá que intervenir la nación.
0: Caso Loan comienza una etapa clave en el inicio del juicio en Corrientes. La próxima semana va a empezar en esta provincia una instancia decisiva en la causa por la desaparición de Loan Danilo Peña, el niño de 5 años cuyo caso conmovió a todo el país. La justicia avanzará con este proceso judicial contra los imputados mientras la investigación busca determinar las responsabilidades y esclarecer qué fue lo que pasó con este niño, que desapareció el 13 de junio del 2024.
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0: 9 de la mañana, 43 minutos, sábados nacionales por AM870 Radio Nacional, también en radionacional.com.ar. Saludamos a Alto Río Senguer, allí nos escuchan por FM93.5 y también Radio Nacional Zapala, nos siguen por 93.9 FM. Gracias a todos y saludamos también a Miriam, que agrega: yo tengo fe en nuestra Argentina, que vuelve con la cuarta en esta oportunidad. Gracias también a Mauricio, desde Bariloche, nos escribe: excelente y hermoso programa, me acompañan cada fin de semana con mis mejores desayunos. Gracias, Alejandra, te mando un beso. También por aquí nos escribe Damián, desde Banfield: gracias, confío mucho también en la selección. Me gusta el equipo. Gracias a todos. 11-3870-7485 es nuestro WhatsApp.
1: Y nosotros también les mandamos un beso a ustedes. Y ahora le mandamos uno especial a Radio Nacional Ushuaia, porque lo tengo en línea, nuestro colega Sandro Bachera. ¿Cómo estás? Buen día, ¿cómo te va?
2: Buenos días.
1: Alejandro Gallo te saluda.
2: Para vos.
1: Un gusto enorme, Sandro. ¿Cómo estás?
2: Muy bien, por suerte. ¿Cómo están ustedes? ¿Cómo los trata el clima por Buenos Aires? Acá con un poquito de frío, pero no demasiado.
1: Eso. Contanos, a ver.
2: ¿Nieva? Tenemos, mira, a esta hora de la mañana, 2 grados 4 décimas de temperatura, con cielo mayormente nublado. La térmica está en 9 décimas de grado sobre cero. Seguramente para Buenos Aires son temperaturas muy bajas.
1: Sí.
2: Para nosotros, en esta época del año, podemos decir que son temperaturas agradables que están un poco por encima de lo que sería esperable. Ya a esta altura del año solemos tener temperaturas bajo cero con mayor cantidad de nieve y hielo. Y por ahora la nevada está un poco remolona. Tenemos un invierno medio tímido.
1: Okay.
2: ¿Sí? Todavía está como esperando asomar. Sí.
1: Esta semana estuvo allí en Ushuaia Nico Yacoy, el conductor de Primer Round, así que estuvimos pimponeando a lo largo de la semana con Sandro. Y yo te quiero contar una infidencia, Sandro, que eso vos no lo sabés.
2: Te escucho, Alejandra.
1: No nos escucha nadie. Solo todo el país, porque esto es Radio Nacional.
2: Sí.
1: Tengo en la mesa un problema, en la mesa de este equipo, esa voz nacional, es porque estoy rodeada de dos caballeros.
0: ¿Qué tal?
1: Numa Aviar y Rubén Santos.
0: Buen día.
1: Los dos me están...
2: Saludos para ellos.
1: Escuchame una cosa. Los dos me están diciendo que a lo mejor pierde Argentina el martes.
0: Es una posibilidad.
1: Yo los me quiero ir, me voy a Ushuaia con vos, ¿te das cuenta?
2: Uno desearía que no, pero viste que en el fútbol están abiertas todas las posibilidades. En Qatar, ¿quién podía imaginar que íbamos a perder el primer partido contra Arabia Saudita?
0: Ah, claro.
1: Eso es lo que ellos me dicen, que por cábala mejor
0: está justificado. Está justificado.
2: Exactamente.
0: Claro, hay fundamentos.
1: Pero fue una cosa de infarto aquella derrota. Yo no quiero volver a
0: mucha
1: repetir.
0: Tristeza.
1: No.
0: Después recompensada.
2: No.
0: Muy bien.
1: ¿Vos tenés algún pronóstico,
2: claro, digamos,
1: Sandro, para el martes?
2: Si empezamos, digo, coincido con la mesa, si empezamos igual que en 2022 y terminamos como en Qatar,
0: ahí va,
2: no hay problema, que el martes perdamos contra Argelia.
0: Y después,
2: sí, si después terminamos festejando, alegría. De todas maneras, yo desearía que estuviéramos festejando el martes,
1: claro,
2: sí, los goles de la selección argentina.
3: Igual yo tengo dudas de la señora conductora, porque salvo el azul de los rombos, se vino con la camiseta de México.
0: Sí.
3: Salvo el azul del rombo.
0: Está de local.
3: Es mexicana.
1: No, por favor, el corazón es argentina. Porque me traje un pullover de rombos clásico.
0: Sí.
1: Es verde inglés, verde británico.
0: Verde, color. Verde y blanco, bandera de Argelia.
1: ¿Sí? Pero escúchame, tengo blanco, tengo verde, tengo azul, tengo rosa, fucsia.
0: Bandera de Argelia.
1: Pero por favor.
0: Sí, sí.
1: ¿Te das cuenta, Sandro, las cosas que hay que oír?
2: Está bien, ¿eh?
1: Una cosa
2: tiene también. Tiene un compendio de todas las camisetas de las selecciones del mundo, como para no quedar mal con nadie.
1: Ahí está, muy bien. Pero Sandro, querido, nosotros te estamos pidiendo esta incorporación, que te agradecemos de corazón este sábado a la mañana en Sábados Nacionales para irnos hasta Ushuaia, porque ustedes están próximos a vivir, y nos vas a contar cómo se vive habitualmente, una postal tradicional para Ushuaia, que tiene que ver justamente con el inicio del invierno que está próximo, con cómo son las situaciones climáticas y los claros y los oscuros. Contanos un poco, porque yo estoy segura que muchos argentinos aún desconocen este fenómeno tan particular de nuestra hermosa Ushuaia.
2: A ver, como para que tengan una idea de lo que implica vivir en el extremo sur cuando se está acercando el inicio del invierno, son las 9:49 de la mañana. Todavía aquí no amaneció. Estamos al alba, tenemos esa luz tenue que no es noche cerrada, todavía no es día porque el sol no amaneció, todavía no empezó a levantarse por el horizonte. Así que recién, cuando falten 4 minutitos para las 10 de la mañana, vamos a empezar a ver el cielo que se tiñe de esos colores tan tradicionales del sur, que son el rojo, el naranja, el rosa, unos amaneceres realmente espectaculares, siempre y cuando tengas días medianamente despejados. Hoy el día está bastante cubierto, me da la impresión que no vamos a tener un amanecer muy atractivo. Obviamente las características para los que vivimos acá, el invierno tiene cosas muy lindas y cosas bastante duras, porque las temperaturas bajas, cuando se congelan las calles, las veredas, los autos, cae nieve, esto implica que haya que disponer de todo un operativo logístico a la mañana cuando uno sale de casa, más tempranito, si nevó, limpiar los autos de nieve, tenderlos antes como para que empiecen a calentarse, calienten los fluidos de los vehículos, aceite, líquidos hidráulicos.
1: Mirá qué loco, eso se sigue haciendo a pesar de las innovaciones tecnológicas en los motores.
2: Y exactamente, porque vos imaginate que dejás un auto toda la noche por allí estacionado con 3, 4, 5, 6 grados bajo cero, la recomendación es siempre prenderlo un rato antes para que de a poquito vaya tomando temperatura y después empezar a transitar a muy baja velocidad, hacer unos cuantos metros despacito, ¿sí?, para que todas las partes metálicas y todos los fluidos empiecen a tomar temperatura y evitar desgastes y roturas innecesarias del
1: claro,
2: auto.
1: Claro, claro. Y también dependiendo, tenés que sacar la nieve, ¿no? Cada casa tiene
2: si
1: que sacar...
2: Si te levantás, si vos te levantás y estuvo nevando, la primera tarea es pala de nieve y empezar a limpiar la salida de tu casa, la escalera de tu casa, tirar un poco de sal, una sal industrial, parecida a la sal gruesa, que no se puede utilizar para comer.
1: Para comer.
2: ¿Sí? Pero si no tenés de esa sal, puedes usar la sal gruesa que tenés para hacer los fideos, ¿sí? Porque el efecto que tiene es el mismo. Va aflojando el hielo, lo va derritiendo paulatinamente. Y ahí empezás el día. Obviamente es un panorama muy lindo porque ver la ciudad de blanco es muy atractivo. Obviamente a los chicos les encanta. Tenés múltiples actividades para hacer en la nieve sin tener que ir muy lejos de la ciudad, simplemente armar muñecos o ponerte a jugar guerra de bolas de nieve.
1: Qué bueno.
2: ¿Sí?
1: Son
2: las cosas más atractivas.
1: Por supuesto.
2: Pero digamos que para el que vive acá...
1: Inolvidables, porque te lo llevas, son recuerdos que te acompañan toda la vida después, ¿no? Para el que vive ahí tal vez es cotidiano, pero para quienes no y van turísticamente, te acordás siempre de eso.
2: Hay una experiencia que los que vivimos aquí la tenemos como muy guardada, que es ver la cara por ahí de aquella gente que por primera vez ve nevar aquí en Ushuaia. Claro. Vienen a Ushuaia y ven cómo cae la nieve. Vos podés tener una persona de, no sé, 50, 60 años, se vuelve un chico.
1: Claro.
2: Se vuelven locos, no terminan de entender bien qué es ese fenómeno, la característica de la nieve, que además es muy difícil de explicar. Sí, la tenés que tocar para saber realmente qué es la nieve, ¿sí? Porque no es hielo, no es lo que tenés en el freezer de la heladera de tu casa, ¿sí? Entonces realmente es lindo.
1: ¿Qué te
2: parece? Lo que pasa
1: es
2: que, bueno, tiene sus bemoles para el que vive permanentemente porque le genera un trastorno. La movilidad en la ciudad cambia, se ralentiza, hay que temprano desde la municipalidad tienen que empezar a hacer el operativo limpieza para que el colectivo pueda, los medios públicos puedan transportar, circular sin inconvenientes. A partir del 15 de mayo empieza a regir en toda la provincia, pero sobre todo en Ushuaia, la obligatoriedad de que los vehículos tengan cubiertas aptas para el invierno, que son unas cubiertas que tienen sílice o se los llama cubiertas con clavos, es como una especie de adminículo que va en los tacos de las ruedas para que se agarren más a la nieve o al hielo, que no son baratas, no son económicas.
1: ¿Y eso cómo lo pones vos o tenés que ir al perdón la pregunta de ignorante, ¿no? Pero ¿lo podés poner vos, podés aprender a ponerlo o lo tenés que llevar al gomero o al mecánico para que lo haga?
2: Son cubiertas que ya vienen preparadas así, las comprás, ¿sí? Uh-huh. Y bueno, en verano, en invierno, antes de que empiece el invierno, teóricamente vas y cambias las cubiertas de tu auto, pones las cubiertas de invierno, es como...
1: Como la ropa. Subo la ropa de verano, bajo la gimnasio, ropa de invierno. Claro.
3: Antes eran cadenas, ¿no?
2: Antes
3: utilizaban cadenas, ¿no? Sandro.
2: Años atrás utilizaban cadenas, efectivamente. Todavía se siguen utilizando en los vehículos más grandes. Camiones, colectivos que salen a la ruta. Generalmente cuando hay mucha nieve o hielo, la obligatoriedad es poner las cadenas. Mira. Hay también estas cubiertas especiales de invierno para camiones o colectivos, pero son realmente muy caras. Claro. Entonces no se usan habitualmente.
1: Exacto. Sandro, y hablando de invierno, contanos entonces cómo es esto de que se avecina la noche más larga para ustedes y para 21, todos los argentinos.
2: Exactamente, ahora el 21, dentro de poquitos días más, tenemos la noche más larga del año, que a nivel ciudad, desde hace mucho tiempo, se festeja con una serie de actividades culturales, deportivas, musicales, dependiendo de... como venga, digamos, cada año de la disponibilidad que haya por parte de los presupuestos, las fiestas son más o menos importantes, pero siempre, desde hace mucho tiempo que el 21, la noche más larga, se hace algo como para festejar el inicio de el acortamiento de la noche y el alargamiento de los días, porque a partir del 21 los días empiezan a ser de a poquito un poquito más largos. ¿Sí?
1: Uh-huh. ¿Y qué actividades hay?
2: Un minutito por día. Ah. A ver, en las actividades culturales, shows musicales, pero a partir de ahí, y si acompañó el clima y ya tenés buena cantidad de nieve, empiezan a funcionar los centros de invierno, tanto sea los centros de esquí como los que hay en la zona de los valles, donde podés hacer, no sé...
1: deportes.
2: Puedes andar en moto de nieve, claro. Puedes andar en moto de nieve, podés hacer recorridas con trineos tirados con perros, como las películas de Alaska.
1: Sí, claro.
2: Bueno, más o menos lo mismo.
1: Lindísimo.
2: Sí. Si te gustan los deportes,
1: ¿no? Claro. Se llaman yasquis. Podés, ¿no?
2: Los husky, hay siberianos, hay husky, hay malamuda, hay varias especies.
1: Qué lindos.
2: Sí, de perros que se usan para esta actividad. Pero siempre depende ello de la cantidad de nieve que haya caído, ¿sí?, durante el año. Tenés la posibilidad, si te gustan, a ver, los deportes un poco más aeróbicos, hacer esquí de fondo o esquí nórdico, que es esquí que se hace en llano. O bien, si te gusta un poco más el vértigo, directamente puedes hacer esquí andino o de descenso. Uh-huh. Donde, bueno, la recomendación siempre, además de tener alguna preparación física, es tomar alguna clase.
1: Claro.
2: Como para evitar accidentes y disfrutar de la experiencia.
1: Sí, sí. Sobre todo, no accidentarte vos y no llevarte a nadie puesto, ¿no?
3: Bien.
1: Como suele pasar con claro. algunos que cancherean un poco. No, hay que saber, uh-huh. hay que tener un conocimiento mínimo del deporte y, como todo, entrenarse para eso.
2: Sí, sobre todo hay que tener mucho cuidado cuando vas a hacer esquí andino, tener las técnicas mínimas uh-huh. indispensables como para saber cómo frenar.
1: Exacto.
2: Sí, porque vos estás...
1: no hay baranda.
2: Barranca abajo, vas
1: claro,
2: barranca abajo.
1: Claro,
2: ¿sí?
1: Claro.
2: Es como un auto al que vos pones en una barranca y lo tirás. Si no sabes cómo frenarlo o cómo manejar, y lo más probable es que termine generando algún tipo de incidente. Con el esquí te pasa lo mismo.
1: Exactamente, ¿sí? Exactamente. Sandro, y estoy viendo que el 21 es el Día del Padre. Coincide este año, coincide cae justo domingo, así que doble celebración.
2: Ya. Sí, señor, veremos. No hay previsto duplicar festejos por ahora, uh-huh. pero por ahí puede pasar. Uh-huh. ¿Sí? Por ahí a alguien se le ocurre hacer algún evento como para justificar los dos festejos juntos.
1: Sandro, yo creo que con ese hermoso espectáculo, esa hermosa vigilia para darle la bienvenida el 21 de junio a la noche, al invierno, a la noche más extensa ya, ese es un regalazo. Para cualquier padre. Así que maravilloso todo lo que nos contás, estas pinceladas que nos trajiste desde Ushuaia. Te mandamos un rico chocolate caliente, si te parece,
3: sí.
1: a la distancia.
2: Pero... acompañado de unos buenos churros rellenos, sí, fantástico.
1: Claro. Total. ¿Sí?
2: Eso es uno de los placeres que uno puede hacer cuando te vas a los centros invernales. ¿Sí? Después de estar un tiempo expuesto a temperaturas bajo cero, tomarte un buen chocolate caliente con una torta, con unos churros, con dulce de leche, es lo que más reconforta.
1: Es maravilloso, como también es reconfortante haber conversado con vos. Sandro, te agradecemos un montón. Fue nuestro compañero de Radio Nacional Ushuaia, ¿eh? Sandro Bachera. Estamos en contacto en cualquier momento. Fue un placer verdaderamente.
2: Igualmente, Alejandra, saludos para todos en la mesa y para toda la audiencia nacional.
4: 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Frío polar. El informe de Ulises Papalardo desde Radio Nacional Ushuaia.
5: El Servicio Meteorológico Nacional advirtió que el avance de una masa de aire polar que afectará al país desde este sábado por la tarde con alertas amarillas y naranjas en 8 provincias. La Patagonia será la primera y la más castigada, con nevadas, ráfagas de entre 40 y 60 kilómetros por hora y heladas intensas. En Ushuaia se esperan máximas que apenas superarán los 5 grados, mínimas bajo cero y chubascos con mezcla de lluvia y nieve. El núcleo más frío del fenómeno se prevé entre el martes y el jueves de la próxima semana.
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6: Pensando en el debut frente a Argelia el próximo martes 16 a las 10 de la noche, Scaloni va definiendo el equipo. La duda está en quién va a ocupar el lateral izquierdo que deja vacante Tagliafico por la lesión. Dependiendo de cómo arme la sala de centrales, Lisandro Martínez o Nicolás Medina, uno de los dos va a ser el reemplazante del ex hombre de Independiente.
4: El estado del tránsito con Ernesto Arriaga.
7: Comienza a cargarse la General Paz hacia Autopista del Sol y hacia Autopista del Oeste para circular hacia provincia. La autopista de Lepiani y Perito Moreno, totalmente normal, recuerda que la máxima es 80 kilómetros por hora. La ruta 14 con mucho tránsito turístico hacia litoral, al igual que la ruta 2 por el fin de semana largo. Por favor, respetar las velocidades máximas.
4: El tiempo. En Ushuaia, Tierra del Fuego, donde nos escuchás por M780 kHz, rige una alerta amarillo por vientos muy fuertes y ráfagas que podrían superar los 100 kilómetros por hora. En este momento, cielo mayormente nublado, la térmica 9 décimos de grado, humedad 69%, en tanto en Capital Federal y alrededores, hoy la máxima 14, lluvias a partir de esta tarde hasta la madrugada de mañana. Mañana mucho frío por el ingreso de una ola polar del oeste patagónico. 3 de mínima, 10 de máxima, luego semana sin lluvias, pero muy frío y con sol. Recién veremos el sol a partir del lunes, feriado, ahora cubierto con neblina, 10 grados, humedad 95%.
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0: Seguimos, por supuesto, en Sábados Nacionales hasta las 11 de la mañana. Esta propuesta de todos los sábados en Radio Nacional, que une nuestras voces desde la Quiaca hasta la Antártida, desde la cordillera hasta el Río de la Plata, y como siempre les decimos, sobre todo, une nuestras voces con las de ustedes. Porque si ustedes no están del otro lado, por más que estemos nosotros acá, somos un par de locos hablándole a la nada, al viento mismo.
1: Quiero que me escuches y que te abras.
0: Estoy a... Numa Viar en la locución, Rubén Santos en deporte, en la operación técnica. Ahora le damos la bienvenida a Matías Arreza Igor, que nos acompaña hasta las 11, y hasta ahora estuvo Berenice Vieto en la producción. Hoy Evangelina Díaz y Patricia Brañeiro, Pato Yulce, de merecido descanso.
2: Y este tema también cumple 40 años. Hablando a tu corazón, Charly García y Pedro Aznar, sonando en AM 870, Radio Nacional. Saludamos a Bariloche, FM 95.5, allí nos escuchan. Y también en Catamarca, 103.5, radionacional.com.ar, y desde Buenos Aires, Sábados Nacionales. Una hora más, hasta las 11. Gracias a todos los que se están comunicando con nosotros al WhatsApp 11-3870-7485. También nos envía Ricardo una foto de la ensalada que está preparando y cuenta que también tiene cábalas. Compartir con mis amistades, familia, comidas, con buen fuego de leña, de algarrobo y mucho amor. Soy chef profesional, amo este hermoso oficio hasta la médula. Ricardo. También desde Bahía Blanca nos escribe Juan Carlos. Hola amigos, excelente programa. 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La máxima para hoy en Buenos Aires, 14 grados con probabilidad de lluvias, y en estos momentos 10 grados la temperatura.
0: Muchísimas gracias, Numa, y a todos les agradecemos muchísimo los mensajes.

0: mensajes y les decimos que aunque no nos dé el tiempo para leerlos a todos al aire, quiero que sepamos, quiero que sepan que los leemos absolutamente a todos. Así que muchísimas gracias, por supuesto, por muchísimas gracias a todos, por supuesto, por hacernos compañía. Misil, hay, además de los partidos en sí mismo, por supuesto, tenemos en este Mundial una particularidad, que es que hay muchos árbitros argentinos.
1: Sí, hay mucha más participación del VAR, básicamente. Se cambiaron algunas reglas y ayer, por ejemplo, se puso en ejecución una, que la vamos a conversar para que nos explique el amigo que tenemos conectado.
0: Claro, el amigo que tenemos conectado, que tiene que ver justamente con, es un árbitro internacional que del 2000 al 2011 se dedicó a esto, que estuvo en Sudáfrica.
1: 2010,
0: exactamente, ahí dirigió, y que le podemos preguntar tranquilamente, dada su experiencia, cómo ve los arbitrajes y el protagonismo particular que van a tener en este Mundial. Héctor Baldassi, ¿cómo le va? Bienvenido a Sábados Nacionales. Alejandra Gallo lo saluda por Radio Nacional. Gracias por atendernos.
2: Hola, Alejandra, buen día. ¿Cómo está? ¿Cómo anda usted?
0: Muy bien. Tengo un problema en la mesa. Le quiero decir antes de arrancar, le quiero decir... Porque, escúcheme, tengo acá dos compañeros, dos caballeros que me acompañan en la mesa.
3: Sí. Buen día.
0: Los dos dicen, Numa y Rubén Misil Santos, los dos dicen que tal vez el martes perdemos y yo mato mufa.
3: Tal vez.
0: Pero se dan cuenta.
2: Mate mufa. Pero a lo mejor tendrán su mirada porque vamos a perder. No es un partido fácil, eso sí. No es un partido fácil. Ahí creo que hoy han cambiado las elecciones. Ha demostrado ayer en Estados Unidos que nosotros no lo veíamos permanentemente. La dinámica que tiene, la velocidad con la que juega y obviamente jugadores también de mucha calidad. Entonces, yo creo que no hay que subestimar a nadie en el Mundial, y es un partido que obviamente las condiciones, a ver, jugador por jugador, lo vamos a ganar, pero hay que jugarlo. Siempre en los encuentros hay que jugarlo, pero un tema te mufa, eso sí, sí.
0: No, porque ellos dicen que dado el desempeño del último Mundial y que lo que importa es el resultado, yo no quiero sufrir, o sea, que hay que ganar todo.
2: Coincido con usted.
0: Bueno, muchas gracias, ¿le agredieron? Bueno, basta, se terminó el tema, bueno, con usted y dos se terminó el tema, que es una cosa tremenda.
3: Quizás sale mal si gana.
0: No, bueno, escuche, basta. Veo que son tremendos, ¿se da cuenta?
2: No la dejan hablar.
0: No, escúcheme, le quiero preguntar, como decía en la introducción, me parece que el tema de que haya tantos árbitros argentinos también posiciona a la Argentina, no solo como campeones del mundo en el campo de juego, digamos, sino como, bueno, una particularidad sobre el profesionalismo de nuestros árbitros.
2: No, bueno, más allá de que obviamente usted hace hincapié en el profesionalismo, en que hay tres árbitros, también hay tres árbitros brasileños, también FIFA, la gente que hoy tiene a cargo el arbitraje en FIFA, que es Pierre Colina y Máximo Busaca, que es suizo, le gusta mucho los árbitros sudamericanos. Tiene una gran devoción por los árbitros sudamericanos y por eso mismo ha convocado a tres árbitros argentinos como también a tres árbitros brasileños. Y más, le ha dado el partido inaugural al brasileño y también a un argentino. Entonces, eso demuestra un poco la tendencia o el gusto que tiene hoy la gente que conduce el arbitraje a nivel mundial. Pero bueno, también se lo han ganado. Esto es una cuestión de que llegar a un mundial no es fácil. Llegar a un mundial, lo que hay que hacer es sortear muchas dificultades, seminarios, cursos y también obviamente torneos internacionales juveniles como también Juegos Olímpicos. Todos los árbitros que están ahí en el mundial han pasado por esas etapas y bueno, simplemente han sido elegidos y tienen la suerte de haber sido convocado a la máxima expresión en el fútbol, que es estar en un mundial. Son muchos los árbitros, porque obviamente hoy hay mucho más partidos. En la época que uno dirigía, hasta el mundial anterior, eran 64 los encuentros nomás que se jugaban en un mundial. Hoy son 104.
0: Claro.
2: Sí, estamos hablando de 40 partidos más, se requiere de mucho más árbitros. Y también otra cosa más que le agrega a este mundial es la logística. Porque imagínate que hay ciudades que desde Miami, donde están concentrados los árbitros, necesitan de 8 horas de vuelo, 9 horas de vuelo. Así que, por ejemplo, Vancouver, que se va a jugar hoy a la mañana a la madrugada, del árbitro ha tenido que viajar, no sé, 9 horas para llegar a Vancouver. Entonces, en eso también se requiere de una gran logística. Imagínate también que tenés que ver el cansancio, más allá del partido, los vuelos. Bueno, todo ese tipo de cosas son las que, por eso FIFA ha requerido y ha solicitado una cantidad de árbitros inusual en lo que era la convocatoria para los mundiales.
1: Héctor, te saludo. ¿Cómo estás, Rubén? Buen día. Claro, y esto que decías con respecto al arbitraje sudamericano, también cuenta que ayer, por ejemplo, dirigió Facundo Tello el partido de Canadá, empataron 1-1 con Bosnia, y tenemos un caso que marca un poco toda esta historia, porque Juan Pablo Velati, que fue uno de los asistentes, rompió el récord de 4 mundiales dirigidos. Porque evidentemente quienes lo vemos en el fútbol argentino sabemos que es uno de los más capacitados en esa posición, Héctor.
2: No, a ver, nadie pone en duda la capacidad, la inteligencia y el currículum que tiene Juan Pablo. Obviamente que tiene un mérito y bien ganado. También FIFA en esto también es hincapié en el currículum de los asistentes o también de los árbitros. Si tiene un árbitro ya preparado, pulido y que tiene la posibilidad de poder estar en un mundial siguiente, lo va a seguir, lo va a utilizar y le va a servir, porque obviamente, imagínate, Velati tiene 4 mundiales y tiene ya el conocimiento pleno y cabal de lo que es FIFA. Entonces, a ello también le sirve. Esto le va a pasar también a Yael Falcón Pérez, el árbitro argentino, que tiene edad para el otro mundial que viene, que va a ser allá en España, Marruecos, Portugal, Argentina, Paraguay, Uruguay, todos los países vamos a tener que ser el mundial el que viene. Uh-huh. Entonces, seguramente FIFA también va a continuar con el seguimiento de cercanía a Joan Falcón Pérez. Uh-huh. Y ahí se va a agregar alguien más, puede ser también Ramírez, puede ser alguien más que venga para poder empezar los cursos, los seminarios y ese seguimiento que hace FIFA permanentemente.
0: ¿Vale? Así
2: que lo viene haciendo desde muchos años.
0: Le quería preguntar, pues los árbitros sin duda son, ahora más allá de las nacionalidades, digamos, ¿no? Porque le voy a preguntar sobre un árbitro brasileño, veo que están siempre estas tensiones vinculadas, tanto dentro como fuera de la cancha. Los árbitros están como siendo muy mirados en este Mundial, en todos me parece, ¿no? Pero hubo cierta discusión, polémica, leve, pero polémica al fin, sobre el desempeño, por eso le preguntaba a Misil que me refrescara el nombre, que no lo recordaba, Wilton Sampaio, el árbitro brasileño que, justamente arbitró el primer partido, ¿no? México-Sudáfrica, que hubo toda una discusión si sobreactuó.
1: Le costó el inglés.
0: Bueno, si estuvo bien, estuvieron bien echados o no, o si fue demasiado duro en el arbitraje, entonces te empezaron a hay toda una especulación de si no hay un pedido específico de ser muy puntillosos y evitar todo tipo de roce. ¿Cuál es la mirada que usted tiene sobre esto?
2: A ver, yo vi el partido de Wilton Sampaio, lo observé, y bueno, tuvo jugadas no desafortunadas, porque son jugadas que él tuvo una apreciación, y para mí coincido plenamente con la decisión que tomó disciplinaria, que es un acierto. Para mí ambas jugadas son jugadas de oportunidad manifiesta de gol, por más que la última, la de México, se puede discutir un poco, hay un para mí es un acierto de parte del árbitro. Pero bueno, es una visión, una mirada mía, que a lo mejor también, no sé si es imparcial, porque yo me he visto siempre de árbitro y pienso como el árbitro. Y en la otra determinación que tomó la decisión de a través de la herramienta VAR, que lo llamó para mostrarle que hubo una conducta violenta de parte del jugador, bueno, son jugadas que obviamente o claramente se pueden observar en televisión y pasa por la interpretación de cada uno. Reitero, para mí las 3 expulsiones tuvieron bien tomadas las decisiones, pero es una interpretación mía, podemos discutirla. En lo que son las jugadas de interpretación, siempre va a haber la polémica o siempre va a existir la diferenciación a la hora de interpretar el reglamento, que tiene una elasticidad muchas veces también en lo que es la interpretación. Pero eso mismo, ayer pasó un hecho que obviamente habla claramente y que hoy está en todos lados la interpretación del cambio de tarjeta amarilla ayer para el jugador estadounidense,
0: sí,
2: y se lo pusieron al paraguayo. Pero hay una, la nueva reglamentación habla de una tarjeta roja o amarilla mostrada al jugador equivocado cuando fue otro jugador de cualquiera de los dos equipos el que cometió la infracción. Entonces es una interpretación. Para mí, el árbitro, a mí me gusta el árbitro que toma decisiones en el campo de juego, el árbitro que se empodera, el árbitro que tiene que recurrir al VAR por una jugada que realmente no la ha podido ver. Pero en este tipo de situaciones donde el árbitro cobra una infracción porque considera que es tiro libre, amonesta por un ataque prometedor, bueno, esas cosas son las que a mí particularmente no me gustan porque tiene una invasión muy grande el VAR en este tipo de situaciones. Pero bueno, este es un gusto mío. A mí me gusta, reitero, el árbitro que se nota fuerte, que toma decisiones en el campo de juego y que obviamente el VAR lo que hace es ayudarlo siempre a un error claro y obvio, que sea un error grande, que sea un error de una magnitud que realmente perjudique a un resultado o perjudique a una decisión donde haya un jugador que se vaya mal expulsado o un jugador que deje en el campo de juego porque no vio alguna conducta violenta o algo por el estilo. Eso es lo que yo siempre digo, que la herramienta sirve, pero cuando acá se metió ayer por esta jugada, donde el árbitro, que no sé qué observó en ese momento, porque si vos conoces infracción, bueno, es algo de observar.
0: Claro, ahí sí.
2: Pero bueno,
0: claro.
2: son cosas que obviamente son discutidas, pero la herramienta VAR es una herramienta muy importante para tener un compromiso con la justicia y darle más transparencia al fútbol.
1: Y ayer hubo otra jugada, Héctor, que nos remitió a la final del Mundial de Brasil, ¿no? El que le tocó a Facundo Tello, una falta muy fuerte del arquero, como le pasó a Neuer con Pipita Higuaín, que lo termina de alguna manera salvando porque le cobran posición adelantada al atacante.
2: Sí, Facundo no había cobrado nada. Y seguramente el VAR lo hubiese llamado. Pero yo en el 2014, y me vuelvo a ese año, donde obviamente era mucho más joven, la jugada de Higuaín con el arquero de Alemania,
1: Neuer,
2: bueno, yo la discutí mucho, para mí no era penal en ese momento.
1: Ah, mira.
2: Porque las reglas me avalaban y esa interpretación que yo le decía a ustedes recién, me daba a mí y me permitía poder disentir o discutir con alguien que quería que fuera penal. Pero después FIFA, fíjate, dice que la IFAB, no FIFA, porque la IFAB es la que obviamente reglamenta los cambios de regla en el fútbol. La IFAB está compuesta por la asociación galesa, irlandesa o inglesa, y me falta una escocesa, más cuatro integrantes de FIFA, son los que se reúnen dos veces por año para evaluar algunos cambios reglamentarios en el fútbol. Decidieron ponerle una palabra en el año 2015, 2016, no recuerdo bien el año, una palabra que se llama impetuosidad. Y eso obviamente ya cambia la mirada de esa jugada del 2014, que trasladada a la que pasó ayer, podemos tomar el reglamento con esa palabra y nos da que es un esfuerzo desmedido de parte del arquero, más allá, obviamente, de la aplicación de los puños en la cabeza, de ser penal. ¿Entienden? Es decir,
0: sí, claro, sí.
2: El fútbol existe en jugadas grises, y es donde, obviamente, o muchas veces, en esas jugadas grises, quien interprete de una manera, hay que respetar también la interpretación del otro. Cuando por eso hablo de la elasticidad en la interpretación, no de las jugadas factuales. Hoy el VAR, en las jugadas factuales, es determinante, y obviamente tiene ese compromiso con la justicia. Pero son jugadas factuales. En esta jugada de interpretación tiene esa elasticidad y, bueno, a veces en las jugadas de esas se transforman en jugadas grises.
0: Héctor Baldassi, ex árbitro, llegó a dirigir el Mundial de Sudáfrica. Fue un gusto conversar con usted, le agradezco muchísimo. ¿Le puedo pedir un pronóstico para el martes?
2: Ah, 2-0, vale.
0: Eso, lo vamos a seguir llamando en cualquier momento. Héctor, fue un gusto hablar con usted, que tenga buen fin de semana.
2: Igualmente para usted, un beso, abrazo.
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0: 10 de la mañana, 29 minutos. Seguís escuchando Sábados Nacionales por AM870 Radio Nacional. Recibimos tu mensaje desde todo el país. Nos podés contar desde dónde nos estás escuchando. ¿Cuáles son tus cábalas para los partidos de la selección? 11-38-70-74-85. Hoy sorteamos al finalizar el programa el combo una pizza, una cerveza y un postre gentileza de Cervecería 611 en Avellaneda y 611 Pizzas en Lanús. Gracias también a Ricardo, gracias a Oscar desde Del Viso. Desde San Fernando también Jorge nos escribe. Buen día, Sábados Nacionales. Excelente programa, grata compañía, mucha información. Saludos al equipo. No tengo cábalas, solo soy hincha incondicional.
1: Eso.
0: Dos mexicanos acá escuchando en New Jersey, en Nueva Jersey. Enviándoles un saludo a todos en su programa, también a sus radios, escuchas en Argentina y todo el mundo. Creo que es Araceli que nos escribe desde México.
1: Saludos, bueno, para allá.
0: No, perdón, desde Nueva Jersey, son dos mexicanos. Ahí está, claro. Muchas
1: gracias. Están festejando todavía.
0: La verdad, claro, que sí. Sí, bueno, muy bien ese 2-0 frente a Sudáfrica. También gracias, Alejandro Romero, por tu mensaje. Nos escribe, participa por el sorteo. También se comunicó Fernando. Muchos mensajes en el 11-38-70-74-85.
1: Perfecto, y claro, estamos transitando un fin de semana muy futbolero, porque el martes tenemos claramente el partido de la Argentina, pero también estamos transitando un feriado, uh-huh, un fin de semana, como se dice, XXL, uh-huh, un feriado súper largo, sí, porque estamos celebrando a nuestro... el paso a la inmortalidad del general Martín Miguel de Güemes. Y cuando hay un feriado, siempre hay una mirada puesta en el turismo.
0: Sí, claro.
1: Hay una circulación por toda nuestra hermosa Argentina, y generación de divisas, de ingresos, descubrimientos de nuevos destinos, de esta industria que no tiene chimenea, pero que aporta, como siempre señalamos, el 6% de nuestro PBI. Tengo en línea a Ezequiel Barberis, que es vicepresidente de la Federación Argentina de Empresas de Viajes y Turismo. Un gusto saludarlo, Alejandra Gallo. Bienvenido a Sábados Nacionales por Radio Nacional. ¿Cómo le va?
2: Hola, Alejandra, buen día para toda la audiencia. ¿Cómo están ustedes?
1: Bueno, muy bien, contentos de esta conversación. Radio Nacional, usted sabe, nos escucha absolutamente toda la Argentina y queríamos consultarlo cómo viene este fin de semana, cuáles están siendo los destinos más elegidos para hacer un cortecito mundialista.
2: Confieso que el que me trates de usted me pone un poco incómodo, primero. No, bueno, no es necesario tanta formalidad. Después sí, como decís vos, un fin de semana largo, muy importante para todo lo que es la actividad turística y las economías regionales, muchos destinos emergentes que esperan estos días para tener un poco de trabajo. La verdad que es un fin de semana por ahí un poquito más tranquilo, uh-huh, por todo este clima de mundial que hay y porque además es el último previo a las vacaciones de invierno. Entonces por ahí la gente no se mueve tanto, se mueve más a destinos de cercanía, uh-huh, pero... contentos porque sigue habiendo actividad turística en todo el país.
1: Y cuando hablamos de destinos de cercanía, ¿nos referimos a los clásicos, por ejemplo, a la costa atlántica, por tirar algo?
2: Mira, la costa atlántica para lo que es toda la zona de Buenos Aires, pero después en el norte también se mueve muy internamente. Yo estoy en la Patagonia, por ejemplo, en Bariloche, y toda esta zona recibe movimiento de la zona de Neuquén. Ese es el tipo de turismo que se da en los fines de semana largos, destinos de 2-3 noches. Eso es lo que está pasando hoy en la Argentina en fines XXL.
1: Cataratas, ¿no? Se me ocurre, estoy pensando, algunos destinos que son así como...
2: Cataratas son un clásico, las termas, bueno, como decíamos, la costa en sí, la Patagonia por ahí cuesta un poquito más porque no tiene grandes centros emisores cerca, entonces por ahí a Calafate y Ushuaia estos fines de semana largos les cuestan un poquito más, pero bueno, la expectativa también muy fuerte, como te decía, en lo que van a ser las vacaciones de invierno, que creo que vamos a estar ante una muy buena temporada.
1: Qué bueno, ¿por qué?
2: Y porque la gente siempre, a pesar de la situación que se vive, le gusta viajar, le gusta moverse. El invierno tiene el llamador de la nieve, entonces los destinos de nieve tienen mucho trabajo. La familia quiere que los niños conozcan la nieve, entonces creo que vamos a tener un buen invierno, sumado lo que es el mercado emisivo, con el Mundial, que va tomando temperatura. Estaba un poquito lenta la venta de los viajes al Mundial, pero ahora que ya estamos transitándolo y los partidos de Argentina están más cerca, también se empieza a ver movimiento hacia el Mundial. Así que creo, y siempre soy como, tengo buenas expectativas en lo que es el trabajo y para la actividad.
1: Claro, hablábamos hace un ratito con nuestro compañero, nuestro colega de Radio Nacional Ushuaia, Sandro Bachera, que nos contaba justamente eso, ¿no? Cómo este destino tan elegido para quienes no conocen la nieve, y nos contaba algo súper cálido, que es que no importa la edad que uno tenga, cuando se ve la nieve por primera vez, siempre la sorpresa del niño, ¿no? El gesto de wow, ¿qué es esto? Una cosa tan hermosa, claro.
2: Tal cual, la sorpresa. Por eso te decía que por ahí en el invierno los destinos que tienen nieve corren con esa ventaja, pues siempre es como un producto muy aspiracional. Todos en algún momento de la vida quieren vivir la experiencia de conocer, tocar, por ahí no esquiar, porque es una actividad por ahí más compleja, pero de disfrutar la nieve y la sorpresa que genera por ahí ese silencio previo cuando está por haber una nevada y empieza a caer de esos copos, la verdad, verle la cara de los turistas es espectacular, aquellos que lo ven por primera vez. Y yo soy nacido en Bariloche y cada vez que nieva también me sorprendo, es como un momento espectacular. Sí, uh-huh. Sí,
1: ¿y cómo está Bariloche ahora?
2: Y hoy Bariloche amaneció con un día de esos ya previo al invierno, muy helados, muy fríos, pero con las montañas blancas. Tuvimos las últimas dos noches, han habido nevadas. Lo mismo ha pasado en la zona de San Martín, Villa La Angostura. Entonces ya la Patagonia empieza a tener nieve, lo cual es muy importante porque, como te decía, el invierno por delante, tenemos mucha expectativa. Hay muy buena conectividad aérea en todos los destinos. Así que no solo esperando a los turistas argentinos, que son los principales clientes de todos los destinos, sino también la apuesta fuerte que se hizo al mercado brasilero. El brasilero con la nieve también tiene una fascinación. Así que, bueno, estamos ahí expectantes al inicio de esta temporada.
1: Una pregunta, Ezequiel. El Mundial, el ser campeones mundiales, el fútbol mueve todo, una industria súper importante, ni que hablar. Solo falta mirar el marketing y el merchandising que hay alrededor de las marcas que ven en la posibilidad de este deporte, la posibilidad de convertir su producto en más masivo aún, en el caso de que ya lo es, aumentar su grado de expansión, en el caso de que no lo es, poder pasar a darle más visibilidad. El hecho de ser campeones mundiales, ¿generó un impacto en la industria del turismo de la mano de otros extranjeros que quieran conocer la Argentina, aunque no están muy cerca?
2: Sí, y la verdad que la Argentina lo usó como una acción promocional. Generalmente la participación de Argentina en las ferias que se daban en el mundo, los primeros dos años posterior al campeonato del mundo, siempre se viajaba con una Copa del Mundo, siempre había alguna foto de Messi en los stands. O sea, el hecho de ser campeones del mundo también nos posicionó, nos abrió mercados nuevos. Hoy se está trabajando en mercados nuevos como la India, bueno, el mercado turístico de China que vienen a la Argentina. Así que sí, se capitaliza para los dos lados. Los destinos también aprovechamos para, en el marco del Mundial, trabajar y hacer promociones muy vinculadas al Mundial. Así que sí, es algo que capitaliza y sirve para la actividad.
1: Hay muchos que están subiéndose al enganche de me voy a fijar que con los que quieren ir al Mundial, digamos, lo están decidiendo ahora, ¿no? Que siempre también hay de eso, ¿no? Los que esperan al último momento, que terminan de pronto pagando mucho más que lo que hubieran pagado por los paquetes si lo hubieran sacado antes, pero bueno, la pasión a veces desconoce. No le hace caso al bolsillo.
2: De valores,
1: claro,
2: tal cual.
1: Claro.
2: Tal cual. Más nosotros los argentinos, claro, nos manejamos así.
1: ¿Pasa que hay mucha gente buscando, no sé, un vuelo que tenga una escala, no sé, por decir cualquier cosa, en Panamá o en Colombia o en, no sé, para irme, volar 36 horas, para como si me fuera a Japón, pero para irme
2: para estar 8 horas viendo un partido.
1: Claro.
2: Sí, la verdad es esa. Si vos por ahí buscabas paquetes al Mundial a principio de año, tenías por ahí unas tarifas más competitivas. Obviamente se acerca la fecha, está más caro, pero empiezan esas locuras de siempre. Creo que escuchamos en alguna mesa un amigo, che, estoy viendo un pasaje para irme, o estoy pensando en ir a ver tal cosa. Bueno, ¿y cuánto vas a gastar? No importa, pero por ahí lo veo a Messi. Y digo, sí, está pasando, y como te decía al principio también de la nota, el Mundial se empezó a vender más sobre la fecha. Pero como está ahora el clima en todos lados, creo que va a haber una muy buena actividad en cuanto a turistas argentinos viajando al Mundial.
1: Y por último, esta situación de la guerra en Medio Oriente, que sube el crudo, que baja el crudo, que llega el acuerdo de paz, que no llega el acuerdo de paz, que un día parece que estamos cerca y al día siguiente parece que se vuelve a alejar la zanahoria acá en las bolsas, suben en las bolsas, ¿está afectando el precio de los pasajes aéreos?
2: Sí, afectó. En su momento hubo ajustes de tarifas en todas las líneas aéreas, no solo en las de Argentina, el mundo tuvo un costo en el ticket aéreo en incremento, pero también fue una oportunidad para lo que es Latinoamérica y más que nada para Argentina. El mundo empezó a mirar de vuelta para este lado, para los turistas, los viajeros de larga distancia, dejaron de mirar a los Emiratos o toda esa zona y se volcaron de nuevo para lo que es Latinoamérica. Así que ahí también tenemos una oportunidad de poder recibir a esa gente que decidió seguir viajando, pero que cambió el destino dado el contexto internacional, ¿no?
1: Ezequiel Barberis, por último, no estamos despidiendo a ningún entrevistado hoy sin preguntarle cuál es el pronóstico para el martes.
2: No, ganamos, sin duda. Debería mirar en el fixture que hice con mis amigos, pero creo que puse 3-0, mirá, tengo mucha fe.
1: Espectacular, Ezequiel Barberis, vicepresidente de la Federación Argentina de Empresas de Viajes y Turismo, gracias por este paso por Sábados Nacionales.
2: No, gracias a ustedes por el espacio y por dejarnos contar siempre lo que pasa en la actividad turística. Buen fin de semana para
1: todos.
2: Buen
1: fin de.
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0: Espectacular, y seguimos en Sábados Nacionales por Radio Nacional, haciéndote compañía, uniendo nuestras voces desde la Quiaca hasta la Antártida, desde la Cordillera hasta el Río de la Plata, pero sobre todo uniendo nuestras voces con las de ustedes, porque sin ustedes del otro lado, las nuestras no tienen ningún sentido.
1: Y está la fiebre mundialista en toda la Argentina compartiendo sus mensajes, nuestros oyentes, en el 1138-70-7485. Les agradecemos a José de Chosmalal, en Neuquén. Soy un fanático de los mundiales. Los sigo desde 1974.
0: Mirá.
1: Saludos, Sábados Nacionales.
0: Espectacular, saludos.
1: Buen día, Alejandra. Te escucho desde Cenillosa, Neuquén.
0: Me encanta.
1: Y Alberto nos dice, hoy un día lindo para pescar, también en una fuente. Abrazo para todos. Comparto con ustedes un pensamiento. No te hace valioso lo que llevas en los bolsillos, sino lo que llevas en el corazón. Para todos los jugadores de la selección, vamos a Argentina.
0: ¡Vamos!
1: Alberto desde Cenillosa, Neuquén. Gracias a todos y participan por el gran combo de este programa que sorteamos al finalizar. 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Gracias a todos.
0: Gracias, por supuesto, y no tenés que vivir necesariamente en Buenos Aires para ganarte el combo. Si estás viniendo a Buenos Aires en los próximos días, en el próximo mes, en los próximos dos meses, también podés participar porque te guardamos ese premio para cuando vos estés, ¿eh? Uh-huh. Así que siempre lo aclaramos, tratamos de tener en Sábados Nacionales regalos, mimos para quienes nos acompañan todos los fines de semana incondicionalmente. Así que uh-huh. siempre valoramos la compañía, obsequiamos y les pedimos que siempre, por supuesto, vayan, lo disfruten, lo pasen súper bien y que si tienen ganas también después nos cuenten cómo les fue, cómo los trataron. Para nosotros tener el feedback de ustedes es uh-huh. algo espectacular. Y este fin de semana, mis queridos, no solo de fútbol vive el deporte.
2: Exactamente, porque tenemos otra vez Fórmula 1. Se va a correr el Gran Premio de Barcelona. Ayer fue un viernes que lo definió Colapinto como el peor viernes de la temporada.
0: Ah, bueno.
2: Porque había arrancado medianamente bien en dos pruebas clasificatorias libres. Había clasificado décimo en la primera, pero en la segunda terminó decimoquinto. Con lo cual no quedó muy conforme el chico de Buenos Aires. Mm. Y el tema de ahora es que también hubo prueba libre hoy día sábado. En un ratito, cuando nosotros nos vamos,
0: sí.
2: empieza la clasificación para ver cómo sale mañana, en qué posición sale mañana en el Gran Premio de Barcelona. Hoy terminó decimocuarto en la primer prueba libre. Así que bueno, habrá que ver, digamos, si lo querés mirar el vaso medio lleno, en todas terminó arriba de su compañero de equipo.
1: De Gasly.
2: Así uh-huh. que Pierre Gasly, así que bueno, por ese lado, pero evidentemente va a tener que mejorar. La verdad que no viene de un buen este gran premio anterior en Mónaco, y habrá que ver si en Barcelona se siente más cómodo y puede revalidar algo de lo bueno que venía haciendo, ¿no? Lo de Mónaco fue para abajo. Vamos a ver qué pasa ahora mañana.
0: Bueno, entonces, a ver si ahora cuando después ahora, de las 11
2: empieza la clasificación.
0: Bien.
2: Ahí va, ya va por los porotos.
0: Perfecto.
2: A ver, ¿de dónde larga?
0: Esa es buena. ¿Y la carrera es?
2: Mañana a las 10 de la mañana.
0: Perfecto, perfecto. Seguimos en Sábados Nacionales.
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0: Estamos aquí en Sábados Nacionales, como te decíamos hace un ratito, este feriado XXL, este feriado largo, porque de lo que se trata justamente es que desde el 2016, cada 17 de junio se conmemora el paso a la inmortalidad, así se dice, del general Martín Miguel de Güemes. Por eso se celebra como un feriado nacional. Es la fecha que celebra la vida y la lucha de este militar, político y prócer argentino que se unió a la lucha de la independencia de nuestro país y dejó la vida en ella. Es considerado un héroe por su defensa de la frontera contra la invasión realista y gracias a sus esfuerzos se considera que San Martín finalmente pudo luchar por la independencia. Así que lo celebramos, este año el feriado se trasladó al lunes 15 de junio y por supuesto estamos transitando este feriado XXL, pero no dejamos nunca en Sábados Nacionales, en Radio Nacional, de compartir las razones por las cuales hay feriados, porque es una manera también de recordar de dónde venimos, de honrar a nuestros héroes y a nuestra propia historia nacional.
1: Buen día, Alejandra y equipo. Te cuento que fui al Museo del Mate y de la Yerba Mate, dice Mabel. Me encantó, les agradezco las entradas, le agradecí a Pato, claro, ganadora de las entradas que surgieron la semana pasada. Había degustación de mate, stickers para el termo. Me gané otro gorro de lana viendo el video de la historia de la yerba uruguaya. Mabel, desde Ciudad Jardín.
0: Qué bueno, gracias. Mabel, muchas gracias por compartir con nosotros esta experiencia.
1: ¿Me dejas, Alejandra, recomendarte tres documentales de fútbol que podemos ver en plataformas?
0: Yo te dejo que me lo recomiendes con una condición.
1: ¿Cuál?
0: Que cambies tu pronóstico respecto del martes.
1: ¿Un empate? ¿Puede ser?
0: No.
1: Tiene que ganar.
0: Sí.
1: Bueno, 1-0 con gol en contra de Argelia. Va a ganar Argentina.
0: Ahí va, dale. Ahora sí.
1: Bueno, tenemos para ver en esta fiebre mundialista documentales futboleros en las principales plataformas online. Si ustedes tienen la oportunidad, tiempo, pueden ver, por ejemplo, Lionel Messi.
0: Me gusta.
1: Se llama así este documental que reconstruye, por supuesto, la epopeya del capitán argentino en Qatar 2022. Son distintas entrevistas exclusivas al capitán que recuerda la presión, los sinsabores, las alegrías que pasó el equipo. Y en simultáneo la serie recorre la trayectoria vistiendo la camiseta con las polémicas de los primeros años, las comparaciones con Maradona, la derrota con Alemania en 2014, las críticas de la prensa, bueno, la vida de Lionel Messi y su consagración en 2022. También está disponible Ángel Di María. ¿De quién es el documental?
0: Fideo.
1: De Ángel Di María, porque claro, así se llama, es tan fácil. Sí, es el retiro de la selección y una vez que Ángel se retiró del fútbol, brindó varias entrevistas y así repasa su vida futbolística desde Rosario hasta la Copa del Mundo en Qatar. Son entrevistas exclusivas del propio Di María con producción que hace justicia en uno de los mejores jugadores de todos los tiempos.
0: Absolutamente, y dicen, yo no lo vi, sí, lo voy a mirar porque voy a seguir tus recomendaciones, dicen que uno de los tramos más emotivos de ese documental tiene que ver con los recuerdos de él y su mamá, que creyó en él siempre.
1: Siempre, tiene un gran protagonismo la madre en el documental, como sabemos, y acá la podemos ver, la podemos conocer.
0: Qué bueno.
1: Y nos adentramos más en ese vínculo tan particular como decís. Finalmente, quiero recomendar este que me pareció una maravilla, es de 2019, se obtiene ahora en plataformas, se llama Diego Maradona. ¿Sobre quién es?
0: Diego Armando.
1: Sí, precisamente. El 10. Justamente. Bueno, es del director británico con ascendencia india, Asif Kapadia. Este director hizo también otros documentales sobre Amy Winehouse y Senna, un documental sobre Ayrton Senna. Son maravillosos los documentales de este director. Consiguió 500 horas de material de archivo de Diego Maradona, su llegada precisamente a Nápoles en 1984 y el paso por Italia hasta 1990 en el Mundial. Hace foco específicamente en la década del 80 de Maradona, pero lo particular es que obtuvo material de archivo de 500 horas de materiales específicos que tenía Claudia en un baúl, material de VHS que nunca se habían visto. Y acá se pueden ver en este documental,
0: qué
1: Diego
0: bueno.
1: Maradona de 2019.
0: Bueno, vos sabés que recordábamos esta semana justamente, a propósito de las canciones, del Mundial y demás, que bueno, todos tenemos ese recuerdo sobre la canción de Italia, ¿no? La canción
1: mundial. Un estate italiano.
0: Del claro. 90. La seguimos cantando.
1: Sí, no. Fantástica, sí.
0: Bueno,
1: cómo no.
0: Y contaba alguien, no me acuerdo quién, Misil recordaba, haceme, ayúdame a. En la semana nos acordábamos que en un momento hubo un partido que se jugó en Nápoles.
2: Claro,
0: y que éramos locales, ¿viste?
2: Y justamente con Italia.
0: Por Diego, justamente. Porque claro. Mirá lo que generó Diego en Nápoles, que sí. Aún había divisiones entre los italianos napolitanos que hinchaban por Italia y también había italianos napolitanos. Que, no,
1: sí, eso
0: Diego.
1: Está reflejado en el documental.
0: Qué bueno.
1: Exactamente eso.
2: Yo recordaba ayer
1: la dualidad.
2: Que el primer partido que pierde Argentina con Camerún
1: sí.
2: Es en Milán.
1: Sí.
2: En la otra punta de Italia. Uh-huh. Y Diego es como el dios en el sur de Italia, ¿no? Como
1: claro.
2: Con ese scudetto que ganó, lo hizo, además peleando con el Milan, mano a mano.
1: Justamente.
0: Fue bravo.
2: El campeonato. O sea, fue bravo.
1: Sí, sí, sí.
2: Por eso el odio visceral que tenían el resto de Italia con Maradona. Pero en Nápoles, en el sur de Italia, era dios.
1: Es espectacular.
0: ¿Me voy a Salta?
1: Vamos entonces.
0: ¿Me permiten? Porque contábamos hace un ratito, justamente recordábamos que este año estamos transitando un feriado largo porque se trasladó al lunes 15 de junio la celebración, la conmemoración al paso de la inmortalidad del general Martín de Güemes, que fue el 17 de junio, que se lo celebra cada 17 de junio. Y por supuesto tengo en línea a Oscar Humacata, que es periodista de Radio Nacional Salta. Oscar, Alejandra Gallo te saluda. Bienvenido a Sábados Nacionales. Un gusto tenerte.
3: Hola, Alejandra. Buen día. Para mí es un gusto charlar contigo después de una noche larga aquí en Tartagal, porque me vine a Tartagal a un festival de paso que acá se escucha muchísimo, Nacional Tartagal, en toda la región. Están de cumpleaños, 102 años cumple esta ciudad.
0: ¡Qué lindo!
3: Increíble.
0: ¡Feliz
3: sí,
0: cumple!
3: Sí, vos sabés que estuvo hermoso la noche. El festival terminó a las 6:15 de la mañana. 70.000 personas.
0: ¡Wow!
1: Maravilloso.
0: Como el estadio mexicano, ¿no? El estadio Azteca, casi, claro, casi.
3: Como el Azteca, exactamente.
0: Nada que envidiarle.
1: Inaugural.
3: No, para nada. En un festival gratuito donde estuvo el Chaqueño, Cristian Herrera, el Indio Lucio Rojas, y eso continúa hoy con otras agrupaciones. Artistas desde las 7 de la tarde hasta las 6 de la mañana. Cerró el Chaqueño con una actuación increíble, bueno, de casi 3 horas. Así que bueno, pero como vos decís, estamos en el fin de semana.
0: Ah.
3: Sí.
0: Y hoy sigue. Porque vos decís que hoy sigue, o sea que te dormís una siestita y volvemos después. No?
3: Hoy volvemos a las 7 de la tarde, es un festival largo, uh-huh. sí, con todos los géneros arriba del escenario, te imaginas que es gratuito en un gran predio, así que Tartagal está de cumpleaños y además es fiesta patronal en muchos lugares en la Argentina, por San Antonio de Padua, así que Tartagal, ¿mira? El patrono es San Antonio, el Tala, donde nació Lola Mora, también el patrono, y hay fiesta patronal, festival en el Tala, ahí en el sur de la provincia de Salta, o San Antonio de los Cobres, población andina, cordillerana, del departamento Los Andes, es el paso hacia Chile, también veneran a este santo. Así que bueno, a eso hemos venido, pero también, acá también los gauchos están con todos los homenajes a Martín Miguel de Güemes. Se han programado más de 250 actividades desde el 7 de junio, que obviamente van a tener su cierre con las actividades centrales que se desarrollan 16 en la víspera y el día 17 con el desfile. La víspera es hermosa.
0: Qué lindo,
3: la víspera trae.
0: Qué lindo. Mira, vamos a ir ahí. Es digno de. Me encantaría hacer un sábado nacional desde allá. Vamos a gestionar. Buenísimo.
3: Sería hermoso que vengas para recorrer.
0: Han estado, ¿no?
3: Lugares.
0: Han estado Adrián Corol, justamente en Salta, con Fernanda Carbonelli, hablaron maravillas de las empanadas salteñas.
3: Qué lindo, sí, bueno, un clásico, si venís a Salta o si venís al norte, siempre la empanada es un símbolo. Bueno, la empanada ha pasado a convertirse en un símbolo de argentinidad y nos disputamos cuál es la mejor.
0: Totalmente.
3: Entre Tucumán o Jujeño, pero la empanada siempre es rica, rápida, con las calorías justas, te comes 3 y haces cuenta que ya cumpliste con tu nutricionista, así que es bárbara. Y fácil de hacer, cómoda de comer, la verdad que tenemos ahí una un alimento de soberanía gastronómica importante, Alice.
0: Sin duda, Oscar. Y perdón que te interrumpí, nos estabas contando del desfile, de las celebraciones, de la vigilia, ¿no? Una celebración que va desde la vigilia hasta el desfile final por San Martín de Güemes.
3: Así es, Ale. Vos sabés que en la vigilia, ya desde las 5 de la tarde, hay aprestos gauchos junto a gente del ejército argentino que recorre lugares históricos donde ha estado Martín Miguel de Güemes. Se va a su casa natal, que queda una cuadra y media de Plaza 9 de Julio, donde está el museo. Se va a la calle Balcarce, donde el lugar de donde salió, el lugar donde estuvo con Macacha Güemes, donde fue convocado en forma traicionera, porque alguien fue y le dijo: Macacha te necesita, y era mentira. Se vino, como todo gobernador, que tenía la escolta, los escoltas eran los infernales, y no vino con todos los infernales, porque vino a una convocatoria de una hermana que lo necesitaba, y bueno, se vino a verla, y cuando llegó se dio cuenta, cuando Macacha le dice: no, Martín, es mentira, yo no mandé a nadie. Que...
0: Era una
3: y ahí
0: trampa.
3: Se dieron cuenta. Y, claro, era una trampa, y ella le pide que escape. Las casas de antes, había un tagarete ahí en calle Belgrano, y de la casa de ellos podía salir por atrás, por el fondo, por una puerta que daba al tagarete, a un canal. Y él dice que no, porque no podía dejar su gente, sus infernales, su guardia, así entregarla a los realistas. Entonces, te imaginás, en la noche oscura, decide salir con todos sus gauchos montado de a caballo y hace una carga. Uh-huh. Y la línea de realistas se coloca sobre calle Belgrano, para los salteños que conocen o que han venido. Uh-huh. Está ahí una cuadra de la Plaza 9 de Julio. Hace una línea igual que en las películas.
0: Qué
3: que
0: vale.
3: Sabíamos que están todos apostados como cuerpo tierra y con el arma en mano, apuntando la carga gaucha, la carga de Martín Miguel de Güemes. Y en el salto de esa carga gaucha, alguien se da la vuelta en el paso, saltando esa línea, y le dispara, y bueno, el disparo artero. Por eso uh-huh. es uno de los próceres gauchos que muere en combate.
0: Uh-huh. Un héroe.
3: Y pasa por
0: el... Un héroe que ha defendido la independencia de toda la Argentina. Oscar, siempre es un gusto conversar con vos. Te agradecemos muchísimo estas pinceladas salteñas. Nuestro colega de Radio Nacional Salta, se nos está yendo el programa, así que te agradezco un montón. Abrazo fuerte y nos vemos en Salta seguramente.
3: Alejandra, te esperamos en Salta. Un saludo a toda la gente que anda. A mí me gusta saludar a toda la gente de las rutas, de los puestos. Escuchan muchísimo Nacional, y acá todas las comunidades originarias del Gran Chaco salteño, que están siempre con la bandera levantada, porque somos de frontera, estamos con levantada la bandera y la emoción de escuchar Nacional, que es Argentina.
0: Así chau, es. Ale, gracias. Un beso enorme. Antes de irnos a las noticias, los ganadores.
1: Oscar, ganador entonces, 11-3870-7485, nuestro WhatsApp. Felicitaciones, te llevas el combo pizza, cerveza y un postre de Cervecería 611.
0: La producción se va a comunicar con vos.
2: Último momento, tenemos árbitro para Argentina, Simón Marciniak, el mismo que dirigió la final con Francia. Va a ser el árbitro del partido del martes a las 10 de la noche.
0: El martes a las 10 de la noche, 3-0 como mínimo. Muchas gracias a todos por acompañarnos. Esto es Sábados Nacionales. Nos volvemos a encontrar el sábado que viene. Ahora las noticias en Radio Nacional y, por supuesto, a tu servicio en la continuidad de nuestra casa.
4: 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Lo que tenés que saber en 2 minutos. 11 de la mañana, 1 minuto en la República Argentina. Nuevo aumento de colectivos. Tendrán un ajuste entre un 4,1 y 4,3% a partir del 1 de julio para los servicios de Capital Federal y el conurbano. El pasaje mínimo para las líneas porteñas será de 820 pesos 60 centavos, mientras en las bonaerenses quedará en 1059 28 centavos. Se incrementarán también los pasajes del subte 4,1% y pasará a valer 1622 pesos, en tanto los peajes sufrirán el mismo porcentaje de suba. Mundial 2026. El informe de Rubén Santos.
5: Lionel Scaloni tiene definitivamente ya sus 26 jugadores en la concentración de Kansas, porque esta madrugada Marco Senesi, el hombre seleccionado para reemplazar a Leonardo Valerdi, llegó a la concentración para ser el jugador número 26 en esta lista. Lo primero que hizo fue saludar al hombre que tuvo que dejar la concentración, hablo de Valerdi, y ya está con el resto de sus compañeros adaptándose a lo que será esta Copa del Mundo.
4: El estado del tránsito con Ernesto Arriaga.
6: A esta hora comienza a cargarse la ruta 2 hacia la costa atlántica y por otro lado, mucho tránsito ya en Panamericana, Autopista Oeste y Richiria provincia. Recordemos también que ya está abierto el paso Cristo Redentor en la ruta 7 Mendoza-Chile, el Jama en Jujuy y el Futuro en Fuenesquel. Acatar las órdenes de Gendarmería Nacional.
4: El tiempo. En el Rodeo Catamarca, donde nos escuchás por M730 kHz, cielo mayormente nublado, 10 grados 8 décimos, humedad 81%. En tanto, en Capital Federal y alrededores, frío, hoy la máxima 14, lluvias a partir de esta tarde hasta mañana a la madrugada. Mañana todavía más frío por la ola polar, mínima 3, máxima 10. Mañana sí veremos el sol, ya en las primeras horas del día, semana soleada pero muy fría y sin lluvias ahora. Parcialmente nublado con neblina, 10 grados 7 décimos, humedad 92%.
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1: Y al ritmo de nuestra cortina musical les damos los buenos días. ¿Cómo están? Bienvenidos. Aquí llegamos con nuestro programa de servicios. Los vamos a acompañar durante las próximas dos horas en este fin de semana largo y con el regreso de Fernando Blanco Muño. ¿Cómo te extrañábamos, Fer? Por favor, no hagas más esto. Así nomás te lo digo.
2: Hola, Andreita. Hola a toda la audiencia. ¿Me extrañaste?
1: Mucho. Mucho,
2: yo también
1: mucho.
2: A ustedes.
1: Ah, bueno, qué
2: yo
1: suerte. Eso quería escuchar, eso quería escuchar.
2: Pero sé que, bueno, ha venido Leonardo, así que el tema del consumidor ha estado cubierto, por suerte, y muy bien. Pero bueno, sí, viste que lo que es la vida a veces se sucede.
1: Te va llevando por otros caminos, bueno. Claro. Pero hoy estás aquí y te vamos
2: ya
1: a aprovechar.
2: Ya estamos acá.
1: Ahora te voy a contar algo lindo que nos pasó el sábado pasado. Primero vamos a decir que está Leo Sangari en la puesta en el aire y que, como siempre, está Cecilia Muscioli en la producción, cuidando cada detalle de estas dos horas. Y además está nuestra audiencia del otro lado. Nosotros siempre decimos, siempre, que si podemos hacer feliz a una persona de los que nos está escuchando o que podemos ayudar a uno de los que presta atención al programa, ya nos sentimos contentos. Y el sábado pasado, cuando nos íbamos de la radio con Ceci, nos estaba esperando Betty, aquí en la puerta de Maipú. Ella había escuchado hacía dos sábados atrás una nota con un médico que justamente habló de glaucoma y de unos estudios que se están haciendo y de avances en la medicina para poder recuperar alguito de visión. Él nos contaba al aire que todavía esto no está en Argentina, que son estudios y proyectos y, viste, ensayos que se van haciendo.
2: Sí, protocolos de ensayo.
1: Exactamente,
2: claro.
1: Exactamente. Y que a la cabeza de todo va a Estados Unidos. Y charlamos un ratito sobre eso. Y Betty tiene disminución visual. Vino con un bastón verde a la puerta de la radio. Y estuvimos charlando un rato. Presta atención a todo lo del programa, porque sabía que vos no estabas, sabía que yo un sábado lo compartí con Numa. Bueno, estaba al
2: una
1: tanto.
2: Una fiel oyente.
1: Fiel. Te digo que nos hizo un montón de comentarios. Así que, bueno, Ceci le facilitó el número del consultorio del doctor para que ella pudiera ver si tenía una consulta y le podía dar alguna solución o explicarle exactamente cómo es este trabajo que se está realizando y cuándo planea llegar aquí a la Argentina. Pero nos íbamos después charlando las dos, que es lindo recibir ese tipo de comentarios porque siempre recibimos del interior mucha gente que nos está escuchando, que nos cuenta sus paisajes, su clima,
2: sí,
1: hace
2: nos
1: preguntas.
2: Nos mandan fotos, sí, paisajes maravillosos.
1: Sí, pero ella vive aquí, en Liniers, si no me acuerdo mal, y vino hasta aquí, hasta la radio, porque se le dificultaba mucho escribir, entonces prefirió venir a esperarnos.
2: Qué lindo, ¿no?
1: Muy lindo.
2: Reconforta mucho.
1: Así que Betty, si está escuchando ahora, le vamos a dedicar el programa de hoy.
2: Muy bien. Y un saludo grande, un agradecimiento.
1: Claro.
2: Y cuando te escuchaba y me haces acordar lo que pasaba antes en la radio, que era...
1: Tal cual.
2: Los oyentes esperaban a los...
1: Tal cual.
2: Conductores, los locutores afuera.
1: Tal
2: no había
1: cual.
2: Celular.
1: Y sí.
2: No había internet. Y claro, mira, y Betty utilizó esa herramienta.
1: Sí.

0: Muy bien.
1: Sí, sí, amorosa, muy cariñosa, y ojalá que haya tenido suerte con el doctor y haya encontrado la forma de tener una entrevista o una charla, aunque sea telefónica, con él. Así que le mandamos un beso enorme. Bueno, ¿y vos trajiste muchos temas para charlar con nosotros? Antes de la música, ¿querés prometerme algo?
0: Mirá, participé representando a la Argentina en la reunión que se hizo en República Dominicana de una entidad global que se llama AISPEN, nuclea todas las agencias de defensa del consumidor del mundo. Los cargos públicos, ¿no? No son asociaciones de consumidores, no son empresas, sino que son los gobiernos, las agencias de gobierno. Hoy por hoy es la red más importante en la materia en el mundo. Y claro, escuchando a los colegas de países, en algunos casos más desarrollados que los nuestros, digo nuestros por nuestro continente,
1: sí,
0: ¿no? Con temas muy interesantes y con temas muy desafiantes.
1: ¿Escuchamos una canción y lo desarrollás?
0: ¿Cómo
1: querés?
0: No.
1: ¿Te dan ganas?
0: Claro.
1: Leo, ¿nos ayudás a escuchar música?
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0: justo, República Dominicana me nombraste. Y mirá, Leo, nos pone allí a Juan Luis Guerra con la bilirrubina. Juan Luis Guerra va a cumplir años en unos días nada más.
1: Y vos muy querido, estuviste en muy su querido, tierra, claro. Muy querido en República Dominicana. Claro. Con quien te cruzás, te habla de Juan Luis Guerra.
0: Ay, qué lindo, porque además tiene un ritmo en sus canciones y es una persona alegre que nos viene muy bien para el programa, para pasar este sábado, que estamos todos ya esperando el día que juegue la selección.
1: Clima
0: ya,
1: de mundial, clima
0: ya
1: de
0: estamos,
1: mundial.
0: Ya estamos en clima
1: mundial. Otro mundial que vamos a compartir.
0: Qué bueno. Bueno, charlemos de República Dominicana, que qué mejor introducción que escuchar la música de allí.
1: De Juan Luis Guerra. Bueno, lo que te decía, una reunión internacional. De nuestro continente fueron muchos países. Eso siempre es importante para que la América Latina tenga presencia en esos foros. Y también lo valioso de los últimos años es que América Latina se ha organizado en esos foros para ser una voz un poco más potente que la individual de cada país. Pensalo frente a países que son por sí solos muy potentes, ¿no?
0: Sí, sí.
1: Entonces, ese es un primer dato. América Latina estuvo representada, nuestro país también, por supuesto. Y lo interesante para tener en cuenta como agencias de gobierno hacia el futuro, pero también hacia nuestros oyentes, es el impacto que está teniendo en todos los países la utilización de la inteligencia artificial aplicada a las relaciones de consumo, a las compras, a las ventas, a los medios de pago, a las publicidades. Y algo que a mí me sorprendió mucho, y por eso me animo a contarlo también acá con toda la audiencia, conceptos nuevos que no estaban en el radar de nadie, surgidos por la inteligencia artificial y toda esta movida que se está produciendo. Por ejemplo, la ética algorítmica.
0: Claro.
1: Los estados, en este punto encabezados mayoritariamente por la Unión Europea, están estudiando qué pasa atrás de la inteligencia artificial con toda la información que se maneja y que a vos te llega a través de un algoritmo. Vos, cuando usás la inteligencia artificial, no agarrás toda la información que está,
0: no, claro,
1: sino
0: claro,
1: que vos haces algún pedido, una búsqueda, lo que fuera, y eso ya va segmentando.
0: Queda, sí. Pero queda como un historial, digamos.
1: Claro, hay algo que en función de lo que vos buscaste sale a pescar en la gran pecera de la información de la cual se nutre la inteligencia artificial y te la deposita en tu teléfono, en tu computadora. Claro, pero ese algo responde a una orden que está traducida en lo que llaman es un algoritmo.
0: Sí.
1: Claro, ese algoritmo se define a partir de quienes son los que quienes promueven la inteligencia artificial con variables, y la discusión o el análisis de las autoridades de los gobiernos es, bueno, ¿y si ese algoritmo está pensado para el mal? ¿O usado para el mal?
0: Ah, claro.
1: ¿O usado para la estafa? ¿O usado para el fraude? ¿O usado para malvender? ¿O usado para engañar? Entonces, por eso este concepto de ética algorítmica, aplicar una ética comercial, una sana ética comercial, a una herramienta, un instrumento que se está definiendo, que es esto de los algoritmos, a los cuales llega casi nadie, Andreita. Podemos decir, bueno, el algoritmo está expuesto, entonces vos podés. El algoritmo no se sabe.
0: No,
1: casi
0: se sabe.
1: Nadie sabe de qué se trata. Claro, pero tiene que tener una construcción de modo tal que sirva a los fines comerciales o informativos, sin distorsionar o sin mal utilizar la información que finalmente produzca. Y bueno, ahí la discusión fue muy interesante con países que llevan la delantera, como el Reino Unido, la propia Unión Europea, Japón, Italia, tiene una autoridad muy, muy movediza en todos estos temas. Y claro, ver si hay que legislar, si no hay que legislar, si hay que regular, si no hay que regular, si se regula, cómo se regula. Si regulás y después la autoridad de aplicación, en este caso las agencias de gobierno que estamos ahí, tenemos los recursos para poder efectivamente controlar, porque vos podés redactar normas hermosas, pero después te da vuelta,
0: claro,
1: y tenés un palito y un alambre para ir a ver algoritmos, está frito. Y contra lo que uno puede suponer, que bueno, estamos en América Latina, el fin del mundo, como decía el Papa Francisco, estamos lejos y son temas a lo mejor más nuestros en cuanto a la precariedad de nuestras oficinas, pero no es así. En todos los países del mundo, aún los más desarrollados, están viendo que están muy lejos como estados,
0: claro,
1: de llegar a esta ética algorítmica y poder sobre ella trabajar y controlar, ¿no?
0: Y para además, que se use
1: para el bien.
0: Creo que uno siente que la inteligencia artificial avanza y avanza y avanza y avanza, va a una velocidad impresionante.
1: Pero que además va a seguir siendo así. Yo hace muchos años, creo que alguna vez al aire lo contamos acá, hace muchos años participé en un foro también de consumidor en Brasil y había un representante de los Estados Unidos que decía esto. Ni siquiera había empezado la inteligencia artificial. Decía, en la evolución del mundo, el reservorio más importante de información ha sido históricamente la biblioteca del Congreso de los Estados Unidos.
0: Ah, sí.
1: Vos necesitabas algo de cualquier lugar del mundo, o mandabas una carta en la época que era por carta, o mandabas un fax, pero vos sabías que en la biblioteca del Congreso de los Estados Unidos estaba todo. Bueno, este colega, en aquel momento, en Brasil, me acuerdo, dijo, bueno, pensemos que hoy, diariamente, Internet, no existía la inteligencia artificial todavía, sino Internet genera un volumen de información diario igual a 253.000 bibliotecas del Congreso de los Estados Unidos.
0: ¡Ay, la cifra!
1: El dato que te estoy dando además es antiguo, porque te estoy hablando hace más de 10 años de esto. Ya esa era la envergadura de información diaria que se generaba. Imagínate todo este tiempo, más ahora las herramientas de inteligencia artificial, el volumen de información es creciente y no va a parar.
0: ¡Qué locura!
1: Entonces, esto, salvo que hubiera una decisión, que entiendo no la va a haber, de cortar todo, ¿viste?, bajar la palanca de todo, es un proceso irreversible. Entonces, el consumidor individualmente, las sociedades como tales, los gobiernos como tales, tenemos que prepararnos para entender este fenómeno porque nos cambia la vida.
0: Seguro, seguro. Adaptarse, acomodarse y tratar
1: entenderlo primero. Cosas obvias. Vos vas a una red social y buscas un pasaje para irte a Mendoza y después por todos lados te empiezan a salir, te llueven ofertas de hoteles de Mendoza, excursiones en Mendoza, otros modos de transporte.
0: Sí,
1: vos decís, ¿cómo se enteró?
0: Sí, ¿cómo se enteró? Está pensando. Está pensando lo mismo que yo, ¿cómo hace?
1: Claro.
0: Sí, es impresionante.
1: Es más, ya sobre el final de la charla, de las charlas que tuvimos en República Dominicana, un colega planteó que el próximo paso de la inteligencia artificial va a ser su autonomía.
0: Claro.
1: O sea, que ya no necesite para ponerse en marcha de tu pedido de información o de armado de...
0: Directamente ya conoce tu perfil, ya sabe,
1: exacto,
0: lo que mirás, lo que consumís.
1: Sí. Entonces un día vos te vas a levantar a la mañana.
0: Yo trato que no, pero me asusta.
1: Pero te vas a levantar un día a la mañana y en tu WhatsApp, por la fecha, por tus gustos, por tu historia personal, porque es el mes de tu aniversario de casada o el nacimiento de los chicos, lo que fuera, y tenés una propuesta de un viaje con Jorge para irte a tal lado, a tal otro, y vos decís,
0: impresionante,
1: esto no lo pedí,
0: claro.
1: No, la inteligencia artificial ya te lo hizo, aunque no lo hayas pedido, es autónoma.
0: Autónoma, qué claro. bárbaro.
1: Y hay que estar preparado para eso.
0: Hay que estar
1: preparado,
0: sí.
1: Sobre todo para nosotros que somos de una generación que no vivimos esto, porque los nativos tecnológicos actuales van a ir acompañando todo este proceso. Pero para las bandas etarias como las nuestras y más grandes que nosotros, es todo nuevo.
0: ¡Qué vértigo, qué vértigo, qué vértigo, qué vértigo! Ay, quédense con nosotros, hasta la una tenemos mucho más.
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0: Está en línea ya Joaquín Tomé. Él es director del Centro de Estudios Económicos de la Universidad de San Martín. Ha lanzado una calculadora virtual, entiendo, que se llama Comprar o Alquilar. A ver, contanos un poquito, Joaquín. Buen mediodía para vos. Con Fernando Blanco Muiño desde Radio Nacional te estamos saludando. ¿Cómo estás?
4: Hola Andrea, hola Fernando, muy buen sábado para ustedes, ¿cómo están?
0: Bien, muy bien.
1: Bien, gracias.
0: Queriendo saber un poco más de esta aplicación o esta calculadora que se llama Comprar o Alquilar. Contanos un poquito, nosotros aquí Cecilia, nuestra productora, nos pasó para que podamos, al ritmo de que vos nos vayas contando, ir haciendo un cálculo y acompañarte también.
4: Bueno, en primer lugar los invito a ustedes, como lo están haciendo, y a la audiencia, ¿no?, a entrar a compraroalquilar.com.ar y probar en este sábado y durante el fin de semana esta plataforma o esta aplicación, este sitio web, que lo que permite es ingresar un montón de variables, tanto para la compra como para el alquiler, y arroja un resultado que es más conveniente desde un punto de vista económico y desde un punto de vista financiero. Uh-huh. Lo cierto es que esta plataforma nace a partir de una idea que tenemos en el equipo de trabajo, que es, después de trabajar tanto tiempo ayudando a gobiernos, al sector privado, a los bancos, a los organismos multilaterales, queríamos generar una plataforma gratuita y de libre acceso para que todos los ciudadanos, para todas las personas que quieran probarlo, puedan hacer este cálculo, ¿no?, de si conviene comprar o alquilar. No es una calculadora de crédito hipotecario, como a diferencia de las que pueden tener los bancos.
0: Bien la aclaración.
4: Esta calculadora lo que permite es, en tres fases, lo que serían los básicos, lo que serían intermedios o a medida que uno va avanzando, y el tercer componente, que cuál es el costo de oportunidad del dinero, lo que te permite es parametrizar de una manera estandarizada todas esas incorporaciones, todas esas subjetividades que uno tiene al momento de tomar una decisión tan importante, y le arroja un resultado, ¿no? Es decir, cuánto ahorraría uno comprando o cuánto ahorraría uno alquilando.
0: Uh-huh. A ver, tratamos de hacer juntos una demostración. La forma de ingresar, vos lo dijiste, es comprar o alquilar, todo junto, escrito, compraroalquilar.com.ar. Ahí lo primero que se ve es, la simulación, ¿no? ¿En qué moneda uno quiere hacer la simulación? ¿En dólares o en pesos?
4: Exactamente. A vos lo que te permite es elegir los dólares o los pesos, que es el tipo de moneda en el cual vos querés hacer la simulación.
0: Uh-huh. ¿Valor de la propiedad si compras?
4: Luego vas avanzando, sí, y tenés el valor de la propiedad que querés comprar.
0: ¿Qué podemos poner ahí?
4: Bueno, imaginemos, no sé, un valor promedio de un departamento en la ciudad de Buenos Aires, hoy está alrededor de los $120,000.
0: Ok, ponemos $120,000. A ver, ahí está. Siento, espera que estoy tratando y me va quedando, voy corriendo. Ahí está, $120,000, perfecto. Tiempo de residencia, ¿cuánto tiempo pensás quedarte?
4: Esto es un factor fundamental, ¿no? Y está pensado, es una vivienda que vos crees, o vos estás viviendo en una ciudad porque tenés un trabajo y crees que va a estar 5, 8, 10 años, o es la casa en la cual, es la casa de la familia en la cual probablemente yo pase los próximos 20 o 30 años, ¿no? Uh-huh. Es algo que probablemente es incierto, pero todos tenemos un pensamiento, una percepción de cuánto tiempo vamos a pasar, cuánto tiempo vamos a vivir en esa casa.
0: ¿Le pongo 20 años? ¿Te parece bien? ¿O le pongo más?
4: No. Después la idea es, para que esto funcione, es que vos tenés que poner 20, después tenés que poner 10, después tenés que poner 5. Por eso es lo importante que la
1: plataforma sea gratuita. Para ir comparando, ¿no? Para ir comparando.
4: Claro, que vos... Probablemente la decisión de comprar una casa es la decisión más importante que tiene uno en la vida, ¿no? En términos económicos. Entonces, uno no puede... guiarse solo por la intuición en torno a eso, ¿no? Entonces yo invito a todo el mundo a probar las veces que sea. Esa es la idea, de que la plataforma sea gratuita.
0: Claro, tiene razón Fernando. Aparte vas probando las distintas opciones, le vas poniendo los años de acuerdo a ver tu interés, tu situación. Quizá una pareja joven pueda ponerle una proyección más larga y quizás
1: como
0: alguien...
1: nosotros, Andrés.
0: No, yo ya pasé los 50 años.
4: La gente se casa, se divorcia, tiene hijos, los hijos se van de la casa, entonces uno tiene que poder modelizar tantas situaciones como sean posibles.
0: Uh-huh. Bueno, ahí le puse 20 años en esta propiedad de $120,000. Y lo próximo que me sale aquí es detalles de tu crédito hipotecario. La calculadora asume que tenés un crédito hipotecario a tasa fija en UVA. También calcula el costo de oportunidad principal de comprar y verifica si podés aprovechar la deducción fiscal de los intereses hipotecarios.
4: Exacto. Vos ahí lo que colocás es la tasa de interés del crédito hipotecario que vos aplicás. Hoy la tasa de interés promedio de un crédito hipotecario en Argentina es del
0: 6%.
4: 6%. En UVAs.
0: Uh-huh. Muy bien, bueno, aquí...
4: Algo muy importante, la calculadora hace todo el cálculo de la matemática financiera en unidades de valor indexado, que son las UVAs que están regidas por el Banco Central. Entonces, la calculadora está programada para que todos los días consulte el valor de la UVA en el sitio del Banco Central y lo actualiza, porque la UVA es una unidad de referencia que cambia a diario.
0: Perfecto. Lo próximo que me dice, bueno, le puse ahí 6%, lo próximo que me dice es financiación.
4: Bueno, respecto a la financiación, probablemente ahí lo que te dice es el tiempo de la cantidad de años que vos vas a tomar. Vas a entrar a una nueva ventana, ¿no?, que es financiación, en la cual lo que te invita a colocar es, bueno, qué porcentaje de la propiedad vos vas a pagar como anticipo. Lo que se estila con un crédito hipotecario generalmente es el 20%. Uh-huh. Y al mismo tiempo que la cantidad de los créditos hipotecarios promedios en Argentina también son entre 15 y 20 años.
0: Perfecto. Perfecto, ahí le puse 20
4: años. Algo muy interesante, sí, para aquellos que están pensando comprar, Andrea y Fernando, es que la UVA, históricamente, ¿no?, que la UVA tiene una serie histórica breve porque nace en el año 2016 y se mantiene hasta la actualidad, es decir, casi 10 años, pero nunca fue tan grande el porcentaje de compra en dólares que una UVA compró. Es decir, hoy una UVA adquiere mucho más dólares, adquiere la máxima cantidad de dólares en términos históricos en los últimos 10 años. Por lo cual aquellos que toman un préstamo UVA hoy pueden convertirlo a dólares y así comprar muchos más. Ajá. Por lo cual es muy bueno para...
1: O sea que conviene tomar un préstamo hipotecario en UVAs.
4: Bueno,
1: en este momento
4: los préstamos hipotecarios hoy son en UVAs. No hay préstamos hipotecarios. Hay muy pocas líneas de préstamos hipotecarios sin UVA y aquellos bancos que no están prestando en UVA lo hacen en una tasa extraordinaria o realmente no están prestando. Es decir, para que el sistema sea sostenible, los bancos tienen que prestar en UVAs. Y entonces es la única opción.
1: Correcto.
4: O lo tenés que tomar en dólares, ¿no? Hay algunos bancos que están tomándolo en dólares. Pero yo recomiendo mucho más tomarlo en UVAs. Primero, porque es mucho más estable que el dólar. Y en segundo lugar, porque hoy con las UVAs compras mucho más dólares. Y como el mercado está en dólares, es decir, podés comprar una vivienda de mayor valor.
1: Claro, estos créditos, el tomador asume la obligación en pesos.
4: En pesos, exacto.
1: Claro, es una otra ventaja grande, ¿no? No quedas atado a una moneda extranjera.
4: Vos tomás una deuda en pesos, vos tomás una deuda en UVAs y esas UVAs cotizan un valor en pesos, ¿no? Que ese valor cambia a diario, se actualiza. Es cierto, por esto ha sido muy controversial los préstamos UVA, digamos, apenas salió esta modalidad, que la gente decía, pero cada vez debo más pesos. Bueno, sí es cierto, porque ante devaluaciones o ante inestabilidad macroeconómica uno va debiendo más pesos, pero también es cierto que la inflación va haciendo que esa UVA se actualice. Pero es la única manera que existe en un sistema, y esto lo tienen todos los países de la región, que lograron avanzar con mayor porcentaje de su Producto Bruto Interno en términos de crédito hipotecario, la forma que encontraron para al momento de estabilizar el flujo es tomar estas unidades de valor indexadas.
0: Uh-huh. Bueno, aquí ya me apareció un letrero que dice, comprando ahorrarás $133,523 en 20 años.
4: Bueno, eso creo que te da muchísima información de cuál es la decisión que vos tenés que tomar. Generalmente lo que sucede es que cuando las personas deciden o colocan en la calculadora más de 20 años o más de 10, 15, 18, hasta 20 años de vivir en esa misma casa, la racionalidad de comprar se vuelve mucho más fuerte por este ahorro importante.
0: Claro.
4: Después, otro elemento muy importante también, que también la calculadora te lo permite modelizar, es qué vas a hacer vos con el dinero si no comprás. Es decir, cuál es el costo de oportunidad que vos tenés de ese dinero. Porque si vos ese dinero del anticipo para comprar un crédito hipotecario lo podrías, no sé, trabajar en el mercado bursátil, lo tenés un negocio, sos un productor pyme, bueno, probablemente el cálculo sería distinto, porque vos ese dinero le estás generando, es parte de tu capital de trabajo.
0: Ajá.
4: Hay tantas alternativas y hay tantas posibilidades que por eso yo invito a todo el mundo a entrar a comprar o alquilar.com.ar y probar al menos 20 opciones distintas. Como mínimo hay que probar 20 opciones distintas para entender cuál es la decisión que uno tiene que tomar, si es de comprar o si es de alquilar.
0: Claro, porque además iba a decir que cuando me apareció este cartel, me ofrece resetear, o sea que yo puedo volver a cero y empiezo de nuevo, otra prueba diferente, otro cálculo.
4: Absolutamente, acá no hay tokens como en Cloud, no hay que pagar ninguna suscripción, no es ninguna plataforma de inteligencia artificial, es un sitio totalmente libre, totalmente gratuito y que uno puede probar todas las veces que quiera.
0: Perfecto. ¿Cuánto hace que lanzaron esto, Joaquín?
4: Mira, esto lo lanzamos hace 3 semanas. Es cierto que es un producto que, bueno, como diríamos, es fato en casa, con mucho esfuerzo de programación. La inteligencia artificial también nos favoreció mucho. Lo cierto, y también la matemática financiera que hay que realizar para que esa plataforma funcione, no diría que es compleja, pero es laboriosa, y además también uno tiene que entender muy bien todo el marco normativo y regulatorio de todos los préstamos, ¿no? Para poder estandarizarlo y para que la calculadora dé un dato fidedigno.
0: Uh-huh.
4: Nosotros tomamos la referencia de esta calculadora de una calculadora del New York Times. New York Times tiene una calculadora, obviamente, adaptada al mercado americano, ¿no? Entonces nosotros tomamos esa idea como referencia y lo que hicimos fue adaptarla al mercado argentino. De crédito. Empezamos a trabajar con la vuelta del crédito hipotecario en el año 2024 y recién pudimos lanzarla el mes pasado. Pero estamos muy contentos con una gran repercusión y con muchísimos buenos comentarios tanto de la banca como
0: de
4: los inmobiliarios y también de los usuarios.
0: Y puede acceder cualquier persona desde el punto del país donde se encuentre.
4: Puede acceder cualquier persona, estando en Argentina, estando en el exterior. La plataforma puede acceder a través de una computadora de escritorio, una notebook, o así también desde su teléfono celular, desde cualquier smartphone.
0: Perfecto. La volvemos a decir, por si alguien se enganchó recién, es comprar o alquilar.com.ar, todo junto, comprar o alquilar.
4: Así es, los invito a que pasen el fin de semana probándola.
0: Sí.
4: Y bueno, ojalá que la decisión que tomen, ya sea de comprar o alquilar, sea no solo la que quieren, sino también con muchísima más información y de una manera mucho más juiciosa.
0: Claro. Eso imagino que es lo que te están comentando, que decís que en estas 3 semanas ya recibieron muchos mensajes. La gente te dice eso, los están ayudando a tomar decisiones importantes.
4: Los estamos ayudando, sí. También recibimos algunos comentarios de enojo, porque evidentemente
0: no.
4: la decisión de comprar... mucha gente quiere ser propietario, pero hoy todavía es muy difícil ser propietario en Argentina, ¿no? Por la capacidad de compra de los salarios, por el alto costo del interés, o también mucha gente que para pagar el alquiler también le cuesta muchísimo. Hoy pensemos que para el área metropolitana de Buenos Aires, específicamente o la ciudad de Buenos Aires, más del 40% de los ingresos de una familia se destinan a pagar el alquiler.
0: Sí. Entonces, pero estas personas no se enojan con ustedes porque han hecho esta plataforma.
4: No, no, no, no, no, no, no, no se enojan con nosotros, se enojan
0: con la situación en general. Claro.
4: Con la situación en general o lo que están atravesando. Pero bueno, también refleja, ¿no?, de alguna manera las dificultades que hoy tiene el mercado inmobiliario en Argentina, o principalmente en la ciudad de Buenos Aires y sus alrededores.
0: Uh-huh. Bueno, mucha suerte. En un tiempo volveremos a charlar, o a lo mejor alguna vez te invitamos aquí para que vengas al piso y la audiencia, que muchas veces se comunica con nosotros, te pueda hacer alguna pregunta. Joaquín, gracias por estos minutos dedicados al programa.
4: Más que encantados, y muchísimas gracias por la oportunidad de difundir nuestro trabajo.
0: Por favor, un abrazo muy grande. Gracias a vos por tu tarea. Joaquín Tomé, director del Centro de Estudios Económicos de la Universidad de San Martín, acaban de lanzar hace 3 semanas una calculadora, una plataforma, una herramienta muy novedosa. Y hoy que hablábamos en la apertura de la inteligencia artificial, aplicada a esto.
1: Parte del proceso de discernimiento que hace la aplicación está basada en inteligencia artificial.
0: Qué bueno, qué bueno. Comprar o alquilar.com.ar. Ojalá que les sirva a todos esta herramienta.
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0: Diego Torres y Vicentico también nos acompañan con su música en este sábado. Aquí nos quedamos hasta la 1 de la tarde y ahora nos vamos a dedicar otra vez, como hemos hecho algún sábado, a la seguridad vial, que es un tema que nos preocupa mucho y además hace muy poquitos días fue el Día de la Seguridad Vial. Por eso ya está en línea Federico González, licenciado en accidentología y prevención vial, además de abogado, por supuesto. Hola, Federico, con Fernando Blanco Muñoz te estamos saludando.
1: ¿Qué tal? ¿Cómo están?
0: Bien.
1: Gracias por el llamado.
0: Muy bien, muy bien. Sabemos que hace unos días fue precisamente el Día de la Seguridad Vial y me contaba Cecilia, nuestra productora, que esto se instituyó desde 1945. ¿Está bien eso?
1: Es así el dato, sí, exacto. Y bueno, va en parte como punto de inicio es esto, ese cambio que hubo en aquel entonces de la dirección de marcha de los vehículos, ¿no? Que de pasar de poder circular a la izquierda se pasó a circular a la derecha. Como
0: sabes que yo no lo sabía, me lo contó Ceci hace un ratito antes de empezar el programa y la verdad es que me quedé muy sorprendida. No sabía que acá en Argentina habíamos tenido esa forma de manejo.
2: La forma inglesa, claro. Hola, ¿cómo está Federico?
1: ¿Cómo estás? Sí, exactamente. La forma inglesa, bueno, un poco por lo colonial que eran nuestros territorios, este y los otros países limítrofes, obviamente. Uh-huh. Pero hay que considerar, tener presente, que en aquel entonces la cantidad de automóviles a motor de combustión eran muy pocos, ¿no? Todavía había carruajes, todavía había bicicletas, apenas algunas motocicletas. Y la urbanización, el asfalto mismo era muy escaso, solamente en grandes ciudades de Argentina, e incluso en grandes capitales, que hoy son grandes capitales de provincias argentinas, todavía había calles de tierra en aquel entonces. Así que, bueno, hay que tener en consideración eso.
0: Pensar que alguien que nos está escuchando a lo mejor puede haber vivido todo eso, ¿no? Porque 1945 Exacto. Puede ser que tengamos a alguien en la audiencia con esa edad. Qué bueno. Y entonces este día se instituyó para que uno hable de la seguridad vial, ¿no? Como pasa muchas veces cuando se pone el día de.
1: Exacto. Bueno, en realidad es que hay algunos mitos respecto a eso.
0: Ay, a ver, contemos.
1: No es que el Día de la Seguridad Vial es por aquel entonces y se conmemoró a partir de aquel entonces, sino que se conmemoró a partir de los 80, se instauró la idea esta como punto de inicio por aquel entonces, para que quede el día fijo, por aquella fiesta del 45, para que a partir de la década del 80 se empiece, bueno, de manera más institucional, más organizada, incluso con el Estado metido adentro, a que se concientice a la población de que la seguridad vial comenzaba a ser un tema por la cantidad de fallecidos, heridos graves y gastos económicos que le provoca un siniestro vial a toda la comunidad, ¿no es cierto?
0: Claro.
1: Entonces es como, se tomó aquella fecha como, bueno, como, digamos, como emblema, ¿no? De que este día, este día específico es el que se festeja.
0: Bien, bien, bien. Y entonces ustedes, cuando fue ahora hace poquito el Día de la Seguridad Vial, ¿aprovecharon para alguna actividad especial? ¿Hicieron algo especial?
1: Sí, siempre. Mira, en Argentina, asociaciones civiles hay muchísimas, de muchísimos temas. Entre los más tocados es, por suerte, la seguridad vial. Uh-huh. Y gracias a Dios también, a nivel nacional, nuestro país es muy grande, en territorio, en rutas también, en kilómetros, y la cantidad de víctimas es muy grave. Desde el año 2008 que se cuentan las víctimas oficiales, mediante organismos oficiales, las víctimas del tránsito. Entonces, estas instituciones que se abocan en paralelo al Estado, que por suerte se juntan, se unen fuerzas, y bueno, se baja, como siempre, todos los días del año, pero mucho más esta semana, se baja esta idea de cuidarnos en el tránsito, ¿no? Esta idea de que salir a la calle, a caminar, a pasear, a trabajar, a subirte una bicicleta, o hacer un peatón y morir en el intento, es un descalabro, es un despropósito total, ¿no es cierto? Entonces,
0: sí.
1: Desde allí, partiendo de eso, de lo increíble, entre comillas, que es la situación, y la mala situación que venimos llevando hace muchos años, es que se crean un montón de actividades y, por suerte, la gente siempre las toma bien, claramente, porque todos estamos expuestos a, ¿por qué no?, padecer alguna cuestión similar a hechos viales, de heridos o fallecidos o familiares que sufran esto. Y bueno, se aprovecha para bajar información, sobre todo, bueno, como están haciendo ustedes, ¿no? En este momento.
0: Uh-huh. Antes que te pregunte, ay, perdón, justo iba a decir, antes que te pregunte, Fernando, estamos en medio de un fin de semana largo, ahora el lunes será feriado y entonces estamos recién iniciando este fin de semana largo. ¿Querés dejar alguna recomendación en el aire? Esta radio se escucha en todo el país.
1: Sí, siempre, y agradezco la oportunidad, porque bueno, por supuesto, fin de semana largo, uno está harto, estamos hartos de escuchar siniestros viales, sobre todo en épocas de fin de semana largo. Y sobre todo se da en el inicio de las jornadas, o sea, los viernes a la noche y los lunes en la vuelta. Son ahí los mayores puntos de conflicto. Pero no se suele dar cuando uno cree, ¿no? Naturalmente cree que cuando hay mucho tránsito, mucha aglomeración de vehículos, mucho caos vehicular en las entradas y salidas de los centros turísticos, ahí es donde ocurren los hechos. Sí, ahí ocurren, pero los hechos que ocurren ahí son a baja velocidad, donde quizás el vehículo se ve afectado, y bueno, es un garrón, por supuesto, pero no deja de ser un vehículo. El problema está en los atardeceres y los anocheceres, los amaneceres de esas jornadas triples de fin de semana largo, donde se puede apretar el acelerador indebidamente, porque hay límites de velocidad, donde se extralimitan los riesgos y donde ocurren siniestros viales que los resultados son de gravedad, hasta incluso fallecidos. Así que es ahí donde hay que prestar atención, donde hay mucho tranco para circular, donde hay terceros que a veces, digamos, en situaciones no aptas para el tránsito circulan, donde hay mucha aglomeración de peatones y hay espacio también, donde la vía no nos acompaña, como infraestructura vial no está acorde, la iluminación, entrada a pueblos, etcétera. Son ahí donde hay que prestar mucha atención.
2: Federico, te consulto lo siguiente. Vengo de estar en República Dominicana, donde hay mucho tránsito de motos, y los motoristas, como le dicen allá, todos sin casco.
0: No.
2: Por supuesto, el primer factor de muerte son los accidentes de tránsito de motoristas.
0: No.
2: Y yo veía esa imagen, me hacía acordar la Argentina de hace unos cuantos años. Entonces mi pregunta es, ¿cuánto hemos evolucionado? ¿Cómo estamos como país en materia de comparada con otros países en cuanto a absorbido la educación vial y la seguridad vial como parte de nuestra cotidianeidad?
1: Mira, yo te diría, para darte una respuesta simple y después te desarrollo un poco, estamos mejor, pero mal. O sea, hemos evolucionado en grandes ciudades argentinas, en grandes centros urbanos, respecto, por ejemplo, lo que vos decías, al uso de casco. Y hemos evolucionado en el uso, hay sanciones fuertes, hay controles municipales, en ciertas, no en todas, lamentablemente, pero en muchas sí, ciudades donde antes no existía el control, ahora está el control. Y de hecho, no sé si les habrá pasado, uno va a un pueblo o alguna ciudad, no digo súper grande, pero medianamente grande, de Argentina, y uno percibe inmediatamente si ahí hay controles o no, ¿no? Si ve a todos los jóvenes con casco o ve a todos los jóvenes sin casco. Es casi muy, muy fácil de percibir eso. Sí. Eso porque existen controles y ha mejorado. Ahora, ¿por qué es mala la situación? Y sigue siendo mala y va a seguir siendo mala, lamentablemente, perdón por mi mala onda, pero es así. Es porque en Argentina mueren, la gran mayoría de los fallecidos por siniestros viales son motociclistas.
0: Dios.
1: Y la causa principal es el no uso de casco.
2: Ah, mira.
1: El 46% de los muertos en Argentina al año son ocupantes de motocicletas, cuando el 23% son ocupantes de vehículos, de automotores, de cuatro ruedas o más. La diferencia es muchísima. ¿Y cuáles son los sectores del país más afectados por esto? El noreste y el noroeste argentino. Zonas cálidas, de poderes adquisitivos menores, donde el transporte público casi es inexistente, en zonas no superurbanizadas, y donde el asfalto o la calle de tierra tampoco acompaña, ¿no? Y los controles, mucho menos. Tenemos un gran problema como país, no quizás al nivel de República Dominicana, como vos planteabas, que claramente hay países que están mucho peor que nosotros, pero bueno, no deberíamos conformar por eso, obviamente, pero nosotros como país estamos muy mal hace muchos años con el tema motociclistas y la falta de casco. Hemos mejorado, pero seguimos muy mal.
0: Ay, Dios mío, Dios mío. Y aquí en la ciudad también muchas veces se ve imprudencia de los ciclistas, ¿no? A pesar de que tienen su senda para ir, hay veces que se ve mucha imprudencia. Hay otros que no, que van con su casco, que van preparados. He visto hasta chicas que van con casco y las rodilleras en las bicicletas, bien preparadas, provistas por las dudas. Pero hay otros que no, inclusive a veces transitando por lugares donde no está permitido o por los carriles rápidos de la circulación de los autos. Y vos decís, ay, Dios mío, ¿por qué van así?
1: Sí, sí. Ciudad de Buenos Aires, por ejemplo, es un caso emblemático a lo que vos decís. Y, bueno, desde hace muchos años ha incorporado esto de las ciclovías y bicisendas, ¿no? Sectores exclusivos para bicicletas. Cosa que está muy bien, es positivo. Incluso en los países con mejores tasas de siniestralidad, como países europeos, la bicicleta van ganando mucho terreno y cada vez más. ¿Para qué? Para invitar, entre comillas, al automovilista o al usuario vehicular a motor a pasar al tránsito más sustentable, que además te provoca ejercicio, y más seguro. ¿Por qué esto de más seguro? Porque la bicicleta es segura. En grandes ciudades es segura, más si hay ciclistas, si hay ciclovías, ¿no? O sendas exclusivas para ciclistas. Ahora, sí. ¿Qué lo hace inseguro? Y bueno, las acciones de los ciclistas, ¿no? Esto de quizás ir sin casco. En Capital se ve mucha gente ciclista sin casco todavía, aunque va mejorando de a poquito la cuestión. Incluso se van abaratando los costos y la posibilidad. Hay fábricas argentinas que fabrican cascos para bicicletas, que bajan los costos y está muy bien. Y bueno, se está utilizando también de forma nocturna, mucho sobre todo para este tránsito nuevo que tenemos de aplicaciones, ¿no? En donde el ciclista transporta mercadería.
2: Claro, los deliveries.
1: Exacto. Pero va mejorando, hay a cuentagotas, pero va mejorando la cuestión. Se están metiendo más ciclovías, aunque ahora en los últimos 2 años se frenó, pero hay sectores exclusivos y es muy importante. Y una cosa, que esto siempre lo remarcamos desde los que nos dedicamos a la seguridad vial. Claramente, cada uno de los usuarios, si los dividimos entre motociclistas, peatones, automovilistas, choferes profesionales, camioneros, etcétera, ahora usuarios de monopatín también, ¿por qué no?
0: Sí, se ven un montón aquí en la ciudad, sí.
1: Sí, cada uno de ellos tenemos responsabilidades, obligaciones y derechos en el tránsito. Ahora, quienes son más peligrosos a la hora del tránsito urbano, como por ejemplo Ciudad de Buenos Aires, nunca son los ciclistas, nunca son los usuarios más vulnerables de la vía, ni motociclistas, ni peatones. Son los automovilistas y conductores de vehículos de 4 o más ruedas, que son los que tienen la gran capacidad de hacer daño. Yo no digo que el foco sea solo en ellos, sino que el foco tiene que estar repartido. Cuando hablamos de ciclistas, siempre hay que recordar que son los automovilistas quienes tienen la capacidad de producir ese daño grave o el fallecimiento, ¿no? Entonces, el foco por ahora, en este principio de que estamos mal, habría que ponerlo en eso, ¿no? En los que pueden desarrollar velocidades de 50, 60, 80 kilómetros por hora. Un ciclista te puede lastimar, puede, sí, por supuesto, pero las lesiones van a ser leves o nulas. El foco está más en el automovilista y en el hecho de reducir drásticamente el límite de velocidad en grandes centros urbanos, ¿no? Que hoy es de 40, debería pasar a 30, como se está haciendo en todas partes del mundo.
0: Ah, claro, claro, mirá qué buena observación. ¿Querés dedicarle, Federico, unos minutos al tema del alcohol? Lamentablemente aquí en la ciudad de Buenos Aires cada 2 por 3 tenemos accidentes donde después que se hace el control de alcoholemia, el conductor da más de un gramo de, no sé cómo se dice exactamente, gramo por litro de sangre, ahí está. A veces hasta 2, he escuchado en accidentes muy tremendos, donde a veces no son fatales, por suerte, gracias a Dios, y la persona queda hospitalizada, pero no pierde su vida, pero sí hay una imprudencia con ese tema del consumo de alcohol tremendo, y eso que la cantidad de bebidas alcohólicas que ahora hacen la publicidad remarcando todo el tiempo, que no se beba si uno va a manejar, que se busque un conductor responsable, pero pareciera ser que la gente no lo entiende, o no sé.
1: Y ayudan mucho las campañas, y hay algunos, todavía no hay estadísticas oficiales. Si estas campañas y estas últimas leyes que han bajado la tolerancia a 0 el consumo de alcohol y la conducción, no hay estadísticas oficiales que hayan que muestren evidencia empírica que haya mejorado la situación. Pero bueno, no tiene por qué haber todavía esto, sino que uno empieza a intuir, como usuario de la vía, todos lo somos, y como estudiosos del tema algunos lo somos, que la gente empieza a tomar conciencia, empezamos a tomar conciencia. Eso no quita que claramente es noticia cuando existen esas grabaciones alcohólicas que son sumamente insultantes para todos, ¿no? Tener 2 gramos de alcohol.
0: Es tremendo.
1: Como suele pasar,
0: sí, es
1: como suele ver en los noticieros, te produce primero indignación, no sé si les pasa, supongo.
0: Sí.
1: Porque no podés creer. Y después, es la parte más positiva sería el poder haber alcanzado a ese conductor y prevenir un futuro siniestro, ¿no? Porque es ahí donde el control es fundamental en este tipo de acciones. Mm. La publicidad sirve, las leyes sirven, pero si no hay control preventivo, no existe, no hay ley que me ponga. Si vos me pones, no se puede matar, yo tengo que controlar que no se puede matar, ¿no es cierto? O sea, tengo que parar a ese infractor antes de que suceda el hecho. No sirve la noticia de que después del hecho se descubrió que tenía X gramos de alcohol. Es fundamental. Ahora, hay políticas al respecto, muy pocas, no alcanzan, pero empiezan a ver de que el alcohol y la conducción no son maridaje en absoluto.
0: Tal cual.
1: Una cosa importante, chiquito, es que esto de bajar la tolerancia, o sea, pasar de 0,5 gramos por litro de sangre como tolerable a cero, es muy discutido, todavía no están todas las provincias adheridas a semejante norma, pero al respecto hay que decir que no es que si yo voy con 0,55, o sea, apenitas un poquito más de la tolerancia, yo puedo matar, o ese es el factor que me provocó el accidente, sino que es un agravante a la hora del accidente. Pueden haber otros factores que hayan desencadenado.
0: Porque uno pierde reflejo, ¿cierto? Al manejar así, claro.
1: A eso iba. Claro. Nuestro cuerpo humano pierde reflejos. Si yo hubiera frenado a X cantidad de tiempo, quizás con ese poquito de alcohol se me estiró ese tiempo, esa distancia. Entonces impacté o atropellé a quien sea. El alcohol es fundamental erradicarlo de la tarea de conducir, porque nada puede estar atravesado por el alcohol, porque nuestros reflejos, seamos grandes, jóvenes, flacos, altos, experimentados o no, siempre van a mermar.
0: Muy importante escucharte y ojalá sirva para quienes están prestando atención al programa. Un abrazo muy grande y hasta la próxima, Federico.
1: Gracias a ustedes, un saludo grande.
0: Hablábamos con Federico González, licenciado en accidentología y prevención vial.
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10: 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Mediodía, 1 minuto en la República Argentina. Revés judicial para Eduardo Eurnequian. Un fallo judicial de la provincia de Chaco deberá frenar fumigaciones cerca de comunidades rurales y QOM. La sentencia expone la falta de controles estatales y el impacto de los agrotóxicos en la salud y el agua. Se condenó así al Estado provincial y a las empresas agropecuarias Barfra y Unitec Bio, ambas pertenecientes al grupo empresario liderado por el empresario Eurnequian, por el impacto de las fumigaciones sistemáticas en los campos del establecimiento Don Panos, ubicados entre las localidades de Pampa del Indio y Presidencia Roca. Mundial 2026. El informe de Rubén Santos.
11: Se conoció quién será el árbitro del partido inaugural para la selección argentina el próximo martes a las 10 de la noche frente a Argelia. Un viejo conocido, Simon Marciniak, el polaco, recordado desde la final contra Francia 3-3 en el Mundial de Qatar 2022. Será la cuarta vez que dirija a la Argentina. En el 2018, en el partido inaugural, empate 1-1 con Islandia. En el 2022, la victoria en cuartos de final 2-1 ante Australia. Y lo recordado, la final contra Francia 3-3, que termina ganando a Argentina por penales. Simón Marciniak, polaco, el árbitro de Argentina-Argelia.
10: El estado del tránsito con Ernesto Arriaga.
12: Se disipó la nieve en la ruta 9, 8 y 7 hacia la provincia de Buenos Aires, al igual que toda la zona de la ruta 3. Por favor, circular con precaución. Igualmente, Aeroparque de Ezeiza a esta hora están operando con normalidad y todos los subtes y trenes con horario de sábado. 1.816 vehículos por hora están circulando a la costa atlántica por Aubasa, la ruta 2, 11 y 56.
10: El tiempo en Villa 2, 13... Formosa, donde nos escuchás por M820 kHz, cielo parcialmente nublado, 17 grados y medio, humedad 68%, en tanto en Capital Federal y alrededores, lluvias a partir de esta tarde hasta la madrugada de mañana, hoy la máxima 14, muy poco sol, mañana recién empezaríamos a ver el sol en su casi en su plenitud, una mínima de 3, una máxima de 10 grados, ahora parcialmente nublado, 12 y medio la temperatura, humedad 84%.
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0: Miranda también presente en esta mañana aquí con nosotros. Y la segunda hora del programa se la vamos a dedicar a una institución que lleva 146 años de acción humanitaria en todo el país. Hablamos de la Cruz Roja, tenemos ya en línea a su presidente, a Diego Tipin. Hola Diego, buen día. Aquí con Fernando Blanco Muño desde Radio Nacional te estamos saludando.
1: ¿Qué tal? Buen día, un saludo para todos.
0: Un saludo para vos también, felicidades por estos 146 años, sabemos que el 10 de junio los cumplieron, y bajo el lema Ayudar es nuestra bandera, sabemos que están celebrando este nuevo aniversario. Contanos detalles, por favor.
1: Sí, bueno, la verdad que muy contento. La Cruz Roja es la organización humanitaria más grande y más antigua del mundo, y también es la organización humanitaria más grande y más antigua de la República Argentina. Estamos presentes en 191 países, en la totalidad del continente americano, y tenemos el orgullo que la primera vez que la bandera de la Cruz Roja flameó en nuestro continente fue aquí en la Argentina. Somos los decanos del continente. Una organización que nació allá por 1880, por una decisión de Guillermo Rawson, y que hoy es un sueño que sostienen, la verdad, que decenas de miles de argentinos de todas las edades, que todos los días de su vida trabajan para que entre todos podamos construir una sociedad más justa, más inclusiva, ¿no? Muchas veces a la organización se la ve presente en los momentos de las grandes emergencias, que a lo mejor es cuando están las cámaras, cuando más se ve, pero nosotros trabajamos a través de nuestras redes filiales en más de 200 comunidades todos los días del año, como te decía, tratando de construir una sociedad mejor.
0: Eso te quería decir, que nos cuentes un poquito para toda la audiencia de Radio Nacional exactamente qué tareas realizan ustedes, porque cuando hay una inundación, alguna emergencia, recuerdo por ejemplo cuando fue todo lo sucedido en Bahía Blanca, por poner alguna noticia así muy relevante.

0: Donde ustedes estuvieron trabajando mucho, digo, uno ahí los ve todo el tiempo y bien presentes, pero ¿qué otras tareas realizan que podemos llamar invisibles?
1: Bueno, nosotros trabajamos, como te decía, todos los días del año en más de 200 comunidades de la Argentina con distintas cuestiones, siempre poniendo a la persona humana en el centro, ¿no? A través de poder darle las herramientas para que sea el motor de su desarrollo. Con distintas cuestiones, lo que va en lo económico, en la enseñanza de oficios, que nosotros llamamos medio de vida, donde capacitamos a más de 70.000 personas al año en distintos puntos del país. Trabajamos con programas, bueno, en esta época, un programa que se llama Elijo Ayudar, que es para trabajar con las más de 4.000 personas en situación de calle, que se encuentran en distintos puntos de la República Argentina. Trabajamos muchísimo en cuestiones de salud, trabajamos mucho con jóvenes, estamos ahora con un programa que para nosotros es súper importante, asociado a la ludopatía infantil, trabajando en muchísimos colegios de la Argentina, para darle herramientas a los jóvenes que padecen esta adicción para que puedan pedir ayuda y que puedan entender de qué se trata esto, y también con las familias. Estamos también, para los que no saben, casi el 40% de los enfermeros de la Argentina salen de las aulas de la Cruz Roja. Tenemos 35 institutos de educación superior en todo el país. Y ya hemos iniciado el proceso formal para crear nuestra propia universidad también.
0: ¡Ah, qué bueno!
1: Nuestra oferta en el sector de salud en la Argentina. Nuestras escuelas empezaron hace más de 100 años por una decisión de Cecilia Grierson, que muchos la deben conocer, que sí, fue la primera egresada universitaria mujer de Latinoamérica. Bueno, ella era una gran cruzrojista y fundó nuestras escuelas de enfermería en todo el país y escribió todas las directrices para poder organizarlas. Estamos también ahora con un proyecto muy grande para la creación del hub de logística humanitario más grande de Latinoamérica, que va a estar emplazado a muy cerquita de la ciudad de Buenos Aires, a menos de media hora sobre la Ruta 2, en donde tenemos un predio de cerca de 60 hectáreas que va a ser destinado a la logística humanitaria y a la capacitación. La verdad que con muchísimos proyectos en este aniversario.
0: Sí, se nota, impresionante. Aquí con Fernando siempre nos preocupa mucho el tema de la ludopatía. Justo nombraste que ustedes ayudan en esto. Contanos un poco cómo es, cómo alguien que está transitando por este problema en su familia puede solicitar la intervención de ustedes.
1: Sí, bueno, primero nosotros hicimos a través de nuestro observatorio humanitario, que no solo mide cada una de las actividades humanitarias que realizamos en el territorio, sino que estudia problemáticas sociales, un informe muy grande, está a disposición de aquel que nos esté escuchando, puede ingresar a la página de la Cruz Roja y en el link del observatorio hay un montón de informes súper interesantes sobre un montón de problemáticas sociales, y esto lo hicimos directamente con los jóvenes, con autorización de la familia, totalmente anónimo, confidencial, para entender también cómo veían ellos esta problemática. Y nosotros tenemos un voluntariado que se llama Juventud también, que está integrado por jóvenes justamente, que son los que están trabajando esto en las escuelas, porque más allá de lo que uno puede hacer como adulto, muchas veces el mensaje se escucha mucho más cuando viene de pares, ¿no? Entonces el trabajo entre pares, que nosotros le damos las herramientas para poder hacerlo, muchas veces ayuda a detectar estas problemáticas y ayuda a que esas personas puedan pedir ayuda, ¿no? Que eso es importante. Estamos también ahora desarrollando un taller para poder hacerlo junto con los padres para que detectan, porque muchas veces el tema de la ludopatía se ingresa a través de las billeteras virtuales.
0: Ay, sí.
1: Billeteras virtuales que están a nombre de adultos. Faltan muchos controles en las páginas de apuestas como para poder evitar que estas cuestiones sucedan, sobre todo en aquellas páginas que son ilegales, ¿no? Y que es muy difícil para un joven detectar cuál plataforma es legal y está habilitada y cumple los requisitos de aquellas que no lo son.
0: Sí, además, Diego, muchas veces te dice, ¿usted es menor de edad, sí o no? Y el menor, ¿qué va a poner? ¿Va a poner sí, soy menor de edad, para que le bloqueen y no pueda hacer? Si justamente quiere jugar y se quiere enganchar en todo esto, ¿va a poner que no es menor y sigue adelante?
1: Por supuesto, hacen falta mucho más controles biométricos, sobre todo también, como te decía, el control de plataformas ilegales y sobre todo también el control de las billeteras virtuales para el acceso, que es un poco lo que financia este sistema también, ¿no? Vos sabés que todas las plataformas de juego reinvierten casi el 80% de sus ganancias en publicidad.
0: ¡Ay, Dios mío!
1: Llegar cada vez a más gente. Y esta es una problemática para aquel que tiene una adicción, sin lugar a dudas. Entonces, es importante, porque aparte esto deriva muchas veces en cuestiones de salud mental muy, muy graves, ¿no? Con episodios
0: sí,
1: muy graves. Entonces creo
0: sí.
1: que es una temática hoy de las más complejas que tenemos para abordar como sociedad. Por eso nuestra área de juventud está trabajando permanentemente con los colegios, con las autoridades y con los jóvenes para tratar de poder detectar estas situaciones y darles herramientas, porque hoy también le exigimos muchas veces al docente que está al frente de un curso que sea no solo quien enseña a los jóvenes, sino que detecte un montón de situaciones que ocurren en el hogar que a lo mejor el docente no tiene las herramientas para hacerlo. Entonces, creo que esto es una responsabilidad de todos y que debemos trabajar muy fuertemente en buscar una solución.
0: Sí, sí, seguro, seguro. Aquí hemos tocado el tema varias veces. Nos preocupa, realmente hemos hablado con alguna psicóloga también, recuerdo en algún momento, algún sábado, porque sí, es un tema que preocupa mucho entre los chicos, los alumnos de colegio, ¿no?
2: Y sobre todo, Diego, que lo que vos decías recién, que refuerzo, remiten a sitios de apuestas ilegales. Entonces es más difícil todavía acceder a ese control, porque son ilegales. En la Argentina el 70% del juego se canaliza a través de esos sitios. Y hay una migración de servidores alrededor del mundo donde se van escondiendo los sitios ilegales de apuesta que hace que sea muy difícil llegar.
0: Claro.
2: Cuando llegás, ya se fueron. Y esa es una realidad con la que nos enfrentamos hoy por hoy.
1: Absolutamente. Mira, ahora estamos trabajando con un proyecto muy muy lindo junto a otra organización muy importante de la Argentina. Por ahí muchos de ustedes recordarán lo que era usar en la escuela primaria el brazalete de la Cruz Roja.
0: Sí.
1: Estamos ahora en la revisión de lo que era ese brazalete, pero ayornándolo a los tiempos que corren, ¿no? Con temas que hoy son muy complejos para nuestras juventudes, sobre todo los asociados a la violencia, a la discriminación. Entonces, ya no estamos solo pensando en lo que era en ese momento ser el portador de un botiquín, sino de poder trabajar otro tipo de cuestiones que hoy afectan a nuestras infancias y a los niños, para darles las herramientas desde la primaria, que es cuando todavía muchas veces no están expuestas a estas situaciones, para que puedan detectar, controlar y pedir auxilio a un montón de estas cuestiones y evitar otro tipo de conductas, ¿no? Lo que nosotros vemos de la organización hoy me preguntaban cuál era el mayor desafío humanitario para los tiempos que vienen y para mí, sin lugar a dudas, es la violencia en todas sus formas, ¿no?
0: Claro.
1: Que vemos que estamos en un mundo que permanentemente justifica la violencia y la escala, porque la responde. La violencia se responde con más violencia. Y yo creo que tenemos que empezar nuevamente a humanizarnos, a pensar en el otro como una persona, más allá de nuestras diferencias. Creo que eso es un desafío muy grande que tenemos. No me quiero referir solo a la Argentina, sino a nivel global.
0: A nivel mundial, sí, sí, es verdad. Uno siente lo mismo. Antes de cortar la comunicación, Diego, decías que ustedes tienen un plan de voluntariado. Si alguien que está escuchando esta charla quiere anotarse como voluntario, ¿puede hacerlo?
1: Sí, por supuesto. Ingresando a nuestra página, que es www.cruzroja.org.ar, está toda nuestra red de filiales en la República Argentina. Por suerte vemos nosotros como organización que hay una demanda enorme de la población, de la sociedad, de sumarse a las organizaciones. Nosotros tenemos más de 5.000 solicitudes mensuales de gente que se quiere sumar a nuestra organización como voluntario. A nosotros nos llena de orgullo, primero por la confianza que la organización genera en la gente, pero sobre todo por ese interés de la gente de dejar una huella humanitaria a lo largo de su paso en la vida, ¿no? Creo que eso es súper importante, que nos duela el dolor ajeno, en pensar en el otro, que nadie tiene que quedar atrás. Así que creo que en ese sentido estamos en un momento muy bueno como sociedad.
0: Para contrarrestar un poquito lo que decíamos antes, ¿no? Que sentimos que a veces falta, que hay mucha violencia y que falta esta cosa más empática. Bueno, todavía hay mucha gente que quiere hacer solidaridad y trabajar codo a codo con ustedes, evidentemente.
1: Por supuesto, digo, son dos realidades que no hay que negarlas,
0: sí.
1: Hay que trabajarlas, y eso es importante. Mira, hace un rato habíamos de Bahía Blanca. Cuando sucedió lo de Bahía Blanca, nosotros en menos de una hora y media tuvimos más de 200.000 donaciones, a veces de centavos, de 100, 200, 300 pesos, de jóvenes de entre 16 y 19 años. 200.000 en una hora y media. Eso habla de un montón de gente joven comprometida con el otro, comprometida con ayudar, Eso también fue algo que a nosotros nos llenó de orgullo, ¿no? Porque quiere decir que hay una generación que está pensando en el otro, y eso es lo primero que se necesita para poder cambiar un montón de realidades.
0: Eso es muy bueno, seguro. Bueno, y los remitimos entonces a todos los que nos estén escuchando a la página de ustedes.
1: Sí, www.cruzroja.org.ar.
0: Perfecto. Diego, fue un gusto charlar contigo en este mediodía. Muchas felicidades en este aniversario número 146 y hasta una próxima vez.
1: Muchísimas gracias.
0: Y a seguir trabajando, que necesitamos mucha solidaridad en el país y en el mundo.
1: Sin duda, gracias por el
0: espacio. Un abrazo grande. Hablábamos con Diego Tipin, presidente de la Cruz Roja Argentina. Están celebrando 146 años.

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1: Vamos a charlar con la doctora, que nos va a hacer un panorama de lo que significa el ACV, pero también nos va a dejar un mensaje positivo sobre la rehabilitación. Doctora Verónica, buen día. Con Fernando Blanco Muiño desde Radio Nacional, aquí estamos.
2: Hola, buen día. Gracias por la invitación, Andrea, Fernando, Cecilia, de la producción, porque realmente me parece un tema importantísimo que tenemos que hablar más todavía.
1: Sí, la verdad, lo mismo nos parece a nosotros, pero a veces con estas efemérides, con estas fechas que se ponen para concientizar, nos sirve como disparador a nosotros y por eso aquí tenemos esta charla hoy sábado. Lo primero que quisiera es que usted nos haga un panorama de lo que es el ACV. Muchos sabemos que es el accidente cerebrovascular, que puede haber distintos grados. Sabemos que es importante llegar rápido a la consulta, pero usted es la especialista y nos va a hacer bien el panorama detallado.
2: Primero, un panorama de lo que está pasando, que me parece como importante para concientizar, ¿no? Una de cada cuatro personas en el mundo sufre ACV, así que es muy alto.
1: Eso le iba a decir, ¿qué porcentaje?
2: Sí, hay cerca de 12 millones de personas por año que sufren un ACV y de esas 5 millones quedan con secuelas. Uh-huh. Hay, según el World Stroke Organization, cerca de 100 millones de personas que viven con ACV, y es la primera causa de discapacidad y la segunda causa de muerte. Entonces,
1: ¿son cifras alarmantes o no?
2: Son preocupantes.
1: Son preocupantes.
2: Lo que pasa también es que, por ejemplo, hay estudios, hay uno muy interesante de Lancet, muy reciente, de respecto de la carga global de la enfermedad, y muestra que hay un aumento muy importante cuando comparan las cifras desde 1990 al 2021, que es el punto de corte que puso este estudio, y tiene que ver también, porque hay un aumento de un 32%, y bueno, es como mucho cuando uno lee las cifras, pero también tenemos que pensar que esto es relativo a otras cuestiones que encontraron otras soluciones. Por ejemplo, antes la gente, en la época del 90, se moría quizás más de un infarto y ahora pasa menos. Entonces, la gente está viviendo más, entonces hay enfermedades que empiezan a aparecer con más potencia, porque antes la gente quizás tenía muertes más prematuras, ahora la población está siendo más longeva.
1: Sí.
2: Pero de todas maneras, como mensaje positivo, debemos decir también que el ACV tiene como etiopatología muchas veces factores que son modificables. Hay 23 factores modificables que pueden concientizarse en la población, como el manejo de la presión arterial, el descenso de la obesidad, que está siendo una epidemia. Bueno, la parte dietaria, manejo del colesterol, hay un montón de cuestiones que quizás trabajando en esas áreas y concientizando más a la población sobre las posibilidades de que esos factores terminen en un problema como un ACV, bueno, creo que políticas públicas son aplicables y que por eso el día del ACV es tan importante también, porque nos lleva a todos a hablar de esto y a poner en la cabeza de todos que estos factores se pueden modificar y que uno no es que inevitablemente, por tener todos los factores de riesgo, termine con un ACV, sino que estas cuestiones son muchas reversibles. Y en Argentina tenemos también una tasa muy importante, tenemos cerca de 120.000 ACVs al año y se van aumentando año a año, eso es la preocupación más grande, ¿no?
1: Claro, claro. Doctora, ¿cuáles son los síntomas a prestar atención?
2: Es muy importante que si alguien siente que le hormiguea parte del cuerpo o empieza a tener dificultades para hablar, que le desvía la boca, pierde fuerza, porque generalmente los ACV son contralaterales al daño cerebral, ¿no? Entonces hay un hemicuerpo generalmente afecto, ¿no? Es que... Pero muchas veces puede empezar, por ejemplo, por una pierna solamente, no es que tiene que ser un hemicuerpo. Así que hay que estar atento a estas cuestiones, ¿no? Hay ciertos hay ciertos ejercicios, por ejemplo, poner las manos enfrente y tratar de sostenerlas y ver si una no la puedo sostener y se me va bajando. Esto, mirarme en el espejo y ver si tengo una simetría facial. Esos son signos de alarma que debe recurrir a una guardia para que lo examinen, básicamente, ¿no? Porque esto, en cuanto uno, por ejemplo, si uno dice, bueno, me siento medio mal, me voy a dormir, no es una buena decisión.
1: Ajá.
2: La decisión oportuna cuando uno tiene estos síntomas es pedir ayuda e ir a una guardia. Porque los primeros minutos, sobre todo, y las primeras horas, son de vital importancia cualquiera de los dos ACVC, sea el isquémico, que es el más común, o sea el hemorrágico.
1: Eso le iba a preguntar, ¿qué diferencia hay entre el isquémico y el hemorrágico?
2: Y para explicarlo sencillo, el isquémico es que se tapa un vaso, entonces hay muerte celular porque no llega la sangre a nutrir a las células. Así que es con émbolos que viajan, o como que sea, trombos que van hacia el cerebro.
1: Uh-huh.
2: Eso es muy común, por ejemplo, cuando hay trombofilias o fibrilación auricular en el corazón y no la persona no sabía que tenía la fibrilación y no está anticoagulada o no está tratado el tema. Y el hemorrágico puede ser por picos hipertensivos en unas áreas que tengan más debilidad de los vasos, puede ser malformaciones arteriovenosas que la persona no sabía que tenía. Es menos frecuente el hemorrágico y también depende las áreas en que cada uno haya hecho el daño, va a ser también el tipo de pronóstico y también la extensión. O sea, no hay dos ACV tan comparables.
1: Claro.
2: Porque cada uno dependerá el área que toma, la extensión, y bueno, en esto, por eso cada caso es particular. Hay casos muy leves y hay casos muy severos de entrada.
1: Está bien. Sí, hay casos muy dramáticos como por ejemplo el que todos recordamos de Gustavo Cerati, que estaba en otro país dando un recital, tardaron mucho en atenderlo según lo que cuentan, y la consecuencia después ya todos la sabemos, ¿no? Su agonía y todo ese año que pasó aquí, que no se pudo nunca recuperar, ¿no?
2: Sí, fueron varios años. Yo recuerdo también haber hablado con médicos que tuvieron la oportunidad de atenderlo previamente, y él fumaba y también era un factor de riesgo muy importante y se lo habían advertido varias veces con el tema de que intentara dejar. A veces, cuestiones que se juntan, ¿no? Sobre todo en personas jóvenes.
1: Claro.
2: A veces el estrés y hay algunos de los factores de riesgo que esté ahí dando vuelta. Cerati realmente era una persona delgada. No podemos decir ahí quizás lo
1: sí,
2: obesidad,
1: que tuviera ¿no? exceso de peso, claro.
2: Aunque no sabemos también su calidad nutricional en esto, ¿no?
1: Exacto.
2: Pero
1: sí,
2: bueno.
1: Además
2: veces
1: usted marcó algo importante. Aquí todos los médicos de cualquier especialidad que estemos charlando siempre nos dicen que el fumar es un condicionante negativo para lo que fuere. Estemos hablando, sí, hasta sí. Dermatólogos lo han dicho, estemos hablando de lo que estemos hablando, siempre nos dicen la condición es no fumar porque eso hace daño a la larga o en lo inmediato.
2: Lo que pasa también es que estamos frente a una epidemia de problemas de salud mental. Entonces, antiguamente la discapacidad motora era el motivo número uno de discapacidad en el mundo, ahora dentro de los motores se la se ve, pero la ACV y la lumbalgia, ¿no? Son las dos cuestiones que están ahí. Pero la verdad que la discapacidad más importante la tenemos por los problemas de salud mental que van en aumento. Entonces también el cigarrillo en esto es una cuestión con la ansiedad que a veces no lo vive la persona como un trastorno de ansiedad y lo es también, ¿no? Así que necesitamos más también empezar a pensar en cómo dejamos que la gente se acerque a consultar con los temas de salud mental porque el estrés está haciendo estragos y también la ansiedad. Entonces, y la depresión son las cuestiones que están modificando mucho la calidad de vida y esto también enferma y también puede conducir a ACV. Entonces, bueno, son cuestiones, ACV y otras patologías, ¿no? Pero bueno, son las cuestiones que tenemos que trabajar mucho. Este siglo viene con esta cuestión de estar tan informados y con tantos estímulos que bueno, eso genera un síndrome de ansiedad.
1: nos dejó abierta una puerta allí para un tema bien importante y delicado, sí, sí, que me parece que en algún otro momento vamos a tratar, porque quiero enfocarme mucho en esto. Sé que usted trabaja mucho en la rehabilitación de las personas. Entonces, claro, quiero que hablemos un poquito de esto. Aquí con Fernando hablábamos de personas que conocemos en la previa, ¿no? Fuera de micrófono decíamos, conocemos personas que se han podido rehabilitar. O sea que ese sería el mensaje que queremos dejar para los que están escuchando. ¿Cómo se encara una rehabilitación después de que alguien tuvo una ACV? ¿Depende de las edades de las personas el rehabilitarse mejor o peor, o no tiene nada que ver?
2: Y la edad un poco tiene que ver, porque es más frecuente cuanto más edad hay, ¿no? Pero el ACV. Pero de todas maneras, lo que te decía antes, el tema de el territorio, la extensión, ¿no? La zona donde el ACV tuvo lugar y la extensión del mismo generan distintos pronósticos. Los casos severos son los menos, no son los más. Eso es importante destacarlo.
1: Bien,
2: también.
1: Bien.
2: Ahora, una persona que tuvo una ACV, generalmente, por ejemplo, en algunas patologías como diabetes, es propensa a tener otro segundo ACV si no se cuida. Entonces también es muy importante no solo la prevención primaria, sino la secundaria. Porque okay, muchas veces tenemos una rehabilitación exitosa de una ACV que fue poco complicado. Y bueno, si la persona ya reincide, ya no tenemos el mismo pronóstico. Así que realmente es muy importante no solamente la prevención primaria, sino la secundaria. La mayoría tiene una buena recuperación. No son la mayoría los que quedan con secuelas importantes, digamos. De todas maneras, a veces hay restricciones. Por ejemplo, una es la espasticidad, que tiene lugar cerca de un 25, un 30% de las personas en los primeros meses que tienen ACV, y cerca de la mitad de las personas tienen espasticidad, que es el aumento del tono muscular. Ajá. Que se pierde por el daño neuronal, se pierde la regulación de ese tono a nivel central. Entonces, son síntomas que realmente restringen mucho las actividades de la vida diaria y que es muy necesario tratarlos en tiempo y forma. Por eso es importante que una persona que tiene una ACV tenga un seguimiento, haga la rehabilitación, y si es ambulatorio, porque lo que quedó realmente es como para que vaya para la casa y no para que esté internado en un centro de rehabilitación, de todas maneras hacer los controles posteriores en los meses siguientes, porque hay síntomas que aparecen después, como lo que te decía de la espasticidad. Esto puede aparecer en las primeras 2 semanas o puede aparecer en los primeros 6 meses.
1: Claro.
2: Entonces, esta aumento de tono trae retracciones asimétricas que van disminuyendo los rangos articulares y van dificultando mucho las actividades de la vida diaria. Por ejemplo, puede quedar una mano cerrada en puño,
1: sí,
2: cuestión que es totalmente tratable y que no tendría que pasar simplemente por no tener el tratamiento adecuado.
1: Ajá.
2: De que también la funcionalidad después de la ACV dentro de la rehabilitación requiere de un seguimiento y de instaurar los tratamientos adecuados en la medida que nosotros sabemos que en determinados tiempos pueden aparecer determinadas complicaciones.
1: ¿Y eso qué se trata? ¿Con fisioterapia? ¿Con qué especialidad se ayuda a rehabilitar a una persona que, por ejemplo, ha quedado con el puño cerrado, como usted dice?
2: Y generalmente son equipos interdisciplinarios, no hacemos nada solo, sobre todo los médicos que estamos en rehabilitación siempre trabajamos en equipo, somos una especialidad interdisciplinaria por formación. Generalmente trabajamos con kinesiólogos, por supuesto, que es lo que la mayoría de las personas se imaginan porque lo piensan desde lo motor, pero muy importante, sobre todo, también el trabajo en equipo con las terapeutas ocupacionales, que lo que hacen también es trabajar sobre miembros superiores, pero sobre el desenvolvimiento, las actividades de la vida diaria de las personas y las independencias, cómo lograr, qué adaptaciones hay que hacer, las dificultades que surgen en el día a día por las secuelas, sean del grado que sea, como para que esta persona pueda higienizarse, bañarse, ser lo más independiente posible. También psicología, también nutrición, porque también tratamos de abarcar que si se pueden hacer cambios en ese periodo respecto a algunas conductas alimentarias, es el momento de concientizar a la familia y al paciente. Así que bueno, es un equipo y es muy importante que se trabaje en todas las áreas. Muchas veces yo fui presidenta de la Sociedad de Medicina Física y Rehabilitación de Argentina y también de la Sociedad Científica Latinoamericana de Rehabilitación, y sabemos las desigualdades que hay en toda Latinoamérica con el acceso a la atención y también en nuestro país, ¿no? No es lo mismo el que vive en la montaña, en el medio de, no sé, en algún lugar de los Andes y que quizás el hospital más cercano o un equipo para trabajar lo tiene a kilómetros, que quizás alguien que vive acá en el AMBA,
1: claro,
2: en Córdoba. Entonces,
1: claro,
2: también es importante la existencia de recursos para que esas personas, sobre todo las que tienen un ACV más severo, puedan estar un tiempo en una rehabilitación, quizás en un centro internado, como para después volver a esos espacios, porque en esos espacios no, de donde viven, no van a tener esto. Se está trabajando mucho también a nivel mundial con los recursos de inteligencia artificial y con la telemedicina, como para también tratar de llegar a los lugares donde no se está llegando. Creo que eso inevitablemente va a ir avanzando en todo el mundo, porque ya está pasando. Yo viajo ahora, mañana, al Congreso Internacional de Rehabilitación, que es en Marruecos, y siempre hay conferencias y discusiones sobre esto. ¿Cómo instauramos la posibilidad de que por las distancias o por las cuestiones que sea, las personas tengan la supervisión de un médico rehabilitador y también de todo un equipo?
1: Claro.
2: Es necesario llegar a todos.
1: Claro. Aquí Fernando quiere participar de la charla, doctora Verónica.
3: Sí. Hola, ¿cómo le va? Un gusto saludarla.
2: Ah, igualmente, Fernando.
3: Mi pregunta ahora, que usted hacía referencia al viaje a Marruecos, ¿qué países son referentes en este tema? ¿Quién hay que mirar como para decir, bueno, nuestra hoja de ruta, nuestra agenda de salud pública en la Argentina debería ir direccionada hacia ese modelo o hacia ese ejemplo?
2: Y nosotros tenemos distintos sistemas de salud, ¿no?, en los distintos países. Entonces, ahí es donde se complejiza también, depende de la mirada. A mí me gusta en lo particular mucho los países nórdicos, me gusta Finlandia, me gusta Dinamarca, Noruega, que tuve posibilidad de visitar allí centros de rehabilitación, porque son muy pensados en la persona, muy centrados en la persona. Y está desde una política más vista desde lo social, ¿no? La inserción social, que es el paradigma actual de la rehabilitación, no es el modelo médico hegemónico que había antes en los 70, sino es el modelo social de la rehabilitación, en donde lo que se piensa es en la inserción de la persona que tuvo cualquier tipo de secuela discapacitante o que vive con una discapacidad porque nació con esa discapacidad. Es tratar de impulsar la inclusión de la persona con una mirada centrada en la persona.
1: Doctora, ha sido muy importante para nosotros charlar con usted. Como resumen, diría que son importantes las primeras horas, ni bien uno detecta algún síntoma, acudir rápidamente a algún lugar para ser evaluado, llamar a alguien que lo pueda llevar hasta algún lugar, y que una vez que ya sucedió el ACV, hay esperanza de rehabilitación. Me quedo con esas dos cosas como importantes para dejar un buen mensaje, si a usted le parece.
2: Sí, y que sepan de que hay mucha gente muy bien formada en el país y que hay equipos muy, muy buenos de rehabilitación, así que no somos un país que realmente en esa área no haya incursionado, sino todo lo contrario, y que la posibilidad de rehabilitación la tienen derecho todos los pacientes a tenerla.
1: Perfecto. Y nos dejó abierta la puerta a la salud mental, que ya tocaremos en alguna otra oportunidad. Muchísimas gracias por todos estos minutos, por esta charla tan interesante y por el trabajo que usted realiza.
2: Gracias a ustedes, Andrea, Fernando, Cecilia, un abrazo.
1: Un abrazo, gracias, muy grande. La doctora Verónica Matassa, matrícula nacional 118.772, médica especialista en medicina física y rehabilitación.

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2: Estamos a tu servicio, efectivamente. Y antes de terminar el programa de hoy, algunos temas. Enseguida vamos a recordar la línea de defensa del consumidor, por si alguien no la tiene agendada en sus contactos y necesita alguna orientación, algún reclamo, alguna consulta relacionada con todo lo que tiene que ver con los consumidores. Pero hay algo muy importante que ha sucedido estos días y es la despedida del troquel, el famoso troquel en los medicamentos, en las
3: saluden
2: farmacias.
3: Que se está yendo el troquel.
2: Sí, ¿te acuerdas?
3: Y que tras el troquel se está yendo el cúter.
2: Claro, efectivamente. ¿Te acordás que aquí nos hicimos eco rápidamente cuando empezó a instrumentarse la receta electrónica? Que esto facilita un montón tanto al paciente como a los médicos. Y ahora esto aparentemente facilita mucho el tema en las farmacias. Mira, yo leo a Farmacéutica Ro en Instagram, que alguna vez la hemos sacado y que ha charlado aquí con nosotros en el programa, y entonces cuenta que en los últimos días se anunció un cambio muy importante en la forma en que se registran algunas dispensaciones de medicamentos aquí en el país. Hasta ahora, en muchos casos, era necesario cortar el troquel con el código de barras, archivarlo como respaldo de que uno había entregado ese medicamento, y dice ella, es un proceso que los farmacéuticos venimos realizando desde hace mucho tiempo. Pero ahora, con esta nueva modalidad, gran parte de ese registro va a pasar a realizarse de manera digital, y volvemos otra vez a cómo la tecnología avanza y ayuda, ¿no?
3: El mar de información de la Biblioteca del Congreso de los Estados Unidos.
2: Sí, tal cual.
3: Imagínate, para sacar estadísticas de venta de medicamentos, ahora va a estar todo en línea.
2: Tal cual, tal cual. Bueno, ya dice, menos papel, menos trámites administrativos, mayor trazabilidad de la información.
3: Menos goma de pegar.
2: Tal cual, eso también, aparte del cúter, usaban también, sí, tal cual, tal cual. Y bueno, esto dice que agiliza mucho el tema en la farmacia, porque es verdad, también te agiliza...
3: El tiempo, vos acordate, hacías una compra, 3-4 medicamentos...
2: Totalmente.
3: Si no lo hacías vos, veías a alguien que estaba comprando,
2: sí,
3: y el tiempo
2: y hasta
3: que se demoraba,
2: que iban cortando cada troquel. Tal cual, tal cual, tal cual. Bueno, y dice que se amplían las herramientas digitales para validar la identidad de los pacientes y autorizar a terceros también a retirar medicamentos si es que vos necesitas. Ella dice, es muy importante aclarar que este cambio no modifica las indicaciones médicas ni los requisitos de seguridad para acceder a esos medicamentos. Lo que cambia es la forma en que se registra y en que se documenta esta venta del medicamento. Después de décadas acompañando el trabajo diario de las farmacias, el troquel parece acercarse a la despedida. Dice, la tecnología avanza, los procesos cambian y el desafío es que la modernización va simplificando estos accesos y fortalece la trazabilidad. Por supuesto, seguramente habrá gente que al principio se va a resistir, porque viste esa gente está acostumbrada,
3: no
2: se resista.
3: No, no porque el cliente, en mi caso, el consumidor, no se ve afectado en nada,
2: en nada.
3: Es un tema entre la farmacia, en todo caso, y la prestadora de la empresa de medicina prepaga que cubre un porcentaje del medicamento. Para el consumidor,
2: no se resistan.
3: Va con su receta electrónica,
2: sí.
3: Invoca su documento, está la receta cargada, el farmacéutico le da los medicamentos,
2: chao.
3: Va a la caja,
2: paga y listo.
3: Toda esta movida tecnológica que, gracias a Dios, bienvenida sea después de décadas de estar con esto, no impacta en nada en el vínculo con el consumidor. O sea que el argumento tradicional que dan los revisionistas históricos, es decir, bueno, pero el papel que era una seguridad, al consumidor no le afecta en nada.
2: A veces pasa que hay personas muy grandes que están muy acostumbradas a que las cosas sean de determinada forma. Digo, no se resistan. Si están escuchando el programa y recién ahora se enteran de esto, porque ya se anunció hace unos días. Si recién ahora se enteran, no se resistan, no piensen que es algo malo, va a ser más ágil, va a ser más
3: para
2: fácil.
3: Para el consumidor, para el cliente de la farmacia, cual. Es mucho más sencillo, mucho más ágil, gana tiempo, tal podrá cual. Ver, en este criterio de la resistencia habitual, podrá ver algunos farmacéuticos que quizás más grandes, con otras experiencias, no quieran correrse del cúter y el pegamento. Pero para el consumidor es una simplificación enorme.
2: Sí, sí, para todos. No, lo pienso porque viste que a veces hay personas grandes que son más tradicionales y que les gusta todo como siempre fue. Digo, la tecnología avanza y
3: bueno,
2: ayuda para
3: estas
2: cosas.
3: Con ese criterio
2: cosas.
3: Seguiríamos escribiendo en piedra, como se escribió el Código de Hammurabi, base del derecho civil mundial, que se escribió en piedra porque en ese momento se escribía en piedra. Entonces, para no cambiar, porque vamos bien con la piedra, andaríamos todos yendo a la facultad con piedras. No, las sociedades evolucionan.
2: Seguro, seguro. Pero viste que la receta tuvo su resistencia y había pacientes sí. que decían, ay, no, pero ¿cómo? Ahora voy a tener
3: resistencia
2: todo
3: va a tener
2: digital.
3: Siempre porque es un cambio. Y hay una condición humana de resistencia al cambio que hay que ir modelando. Y tenés amplísimos sectores de la sociedad que lo aceptan, otros que no. Otros que a lo mejor son receptivos para el cambio en algunos temas y en otros no. Entonces, pero tenemos que entender que el mundo evoluciona.
2: Seguro.
3: Si no, no existiría el avión, ¿no?
2: Seguro.
3: Andaríamos todos navegando en piraguas.
2: Seguro, seguro, claro. Seguro. No, tienen que pensar que es mejor para todos, que como decía recién Romina, esta farmacéutica que alguna vez hemos entrevistado aquí, es mucho más ágil, va a ser mucho mejor para todos, para el que está comprando y para el que está allí, el farmacéutico, la farmacéutica que está expendiendo ese medicamento.
3: Y toda esa documentación se guardaba.
2: Sí.
3: Se guardaba, el farmacéutico tenía la obligación de guardarla o acompañar a las rendiciones cuando después las presentaba en la empresa de medicina prepaga para que le reconocieran el porcentaje del descuento que se hizo en línea de caja. Entonces, un volumen de papel, de documentación. Chau.
2: Bueno, ustedes hace rato implementaron, Fer, la ventanilla única, entonces allí con
3: bueno,
2: todo
3: claro,
2: eso se agilizó un montón el expediente electrónico. Todo
3: ¿Vos
2: va
3: vas a nuestras
2: día.
3: Oficinas hoy, Andreita? No hay un expediente físico. Vos decís, esta gente es todo
2: cargado en el, claro.
3: Vas a algunas oficinas de colegas de provincias de nuestro país y todavía siguen con papel. Entonces, paredes completas de expediente papel. Bueno, en algún momento llegará también la digitalización a esas jurisdicciones. Te quiero decir, el mundo está yendo a esos lugares. Algunos lo hacen más rápido, algunos lo hacen más lento, algunos le gusta más, algunos le gusta menos. Algunos de estos cambios a lo mejor hay que revisarlos porque inicialmente vos definís una política pública que después tenés que ajustar un poco porque te equivocaste en tal o pensabas que iba a generar tal resultado que no lo fue. A nosotros nos está pasando con la propina electrónica, por ejemplo, que es un gran paso, es una simplificación, pero tenés sectores que se resisten, te vienen con los argumentos de que el dinero de la propina tendría que ir a otra cuenta que no, y la cuenta sí, la cuenta no. Bueno, ahora estamos sacando un nuevo decreto para firmar el presidente para ordenar esto y que ya no haya motivo ni excusa alguna para que cada consumidor que pide abonar propina electrónica tenga esa posibilidad en los puntos de venta.
2: ¿Sabes qué me pasó el otro día? Me acordé de vos. Mira, ahora me estoy en este minuto poniendo a tono para contártelo. Hacía mucho que no iba al teatro y me invitaron. Y en el teatro, claro, uno viste que va sin. Fui con mi ahijada. No teníamos billetes, ninguna de las dos. Nos miramos
3: no
2: así para
3: sencillo,
2: tener.
3: Diría
2: claro, para entregar y que nos den el programa. Entonces le dijimos al chico: ay, ninguna de las dos tiene efectivo para darte. Porque, claro, para viajar habíamos pasado la tarjeta de débito, ¿viste? Y bueno, todo había sido digital. No nos sentamos en ningún lugar a tomar nada. Directamente fuimos al teatro. Y el chico nos dice: ah, pero yo les doy un QR,
3: claro,
2: y si quieren
3: claro,
2: con la billetera virtual.
3: Sí.
2: Ah, bueno, bárbaro. Y entonces
3: y bueno,
2: así
3: tuvimos claro,
2: el programa.
3: Sí, sí, sí.
2: Dejando una propina así, en forma electrónica. Y me acordé de vos, digo,
3: hoy por
2: mirá,
3: hoy en la Argentina podés salir de tu casa con un plan y volver a tu casa sin haber tocado papel moneda.
2: Para el teatro, para las propinas, para todo se usa
3: todo,
2: ya,
3: todo,
2: claro.
3: Todo, todo.
2: Porque nosotros siempre lo
3: y
2: pensábamos.
3: Es una ventaja enorme, Andreita.
2: Y sí.
3: Hasta hace unos años, los bancos les cobraban a las empresas por depositar billetes. Por la logística que genera, manejar ese volumen de billetes, dónde guardarlo, dónde transportarlo, hoy por hoy ya no hace falta. De hecho, ha bajado la impresión de papel moneda porque hay menos necesidad de tener circulante físico.
2: Claro, billetes, claro.
3: Claro.
2: Es que yo no lo había pensado para el teatro. Nosotros siempre decimos en una estación de servicio, en un restaurante o en algún lugar donde alguien está haciendo... Claro,
3: el teatro para el teatro no aplicaría porque la propina electrónica está enganchada a un POS, ¿viste?
2: Pero tuvimos que escanear un QR y dijo a voluntad. No hay un mínimo.
3: Pero él te está dando su QR para una propina. Nosotros lo que reglamentamos ahora, cuando salió el decreto, propina en locales gastronómicos, propinas en los playeros de estaciones de servicio,
2: sí,
3: que lo pueden incluir en el consumo que estás haciendo, en la carga de nafta,
2: sí,
3: o lo que, y los deliveries,
2: uh-huh,
3: que también lo puedes incluir en el consumo. En el caso del chico del teatro, la propina no existe la chance de que vos la pongas cuando compras las entradas, ¿entendés? Es una operación separada.
2: Okay.
3: Conceptualmente lo mismo, es una propina por acompañarte y acomodarte en tu lugar.
2: Y te da el programa, sí.
3: Pero para lo que es los efectos prácticos, lo que es propina electrónica, van los otros rubros que te digo. Pero este perfectamente, con su QR, te da el QR, vos lo lees, pum.
2: Y listo.
3: ¿Cuántos billetes tocaste? Ninguno.
2: Ninguno.
3: ¿Viajaste en transporte público? Tampoco tocaste billete.
2: espectacular. Demos la línea de contacto por si alguien quiere hacer un reclamo. Yo me la sé de memoria y la tengo agendada en mi celular, pero que lo hagan todos.
3: 11-39-10-10-10.
2: Perfecto.
3: Agéndense en los contactos del celular este número, pongan Defensa del Consumidor. Automáticamente al agendarse, ustedes quedan en contacto vía WhatsApp con nosotros y por ahí pueden formular reclamos, revisar en qué estado está un reclamo, recibir asesoramiento. Es una herramienta muy útil, muy ágil. Ronda entre 21 y 22 mil consultas mensuales estamos teniendo.
2: Impresionante.
3: Sí. Tiene el 100% de efectividad, o sea, a diferencia de lo que te puede pasar con una comunicación telefónica, un 0800, el 100% de las consultas se responden, con lo cual 11-39-10-10-10. Y
2: buenísimo.
3: Ya que hablamos de 10,
2: sí,
3: sábado, martes próximo, debuta el 10, vamos a Argentina.
2: Sí, vamos a Argentina, Esperemos que el sábado que viene, cuando nos encontremos aquí, tengamos lindas noticias. A celebrar todos.
3: Así va a ser.
2: Buen fin de semana largo, que termines muy bien este sábado. Gracias a todos por estar escuchándonos. Gracias a Leo Sangari por ponernos en el aire, a Cecilia Muscioli por la producción y a Fernando Blanco Muño por estar aquí al lado mío, que te extrañé.
3: Ay, mimosa.
2: Chau, chau.
0: Nos acompañaron. 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
5: Una de la tarde, 3 minutos en la República Argentina. Aplicación para comprar y alquilar. Por Nacional, Joaquín Tomé, de la Universidad Nacional de San Martín, destacó la aplicación comprar o alquilar.com desarrollada por esa casa de altos estudios.
6: Esta aplicación, este sitio web, permite ingresar un montón de variables, tanto para la compra como para el alquiler, y arroja un resultado que es más conveniente desde un punto de vista económico y desde un punto de vista financiero. En 3 fases, lo que serían los básicos, intermedios o a medida que uno va avanzando, y el tercer componente, que cuál es el costo de oportunidad del dinero, lo que te permite es parametrizar de una manera estandarizada y le arroja un resultado, o un cuánto ahorraría uno comprando o cuánto ahorraría uno alquilando.
5: Mundial 2026, el informe de Rubén Santos.
7: En la jornada de ayer, el viernes, se produjo el debut de la terna argentina con Facundo Tello como árbitro principal, pero lo que sucedió fue que uno de sus asistentes, Juan Pablo Velati, comenzó ya a dirigir su 4º mundial consecutivo. Es un récord para el arbitraje, 4 mundiales desde el 2014 en adelante. En todos participó Juan Pablo Velati, con una particularidad. En el 2018 dirigió la final entre Francia y Croacia, que ganaron los franceses 4-2, y también había dirigido el primer partido de esa Copa del Mundo.
5: El estado del tránsito con Ernesto Arriaga.
8: Mucho tránsito, General Paz, en el enganche hacia la zona de Panamericana y Autopista del Oeste y Richeri. Máxima 40 kilómetros por hora en la curva 90 grados. Recordar también que la ruta 2 todavía continúa con bastante gente hacia la costa atlántica. Respetar las velocidades máximas indicadas. Aeroparque de Ezeiza a esta hora operan con normalidad, al igual que los subtes en la Ciudad de Buenos Aires.
5: El tiempo. En la Ciudad de Buenos Aires, a esta hora, el cielo está parcialmente nublado, 14.8 la temperatura, la humedad 75%, se anuncian lluvias a partir de esta tarde hasta el domingo la madrugada. Mañana más frío todavía por la ola polar que está ingresando del sector oeste de la Patagonia, 3 de mínima, 10 de máxima, y después la semana fría y sin lluvias.
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0: Muy buenos mediodías, ¿cómo les va? Acá estamos en Soy Nacional, en este sábado 13 de junio, ya en modo mundial. Los que nos están viendo lo saben. Estamos en modo mundial porque el jueves pasado empezó el mundial y ya ahora estamos a pleno. ¿Vos sabés que quise comprar un fixture en la librería de ahí de la esquina de Corrientes y Lavalle y no había un fixture? ¿Cómo no imprimen? Una app,
1: no, pero es más lindo.
0: Yo quiero papel, sí, a mí me gusta la Virome Parker antigua, que hago clic, clic, todo. No, por favor, quiero papel. Ya me lo vas a imprimir, Cris Rigó. Bueno, vamos a saludar a Chavito Schiavone, que está en los controles en este programa número 442 de Soy Nacional. Vamos a darle la bienvenida a Juli y a Marco, que han venido a registrar para nuestro canal de YouTube este programa. Que cruzamos los dedos, va a estar todo bien.
1: Siempre.
0: Todo bien siempre. Cris Rigo es la señora directora. Saludamos a Nanu, Martín y Ariel, que seguramente van a estar editando este programa. Y Patricia Jiménez.
1: Gracias, Sandra. ¿Cómo estás?
0: Qué lindo te compraste el aparato para la cabeza ese, ¿eh? Te queda lindo.
1: Sí. Gracias.
0: Es una vincha hermosa con unas plumas así.
1: Medio border.
0: Queda un poco border, sí. Pero me gustó, me gustó eso, que es la, ¿cómo se llama esto? Una gomita, una...
1: Es como un sello.
0: Pinta tu pasión, claro. Es un sello. Pinta tu pasión y entonces tiene los tres colores y vos te lo pintás donde querés. Bien.
1: La bandera argentina.
0: La bandera argentina, obviamente. Bueno, chicos y chicas, vamos a saludar a la gente que nos acompaña, las famosas guitarras Gracia, que... Hoy tenemos que dar las bases del sorteo.
1: Bueno, ¿cómo no?
0: ¿Las tenés previstas?
1: Siempre.
0: Obvio, bien. Porque tenemos una guitarra Gracia hermosa que vamos a sortear después del Mundial. No sé en qué momento exacto, pero además va a ser, más que la guitarra del Mundial, es la guitarra de los 10 años de Soy Nacional. Así que es una guitarra argentina que dice 10, que es mundial y que es nacional,
1: doble festejo.
0: Es una celebración inconmensurable realmente. 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
1: Ojalá que se lo olviden.
0: Igual lo voy a regalar.
1: Bueno, ¿entendés? A lo mejor se lo olvidan.
0: Yo no lo probé todavía.
1: Vos regalalo al principio. Entonces después cuando se van...
0: Capaz que se lo olvidan.
1: ¿Y quiénes son las invitadas?
0: Las invitadas son Carolina Minella, por un lado, que viene a contarnos sobre su trabajo nuevo, donde tuve el gusto de estar como invitada. Y Magdalena Freitas.
1: Por primera vez, Magdalena.
0: Por primera vez, Magdalena Freitas, gran hacedora de repertorio para niños, pero que canta con todos los no cantores para niños que te puedas imaginar, ¿no?
1: No, y toda la obra, ¿no? Que hace.
0: Toda la obra es grosa.
1: Su escuela, su pedagogía. Me pareció muy interesante.
0: Muy interesante.
1: Qué bueno que venga.
0: Entonces, gracias a Familia Cazzone, vamos a quedar con las chicas muy bien.
1: Sí.
0: 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Siempre tengo que pensar un poquito, ¿viste? Y si vos decís que venís de parte de Soina...
1: ¿Qué pasa?
0: Te hacen un 10% de descuento, lo cual está buenísimo. La semana pasada...

0: tuvimos un programón con mayúscula. Nos visitaron Lito Vitale con su trío de Víctor Carrión y Mariano Delgado. Trajeron instrumentos, desplegaron maravillas de toda música en vivo. Fue un...
1: Y homenajeando al maestro
0: Lucho González. Lucho González, genio. Y en la segunda hora nos visitó Delfina Chev, que me gratamente sorprendida. Hoy canta en la casa de Lolita en Palermo. No creo que queden entradas, pero bueno, de última vayan a ver si se pueden colar o no sé.
1: Escúchenla,
0: es grosa. Bien, efemérides. 13 de junio, Día del Escritor, en honor a Leopoldo Lugones, que nació en 1874 en Villa de María del Río Seco, provincia de Córdoba. El más importante poeta modernista de nuestro país. Entre sus obras se destacan El Payador, La Guerra Gaucha, Las Fuerzas Extrañas.
1: En 1928 fundó la Sociedad Argentina de Escritores junto a otras figuras de la literatura de nuestro país, como Horacio Quiroga, Jorge Luis Borges, Baldomero Fernández Moreno y Ricardo Rojas. Y Lugones fue su primer presidente.
0: Muy groso. Un día como hoy, pero en 1967, fue la primera función en el Planetario Galileo Galilei de la Ciudad de Buenos Aires. Estuvieron en el espectáculo los alumnos del Comercial número 1 de Banfield y del Colegio de la Santa Unión de los Sagrados Corazones de Capital. El profesor Cornejo les mostró cómo estaba esa noche el cielo sobre Buenos Aires, la Antártida Argentina y el Polo Sur, y la forma de orientarse mirando la Cruz del Sur. Qué lindo el Planetario. Habría que volver al Planetario, ¿no?
1: Yo siempre digo lo mismo.
0: Y no vamos nunca, no. Tenemos que ir.
1: Y un 13 de junio de 1982 debuta Diego Maradona en un Mundial. La selección no le fue muy bien porque pierde 1-0 con Bélgica.
0: Bueno, como estamos en modo Mundial, vamos a arrancar con una canción que se llama Argentina Mía. Una canción que la hermosa Rosarina L. Mariani grabó y tuve el placer de ser invitada. Y seguida de Argentina Mía de L. Mariani viene Cruzando el Charco. Así arranca Soina de hoy. Esta...

0: Verán Cruzando el Charco, un sencillo de este año que se llama Por Vos, y antes era L. Mariani y Sandra Mianovich, un sencillo de este año, Argentina Mía, una lindísima canción. Vamos a dar las vías de comunicación, por favor.
1: Pero
0: señora,
1: ¿cómo no?
0: Jiménez.
1: El...
0: Te tienes una pinta de loca con eso, te digo. Es como que tener los pelos parados.
1: Cuídame.
0: Como el, te cuido.
1: Cuídame.
0: Dale.
1: Nuestro número de WhatsApp es...
0: Tenés que saber qué pareces. Paturuzú. No parece Paturuzú.
1: Y aparte me da calor y me pica la cabeza.
0: Ay, Dios.
1: El teléfono de WhatsApp, el número es el 112543-3161. 112543-3161. Nos pueden escribir a nuestro Instagram. No me mires porque me vas a reír. @soynacional870. Nos pueden ver por nuestro canal de YouTube de Soy Nacional. Y si no, en nuestra página de web está todo. La info y los programas del año, de los 10 años.
0: No sé si es bueno que nos vean hoy. Hoy no sé si será bueno que nos vean.
1: A mí, blurreame.
0: Vamos a darle la bienvenida a Caro Minella, que ha llegado. Muchas gracias por venir.
2: Qué placer estar acá.
0: Un placer tenerte. Caro Minella, gran cantora. ¿Qué es el disco 3 este?
2: ¿Disco el 5.
0: El 5.
2: Sí. Quinto disco.
0: Atrasada. Caro Minella nos viene a presentar un disco que viene hace un tiempillo organizando, se llama Besaré la Memoria, ahora me vas a decir por qué. Tiene artistas invitados grosos, entre ellos la señora, me debería poner de pie, Amerita Baltar. He tenido el gusto de estar invitada también. Algunos de los arreglos están a cargo de César Angeleri, maestro, si los hay, y otros... a cargo de Chino Asensio, lo cual ya habla de una ductilidad dentro de este disco, porque son dos estilos diferentes.
2: Totalmente,
0: de,
2: dos miradas completamente distintas. Opuestas. Sí, diferentes, sí.
0: Tiene versiones de tangos, como uno, Preludio para el año 3001, con Amelita, A Vos Ciudad, canción de la comedia musical Aquí no podemos hacerlo, con música de Luis María Serra y letra de Pepito Cibrián, un tango canción, yo diría, ¿no? Le pega medio en el poste. Creo que tu versión es la versión más tanguera de todas. Nostalgia, Chiquilín de Bachín, Toda mi vida. Bueno, y rompiendo los límites del género, te metes con un candombe. Yo voy a querer escuchar el candombe ese, me parece. Tengo un candombe para Gardel. Vamos a escucharlo.
2: Lo tengo.
0: Que nadie sepa mi sufrir. Y un chamamé.
2: Así es.
0: O sea... Así, bien abierto, me gusta.
2: Súper abierto,
0: me
2: gusta. Sí.
0: ¿Sos cordobesa? No sabía.
2: Soy cordobesa.
0: Mira, sí, lo hablamos. ¿No lo hablamos? No me acuerdo.
2: Me parece que sí.
0: Sí. Tu primer disco se llama Alma de Loca, el segundo homónimo, o sea, se llama Caro Minella. El tercero, Génesis, basado en la obra Ciudades de Piazzolla y Ferrer. Así el cuarto, es. Minella. Y ahora nos llega... Besaré la Memoria.
2: Así es.
0: Guay.
2: Porque en el preludio... Porque en el preludio hay una frase muy hermosa de Ferrer, del gran poeta, y con música de Piazzolla, por supuesto, que dice, besaré la memoria de tus ojos taciturnos para seguirte el poema que a medio hacer me quedó.
0: Muy lindo.
2: Y ahí me disparó, sí.
0: Belleza. Me encanta el título del disco, ¿no,
1: sí,
0: Pato?
1: Sí, claro, claro.
0: Está súper bien.
2: Y es para mí también honrar, una manera de honrar la memoria de mis seres queridos, la memoria de las músicas, no la memoria, pero sí honrar las músicas que me atravesaron
0: claro.
2: a lo largo de todo mi recorrido, de este claro. camino de la vida y musical también, los autores que me han formado, y me han hecho amar el tango. Así que tiene un montón de...
0: Un montón de significados y de identidades. Bueno, vamos a escuchar. Para mí me gustaría que arranquemos con el... Tengo un candombe para Gardel. Arrancamos ese, ¿no?
1: No, eso son, ese lo va a cantar en vivo.
0: Ah, lo va a cantar, perdón.
1: Ahí abajo.
0: Perdón. ¿Qué es lo que...? Ah, vos... ¿qué queremos escuchar?
1: ¿Toda mi vida?
0: Dale. Vamos con Toda mi vida.

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1: Tremendo. Caro Minella haciendo Toda mi vida, de Troilo y Contursi, con un orquestón, con...
2: Cristian Zárate al piano.
1: Tremendo.
2: César Angelelli en la dirección musical y en la guitarra, por supuesto. Colzani en la batería.
1: Claro.
2: José Luis Colzani. Pablo Agri en el violín. Nico Pablo Enrich.
1: Mi compañero de Adi, sí.
2: Sí, sí, capo total. Personaje. Nico Enrich en el bandoneón.
1: Sí.
2: Y Juan Panavarro en el contrabajo.
1: Espectacular.
2: Nada más ni nada menos.
1: Suena divino.
2: La selección argentina.
1: Claro, claro, ahora que estamos en modo mundial. Pero igual yo creo que todos los músicos argentinos de alguna forma forman parte de una selección nacional y nos representan bien la música
2: en todas
1: siempre.
2: Partes, en todas totalmente. Partes, totalmente. Sí, sí, sí.
1: Con la música no le pifiamos.
2: Tenemos un semillero.
1: Un semillero lindo.
2: Lindo.
1: Bueno, se llama Besaré la Memoria, tiene un montón de canciones bellas, y la idea es presentarlo en agosto. No decimos dónde, para no
2: todavía
1: quemarlo.
2: No. Ya hicimos un preestreno en Marco Juárez, ajá, provincia de Córdoba, el mes pasado.
1: Ay,
2: y nos fue
1: lindo.
2: Bárbaro, así que la verdad es que sonó bárbaro y la gente le encantó. Primera vez que me presentaba también ahí.
1: ¡Qué lindo!
2: Sí, es una ciudad pequeña, que es el departamento de mi pueblo, Los Urgentes es mi pueblo.
1: Sí.
2: Y a 60 kilómetros está Marco Juárez.
1: Sí.
2: Y es el departamento de la provincia, entonces, sí, bueno, son muy tangueros. Y ahí me invitaron y ahí fuimos.
1: ¡Qué lindo!
2: En
1: ¿tuviste
2: trío.
1: Mucha familia?
2: Mucha familia, muchos amigos.
1: ¿Tenés familia todavía en el
2: Tengo.
1: En
2: tíos,
1: Los Urgentes?
2: Primos, sí, sí.
1: Ah,
2: sí. Y en Marco Juárez tengo sobrinos también.
1: ¿Fueron todos?
2: Fueron todos, sí. Así es.
1: Orgulloso de la tía.
2: Contenta. Y también vieron la promo 96, que es mi promoción de colegio. Estaban todos ahí.
1: ¡Qué bueno!
2: Así que bueno, fue muy emotivo.
1: ¡Qué
2: sí.
1: lindo!
2: Sí, una emoción
1: Esas
2: grande.
1: Cosas, cuando se combina la historia, la pertenencia, la familia y lo que uno hace, que uno ama profundamente, es como un combo.
2: Totalmente. Y además hacía muchísimos años que no nos veíamos. Entonces me vieron cuando me fui. Me fui a Rosario primero a estudiar. Después de Rosario vine a Buenos Aires.
1: Ajá.
2: Y hacían años que nos veíamos. Y de golpe, bueno, mostrar lo que hago.
1: ¿Estabas más cerca de Rosario que de Córdoba?
2: Claro, porque ajá, estamos casi estamos en el sudeste Córdoba, precisamente.
1: O sea que estás ahí.
2: Entonces estamos más pegaditos a Rosario, por eso no tenemos tanta tonadita.
1: Claro.
2: La tonadita empieza ya en Marco Juárez, Belville, Villa María, ahí sí.
1: Ahí ya arranca.
2: Sí. Pero a mi pueblo nos tragamos las heces, más como los santafesinos.
1: Claro, tal sí, cual. Sí. ¿Usted quiere preguntarle algo a la doctora?
3: Siempre no. Me quedo pensando cuando escuchamos estas canciones, ¿no? Como las que integran este disco, ¿cuántas quedan afuera? Porque siempre pienso eso, la elección debe ser
1: qué
3: un
1: difícil.
3: Momento tan difícil,
2: sí.
3: Porque estas
2: sí.
3: están bárbaras, pero a la hora de elegir, ¿Cómo
2: sí, hay un montón que quedan afuera.
3: ¿Escuchás opiniones, por ejemplo?
2: Totalmente, siempre.
3: ¿De tu equipo?
2: Sí, porque hay cosas que me gusta cantarlas y quizás no me quedan tan bien como otras,
3: okay,
2: o tan cómodas. Hay cosas que interpreto mejor, ajá, o hay canciones donde me siento mejor para interpretar, más cómoda, más suelta. Entonces, bueno, tengo que hacer la decisión final y ahí sí quedan cosas afuera. Como también cosas que había pensado para otros discos, bueno, el siguiente disco la
1: claro
2: ahí están.
1: claro quedan como
2: tienen
1: la
2: más que ver.
1: Quedan como stand-by, como latentes y
2: sí.
1: Yo creo que cuando realmente uno las desea profundamente, en algún momento cae,
2: en algún momento sale, sí,
1: no,
2: totalmente. Después también tiene que ver lo musical, no, el arreglo,
1: claro,
2: si conseguiste el arreglador que entendió, okay, la idea, o también te propuso una idea que a vos te gustó, que te enamoró. Ese fue el caso de César.
1: Claro.
2: Que este disco es primera vez que trabajo con César.
1: Ah, mirá.
2: Entonces, bueno, lindo. Muy lindo el trabajo que hicimos.
1: Es un amor,
2: juntos.
1: César. Sí. Es una gran persona, además.
2: Aparte,
1: de un gran
2: enseguida
1: músico.
2: Nos entendimos, ¿viste?
1: Qué bueno.
2: Sí, sí. Las propuestas, se empezó a tirar cosas novedosas, me gustaron y bueno. Y ahí empezó a fluir todo.
1: Buenísimo. ¿Te hacemos cantar un
2: Dale.
1: Poquito? Arrancamos a cantar. Vamos por el lugar. ¿Por cuál querés empezar? ¿Por el que probaste recién?
2: ¿O por uno?
1: Lo que vos quieras.
2: Vamos con uno, entonces.
1: Vamos con uno. Entonces. Tenés la pista por ahí de, bueno, un gran clásico, ¿no? De Morris y Jeffolo.
2: Y Morris.
1: Vamos ahí.

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1: ¡Chao! Wow, ¡qué wow. bueno! ¡Qué buenísimo! ¡Cómo me encantó!
2: Muchas gracias.
1: ¡Qué bueno! El arreglo es increíble, es una maravilla. Es tremendo. Porque además... abordar, era Caro Minella, quiero aclarar, era Caro Minella haciendo este clásico de Discepolo y de Mariano Mores, que abordar uno, decís, bueno, ya todo el mundo cantó uno, y esto es algo muy diferente, muy propio, se te siente muy cómoda transitando ese camino ahí. Qué lindo,
3: y
1: ¿no?
3: Y hay que cantar esa letra, ¿no?
2: Es tremendo.
3: Es tremenda la letra.
2: ¿Querer sin presentilla, esa frase? ¿Querer sin presentir?
3: No, es para analizar.
2: A querer sin presentir es porque ya maduraste. No,
1: me encantó.
3: Es una topadora, ¿no? Quedás...
1: Y acá está el grupete este de Angeleri.
2: Exacto.
1: Zárate, Agri.
2: Agri, Nico Enrich, Colzani.
1: Impresionante. Suena muy lindo. Esto forma parte de Besaré la Memoria, el disco que Caro nos está presentando aquí en Soy Nacional, y que en agosto, cuando tenga la confirmación, me chiflás y
2: totalmente.
1: Entonces lo confirmamos acá, porque da para escucharlo en vivo esto, ¿no? Bueno, ella lo cantó en vivo en realidad,
3: claro.
1: ¿no?
3: Para reponernos de esta
1: vamos
3: emoción,
1: a la tanda.
3: Vamos a una tanda y
1: vamos
3: seguimos.
1: Vamos a una tanda y seguimos en Soyna.
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1: Seguimos en Soy Nacional con la visita de Caro Minella, que vino a presentar su disco que se llama Besaré la Memoria. Recién nos cantó una hermosísima versión del tango 1. Sí. ¿Has incursionado también en otros géneros o te quedaste ahí quietita con el tango?
2: No, de chiquita cantaba, bueno, mucho rock nacional.
1: Ah,
2: te cantaba.
1: Me cantaba, bueno,
2: soy
1: cantaba
2: mi la canción que estés
1: canto.
2: En este disco es muy especial.
1: ¿Este
2: la verdad,
1: disco?
2: Que vos estés presente en este disco con A Vos Ciudad es muy, muy importante para mí.
1: Pero qué lindo,
2: porque,
1: gracias.
2: Sí, sí. Aparte, A Vos Ciudad es una canción que yo le hago homenaje a Buenos Aires, porque hace más tiempo que estoy en Buenos Aires,
1: claro,
2: que fue la ciudad que me contuvo. Que mi pagos.
1: Es una canción que tiene una historia, porque formó parte de Aquí no podemos hacerlo, creo que lo comenté hace un ratito, y cuando yo grabé el disco Hagamos el Amor en el año 83, vos tenías 4 años más o menos, grabé A Vos Ciudad, grabé con Rodolfo Mederos, que hizo el solo de bandoneón, un hermosor todo. Y Luis María Serra, que era el autor de la música, tenía un conflicto con Mario Kaminski, que era el dueño del micrófono, el sello discográfico para donde yo estaba grabando. Entonces, me hizo un lío con que como que yo no estaba autorizada para cantarlo, y lo tuve que sacar.
2: No.
1: Tuve que sacar A Vos Ciudad del disco. Y entonces le dije, pero Luis, si tenés problema con Kaminski, arreglá con Kaminski, ¿no?
2: Claro.
1: Porque además no es que yo no tenía autorización. Esa canción... la hicieron para que la cante yo, claro, en la comedia musical. No, yo, bueno, yo era la que hacía ese personaje, que era una chica que cantaba una canción en inglés y que era una tilinga y que no sabía cantar en su idioma, y por eso, digamos, aprende a cantar en su idioma a partir de A Voz Ciudad.
2: Claro.
1: Entonces, nada, tardé mucho tiempo en volver a cantar A Voz Ciudad, y hoy en día, gracias a Dios, está todo puesto. El disco Hagamos el Amor tiene la versión completa, claro, está la versión de A Voz Ciudad. Me acuerdo que se la canté a Pepito cuando lo nombraron Ciudadano Ilustre, o Personalidad Destacada de la Cultura, sí, no sé cómo es. Y es una canción muy entrañable. Yo la amo mucho.
2: Me encantó tanto.
1: Y me encanta tu versión.
2: Te escuché en vivo a través de un show tuyo. Ah, ahí la conocí. Ah, y después fui enseguida y la busqué.
1: Claro,
2: y estaba, por supuesto.
1: Y
2: dije, no, esto lo tengo que hacer.
1: Chiquita, está chiquita.
2: Y después que se diera que cantarla con vos, eso fue, viste, como una sorpresa, un sorpresor.
1: Un sorpresón. Un sorpresor sorpresivo. Vamos a escuchar A Voz Ciudad en la voz de Caro Minella, que la dice y la canta muy, muy bien.
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0: hiciste trabajar.
1: Sí.
0: Me hiciste trabajar bastante. Era la voz de Caro Minella haciendo A Voz Ciudad de Pepe Cibrián y Luis María Serra en este disco que se llama Besaré la Memoria. Yo me desvié del tema porque me empezaste a contar que hacías rock. Y
1: claro, a los 11, 12 años tenía mi primera bandita de rock nacional, después rock internacional, después empecé a cantar en inglés y después me metí de lleno con el folclore también. Ajá. Y con algún que otro tango. Después me fui a Rosario.
0: Sí.
1: Y ahí sí, con la música y con la comedia musical y teatro. Ajá. Y después cuando vine para acá me metí en la Escuela de Música Popular y ahí tuve que elegir qué hacer.
0: Ajá.
1: Y ya el tango me tenía enamorada.
0: Ajá.
1: Y entonces estaba ahí en disyuntiva entre el tango y el jazz.
0: Al estudiar la carrera te tenés que optar.
1: En el último año sí.
0: Ah.
1: Entonces haces como específicamente el estilo. Entonces, bueno, ahí opté por el tango. Y ahí, bueno, empezó un camino de ida.
0: Claro, claro. Es fuerte el tango porque a veces es un poco agobiante. No sé, yo lo digo desde la cantante. Porque como tiene una intensidad.
1: Sí.
0: Es como que.
1: Hay como una intención.
0: Favor,
1: sí,
0: que,
1: sí.
0: Necesito respirar un poquito. Y es agobiante, pero evidentemente es fantástico y además es tiene una poesía en general.
1: Total.
0: y tiene tantas formas diversas, porque hay muchos tangos y hay uh-huh. muchas maneras de tango.
1: Exacto.
0: Y hay muchos textos diferentes y formas dentro del mismo tango, ¿no?
1: Uh-huh. Entonces, lo más lindo es el recrear.
0: Claro,
1: a mí me encanta esas
0: claro,
1: cosas, sí.
0: Claro, claro.
1: Me encanta tener temas nuevos también, por supuesto.
0: Claro.
1: Que me ha pasado en discos anteriores, pero en este disco la recreación de algunas cosas como Uno, o abordar, qué sé yo, El Cosechero, que es una canción del folclore, que también eso tiene que ver otra vez con el título, de amar y honrar mis raíces, y me hace acordar mucho la historia de mi pueblo y de mis pagos. Y de la cosecha del campo.
0: Mirá qué lindo.
1: Entonces, bueno,
0: claro.
1: Todo me llena de imágenes, ¿viste?
0: Claro, sí, más vale. Sí. Bueno, vamos a ir al cosechero, entonces.
1: Dale.
0: ¿Tenés ganas?
1: Dale.

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0: Minella. Caro Minella nos traía El cosechero de Ramón Ayala, de su disco Besaré la memoria, que nos está relatando en esta visita. Me encantó, me encantó.
1: Lindo, lindo.
0: Es un cosechero con bandoneón.
1: Con bandoneón. No, no, con acordeón.
0: ¿Acordeón?
1: Acordeón, sí.
0: Ah.
1: Ahí está Monzón.
0: Está Monzón, bien,
1: sí,
0: bien.
1: Sí, sí.
0: Yo tenía mis dudas porque, digamos que es parecido al sonido del...
1: Muy parecido.
0: Del bandoneón y del acordeón, pero bueno, se supone el chamamé va con acordeón.
1: Sí, sí, sí.
0: Está bien.
1: Es el instrumento así por... Tenía que estar.
0: Tenía que estar.
1: Tenía que estar.
0: Tenía que sí, estar.
2: Sí. No, en lo personal me gusta que se sigan grabando estas canciones, ¿no? Que fue tan versionada.
1: Total.
2: Y para, no sé, una de las... No sé, hay que... Esta canción que fue versionada por Liliana Herrero, por ejemplo, bueno, por tantos, ¿no?
0: Sí, sí, sí.
2: Pero que vos la grabes y la traigas con tu impronta, con tu sello, sí, con tu personalidad, sigue sonando, lo importante es eso, ¿no? Que sí, siga sí, sonando sí, esa
1: totalmente.
2: Canción.
1: Totalmente, es tan poético lo que dice.
2: Claro.
1: Entonces,
0: además
1: la letra,
0: es un cosechero tirando al jazz, ¿eh?
1: Sí, ahí tiene como cosas.
0: Ahí se le mezcla, se mezcla Caro y se mezcla Angeleri, que entra a poner unas armonías y unas cositas que lo llevan. Creo que esta es una de las versiones más, más, no moderna, porque no es esa palabra, es como más tirada al jazz que he escuchado del cosechero. Lo cual me parece muy divertido,
2: claro,
0: porque la
2: claro,
0: posibilidad.
2: Claro.
1: Sí, la propuesta de César es bastante así.
0: Es bastante jazzero.
1: Sí, sí, sí, sí, sí.
0: Hemos hecho.
1: Y tira cosas locas.
0: Claro.
1: Se tira
0: claro,
1: estos armónicos, unos acordes.
0: Pasa,
1: que...
0: pasa por lugares diferentes.
1: Sí, sí.
0: Y queda muy lindo porque enriquece, porque se convierte en algo. Se reversiona.
1: Total.
0: Es lo que vos querés hacer, además. Uh-huh.
1: Y hablando de acordeones, yo toco acordeón también.
0: Ah.
1: Así que en el vivo voy a implementar de tocar ahí.
0: ¿En serio?
1: Que sí, es un color que me encanta. Ah. Y yo lo ponía siempre con las canciones francesas.
0: Claro.
1: Entonces cantaba la Piaf, fíjese yo, con el acordeón. Y ahora voy a implementarlo en el cosechero.
0: Está buenísimo.
1: Está bueno, sí, sí, me gusta mucho.
0: ¿Y qué onda tocar el acordeón y cantar simultáneamente? ¿Se
1: difícil. Banca? La mano derecha sí, cantando con la mano derecha. Pero la mano izquierda con los bajos. Va todo por quintas justas el bajo, entonces es complicado. Las tres cosas al mismo tiempo se me complica bastante. Si lo estudio mucho, sale, pero
0: claro,
1: tengo que hacer un esfuerzo enorme.
0: Claro, claro, claro que sí. Me imagino que debe ser complicado.
1: Sí, sí.
0: Qué lindo.
1: Así que bueno.
0: Bueno, ardo en deseos de saber la fecha de agosto en la que podemos
1: escuchar. Ahí ni bien tengamos la confirmación.
0: ¿Nos confirmás?
1: Por supuesto.
0: Y nos contás.
1: Será un
0: bueno,
1: placer.
0: ¿Se ganó el vino?
2: Sí.
0: Se ganó el vino.
2: Sí.
0: Bien.
1: Qué grande.
0: Te ganaste este que es el
1: qué
0: que vos
1: bueno,
0: elegiste de Familia Cazzone.
1: Buenísimo.
0: Ahí tenemos una bolsa para ponerte el vino y te agradecemos muchísimo que hayas venido,
1: Caro.
0: Un placer verte,
1: a
0: escucharte.
1: Vos.
0: Mucha merd con el disco. Que seguiremos escuchando en Soy Nacional.
2: Claro.
0: Y bueno, y perdón por recibirte así con este aspecto de locas que tenemos.
1: A mí
0: pero
1: me faltó.
2: Estás hablando
1: la
2: de
1: camiseta.
0: No, bueno,
1: la
0: pero
1: dije...
0: nosotras calculamos que el Mundial están dando y
1: total,
0: por ahí estamos un poco exageradas, porque recién el martes que viene va a jugar
1: estamos
0: Argentina.
1: Estamos muy manijas, ya
0: estamos
1: venimos
0: muy manijas,
1: manija,
0: ¿no?
1: Manijas.
0: Recién el martes que viene y ya estamos, ya tengo un chat ya que estamos preparados, ya tenemos la picada, el coso, la bandera, la tele nueva, está todo a full para el Mundial. Bueno, Caro, gracias por venir.
1: A vos por invitarme, gracias por todo.
0: Un gustazo.
1: Igualmente para mí.

0: Tremenda, Caro Minella, que nadie sepa a mí sufrir. Su disco se llama Besaré la Memoria. Cuando tengamos confirmación de cuándo y dónde presenta en vivo, se lo daremos.
1: Tengo un aviso, mira, la guitarrista, compositora y cantante Mirtha Álvarez nos escribió para contarnos que presenta junto con el Corona Quartet, integrado por Fabián Bertero y Brigitta Danco en violines, Christine Vara en viola y Diego Sánchez en violonchelo, un concierto, ¿cuándo? Hoy, sábado 13 de junio, ajá, a las 18 horas, en el Salón de Honor Palacio Libertad, en el marco de Otoño Tango. Y te traje, Sandra,
0: una primera persona, sí.
1: En este caso es de Matías Puente,
0: lo
1: ¿no?
0: tengo acá, sí. Matías Puente, un artista joven tucumano, que está presentando por estos tiempos su álbum debut, que se llama No Voy a Parar. El trabajo tiene un videoclip rodado en los paisajes naturales de Tafí del Valle, Tucumán.
1: Hermoso.
0: Esto es lo de Tafí Viejo, ¿viste
1: sí,
0: la serie de Tafí Viejo? Qué linda, después les comento. Me encantó la serie Tafí Viejo. En realidad me faltan 3 capítulos.
1: Bueno,
0: creo que son 6 y vi 3, me faltan 3, pero me encanta. Bueno, un audio de Matías Puente y no voy a parar.
2: Hola a todos, ¿cómo están? Mi nombre es Matías Puente, soy de Tucumán. Estoy muy emocionado de compartir este corte promocional que se llama No Voy a Parar. Es la canción principal de mi primer álbum, mi primer disco como cantautor, independiente además, así que significa muchísimo para mí. Ha sido una emoción gigante y un aprendizaje tremendo grabar este disco. Le he puesto toda la pasión, todo el amor, todo el compromiso y todo mi esfuerzo también. Todo lo que siento por la música está resumido ahí. La verdad que ha sido un viaje único y especialmente esta canción, No Voy a Parar, es súper especial para mí ya que es una canción autorreferencial que habla de los momentos difíciles, de las dudas, de las críticas a uno mismo y bueno, gracias a Dios tiene un giro en un momento y habla también de seguir adelante con fe, con esperanza, con fuerza, aunque estas voces sean negativas a veces y estén siempre presentes. Así que les doy muchas gracias a ustedes por escucharme y por transmitir este mensaje que a mí me sirvió tanto y espero que le sirva también a su audiencia. Muchísimas gracias. Escuche.

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2: 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Precaución en las rutas en los fines de semana largos. En diálogo con Nacional, Federico González, licenciado en accidentología y prevención, precisó cuáles son los momentos del día que más hay que prestar atención.
3: El problema está en los atardeceres y los anocheceres, los amaneceres de esas jornadas de fin de semana largo, donde se puede apretar el acelerador indebidamente porque hay límites de velocidad, donde se extralimitan los riesgos y donde ocurren siniestros viales que los resultados son de gravedad, donde hay mucho tranco para circular, donde hay terceros que a veces en situaciones no aptas para el tránsito circulan, donde hay mucha aglomeración de peatones y hay espacio también, donde la vía no nos acompaña, como infraestructura vial no está acorde, la iluminación, entradas a pueblos, etcétera. Son ahí donde hay que prestar mucha atención.
2: Mundial 2026, el informe de Nicolás Álvarez.
4: El polaco Szymon Marciniak será el árbitro de Argentina-Argelia el próximo martes a las 22. Recordamos que Marciniak fue el árbitro de la final del Mundial 2022 entre la Argentina y Francia.
2: El estado del tránsito con Ernesto Arriaga.
5: Se está normalizando el ingreso de Panamericana hacia la zona de la autopista Riggieri del oeste y de la zona norte. Por favor, circular con precaución. Por otro lado, todo el tránsito en la ruta 2 ya se normalizó con gran cantidad de autos. La ruta 11, por favor, respetar la velocidad máxima de 80 km por hora para micros. El paso internacional Cardenal Zamora en Villa Costura está habilitado a Chile, al igual que el Futelenfuer Esquel.
2: El tiempo. En Carcarañá, Santa Fe, donde nos escuchás por M540 kHz, cielo cubierto, 14 grados un décimo, humedad 81%. En tanto, en Capital Federal y alrededores, se anuncian lluvias a partir de esta tarde hasta mañana a la madrugada, mañana mucho más frío por la ola polar del oeste patagónico, 3 de mínima, 10 de máxima ahora, parcialmente nublado, 16.8, humedad 66%.
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Seguimos en Soy Nacional, segunda hora, hoy 13 de junio. Yo voy a insistir con pedir disculpas para los que están viendo porque tengo un aspecto extraño, porque estoy con un gorro.

0: que vino de amigo.
1: Un placer.
0: Fernando. Claro.
2: Fernando Tomasenía, guitarrista.
1: ¿Qué tal, Sandra? Un enorme placer para mí, una honra.
0: Bueno, muchas gracias, muchísimas gracias.
2: No, pero sí, todos meses yo quiero ir con Sandra Mianovich, yo quiero. Bueno, y acá genial. Fernando tenía el primero en la lista.
0: Así que, bueno, Magdalena... el currículum extraordinario tiene, enorme. Se va a presentar el 27 de junio, arrancamos diciendo eso, en el Auditorio de Belgrano, lugar hermoso si los hay, sábado 27 de junio, Ticketek es el lugar a través del cual vos podés comprar tu entrada. Muy grosa, o sea, el año pasado te ganaste el Conex.
2: El Conex y ahora hace dos semanas el Gardel.
0: Ah, bueno.
2: Así que estamos celebrando
1: Tercer Gardel.
2: Mi tercer Gardel.
0: Tu tercer Gardel, tremendo. Porque sos música, musicoterapeuta, docente, escritora, fundaste la pedagogía Risas de la Tierra, directora de la escuela artística del mismo nombre, una escuela que canta y baila, formadora de docentes. Tu propuesta artística pedagógica funciona como semillero para docentes que multiplican la misión de musicalizar las infancias. Además, sos ilustradora, haces los dibujos de tus discos, cantante, compositora, guitarra, flauta y piano. ¿Todo eso haces?
2: Bueno, wow. Un poco menos, pero es como...
0: No, tremendo.
2: La verdad que los que trabajamos con la infancia, los que trabajamos con chicos, vos también tenés esa sensibilidad, rápidamente conectamos con la experiencia de la comunidad, ¿no? Yo digo que trabajo con chicos y chicas para todo público.
0: Claro, por supuesto.
2: Entonces ahí incluís a las abuelas, a los abuelos, mamá, papá, tío, novia, novio. Entonces se genera una experiencia donde todas las personas pueden cantar y por eso hay tantos recursos como los que contaste, ¿no? Que
0: seguro.
2: Es que uno tiene que tener repertorio folclórico, de rock nacional, conocer un repertorio amplio para poder integrar a la comunidad cuando haces una ronda.
0: Acá insistimos mucho con que la música es sanadora y sin duda a la hora de educar y de criar y de formar en todas las edades, yo diría, la música es fundamental. Yo siento que la vida sin música... es una vida, no sé si sería un error, como dijo, creo, no sé quién, dijo Nietzsche o alguien así, dijo la vida sin música sería un error, pero sin duda se pierde una parte muy, muy bella, muy rica, muy estimulante, muy acompañadora de la vida,
2: sí,
0: ¿no?
2: Sí, sí, es un lenguaje, ¿no es cierto?, la música. Y para mí lo más importante es reconocer que es un lenguaje muy democrático para todas las personas. No es que tenés que leer partitura, claro, o estar alfabetizado mediante tocar un instrumento difícil o sofisticado, sino que más bien tenés que tener los oídos abiertos, estar receptivo, uh-huh, porque hay gente que es muy música, pero que se conecta escuchándolo en el auto,
0: claro,
2: con sus hijos, por ejemplo,
0: claro,
2: a todo volumen escuchando rock o escuchando, claro, los Beatles, y esta es una forma de experimentar la música. Entonces, la música es un lenguaje que nos encuentra, que nos ayuda a estar abiertos al otro, al encuentro con el otro, y por eso es tan necesario, especialmente en este momento, ¿no?
0: ¿Qué vas a hacer el sábado 27 en el Auditorio de Belgrano?
2: Sábado 27 es la celebración del invierno.
0: Ajá.
2: A mí me gusta mucho trabajar con las estaciones del año, porque mi abuela, Delfina, decía que los niños están cerca del suelo y que entonces prestan atención a aquello que está cerca del suelo, lo que está bajo la mesa, el agujero que hay en la pared, el zócalo, porque realmente ven a una altura que en general los adultos no vemos.
0: Mirá.
2: Y por lo tanto están mucho más atentos a la luna, a los cambios del clima, a todo lo que expresa la vida a través de la naturaleza. Entonces viene la celebración del invierno, que es una fiesta muy popular, que puede estar manifestada en la celebración de la Fogata de San Juan o en distintas culturas que lo celebran como el Inti Raymi en el norte de Argentina. Cada comunidad lo celebra a su manera y nosotros en el Auditorio de Belgrano vamos a hacer una especie de fogata virtual con velitas LED, porque no se puede encender fuego, pero cada persona va a llevar su farolito y cantamos esas canciones populares. Me tiras un dofer que dicen, por ejemplo...

0: Entonces, chicos, chicas, encienden sus luces y algo tan simple se transforma en un ritual. Y la música cobra una profundidad, porque cuando haces un ritual es como que uno encuentra un lugar en el espacio, en el tiempo, en ese lugar que va a ser el anfiteatro, con todas las familias.
1: ¡Qué lindo! ¡Me encanta! ¿Lo haces con todas las estaciones?
0: Sí, de distintas maneras, porque cada estación te lleva a un estado anímico también diferente. A mí me gusta contar que para muchos pueblos americanos hay leyendas que cuentan que la tierra descansa de su función nutriente y dadora. Y entonces el cielo le regala un manto blanco, que es la nieve, y el sol se aleja. Y entonces también es una invitación a poder ir hacia adentro, a bajar un cambio. Pero bueno, cuando llega la primavera, tenemos canción de murga de primavera, y cuando llega carnaval en el verano,
1: una locura.
0: Y guerra de agua y todas esas cosas.
1: Claro. Yo venía pensando, estaba en la ruta, en el auto. Los colores del otoño para mí son los más bellos del año, ¿no? Yo tengo esto de estar y ver, por ejemplo, el amarillo en el suelo, ¿no? El amarillo que cayeron todas las hojas y quedó la plantita, el arbolito flaco, desnudo, y todos sus colores en el suelo. Y me parece tan bello. Y la estética de las imágenes del invierno también. Te da frío de mirar, nada más.
0: Bueno,
1: ¿no?
0: Porque estás hablando de una mirada, en tu caso, muy sensible, muy abierta y muy poética. Y los chicos, como los locos, como los artistas, prestan atención a esto que muchas veces los adultos dan por sentado.
1: Claro.
0: Entonces, ese momento en que la luz, en que el día se transforma en noche, en que la luz entra por la ventana y llena de puntitos, es un universo lleno de poesía, inspiración. Y tengo algo para cantarte.
1: Dale.
0: Porque hace unos años, en Risas de la Tierra, en mi escuela, yo llenaba las paredes de estas hojas amarillas que vos contás. Y hacíamos dibujos para que los chicos trajeran también y pegaran con cinta de pintor en las escaleras, en las paredes, como para traer un poco de la naturaleza a la ciudad. Y había una maestra que me decía, ¿pero de dónde sacás las hojas? Y yo le decía, pero Buenos Aires está lleno de hojas. Claro, ella vivía en pleno centro. Un día le regalaron una bicicleta, salió a andar en bicicleta y vino y me dijo, Magda, ya sé dónde están las hojas. Y entonces la canción dice...

0: Y esa es nuestro himno de otoño que dio la vuelta al mundo y que se canta mucho en las escuelas.
1: Canta.
0: Esa es para vos.
1: Muchas gracias. Vamos a aplaudir. Vamos a aplaudir. Ella es Magdalena Fleitas, está acá en Soy Nacional, previo a su presentación en el Auditorio de Belgrano, sala divina si las hay, donde todo suena bien, donde todo se ve de todas partes. Un enorme teatro en el corazón de Buenos Aires, el 27, sábado 27, la entrada de junio. En pleno mundial, ¿te fijaste que no juega Argentina?
0: No, porque...
1: Argentina juega ese día, pero a la noche.
0: Entonces a la tarde viene el show y a la noche la peli.
1: Obvio, juega a las 11 de la noche del 27. Lo sabemos perfectamente.
0: Sí, pero nosotros también vamos a ser hinchada en el show, ¿eh?
1: No me cabe duda.
0: Nos vamos a preparar.
1: Y habrá que ir ya con la camiseta, capaz con algún gorro.
0: Y si algo vamos a hacer, claro. Tenemos nuestro himno.
1: Pienso que sí. Una belleza, esas observaciones, ¿no? De que los niños van por abajo y que van por el suelo, me encantó.
0: Ay, yo tengo tantas anécdotas. Un día mi hijo Santiago, que ahora tiene 11, íbamos en auto y me dice, mamá, ¿ves esa nube? Yo le digo, sí. Y me dice, ¿me la puedo tomar con una pajita? ¿No? Y entonces yo anoto todo lo que
1: claro.
0: Dice. Y mi hijo Vicente, cuando era chiquitito y salía de la bañadera, decía, chau, agua. Y al ratito decía, chau, pelo en el agua. Entonces, toda esta relación que los chicos establecen con el mundo que los rodea, donde hasta decía, chau, bombo, chau, palo del bombo. Y de esta manera uno se da cuenta que miran distinto. Entonces, como cuando uno hace algo por primera vez, ¿no? Que estás descubriendo el mundo y dices,
1: claro,
0: qué hermoso.
1: Claro.
0: ¿Viste? Cuando empezás, yo aprendí a manejar grande. Cada vez que doblaba la esquina y no había autos, me reía, porque me daba alegría.
1: Ahora, ¡ah, chucha!
0: Decía, wow, qué aventura, una calle por delante. Y ahora ya me acostumbré. Ay, qué claro. Bole, perdí esa frescura, ¿no?
1: No pierde la frescura. Pero de querer sentir las cosas como si fuera la primera vez siempre, ¿no? O sea, para mí cantar es eso, es tratar de transitar esa canción como que la estoy descubriendo.
0: ¿Y sentís eso cuando cantás tus clásicos también?
1: Sí, porque van por otro lado siempre. Eso es lo bueno que tiene la atracción a sangre, la no inteligencia artificial,
0: claro.
1: Que cambia todo el tiempo, ¿entendés? Porque lo que te pasa es distinto, porque el contexto es distinto, porque como dice la señora Mirta Legrand, el público se renueva, porque es otro momento y es irrepetible, es único. Este momento que estamos compartiendo acá, en esta tarde, escuchando, cantando, compartiendo, es único. Habrá otros momentos parecidos,
0: sí.
1: Qué sé yo, pero...
0: Y hay una relación de amor con la canción, ¿no?
1: Sí.
0: Que es como volver a encontrarme con esa canción.
1: Exacto.
0: Es lindo.
1: Sí.
0: Y sabés que, siguiendo con las anécdotas de mi hijo, cuando él empezó la escuela, claro, él tiene dislexia. Entonces es un gran poeta, pero claro, escribía la letra, de golpe empezaban a crecer enormes en el cuaderno. Y un día vino y me dijo, mamá, la maestra me dice que le ponga un piso y un techito, pero a mí me gusta que las letras vuelen.
1: Bien,
0: entonces, claro, bien. Yo hice una canción para él, porque claro. Hice un libro que ya está, que se llama Canción para No Me Sale, porque es la historia de un niño, inspirado en mi hijo también, pero en muchos niños que ante una situación de dificultad, como es organizarse y ordenarse frente a los aprendizajes que hay en la escuela, dicen, no me sale, pero cosas que nos pasan a nosotras, ¿no? A nosotros, no, esto no me sale. Bueno, entonces la maestra se da cuenta y le dice, ¿por qué no traes, Manuel, esas cosas que sí te salen, esas cosas que amás? Y resulta que Manuel es un encontrador, porque la mamá siempre le dice, el que busca, busca, y el que encuentra, encuentra. Entonces, Manuel trae a la escuela sus fierritos, sus clavos, las semillas, las piedras, todo lo que va juntando, y al compartirlo con sus amigos... Puede juntar los mundos, el de la escuela, el de su casa. Y entonces se da cuenta que las palabras se hacen amigas, se transforma en un coleccionista y empieza a escribir. Y la canción dice así.

0: Y yo le canté esto a mi hijo. Me dice, mamá, vos no podés poner todo lo que yo te digo en la canción. Y yo le decía, ¿pero qué te molesta? Y me decía, bueno, pero son las cosas que yo te digo. Y le digo, bueno, ¿qué querés? ¿Querés que compartamos la regalía? Le digo. Y me dice, sí. Digo, bueno, no, entonces somos coautores.
1: ¿Vos te das cuenta que tenés... Ah, ¿son coautores? ¿Lo pusiste? ¿Lo anotaste directamente?
0: Bueno, es chiquito, pero simbólicamente somos coautores.
1: Simbólicamente suena... Después te das cuenta que es como una bendición que hayas tenido un hijo disléxico, porque en lugar de ser un contratiempo, es algo que te suma, que te enseña, que te hace aprender... Para aprender con él y para mirar desde otro lado, ¿no?
0: Que es genial. Muchas veces pasa esto cuando enfrentamos las dificultades, que es transformarlo en una oportunidad, que a veces parece que uno señala con el dedo, porque sí. El peligro es etiquetar, ¿no es cierto?
1: Claro.
0: Decir, a vos tenés este problema. Pero en realidad, si uno reconoce que tengo esta dificultad, bueno, ¿qué viaje se abre a partir de ahora?
1: Seguro.
0: ¿Qué oportunidad de aprendizaje?
1: Seguro.
0: ¿Qué necesito? Porque uno también puede pedir ayuda al reconocer una dificultad. Y sí, también hay muchas de las dificultades que tienen que ver con las dificultades del sistema escolar.
1: Por supuesto.
0: Con las dificultades de la sociedad. Uh-huh. Entonces, siempre... las supuestas discapacidades, capacidades especiales, o de alguna manera nos invitan a repensar cómo vamos a convivir, cómo vamos a encontrar facilidades para incluir todo lo que nos pasa.
1: ¡Qué belleza! Me encanta, la verdad, me encantó esta canción, me pareció divina. ¿La conociste a Marielena?
0: Ay, la vi una vez en Sadaic hace mucho. Amo a Marielena. Te traje algo, si quieres que cantemos,
1: sí,
0: Marielena.
1: Sí. Marielena, pero de repente, Marielena es... Qué talento, ¿no?
0: Es un faro de luz, porque fue una mujer que...
1: Marielena Walsh, digo, claro. Vamos a ponerle el apellido, porque para nosotras está clarísimo que hablamos de Marielena Walsh, pero por las dudas hay que...
0: Que como yo me llamo Magdalena, a veces me dicen, me confunden,
1: claro.
0: Y digo, ay, qué linda confusión, gracias.
1: Claro, claro.
0: La verdad que fue una mujer como, yo digo que, ¿viste las tortas argentinas, la torta Rogel?
1: Sí.
0: Que tiene muchas capas llenas de... Eso es Marielena. Donde la mires tiene una riqueza, una profundidad. Yo me leí su biografía, mucho de su infancia, de su historia, porque me resulta una persona interesante, cómo fue descubriéndose a sí misma, atravesando prejuicios. Uh-huh, uh-huh. Y me parece que es una gran maestra en todo sentido.
1: Sí, para mí es de estas artistas superiores que uno redescubre cada vez que la aborda. Entonces, cada vez que yo voy a escuchar algo de ella o leer algo de ella, siento que la estoy redescubriendo, que me sorprende.
0: Uh-huh.
1: No me acostumbro a Marielena Walsh, ¿entendés? Me sigue sorprendiendo cada cosa que ella ha hecho, que ella ha contado, que ella ha cantado, porque además la combinación entre la poesía... la inteligencia y la música
0: y la bella, libertad, porque
1: la
0: viste
1: libertad,
0: que ella se nutre mucho de la literatura inglesa, y entonces de alguna manera a través de Alicia en el País de las Maravillas, de los limericks, ella empieza a explorar el disparate. Y eso genera una libertad y un juego. Se sale de la señorita maestra,
1: claro.
0: De lo didáctico.
1: Sí, se sale de lo bueno y lo malo. Viste que no está ella. Ella no dice que este es malo y este es bueno. O hay algo malo y hay algo bueno. No están, qué sé yo, los indios y los el policía y el ladrón. No.
0: Claro.
1: Al menos yo no siento eso en su mundo.
0: No. Hay algo que para mí es... Primero tiene una comprensión, yo diría hasta compasión, ¿no? Porque hay una bondad en sus... Y a la vez es agudísima. Señala... a mí me gusta también toda esa vertiente que ella tuvo con Leda Valladares, sí. De los cantos de María Castaña. Vos debés saber esa, ¿no?
1: No.
0: Ay, un día podríamos cantarla, Sandra. Son las canciones que ella hacía con Leda, que tienen inspiración española,
1: ajá.
0: Que son preciosas. Son, por ejemplo, esas canciones como El romance del Conde Olinos.
1: Ajá.
0: Madrugaba el Conde Olinos, mañanita de San Juan. Son todas historias.
1: Mira.
0: O De los Álamos vengo, madre.
1: Esa sí.
0: Las cantaba mi abuela.
1: Claro.
0: Entonces, con mi familia hacíamos todas, y las hacen siempre con sus dos voces, igual que toda esa exploración que hicieron del folclore norteño, y las vidalas, las bagualas, que son hermosísimas.
1: Es que es sorprendente siempre. Estamos hablando con Magdalena Fleitas, que vino con Fer, que trajo su guitarra, que arrancó a tocar un tema de Mateo así de una cuando llegó. Y este, y me da la sensación de que están contentos de estar acá. Espero que sí.
0: Pero claro.
1: ¿Cómo estamos de tiempo? ¿Le pedimos que cante un poquito más o querés que pongamos algo grabado? No, lo que yo quiera, lo que ella quiera, no, lo que Magdalena
0: vamos
1: quiera.
0: Vamos a cantar juntas, ¿querés?
1: Dale, dale, dale.
0: Porque bueno, ¿cómo no vamos a cantar juntas?
1: Ya está todo hablando.
0: Filmame esto, Joaco, que canto con Sandra.
1: Vamos, vamos.
0: Vamos a hacer la canción del jardinero. ¿Cómo te queda este tono? A ver.
1: Mírenme.
0: Bueno, ¿muy agudo, querés un do? Sí, do, do. Yo voy arriba.
1: Bueno, pobrecito.
0: Do mayor.
1: Vamos con do mayor.
0: Cuando usted diga, señora.
1: ¿Yo arranco?
0: Yo te hago una segundita arriba.

0: locura, qué lindura.
1: Qué lindo.
0: Qué belleza. Canción del jardinero, una de las más preciosas de todas. Bueno, todas son preciosas. Sí.
1: Todas. Y además, hablando de María Elena, fue una de las artistas que exploró todos los ritmos folclóricos de Argentina y Latinoamérica. Chacarera, gato, samba, huayno, carnavalito, milonga. Y entonces, de alguna manera, recibimos una riqueza y también un legado de estar en...
0: Hay una red de escuelas, María Elena Walsh.
1: Sí.
0: Pero un montón son.
1: Sí.
0: Yo estoy bastante cerca de Graciela García Romero, que es la presidenta, digamos, de la Fundación Walsh Facio.
1: Sí.
0: Y estuvieron publicando unas cosas de las escuelas Walsh que me pareció extraordinario.
1: Qué lindo.
0: Re lindo.
1: Vamos a buscar.
0: Que una escuela se llame Mariana Walsh, ya me parece.
1: Ay, a mí me pasó que este año le pusieron mi nombre a una escuela
0: muy
1: en San
0: bien.
1: Juan.
0: Vamos ahí.
1: Y me fui a San Juan y me daba tanto sentimiento que me largué a llorar.
0: Claro.
1: Onda, ¿dónde pongo este sentimiento
0: por
1: de que estoy viva?
0: Por
1: y hay una escuela con mi nombre.
0: Divino,
1: hermoso.
0: Divino. Bueno, no sé, ustedes digan. Tenemos que ir a la tanda, me parecía. Vamos a una pequeña tanda y seguimos en Soy Nacional, hoy sábado 13 de junio, con Magdalena Fleitas, con Fer, cantando, jugando.
1: Eso.
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0: Seguimos en Soy Nacional, modo mundial, con Magdalena Fleitas, con Fernando, que han venido a visitarnos y que... Bueno, me estabas proponiendo un juego ahora. Pero espera, venís, Pato, vení y decí todo el saludo porque si... ¿Entendés que
10: podés
0: usar el mío?
10: Nada, estábamos hablando ahora con Magdalena, que le mandaba un beso enorme y comentando a una amiga en común que tenemos, que es Ana Angelino del Bolsón y toda su familia hermosa, que tiene nada. Y hablábamos, podemos saludar de paso a la gente.
0: A la gente de Radio LRA 57, de Radio Nacional del Bolsón, y a la gente de San Juan, que también mencionaste recién, de LRA 23.
10: Nada, así que bueno, un orgullo tener una amiga en común, Magdalena.
1: Sí, además yo soy muy de la comarca andina que comprende el Bolsón, Nepuyén, El Hoyo, y soy muy fana, viajo todos los años, mi hermana está ahí, tienen la mejor heladería del mundo, que es la heladería Jauja,
10: sí.
1: Todo con productos
0: en el Bolsón,
1: sí. Chocolate.
0: ¿Ella vive ahí?
1: Sí, viven en la montaña, y bueno, yo cada vez que voy,
0: una belleza.
1: Camino, me voy a andar en kayak, soy muy, muy de... de la naturaleza.
11: Es precioso. La he visto nadar a Magdalena en los lagos helados. Ella se tira así cual amazona y se pierde así, se ve su cabecita perdida allá en el fondo. Yo una vez la quise seguir, puse un pie en el agua y salí corriendo para el otro lado.
1: Ay, es que vengo de esas familias que te dicen, vamos, ahí tenés que seguir.
12: Claro, que hay que animarse.
1: ¿Viste? Y vamos. Una vez hice una canción que se llama Agua, me tiraste un la mayor, Fer, así es. Que es una de mis canciones como más escuchadas, y la hice para Minimalitos, un programa que salió en Pacapaca, en el canal de televisión
12: hermoso
1: federal.
12: Pacapaca.
1: Hermoso. Y la canción dice,

0: esta es como un mantra. Es una canción que acompaña mucho a la primera infancia. Y entonces hicimos un video ahí en Puerto Patriada, en el lago frío, en el lago de Puyén. Y bueno, yo me tenía que tirar y hundirme 2 metros con un vestido. ¿Viste esas cosas que hacemos los artistas? Yo tenía un vestido y tenía que nadar cual sirena. Ay, Dios y sentía mío. Que el cerebro se me comprimía. Claro, y el que claro. filmaba también.
1: Claro.
0: Pero en el video salgo divina. Ah,
1: menos mal. Qué frío la... porque... cuando te metes en el agua fría, la ropa fría, mojada, es más fría, suma frío, ¿entendés?
0: Sí, sí, igual viste que cuando haces un video o algo, se le suma también la locura de lo que estás haciendo.
1: Claro, claro.
0: Íbamos en un kayak por el lago y me dijeron, bueno, tírate acá, nadá como si estuvieras cantando. Y fue divertido. Y es uno de los videos, tiene millones de vistas, de escuchas, bueno. Esta canción. Pueden buscarlo, Agua.
1: Agua. Bien, buscamos las aguas. Bueno,
0: ¿querés jugar, Sandra?
1: Dale, jugamos.
0: Resulta que mi abuela, mi abuelo, eran todos escritores, mi papá, mi mamá, como en tu familia, viste, que bueno. Está el juego con la palabra muy cotidiano y que nos sentábamos a comer y mi abuela nos decía un versito. Entonces, por esta misma historia que yo tuve, es que siempre apelo a que las familias compartan con sus hijos sus tesoros, que hereden a sus hijos aquellos juegos de la infancia, sus cantos de donde vengan, ya sean canciones españolas, chacareras, baladas, lo que uno de alguna manera lo hace persona, ¿no es cierto? Compartir eso con tu hijo. Entonces mi abuela me enseñó un cuento que se lo enseñó su papá, mi bisabuelo Manuel, y claro, como toda cuestión folclórica, uno la va cambiando, porque se va cambiando de boca en boca, entonces yo lo transformé en otro tipo de juego. Y dice, érase una vez un gá.
2: Top.
0: Ay, qué bueno que llegó Fernando, porque Sandra no sabía que tenía gá. Érase una vez un gá.
1: Top.
0: Que tras otro gato anda.
1: No.
0: ¿Anda?
2: Va.
0: Va. Y bien, ay, Sandra, te pongo incómoda. Y viendo que no llega,
1: va.
0: Sí, hagámoslo todo. Érase una vez un gá.
1: Todo.
0: Que tras otro gato anda.
1: Va.
0: Y viendo que no llega,
1: va.
0: Se puso a esperar un ra.
1: Todo.
0: Cuando zas, cayó otro gá.
1: Todo.
0: Que tras otro gato anda.
1: Va.
0: La gente también lo hace en sus casas, ¿viste esto?
1: Ah, perfecto.
0: Entonces le pedimos que lo canten, ya que sale
1: bien.
0: Tan bien. Entonces
1: bien.
0: Vamos a improvisar. Érase una vez un gato que tras otro gato andaba.
1: Va.
0: Va, va, va, va. Y me encanta decir que este es el momento de las elegantes disonancias.
1: Ajá.
0: Que no hay que afinar todo el tiempo.
1: Perfecto.
0: Porque de esto se trata jugar.
1: Bien.
0: De explorar y que salga como salga y que la experiencia en sí sea lo suficientemente rica para que de ahí surja un aprendizaje. Pero no porque te quiero enseñar algo, sino porque estamos jugando.
1: Bien.
0: Entonces, érase una vez un gá. Que tras otro gato anda,
1: va,
0: va, y viendo que no llega,
1: va,
0: va, se puso a esperar un rato,
1: to, to, to, to, to,
0: to, to, to, miau, miau, miau, chan,
1: chan,
0: chan.
1: Perfecto. O sea, es que yo soy bastante... Me cuesta mucho el juego. No soy buena jugadora. El juego... de chiquita, mis juegos eran hacer cosas.
0: Sí.
1: Eran trabajo. Yo tenía que ir y sacar cardos, por ejemplo. Ir y treparme un árbol y clavar una madera. Ir y... Pero no jugaba, o sea, libremente jugar. Me cuesta jugar así.
0: Porque sabes que hay algo que al jugar hay que animarse a estar desprolijo.
1: Ah.
0: Y cuando uno tuvo una educación un poco exigente, como la hemos tenido también, porque además somos de esa generación en la que había mucha exigencia puesta, una mirada exigente sobre los niños, de responder, de cumplir. Entonces, claro, a la hora de mostrarse desprolijo te da una vergüenza.
1: ¿Será?
0: Entonces, lo más lindo que nos trae la infancia es, dale, mostrate, que no te salga, que salga disparatado, que sea como rupetum, chetum, que hablemos idioma bebé. Jugar con los fonemas, ¿no? Como hace, porque jugar con el idioma bebé, como yo digo, que es cuando uno está en contacto con un niño pequeño, que haces miau.
1: Claro, claro, claro.
0: Eso no es un precursor del lenguaje, eso es lenguaje en sí mismo. Y esto también tiene que ver con la música, como decíamos antes. Y si uno en la escuela puede explorar el sonido, explorar la sonoridad de las palabras y jugar más allá de la canción y de que quede prolijo, sino con esto de ¡upa! Como hacen, por ejemplo, los que cantan los sonidos de los pájaros. Uh-huh. Todos esos sonidos que sí, qué bueno en relacionarse con lo que suena y que mucho viene de la naturaleza. Entonces, para mí, explorar esto es la base de cualquier educación musical. Entender que esto es parte del lenguaje musical. Y después sobre esto se monta la canción, se monta la ejecución de instrumentos. Uh-huh. Pero primero vamos a la fuente, que es escuchar y emitir sonidos y, uh-huh, y sentir qué nos pasa con esa exploración.
1: Ella es Magdalena Fleitas, está acá en Soy Nacional. Va a estar cantando el próximo sábado. Próximo no es el sábado que viene, el otro.
0: 27 ya, ¿no? A las 16.
1: 27 de junio a las 4 de la tarde. Tenés tiempo de ir a verla. Andá poniéndote la remera argentina, ¿no? La camiseta de la Argentina te la tenés que poner. A las 4 de la tarde te vas al Auditorio Belgrano, que está ahí en
0: Cabildo y Virrey
1: Loreto. Un espacio hermoso. Y después, cuando terminaste de jugar y de divertirte con Magdalena, te vas a ver el partido a tu casa.
0: Y además, es el show del año, porque es el show que voy a hacer a full.
1: Ah, es él, con todo con mayúscula escrito.
0: Con todo. Así que vengan, porque bueno, es un ritual para toda la familia. Bien. Para gente que pueden venir sin niños también. Uh-huh. Y es para todas las edades, porque es muy inclusivo, es muy participativo.
1: Perfecto, perfecto. Qué lindo plan, qué uh-huh, buen plan. Bueno...
0: Algo más. A ver, vamos a cantar Tesoros. Dale. Tesoros es una canción que también hice para Pacapaca, para este ciclo Minimalitos. Me pidieron que musicalizara un capítulo de Los Tesoros. Más en el estilo, los minimalitos se van a buscar un tesoro, se disfrazan de piratas. Y yo ya había hecho una canción así, muy de jardín. Y me pregunté, ¿qué es un tesoro? ¿Qué es un tesoro para vos, para mí, para un niño?
1: No es lo mismo.
0: No, entonces dice...

0: nos encontramos, ¿no? Porque hemos estado rondándonos, tal vez. Vos te has encontrado con Sol Mianovich un montón de veces y con sobrinas eso. Nietas, ay, sí, con Amelia y Elina. Hemos estado cerca y, bueno, hoy nos tocó encontrarnos.
1: Sí, pero además yo te tengo en mi corazón desde siempre.
0: Bueno, muchas gracias.
1: Espero que podamos cantar algunas de estas canciones de Ley de María Elena.
0: Cuando quieras, sí, por supuesto. Será un placer. Voy a tener que estudiar, investigar.
1: Yo también.
0: Porque no las conozco un tanto. ¿Pato? 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
1: Qué bien,
0: Fer,
1: qué lindo,
0: muchas gracias por venir.
2: Un placer, un gran placer.
0: Por venir y mucha merd. Para el 27 de junio, entonces, en el Auditorio de Belgrano.
1: Ahí nos vemos.
0: Gustazo.
1: Gracias.
0: Esto recién empieza.

0: Magdalena Fleitas, que junto a la Bruja Salguero grabaron Tanta Vida de Aquí en Más en un disco que se llama Risas del Alma 2024. Me encantó la visita de Magdalena, qué grosa, ¿no?
1: Sí, sí, la verdad que da para hablar, o sea, qué...
0: Pero, te da ganas de... Aparte, engancha una con otra, engancha una con otra.
1: No para y de jugar.
0: No para de jugar, claro. Excelente. Me encantó. Bueno, les contamos que nuestro amigo Facundo Gali va a estar cantando el 19 de junio. Va a estar haciendo un concierto en el CAF, me encanta el CAF, llamado Una Voz Familiar, Canciones y Relatos. El CAF queda en Sánchez de Bustamante, 772. Las entradas se consiguen en la página del CAF y Facundo mismo nos cuenta de qué se trata.
2: Hola, aquí habla Facundo Gali y quiero invitarles a mi próximo concierto llamado Una Voz Familiar. Se trata de un repaso de las canciones de mis discos en formato de piano, guitarra, acústica y voz. Voy a estar acompañado por Facundo Miranda en el piano. Y además, entre esas canciones, por primera vez me voy a permitir leer algunos de mis relatos. Textos que vengo escribiendo hace un tiempo, que están relacionados con mi camino como cantautor, mi familia y mi amor por el canto y la música. Un material que empezó siendo como un ejercicio personal de inspiración y que por primera vez quiero abrir al público. Así que estoy muy entusiasmado y espero que me puedan acompañar en esta noche tan especial para mí. Esto va a ser el viernes 19 de junio a las 21 horas en el CAF, ubicado en Sánchez de Bustamante 772. Bueno, y también quiero agradecer, como siempre, a Sandra y a todo el equipo por darle difusión a mi arte. Les mando un fuerte abrazo y un beso. Nos vemos en vivo.

0: Era la voz de Facundo Gali que nos cantaba Viene hacia mí, de su disco Las Melodías del 2025, que vino y presentó acá en Soy Nacional.
1: Sí.
0: Y que va a estar en el CAF el 19 de junio haciendo Una Voz Familiar, Canciones y Relatos. CAF queda en Sánchez de Bustamante 772.
1: Qué variado el programa de hoy, ¿no, San?
0: Me gustó.
1: Tuvimos
0: queremos pedir disculpas por el programa anterior, que tuvimos conflictos con las imágenes. El programa está en YouTube, por supuesto, sin las cámaras, porque tuvimos problemas técnicos, pero nos hace muy felices saber que están ahí. Así que los mensajitos que tendríamos que estar contando ahora se los vamos a contar el sábado próximo.
1: Como también nos hace muy felices que nos estén escuchando de nuestra radio folclórica.
0: Por supuesto, la 98.7 y las 49 emisoras de Radio Nacional, sí, a lo largo y ancho de nuestro país. Ya pasaron unos cuantos días, pero creo que fue muy fuerte el sacudón de la partida del Indio Solari. Creo que la Argentina entera se puso triste, hubo muchas celebraciones ricoteras, hubo muchas celebraciones, es una manera de decir, ¿no? Homenajes.
1: Claro.
0: Fue algo muy espontáneo, como lo era él, que era muy independiente, que hacía las cosas desde otro lugar, que hacía la música también desde otro lugar y que eligió y pudo bancarse en un camino absolutamente independiente, hacer todo lo que quiso. Es importante, fue importante en su momento saber que su partida había sido como de un ACV, un infarto, una cosa, digamos, que sucedió de repente, más allá de que hacía tiempo que él estaba enfermo de Parkinson, y la Argentina entera lo despidió con mucho amor. Así que aquí en Soy Nacional queremos cerrar este programa de hoy con un par de canciones del Indio Solari.

0: Encuentro con un ángel amateur, el Indio Solari, un sencillo del 2021. Reinaldo Si Te Cases cierra todos sus programas con esta canción. Y antes era Un Poco de Amor Francés, Patricio Rey y sus Redondos de Ricota, La Mosca y la Sopa del año 91. Bueno, me gustó mucho este programa. La verdad es que me encantó todo lo que sucedió. Quiero agradecerles a Juli y a Marco que hayan estado acompañándonos hoy, registrando estas imágenes, que esperemos que sí estén bien registradas. Y un beso grande para Chavito Schiavone, que está en los controles, para Cris Rego, nuestra señora directora, para Nanu, Martín y Ariel, que van a editar el programa, para Mach Pato, y será hasta dentro de 7 días, que ya habrá sucedido el primer partido, que esperemos que ganemos. Porque el otro mundial empezamos mal. Terminamos bien, pero empezamos mal.
1: ¿Si es cábala?
0: No, me gusta esa cábala. Hasta dentro de 7 días. Soy Nacional.

0: 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Tres de la tarde, un minuto en la República Argentina. Primera ola polar. Según el Servicio Meteorológico Nacional, está ingresando una masa de aire muy frío desde el oeste de la Patagonia que afectará gran parte del país. El organismo previó varias alertas por nevadas y vientos y recomendó, frente a marcas térmicas extremas, ventilar los ambientes calefaccionados, evitar cambios bruscos de temperatura, utilizar ropa de abrigo en capas y también prestar especial atención a niños pequeños, personas mayores y aquellos con enfermedades respiratorias y cardiovasculares. Mundial 2026. El informe de Nicolás Álvarez.
1: Recordamos los partidos de este sábado en la Copa del Mundo. A las 4 de la tarde, Qatar-Serbia. A las 19 debuta Brasil frente a Marruecos. Y a las 22, Haití-Escocia.
0: El estado del tránsito con Ernesto Arriaga.
2: Continúa totalmente habilitada la General Paz en ambos sentidos de circulación. La máxima para todo tipo de vehículos es de 80 kilómetros por hora. Recordemos también que el paso Cristo Redentor está habilitado hasta las 21 horas por horario de invierno. Nevadas leves en el Pino Hachado al norte de Neuquén y el paso cierra a las 18:30 horas. Por favor, circular con las luces bajas prendidas y no realizar maniobras bruscas ni frenadas en zona de hielo.
0: El tiempo. En San Patricio del Chañar, Neuquén, donde nos escuchás a través de AM 1440 kHz, cielo ligeramente nublado, 9 grados un décimo, humedad 61%. En tanto, en Capital Federal y alrededores, se anuncian lluvias ya a partir de esta tarde hasta mañana a la madrugada. Mucho más frío mañana, una mínima de 3, una máxima de 10, semana sin lluvias, pero muy frío y sol. Recién el sol empezaría a verse mañana. Ahora parcialmente nublado, 16.6, humedad 68%. 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
0: Es que se va metiendo en cada rincón de la Argentina, como dice la canción, con todas las radios que recepcionan Nacional a lo largo y a lo ancho de la Argentina. Con el color del mundial que ya nos envuelve. Con ustedes del otro lado en el 11-3870-7485. Respiramos mundial en el aire, en el streaming de Nacional. Hoy estaremos desde las 18:30 en el streaming con Brasil-Marruecos. Con el perfil del Fútbol Show. Empezando a delinear el equipo para debutar con la Argentina el 16. ¿Cómo reemplazamos a Tagliafico? Es el tópico del primer turno. ¿Qué hacemos que no puede jugar Tagliafico? Y que no fue el huevo Acuña. ¿Quién juega Medina? ¿Quién juega González? ¿Quién va? ¿Licha Martínez por esa punta? 11-3870-7485. Tengo puesta la pura sangre, ¿eh? Y se va un premio de pura sangre por el Día del Padre. 11-3870-7485. Y se va el buzo de Centauros también para la gente, para los fieles oyentes de Nacional. Y se va el mate de Agrale que me lo dejó Leo para la gente. ¡Vamos! Y se va el kit mundial de Tigre, tubos y conexiones. Todo para ustedes. Y suena la Rey Momo. Está Fer Puente con toda la información porque hoy tenemos ascenso. Hoy tenemos partido de mundial. No vamos a descuidar el fútbol vernáculo, por supuesto. Y acá está Gonzalo Ordóñez Ojeda, el hombre Boca, el hombre Vélez, el que tiene toda la info. También vamos a hablar con él del mundial. Empiezo a abrir el juego. Matías Arrecegor está en los controles. En un rato vamos a tocar con Estados Unidos, por supuesto, con Canadá, con México, con el mundial. Y así estamos, con este ritmo, con este color, con esta apertura, después de Pasión Nacional, que está en la semana de lunes a viernes en doble edición, en este sábado que arrancó con todo y que ya tiene las voces habituales del Fútbol Show Nacional. Abro el juego a la izquierda, Gonzalo Ordóñez Ojeda.
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3: ¿Cómo le va? Muy buenas tardes para todos. Es un placer enorme, ya con el Mundial en disputa. Sí, por ahí mucha frivolidad, muchos actores están presentes. Parece una entrega de los Oscars hasta el momento, pero de a poco empieza la gente a caerle la ficha del fútbol, ¿no? La pelota que ya gira en Estados Unidos, en Canadá, en México. Mucho Brad Pitt, mucho Tom Cruise. Pero sí, empezaremos a hablar de fútbol como corresponde aquí en Fútbol Show Nacional. Y la gente que se comunica al 11-3-870-7485. Ya muchos escribiendo por los premios, por la camisa pura sangre, la camiseta, el buzo, por todo. Así que está la gente ya prendida y por supuesto podés debatir con nosotros. ¿Cómo reemplazar a Nicolás Tagliafico que no llega al debut? Eso está claro.
0: Bueno, ya el tópico empieza a profundizar sobre la lista de Scaloni. ¿Se habrá equivocado Scaloni en no llevar a otros tres tan clásicos como Tagliafico? El caso del huevo Acuña, porque los protagonistas que estamos evaluando para reemplazar a Tagliafico, ninguno es 3-3.
3: Exacto, no es natural. Ese es el preocupante, ¿eh? No es 3 natural. Medina quizás sí es el más potable, ¿no? El más lateral, ya conoce la posición. Está el Colo Barco, que originalmente es volante ofensivo. Es carrilero por la izquierda. Y sí, ya lo hizo en Boca, jugó de 3. Y después está la chance más remota tal vez de Nico González, que también es más delantero, más extremo. Y no tanto lateral, pero sí te puede salvar como rueda de auxilio en caso de una situación muy emergente.
0: Empezará la gente a dejar su mensaje, su opinión, en el 11-3870-7485, también a través de nuestros canales de YouTube. Hoy en el YouTube de Nacional vamos a estar relatando desde las 18:30 Brasil, el conjunto verde-amarelo que va a enfrentar a Marruecos. Ojo que Lula, hablando de Brasil, metió hoy un mensaje.

0: Mensaje por redes sociales que si lo hubiera dejado nuestro presidente, en este momento todos estarían juzgándolo.
1: Me parece que muchos estarían yendo para Olivos, ¿no?
0: En este momento, si hubiera sido Milei el que le dejó un mensaje a Scaloni de ese tenor, sí, de ese color, seguramente gran parte del pueblo argentino estaría juzgando o mal juzgando al presidente de la Argentina. En este caso es Lula quien se mete con Brasil en un tono intimidatorio hacia los jugadores y hacia el entrenador, como diciendo, muchachos, hay que patear el arco, hay que ganar. También vamos a evaluar, y en un rato seguramente Matías Arreyegor va a encontrar el audio de Lula, donde de alguna manera le mete mucha presión al conjunto que estará debutando a las 19 horas Argentina. Hoy en segundo turno estará Santi Lucía con el Rorro Ruiz y con Jorge Godoy, hasta las 19:30. Y en el último turno, el lujanero Luca de Jesús estará llegando con Fran Curione y con Scatolini hasta las Historias Mundiales, el programa que conduce y que procesa muy bien Juan y Minotti, cerrando el sábado de Radio Nacional. Me queda el doctor Puente para presentar en esta mesa de consagrado que tiene el primer turno de Radio Nacional. El tipo produce, el tipo corta audios, el tipo tiene un vínculo especial con la gente, es como en Ataluti, no sé, me parece que a la gente le tira unos mangos, no sé qué hace, porque siempre le escriben a Ataluti y a Puente, ¿cómo puede ser?
1: El resto estamos ahí, ¿no? ¿Eh? No, está bien, el resto acompañamos. ¿Eh?
0: Hola, Fer Puente.
2: Hola, Martín, hola, Gonza, ¿cómo
1: hola,
2: están?
1: Hola, Fer.
2: Hola, buenas tardes a todos los oyentes de Radio Nacional. Sí, la verdad que tenemos una tarde con mucha información y además esperando el partido de Brasil con Marruecos, que será uno de los grandes partidos de esta primera fecha, ¿no? Entre tantos de los que hay. Ahora bien, hablando de la consigna que recién hablaba Gonza, también hay que pensar el tema del arco, ¿no? Porque el Dibu Martínez llega con una molestia en el dedo.
0: No me empieza a meter miedo, esto recién arranca. Ayer Paraguay se comió cuatro pepas con Estados Unidos, ¿quién lo hubiera pensado? Se olvidó el micro.
2: Sí.
0: Gustavo Alfaro en Rafaela, donde vivía.
1: Yo creo que había que mandarle la ubicación a los jugadores porque no se quedaron en el hotel, por lo menos.
0: Qué bailongo, sí. En un rato vamos a hablar con Minotti, que es el único que sabe lunga del fútbol internacional.
2: Sí, así es.
0: Para que nos explique cómo un equipo con un entrenador tan afecto a cerrar los partidos, el promedio de gol en contra de Alfaro en su carrera deportiva como entrenador es muy bajo. Y que se coma cuatro con Estados Unidos de esa manera, hay que tratar de explicarlo. Y Minotti conoce muy bien el fútbol paraguayo, así que nos va a tratar de contar. Pero usted ya me mete miedo con el arco también, Fer. Dejate de embromar, Fer.
2: No, pero es para tener en cuenta, porque el tema de que ayer, si bien hoy, lo que dicen que era el pulgar arriba y estaba todo bien, estaba todo mucho mejor, ayer había unas imágenes donde mostraba dolor el Dibu Martínez cuando se sacaba el guante después de atajar del entrenamiento. Y eso es lo que uno le preocupa, por ahí llegando al primer partido con Argelia.
0: Voy a decir algo. Déjemelo decir. Déjeme este asterisco, por favor, Puentes. Si que juegue el Dibu Martínez con Argelia, el 9 de Argelia seguramente sería suplente en la primera B metropolitana de Argentina. ¿Sí? Si que juegue el Dibu Martínez con Argelia compromete su futuro en la competencia, que no juegue.
2: Que no juegue.
0: Que no juegue el Dibu Martínez con Argelia. Que no ataje, hay que guardarlo. La fase de grupos para la Argentina tiene que ser un trámite.
2: Y todo depende si el tema de la lesión.
1: Sí, sí, a ver, en otro caso, el arquero en sí, dedo quebrado, ni siquiera jugaba el Mundial.
2: Claro.
1: Pero es el Dibu Martínez.
2: Claro.
1: El Dibu Martínez genera muchísimo. Y sabemos que es capaz de hacer cualquier cosa con tal de estar.
2: Sí, el tema es de que esa lesión después no se agrave.
1: Claro.
2: Sabiendo que es una competencia que en esta edición dura más. Que en otras...
0: Usted viene a meter el dedo en la llaga. Está, está el Dibu Martínez, el dedo quebrado. Usted viene a meter el dedo en la llaga. Viene a preocuparme el sábado.
2: No,
0: yo venía tan
2: favor.
0: Tranquilo, preparando el partido con Marruecos.
1: Claro.
0: Hace un poco de calor acá, le vamos a pedir a Mati Arreyegor y a la producción que... Porque ya usted me hizo calentar.
1: No,
0: me hizo enervar.
2: No es para preocuparse, pero es como para uno ver... qué sé yo.
0: Me voy a remangar la pura sangre porque ya me hiciste... A ver la gente que va dejando, sí, si la tenés a mano.
1: Sí, la gente se comunica al 11-3870-7485. Por ejemplo, Víctor, que nos escribe desde Catamarca, ¿no? Vidente, el amigo, nos está escuchando,
0: Víctor,
1: atentamente.
0: Querido.
1: Un abrazo grande, sí, porque, bueno, participa por la camisa y por todos los premios. Y, bueno, también le da flores a Nataluti. Y también, a flores a Nataluti y a todo el equipo. Y dice... Vamos a Argentina, por la cuarta, gran parte de nuestro plantel tocado y de jugadores lesionados y llegando a medias para el debut, pero el martes vamos con el pie derecho. Bueno, todo le tira todas las buenas vibras al equipo entonces de Lionel Scaloni.
0: Bueno, le pido el número no identificado que me está llamando, que estoy al aire.
1: Sí, se ve que desconoce.
0: Que me identifique.
1: Ojo, si está en rojo y es el famoso posible spam.
0: No lo atiendo. Ese debe ser alguno que está en NACA, me está llamando, me quiere hacer alguna...
1: Claro. Hay que tener cuidado con esas
0: cosas.
1: No
0: te voy a atender, te quiero decir. Guarda. 5175, no te atiendo nada.
1: Bueno, acá también es José, quiere participar por los premios. José de Santa Fe está escribiéndonos. Y acá el amigo Juan Carlos de Bahía Blanca también, como siempre, atento. Dice, excelente programa para ustedes. Bueno, también queremos que participen por la consigna, ¿no? Que debatan con nosotros cómo reemplazar a Tagliafico, hombre que está desgarrado y que por lo menos no llega al debut. Veremos a los siguientes partidos.
0: Acá Delphi también quiere saber si llega o no llega al Dibu Martínez. Delphi, creo que va a llegar al Dibu Martínez. Yo quiero que no juegue si está lesionado. No quiero arriesgarlo.
1: Sí, aparte, si Argentina tiene garantía, es el puesto de arquero.
2: Sí, con Musso y con Rulli, la verdad que sí.
1: Argentina, sea quien sea el arquero, siempre va a estar bien cubierto.
2: Es como el mismo caso de Tagliafico, que ahora se dice que no llega al primer partido por un desgarro o por una lesión así, muscular, y por eso lo están guardando para el segundo partido con Austria.
0: Bueno, me gustaría debatir la decisión de Scaloni de convocar a Senesi, un tipo que estaba de vacaciones con la novia.
1: Sí, que estaba en otra punta encima. Sí.
0: Que no estaba en el núcleo de los jugadores que estaban entrenando, jugando, los amistosos previos. A mí me hizo ruido. A mí, la verdad, y si yo fuera Martínez Cuarta, por ejemplo, en este momento me hago el araquiri. En este momento.
2: Qué feo eso.
0: Porque si vos estás con el plantel, si relegaste también vacaciones o descanso después de un semestre bravo con River...
1: Sí.
0: Si jugás en el puesto donde convocaron a Senesi, si hiciste todo eso y no te llama Scaloni, que te tenía ahí, la verdad no deja de ser un gesto descortés, ingrato.
1: Raro, ¿no? La situación, porque podés llamar a tantos jugadores, era lista de 55, ¿no?
2: Sí. Sí, bueno, el otro que le habían dicho que esté preparado por las dudas era Emiliano Buendía,
1: sí,
2: que también había quedado.
0: Ah, buenas tardes.
1: Buenos días, buenas tardes, buenas noches. Buenas noches y hasta la próxima, ¿no? Porque, a ver, igual es más entendible lo de Buendía porque es otra característica.
2: Claro.
1: Es un volante con más vocación ofensiva, entonces, en todo caso, sí hubiese sido más lógico una convocatoria de Guido Rodríguez, por ejemplo.
2: Claro.
1: Porque por lo menos, sabiendo que Paredes tampoco está al 100% en su condición futbolística, entonces era una buena opción.
0: Le voy a pedir una calificación a ambos.
1: Sí.
0: El que tiene el ojo cultural más desarrollado es el señor Fernando Puentes.
1: Sí.
0: De las inauguraciones, de las fiestas, hubo tres fiestas.
2: Sí.
0: A falta de uno hubo tres. Una tuvo Maná.
2: Sí.
0: De día, las fiestas de día no me gustan.
2: No.
0: Se deslucen. Pierden calidad de... visual, porque no pueden jugar los que producen eso con las luces. Ya el sol pleno ya dio sobre la cabellera teñida del cantante de Maná.
2: Claro.
0: Y ya eso perjudicó, igual que de Shakira.
1: Sí, que Shakira se está hablando si era ella.
2: ¿Era ella?
1: ¿Qué diría Gustavito Medina, nuestro amigo colega, ¿no? Que es fanático.
0: Yo creo que era ella, lo que pasa es que se tocó tanto ya,
1: claro,
0: que ya no es ella.
1: Y los movimientos, también los años pasan,
0: se tocó la cara, digo, una chica ya tiene sus años, imagino, sí, está muy bien físicamente, pero ya debe estar tocando. A ver. ¿Este quién es, Mati? ¿Este quién es?
3: Ya prendí la tele, allá afuera hace calor. Hoy tengo una cita con mi tele.
0: Esta canción mundial, pero esta se hizo acá.
1: Sí, quiere,
0: la salada.
1: Parece Carlos Vives este tema que tiene nada que ver, ¿no?
2: Ahora
1: se disputará en Colombia.
0: Para que vamos a encontrar a Shakira y vamos a debatir también,
1: sí,
0: si Shakira se tocó o no se tocó el rostro y si era ella.
1: Ajá.
2: ¿Eh? Ahora, en las tres inauguraciones, las tres hubo un problema, un error, algo pasó, ya sea con el tema de la elevación de los actores, de los que cantaban. En la otra no se infló la Copa Argentina.
0: No anduvo el gato.
2: No anduvo eso.
1: Faltó el cricket, claro.
2: Y el otro faltó el artista, supuestamente, que hacía jueguitos freestyle y no salió ni un jueguito.
1: También Katy Perry salió muy fuera de contexto para mí cuando ya habían hecho la entrada en calor. Desfilaban las banderas, se tuvieron que acomodar todo.
0: Yo voy a ir una tanda, llámalo Kolipsky.
2: Bueno.
0: Llámalo Kolipsky.
1: Sí.
0: Que vamos a debatir la de las aperturas, porque si para pavada vamos a hacerla bien.
2: Sí.
0: Vamos a ir una tanda. 11-3870-7485. ¿Cómo reemplazamos el lateral izquierdo de Argentina? Ojo que en el derecho tampoco está nada fácil.
1: Sí, porque Montiel tampoco llega, está entre algodones Montiel.
0: Montiel o Molina. ¿Qué dice la gente? Montiel o Molina.
1: Bien.
0: Montiel jugó el otro día un ratito y no está pleno.
2: No.
0: No está pleno. Molina tampoco, no jugó.
2: Y ahí hay que ver qué variante podría estar, porque si ya no tenemos
0: ni a
2: Molina.
0: A mí me gustó Jai.
2: Ni a Montiel. Jai, la verdad, jugó muy bien. La verdad que sí. Es un buen lateral por derecha, lo hizo muy bien en esa posición cuando le tocó los últimos dos amistosos.
0: Qué linda foto familiar de la gente que nos escribe, ¿eh?
1: Sí, acá estamos viendo, ¿no? Nos escriben desde Barranqueras, Chaco, ¿eh? Queremos participar por esos grandes regalos. Pedrito Aguirre, así que gracias a Pedro y a toda su
0: gente.
1: ¡Vamos,
0: Pedro!
1: Ahí
0: Pedro.
1: Tomando unos mates en su casa. Gracias, Aguirre.
0: Mirá quién vino, Pedro. Vino el doctor que está acá contando la apertura inaugural, que faltó el gato ese que elevaba a los artistas. Y todo esto que yo la verdad quiero ser muy sincero. Vi el partido entero de Paraguay, Estados Unidos.
1: Sí.
0: Vi retazos de los otros partidos, resúmenes, algo en vivo. Y las fiestas inaugurales como que me bajan la expectativa.
1: Mucha música y muchos actores, pero poco fútbol, ¿no? Salvo el segundo tiempo de Corea contra el equipo de República Checa. Fue interesante, se hizo atractivo al menos. Y también vi pasajes de ayer de Canadá, ¿no? Contra Bosnia y Herzegovina. Canadá que metió un golazo para mí el Larín. Realmente fue uno de las mejores definiciones, más allá que se desvió en defensa de Bosnia.
2: Sí.
1: Pero sí, creo que esos dos segundos tiempos y la producción de Estados Unidos creo que sacan aprobado. México ganó bien, contundente. También es cierto que Sudáfrica no era un rival de fuste, ¿no? Que le iba a exigir muchísimo.
2: Necesito opiniones de la famosa situación que pasó el referí de la inauguración de México-Sudáfrica cuando tenía que hablar en inglés, que tenía que decir lo que pasaba en el VAR, la decisión de la tarjeta roja, y todos creo que reaccionamos como el 20 de Sudáfrica, que nos quedamos viendo
1: igual,
2: como diciendo... ¿Qué quisiste decir?
1: Después de escuchar al recordado Néstor Pitana diciendo Living Football, ¿se acuerda contra Luca?
2: Sí,
1: Luca,
2: claro.
1: Y Griezmann, que entiende en español perfecto.
0: Comedor
1: living
0: fútbol.
1: Living Football.
0: Bueno, nos vamos a ir con el tramo este bastante serio, por cierto, después viene Kolipsky, imagínense lo que puede venir. Quiero agradecerle a los oyentes, a las autoridades de esta radio, porque las mediciones de mayo ubican a este producto... Fútbol Show Nacional, en este caso Fútbol Show Mundial, en el podio global de AM de la Argentina, detrás de dos tanques como Mitre y como La Red, pegado viene el Fútbol Show Nacional, por encima de todas, ¿eh? De todas. Así que para nosotros es una gran satisfacción formar parte de este equipo periodístico con el fútbol, así como lo pensamos con Fer Subirat cuando empezó el año, que tenía que haber... Un sábado y un domingo completo deportivo. Bueno, empiezan a acompañar las mediciones y la gente en todo el país, porque esta es la única radio que llega a cada rincón de la Argentina, de verdad, a través del aire, porque todos dicen, no, nosotros llegamos por streaming, llegamos, no, por aplicación, no, por aire. Vos ponés una radio, una espica, el tablero de tu radio, donde quieras que estés y escuchás Nacional. Ese valor agregado no lo tiene ninguna,
1: sí. Lo
0: tenemos nosotros. Bueno, quiero cerrar con Mati Arcegor algo de Senesi, que cuenta su alegría por haber sido convocado, por meterse en el Mundial, después la pausa y después la seguimos. La gente participa.
1: Así es, ¿eh?
0: Y consulta es clara y concisa. ¿Quién tiene que jugar del lateral izquierdo reemplazando a Tagliafico? Y en el lateral derecho, ¿por quién te inclinás? ¿Quién te gusta más? ¿Montiel, cachete con cachete? ¿O te gusta más Molina, con pasado en Boca? Déjame correr esa musiquita. Vamos con Senesi. Hay pausa. ¡Que viva el show nacional!
4: La verdad es que muy contento. Primero también quería mandar un abrazo al Flaco. Es una situación difícil para él. Mandar un abrazo grande y que tenga una pronta recuperación. Y nada, ahora contento de esta oportunidad, muy feliz y nada, tratar de disfrutarlo al máximo. Estaba entrenándome a la expectativa, obviamente no tuve contacto de nada hasta último momento y nada, muy feliz y agradecido por todo. Uno de la esperanza siempre la tiene, así que nada, la tuve hasta último momento y bueno.
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0: 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Déjame correr la musiquita.
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2: Tras la tormenta y el dolor seguimos
0: bailando. Esa, esa, esa. ¿Esto qué es? Shakira. La Shakira trucha, la que se tocó el rictus. O la Shakira posta, la que tuvo con Medina. Estuvo con Medina en un pasillo sacándose una foto.
1: Una foto justo ahí en pleno Nueva York, ahí fue. ¿Dónde fue?
0: Con Gustavo, nuestro colega.
1: Sí, gran fanático. Creo que fanático número uno de Shakira.
0: Si será fanático, que en el WhatsApp tiene la foto de Shakira.
1: Sí, en sus redes sociales también, el amigo Medina. Sí.
0: De esos amores platónicos, que seguramente nuestro compañero que está del otro lado debe tener más de uno. Imagino algún póster en esa habitación de Villa Trinidad con, qué sé yo, la negra Romero. Imagino en esa habitación de Villa Trinidad esos póster de talleres mecánicos, ¿sí? Con la bebota de Olmedo, por ejemplo. Retrocedo el tiempo. A ver, con Mimi Pons, qué sé yo.
1: Sí, claro, hubo tanto.
0: Sí, porque el tipo es antiguo también. Claro. ¿No?
1: Se los rompe portones en su momento con Emilio Dizzi.
0: Emilio Dizzi también en Zunga, en el póster.
1: Sí, hay uno, sí.
0: Hola, Kolipsky, ¿cómo le va?
3: ¿Cómo le va?
1: Bueno, con Calabró, justamente, no me sé acordar. Calabró.
3: Hablando, Ojedita. ¿Cómo te va, Ojedita? Pedazo, al doctor Puente. ¿Cómo le va al mejor equipo deportivo de la radiofonía argentina, prácticamente, que están en el podio de lo más grande?
0: Por supuesto. Esto como que Colapinto sale segundo y tercero en la carrera.
3: Lo pensé. Hoy. Fuimos Gasly, que le dieron el tercer puesto.
0: Sí. Este equipo con esta radio es como Colapinto saliendo mañana en la carrera tercero.
3: Con todo en contra, ¿eh?
0: Sí, todo.
1: Sumando.
3: Digamos todo.
1: Ante todo sumando puntos.
3: Digamos todo.
0: Ah, no, en boxeo nos atienden bien, pero bueno, a veces hay algunas adversidades que, claro, hay que superar.
3: Viene, uno sabe todo,
0: viene
3: ¿eh?
0: Viene Viator y te quiere bajar del auto.
1: Sí, o te cambian la rueda con llave de cruz, ¿no? Sí.
3: Mire que le dejamos el equipo tercero. Ojo lo que hace.
1: Sí, ojo lo sé. La advertencia está hecha y está fija.
0: Guarda con la mona que se mete. Oh. Pero bueno, y ahí estamos.
1: Claro.
3: Vamos a estar muy atentos a las mediciones a partir de ahora.
0: Claro que sí, por supuesto.
1: ¿El nivel de exigencia?
0: Oh. Lo bueno que es poco lo que se va a cubrir.
3: 11 puntos un sábado.
0: 11-3870-7485. ¿Usted tenía el póster en Villa Trinidad, Johnny Kolipsky, colgado en la habitación?
3: Usted sabe que estaba haciendo memoria y yo no sé por qué me permitió mi madre Belkis. Mm. Tenía a Beatriz Salomón, pero desnuda. Pero estaba pintada con los colores de Boca. Boca había salido campeón 98. Belkis. Y la revista Gráfico había sacado los festejos de Boca. Obviamente que tenía el póster del equipo bicampeón 98-99 con los 40 partidos invictos de Boca. Pero después venían Beatriz Salomón, me parece que Marixa Valli, por las dudas, ¿viste?
0: Cachaca.
3: Ahí está. Y la verdad que me dejaban mi padre, que son chapala antigua, cuando hay una película que se daban besos los protagonistas, en mi casa se cambiaba de canal. Todavía ahora, si vas, estás comiendo, se besan, te cambian de canal, como si no supiera que la gente se besa.
0: Otros tiempos, sí. Era muy osado tener un póster a su juventud de una chica desnuda en la habitación. Yo recuerdo que en un cumpleaños mío, 7, 8 años, chiquito, mi viejo en ese momento no había videocaseteras en los hogares, se alquilaban. Quiero decirle a la gente, a los pendejos, a los nuevitos.
1: Sí, a los generación Z, no sé.
0: En el 80 y pico, 87, 80, no había videocaseteras en toda la casa. Entonces se alquilaba en el videoclub la videocasetera. Y con la videocasetera mi viejo alquiló una película de Olmedo y Porcel. Así que imagínate, la película de Olmedo y Porcel.
1: O de Palito Ortega, todo eso.
0: Mírame la palomita. Creo que era esa. Y empezaron a aparecer las minas como tenían que aparecer.
1: Claro.
0: Así que después los compañeros llegaron a las casas y contaron la película. Casi me rajan, Colegio Católico.
3: Claro. Me imagino.
0: Así que,
3: ahora, sí. Qué alegría que le doy a mis tíos, José, Betty, que siempre lo escuchan. Son fanáticos suyos. Pero
0: José, Betty, un beso.
3: Pongan la radio que vamos a hablar del Mundial y estamos hablando de estos temas, la verdad. para un programa deportivo que mide 11 puntos de share.
0: Discúlpeme, Colip, que fui a la banquina, pero ya estoy con el auto en la ruta. El tema es que el primer bloque pactamos acá con producción, con Matías Arrecedigor, iba a ser serio. El segundo bloque lo llamamos a Kolinsky, dijimos.
3: Sí, porque sí, yo lo venía escuchando, venía caliente que usted no estaba chapeando, y justo iba a agarrar el celular y le iba a escribir, ¿por qué no estás chapeando? Acá... Hasta que empezaste a chapear como corresponde, y justo escuché que me ibas a llamar. Y yo estaba con Janita, la perra que tanto conocen ustedes, la número uno, y me dijo, Janita, vamos que tenés que salir al aire, así que estoy disponible para lo que quieras. De acá... hasta que arranque con el streaming. ¿Cómo están con el streaming ustedes?
0: ¿Cómo estamos con el streaming? Vamos a arrancar a las 18:30, confirmado, Brasil-Marruecos. Bueno, yo fui muy sincero, las fiestas inaugurales no las veo, no me gustan, me nefregan. Acá Puente, que es el analista, el culturoso del grupo, ya dijo que hubo unos errores técnicos, no sé, no se levantó no sé qué cosa.
4: Las plataformas.
0: La plataforma, ahí está. Y usted, que es un viejo plataformero, quiero que cuente qué le parecieron.
3: En la escuela Mariano Quiroga número 416, primaria de Villa Trinidad, en los actos que hacíamos, que eran bastante precarios, me parece que era más entretenido que lo que he visto hasta aquí, ¿eh?
0: Ajá.
3: La verdad que mediocre todo.
0: Mucha plata al dope.
3: El playback horrible, como le salía a los compañeros que tenían que hacer, que cantaban, actuaban mal, no me simpatizó nada. Como bien dijiste, que sea de día... la verdad que visualmente no es agradable, los mexicanos tampoco, que no desbordan en capacidad creativa. La verdad que dentro de todo me pareció mejor lo de Estados Unidos anoche, pero me parece que un viernes a la noche estar viendo eso me motivaba más que un jueves a las 2:30 de la tarde.
1: Pensar que en Estados Unidos 94 la descosió fue Jennifer López cantando Let's Get Loud.
0: Mirá.
3: Y... A ver, ¿cómo era esa, Gonza?
1: Hay un tema de Jennifer López que se llama Let's Get Loud, ¿no? Que, bueno, es un... Lo se lució realmente.
3: Let's Get Loud.
1: Si vos querés que cante, no me vas a...
0: Lo querés hacer laburar a Arrecedigor, que está ahí tranquilo, comiendo los bizcochos.
3: ¡Ponémela,
1: Arrecedigor!
0: Se puso la boina de Puente.
1: Ahí está, ahí está.
0: Ahí la tenés,
1: digo, había cosas más.
3: Cantala, Gonza, cantala.
0: Ahí te pone la canción.
3: Punto, dale.
0: Ahí te pone la canción Matías arriba de la mesa, mirá.
1: ¿Estás con el reitinómetro?
3: Sí, chapé, vamos, cante.
1: Mirá,
0: ahí va.
1: Dejá que se busque Jenny.
0: Es para mover la cabeza para un costado y para el otro. Así como, como el perrito taxista, pero para lateral, así. Sí. Así se baila esto, mirá.
1: Claro.
0: ¡Mágico! ¡Mágico!
4: Ahora,
0: este programa es mágico, Colipi. Estar donde estamos es mágico esto, ¿eh?
3: Es tremendo, es tremendo. Sí. Empezó a cantar Hanna también, ¿eh?
1: ¡Apa!
3: Ahí la tengo acá.
0: Agradezcale a Claudio Canullán, que está también en el control central, parte
3: de
0: la
3: gente. ¡Hola, Claudio!
0: A los muchachos de seguridad de la puerta. Llegó el agua a Maipú 555. Estamos completos.
1: No hay excusas.
0: Llegó el agua afuera también. Se puso negro el día en la Argentina, en Buenos Aires.
1: Sí, está. ¿Se acuerda Freddy Grisales, que jugaba en San Lorenzo, en la selección de Colombia? Sí. Bueno, está gris la cosa.
0: Qué totono,
1: Totono.
3: Qué bárbaro. ¿De qué más vamos a hablar, querido Martincito?
0: Coli, de Fórmula 1 me tenés que decir si te gusta el puesto 13 de cola.
3: Sí.
0: ¿Te gusta?
3: Fue primero. Primero, porque hay 12 autos que son mejores. Los dos de, obviamente, Mercedes, las dos Ferraris, los dos Red Bull, los dos McLaren, los dos de Racing Bull y los dos de Audi. Ahí ya tenés 12 autos. Y después tenías que definir quién era el mejor de los otros entre Gasly y vos, y le ganaste a Gasly. Así que, primero para mí con la pinta, aunque la grilla parta 13.
0: Ajá. Bueno, me gustó esa reflexión. Muy aguda, por cierto.
3: También vi a Barrone, Fórmula 2. Largaba cuarto, largó muy mal. Quedó rápidamente décimo, terminó décimo, perdí algunos puestos, algunos recargos adelante. Décimo para Barrone, puntuaba hasta el octavo, no ligamos ahí, así que mañana larga séptimo. Clasificó bien. Y en Fórmula 3, Matías Colnaghi, como se llama, largaba 16, pero el auto no le anduvo, largó desde boxe, quedó rápidamente 30 y abandonó la vuelta número 3. para Colnaghi.
0: ¿Cómo está el colimotor? Pero parece González Rouco, parece Leniani.
3: Estoy tremendo. Sí, estoy a punto de cambiar de disciplina deportiva.
0: Sí, y podría dedicarse a
1: otra cosa. ¿Por qué momento
0: la
1: vas a comentar con Fernando Tornello también?
3: Ya que no me dejan entrar en Boquita.
0: Se dedica a otra cosa y listo.
1: O también Adrián Puente tiembla, ¿no?
0: Ahora la pregunta es clara, como le dijimos a la gente en el 11-3870-7485, que del otro lado están diciendo, ¿quién es el loco que está al aire? Bueno, Kolipsky.
3: Coli.
0: Mañana Coli va a estar conduciendo un tramo de programa, ¿o no?
1: Acá le contesto a José de La Pampa, ¿no?
3: Sí. A ver, ¿qué dice José?
1: No, dice, ¿está Colinsky? Está Colinsky, no voy a decir exacto, pero sí, acá está Colinsky, lo está escuchando.
0: Acá está Colinsky. Mañana Coli va a estar 5:30.
3: Me limpiaron, ¿no?, de este horario, que era mío.
0: Con Valdés y Pagano. No, discúlpeme, una cuestión logística, porque yo tengo que hacer después el partidazo de Brasil y Marruecos, entonces todo en el combo venía, ¿viste?
3: Lo imaginé, lo noto muy activo también, bien.
0: ¿Sabe qué? Quiero preguntarle si está bien armado el equipo argentino, el plantel argentino, porque...
1: Sí, dijo que no, ni termina la pregunta.
0: Ya estamos sin Tagliafico y no sabemos a quién poner. ¿Quién tiene que jugar ahí?
3: Los escuché, hay que ser sincero. Usted sabe que yo soy bien bostero y que no quiero nada de River Plate.
1: Ajá.
3: Pero tenía que estar el huevito Acuña. Tenía que estar el huevito Acuña, campeón del mundo. ¿Qué ha pasado ahí, Scaloni?
0: No sé, capaz que pasó algo con Paredes.
3: Es cierto... Algunos dicen Paredes, no me como ese versito.
1: Yo creo que no, coincido.
3: Algunos dicen que Scaloni le pidió que el huevo no jugara como no lo hizo Montiel la final River Belgrano, que se cuidara. Y el huevito dijo, yo voy a jugar porque River me paga el sueldo. Muy bien por el huevito. No terminó el partido y Scaloni no lo convocó. Me dicen que podría ser por eso.
1: Tampoco Huevo Acuña venía teniendo un rendimiento altísimo de nivel de selección, ¿no?
5: Mejoró en los playoffs.
1: Claro, por un gol a San Lorenzo ya lo pusieron en la lista.
0: No, pero si no era Acuña, era otro tres.
3: Pero uno que estaba de vacaciones,
0: pará,
3: tipo.
0: Poco loco, pará.
1: Pará, ahí sí.
0: Pero si no era Acuña,
1: era otro tres, claro.
0: Barco no juega de tres. ¿En dónde está jugando ahora? ¿O juega de tres?
1: O sabe, conoce la posición, que es diferente.
0: Bueno, pero no está jugando de tres.
1: No.
0: ¿González está jugando de tres?
1: No.
5: ¿Lisandro Martínez tampoco?
0: ¿Está jugando de tres? ¿Medina está jugando de tres?
1: Claro, no son naturales, dijo.
5: No.
0: Entonces, ¿quién juega ahí, Coli?
3: Tiene que ir el huevito, señor Martín.
0: Pero si el huevo está en Zapala. Ahora, con la familia, ¿cómo va a ir?
3: Es que va a jugar ahora Medina porque no queda otro, querido Martín.
5: El caso más parecido fue el del 2018 con Enzo Pérez, que estaba de vacaciones y lo llamaron. Y en el segundo partido fue titular.
1: Fue titular y había otro jugador que se perfilaba para jugar, con más chances de jugar, que era Giovanni Lo Celso. No jugó ni un minuto.
0: ¿Viste, ¿viste esa cabeza culturosa de Puente cómo procesa todo y lleva el recuerdo enseguida a Kolipsky?
3: Qué distinto que es, qué aplomado que increíble. Está. Y el otro día me relató la final de la Champions y los penaltis. Extraordinario.
0: Me gusta porque tiene ese tono de Lelutier, ¿viste? Serio.
3: Es un distinto.
0: Pero es
1: el Marcos Musto de este equipo.
0: En algún momento te tira ahí una estocada, ¿sí? Y enseguida se convierte en un serio disruptivo.
3: Él ve lo que no vemos, percibe, olfatea lo que no sentimos.
0: Fernando Puente, dice usted.
3: Claro, el doctor.
5: Johnny siempre me resalta el tema de la voz, el tema de... Y siempre cuando estamos juntos, siempre dice, qué buena voz que tiene usted.
3: ¡Escúchelo! Buena...
1: Sí, está.
0: Como vos, no hay como la tuya, le dice Kolipsky.
5: Ah, bueno.
0: A Puentes.
3: Sonó fuerte, pero se entendió.
0: No, y, claro. Sí, como vos.
3: Como
0: con
3: vos.
0: Como vos,
3: no
0: hay dos.
3: Te juro, vida mía.
0: Ajá, bueno. Usted ya sabe que la pavada ya pasó,
3: sí.
0: Así que yo lo voy a despedir, no en el sentido...
3: O sea, no hablé nada serio todavía, ¿eh?
0: Ah, bueno, tiene
1: a
0: que
1: ver,
0: decirme
1: algún aporte
0: quién,
1: tiene
0: quién,
1: que hacer,
0: quién
1: claro.
0: Tiene que ser el 4 de la selección.
3: Ah. Es una buena pregunta, ya hay.
1: Bien. O sea, lo saca a la lista alguno, entonces.
0: Pero no está en el grupo, ¿cómo...?
3: Bueno, pero usted me preguntó quién tiene que ser. Ahora, no lo va a hacer, pero quién tiene que ser, ya hay.
0: Yo quiero decirle que tiene razón, Kolipsky, porque en los dos partidos amistosos, el tipo que merecía un lugar en esta lista con un 4 en duda es Jai.
1: Es Jai. Sí, cumplió. Cumplió para hacer primeros minutos claros en la selección y sabiendo que no están al futbolísticamente Molina y Montiel al 100%, pero Scaloni no lo va a querer excluir.
0: Estamos regalones.
3: No hay meritocracia, muchachos. No hay meritocracia. El que estudia y hace las cosas bien no es premiado.
5: Johnny, la otra duda que tenemos acá era, ¿es Shakira ¿O no era Shakira?
3: Es Shakira, pero la cara de Shakira le han metido todo. Es como el famoso refrán.
0: Sí, en la
3: no
0: foto...
3: somos feos, somos pobres.
0: En la foto con Benedetto no se sabía si era Benedetto o Shakira,
1: claro,
0: uno y otro.
1: ¿Quién es quién, no?
3: ¿Cómo se toca la caripela, chicas? Sepan.
0: Sepan.
1: Yo creo, no, ya sabemos, recién hablamos, ¿qué diría nuestro amigo Gustavo, no?
3: A los hombres nos gustan las mujeres naturales.
5: Totalmente.
0: Pero, Coli, hay un costado estético de la medicina que tiene que laburar también, un poco de botox, un poquito ahí, un toquecito, algo.
3: Pero si vos tenés 60 años, no podés parecer de 20, Martín.
0: Bueno, pero ¿cuántos años tiene Shakira? No tiene la edad que me estás diciendo.
3: Y
0: a ver.
3: Por cumplir 44, Shakira tiene que tener 50,
1: ¿no? Creo que 4-9 tiene, ¿eh?
3: Pará. Sí, bueno, está ahí.
0: Pará, que lo está buscando Fer Puente, que sabe todo. Tiene el DNI, acá habló con Medina también. A ver, ¿cuántos años tiene Shakira?
5: 49.
1: Ah, veo.
0: 4-9 no es caro. Físicamente está bien, digo, de esqueleto, está bien.
3: Sí. Sí, muy bien.
0: Sí, mantiene el peso, mantiene la estructura, mantiene los movimientos.
3: Pregunto.
1: Sí.
3: ¿No volvió con el pibe de la Argentina?
1: Con Antonio.
3: Sí.
0: Arreceigor, poneme a Shakira de fondo que me estoy inspirando. Sácame estos ratones.
1: No sé, tuvo algún trato.
0: Para ratones está Kolinsky del otro lado.
1: Pero me lo pregunta a mí eso.
3: A mí me dicen, vamos a hablar de cosas importantes, sí, porque el fútbol habla cualquiera.
0: Ah. Sí.
3: A mí me dicen que cuando vino a Córdoba, ahora hace muy poquito, estuvo en Buenos Aires con Antonio. A mí me dicen.
1: Sí, dicen que... A ver, en su momento, más allá de ser la pareja, era socio comercial, ¿no?
0: Si estuvo con Antonio, dice que sonaron las primas, sacá la mano a Antonio.
1: Sacá la mano a Antonio.
3: Sacá la mano a Antonio. Que
1: ya, que estamos noventosos, ochentosos. Ajá.
0: Bueno, hay mucho ascenso, Cole, acá Damián, de Valentina Alsina, hincha de Milan. Dice que está muy bueno el programa, quisiera participar de los premios que tenemos. Estamos regalones, tenemos de todo. 11-3870-7485. Buenas tardes. Pienso que hay varios al frente de la dirección del equipo de la selección argentina y creo tomarán la mejor decisión sobre el Dibu. Porque sobre el Dibu te voy a preguntar también, ¿eh? Dice acá Aldo Horacio de Rosario, que deja el DNI. Gracias a toda la gente que participa de la radio más grande de la Argentina en cada rincón del país.
1: Gracias a Germán, acá también de San Luis de provincia de Corrientes. Quiere participar por los premios. Hincha de Mandiyú, Mandiyú de Corrientes. Está en este momento viviendo la final de la Liga Correntina. Así que,
3: ¡perazo!
0: ¡Qué chumba que sos, Kolinsky! Ya tiraste que estuvo Shakira con Antonio acá, cuando estuvo no sé a dónde. ¿Sos la chusma de barrio esa que está en la puerta con la escoba?
3: Yo estoy para informar, Perazo.
1: Sí, ajá.
0: Y sabe todo.
3: ¿Todo?
0: Te haces el sota, te pones a barrer la vereda despacito.
1: ¿Cómo está? Inteligencia, ¿no? Servicio
0: de inteligencia. Y ahí viene la vecina con otro, dice. Ahí viene la vecina, mirá.
1: Ahí está, ahí está.
0: Se fue el marido, entró el sodero. Sos de esas.
3: Yo vengo de un pueblo chico que se lo conoce como un infierno grande. Usted sabe cómo es el refrán.
0: Sí, está su amigo, el Pitu ahí, el no sé cuánto.
3: Escúcheme, yo antes iba y compraba el Diario Deportivo. Ahora te compro, en su momento, Paparazzi, ahora Semanario.
0: Hola.
1: Semanario.
3: La revista Gente.
0: Te veía.
3: ¿Qué importa?
1: Sí.
0: Le daba de comer Aventura.
3: Todos hablamos de fútbol, porque yo sostengo que el Mundial es para la gente que no le gusta el fútbol. Es una opinión mía, ¿eh?
0: Sí, en algún punto coincido, porque hay mucha gente que habitualmente, si hubiera un partido de fútbol, en la tele no lo ve. Y ahora levanta la vista, mirá, el Mundial.
3: ¿Cómo dice?
0: Ahí está el Mundial.
1: Sí, se acuerdan del fútbol con el Mundial.
3: Perazo.
0: Sí.
3: Después de responder a mi tío José. Preguntale a Martín por el campeón argentino de peso pesado. Yo he visto un par de peleas peso pesado. No recuerdo si vos estabas. Uh-huh.
0: Karim Kruche.
3: No sé, hay uno.
0: Karim
3: Kruche,
0: el campeón pesado de las Flores. Hijo del Golden Boy Nacional, Karim Kruche, campeón argentino más joven de la historia.
3: Es ese mismo, pero peleó con uno que estaba un poco excedido, me parece.
0: No, discúlpeme. Los pesados, usted no tiene límite para arriba.
3: No, es cierto, pero me pareció que este estaba muy por arriba.
0: No tiene. Peleó contra Chiquito Profili.
3: Sí.
0: Nuestro compañero.
1: No, sí.
0: Una cosa así, pesaba 100 y pico el otro. Pero bueno, le ganó muy bien. Y le sacó el cetro del campeón argentino más joven de la historia a Ringo, nada más y nada menos. Así que imagínate.
3: Es cierto. Nos quedamos con ese dato.
0: ¿Se lo respondía José o no se la respondía José?
3: Usted responde todo. ¿Qué polideportivo que hacemos? No porque sí medimos 11 puntos, le digo a las autoridades de la radio.
0: Para nada. Acá competimos contra voces engoladas que están en otras radios haciéndose los interesantes al lado del mar. Pero acá, sí, con un palito y mirá cómo batimos todo. Mirá, escuchá, Shakira, escuchá.
3: A ver.
1: No puede parar.
0: ¿Quién no va a parar ahora? Copa, campeonato, torneo local. Hay ascenso, prepárame el ascenso. Hasta las 4 estiramos con Kolisky porque vienen las noticias. Hay partidos abiertos, como diría Zárate. Partidos vivos.
5: En este momento, sí, por la primera nacional, 13 minutos del segundo tiempo, están igualando Midland con Atlanta 1-1. Ya en el entretiempo, Colegiales y San Martín de Tucumán no se sacan diferencias y están empatando 0-0. Victoria parcial de Colón de Santa Fe por 2-0 ante Defensores de Belgrano.
3: ¡Vamos!
5: Nueva Chicago y Chacarita Juniors están empatando 0-0 en 25 minutos de la primera mitad, al igual que Almagro con Agropecuario.
0: ¿Qué te parece, Puente, cómo está con la mesa informativa?
3: Todo muy lindo, pero no me dio el resultado que más esperaba, que es Italiano Excursionista.
5: Y ahora se lo digo, por la B Metropolitana van 25 minutos de la primera mitad y Sportivo Italiano con excursionistas están igualando 0-0.
0: Ahí está. Bueno, bien. A las 16 arranca Qatar-Suiza. Atención, ¿eh?
3: Guarda.
1: Ya.
0: Guarda que entre Qatar-Suiza y Chicago... Chacarita, no tengo dudas que mirar.
3: Lástima que tenés que ir a una aplicación para ver el fútbol de ascenso.
0: Y
3: porque
0: te aplican
3: acá Chiquitapia mató todo, ¿no?
0: Hay que garpar. No, pero quédese tranquilo que en cualquier momento vuelve a tique.
3: ¿Ah, sí?
1: Sí, ¿no? Me parece que...
0: Sí, ya cambiaron los dueños, es otra cosa. En cualquier
1: Balcarce,
0: momento...
1: ¿Volvemos a Balcarce?
0: Después del Mundial, yo les puedo asegurar a los fanáticos del ascenso que lo van a volver a ver, por lo menos los partidos trascendentes en alguna señal, que no haya que hacer demasiados trámites para mirar, porque es un despelote mirar la tele a través de una aplicación.
3: Lo tengo mi padre, que quiere ver ascenso, ¿y a dónde lo tengo que buscar? Y no le voy a andar explicando, prender la computadora.
1: Es un procedimiento.
3: La gente que le gusta ver ascenso no puede.
0: Bueno, usted sabe que ahora también se puede ver por el celular, pero también es medio engorroso.
3: Pero no es lo mismo, pedazo. Por favor, no premiemos las cosas feas.
0: No, para nada. Bueno, nos queda una pregunta, un tópico que también se la venimos haciendo a la gente, a los fieles oyentes del Fútbol Show Mundial Nacional.
3: Sí.
0: El Divo anda con el dedo duro.
3: Sí.
0: Jugamos con Argelia.
3: Sí.
0: Yo digo, si hay que arriesgarlo, si ese partido con Argelia puede derivar en que el Divo Martínez termine de romperse el dedo y no juegue el Mundial... Que no lo juegue.
3: No, coincido. Además lo veo gordito a Dibu.
0: Ah, yo
3: no
0: también.
3: No tanto como yo, pero lo veo gordito.
0: Quiero decirle ya, pero bueno, tiene esos físicos el Dibu Martínez.
1: Físico de arquero, digamos.
0: Que con el paso del tiempo, el Dibu Martínez... ¿Qué edad tiene el Dibu Martínez? Ya me va a decir Fernando Puentes.
5: Sí, el Dibu Martínez... creo que tiene 31, 32 años.
0: Bueno, quiero decirle algo, Kolibki, para que lo aprenda. Cada 7 años... El cuerpo humano cambia mucho, cada 7 años.
3: A mí me está cambiando 14, cada uno.
0: 7, 14, 21, 28. Bueno, pasó los 28. Después de los 28, al igual que Chilaver, ¿te acordás que era un arquero regordete, fornido, grandote, que cerca de los 30 y pico ya cambió su físico por más que corriera? Bueno, el Dibu está en esa.
5: 33 tiene.
0: Mirá, ahí está.
1: Justo, la edad justa, después... Ya no es lo mismo.
3: Más que la edad justa está entrando en el declive. Pero bien, por ahora
1: eso,
3: le da.
1: Esto ya después se dice mucho que es el camino descendiente ya.
0: ¿A qué lo quiere? ¿Juzgar al Dibu Martínez también ahora?
3: No puedo opinar. Usted me preguntó, no puedo dar mi humilde opinión. Por algo medimos 11 puntos, Perazo.
0: Me parece muy bien. Usted sabe que a las 4 tenemos noticias, ¿no?
3: Lamentablemente sí. Seguiría así hasta las 19 horas, pero hay que irse.
5: Johnny, una consulta.
3: A ver.
5: Shakira... ¿O Thalía?
3: Es una muy buena pregunta. Es una muy buena pregunta.
0: Es más joven Shakira.
3: ¿Y por qué no Luis Miguel y Cristian Castro, que son mexicanos?
0: Thalía...
5: Y Thalía mexicana.
3: A ver, por eso. ¿Por qué está Shakira ahí, que es colombiana? Méteme una mexicana.
1: A ver, no, podés poner una Thalía o Belinda, por más que son diferentes épocas,
3: Belinda
1: ¿no?
3: estuvo con Los Ángeles Azules.
0: A mí me cantaban Eres piel morena.
3: Sí. Playa azul y palmera.
1: Ah, bien.
0: Eres piel morena.
1: Ahí está, ya la... Sí,
0: ahí está. Ahí está. Bueno, qué completo que estamos, la verdad.
1: Como está también, Mujer Latina, ¿no? Este tema de Thalía, ¿no?
0: Que este programa es una invitación...
1: Hablamos de música.
3: ¿Quién va a cantar el himno argentino?
0: Al desarrollo cultural. Mañana, pregunto. ¿Sabe quién va a cantar el himno argentino? Se lo digo. A modo ya de desarrollo de lo que será una entrevista con Fernando Moner en un rato. Abel Pintos en la Liga Mercedina de Fútbol. Evento solidario por Martiniano. Mañana canta Abel Pintos, el himno nacional argentino, en la Liga Mercedina de Fútbol, todos por Martiniano. ¿Qué te parece?
3: Perfecto, muy bien. ¿Y en el Mundial qué era la pregunta?
5: Juli Nataluti.
0: En el Mundial no tengo la idea.
1: No, no.
3: La he visto a Emilia Mernes con ropa celeste y blanca, subiendo en sus redes sociales. Yo creo que Emilia Mernes no, porque hay lío ahí. Con Tini.
0: ¿Por qué no se va a la Merne?
3: Entonces Tini está con De Paul. Y De Paul se junta con Messi.
0: Ahí empezó
3: Messi
0: la
3: con
0: chuma. Ahí, bueno, cortámelo a la chuma este. Gracias por todo, Colib. Que vienen las noticias.
3: No me corte.
0: Mañana lo escucho. 5:30.
3: Chao, me
0: abrazo. Chao. 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
6: 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Guerra y turismo. Por Nacional, el vicepresidente de la Federación de Asociaciones de Empresas de Viajes y Turismo, Ezequiel Barberis, afirmó que los conflictos bélicos favorecieron a Latinoamérica.
7: En su momento hubo ajustes de tarifas en todas las líneas aéreas, no solo en las de Argentina, el mundo. Hubo un costo del ticket aéreo en incremento, pero también fue una oportunidad para lo que es Latinoamérica y más que nada para Argentina. El mundo empezó a mirar de vuelta para este lado, para los turistas, los viajeros de larga distancia. Dejaron de mirar a los Emiratos o toda esa zona y se volcaron de nuevo para lo que es Latinoamérica. Así que ahí también tenemos una oportunidad de poder recibir a esa gente que decidió seguir viajando, pero que cambió el destino dado el contexto internacional, ¿no?
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8: A las 7 de la tarde debuta Brasil en la Copa del Mundo frente a Marruecos. Antes del partido habló el técnico italiano de la verde amarelo, Carlo Ancelotti, dijo:
9: un equipo que puede competir con todos, estamos convencidos que podemos competir con todos los equipos del mundo. Un equipo que tiene calidad a nivel técnico, que tiene calidad a nivel caracterial, que tiene calidad a nivel de experiencia. Entonces, un equipo que tenemos la confianza absoluta que podemos competir con todo el mundo.
6: El estado del tránsito con Ernesto Arriaga.
10: A esta hora el paso Cristo Redentor está habilitado con precaución porque hubo nevadas y hay que utilizar cadenas. En el paso Libertador del lado chileno, bajar con mucha prudencia. Por otra parte, toda la ruta 12 en Iguazú, habilitada a Foz de Iguazú, Brasil, al igual que el paso internacional de Clorinda hacia Asunción del Paraguay. Acatar las órdenes de Gendarmería Nacional.
6: El tiempo en Tabay Corrientes, donde nos escuchás por M780 kHz, cielo cubierto, 16 grados 4 décimos humedad, 68%, entrando Capital Federal y alrededores, lluvias hasta mañana a la madrugada, frío, polar, mañana una mínima de 3, una máxima de 10 grados ahora, cubierto, 15 grados humedad, 78%.
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0: 11-3870-7485. Toma los controles, Artola. Vino con muy buen ánimo. Vino con una alegría. La alegría del hogar, se decía, cuando entraba alguien tan feliz a una casa. Ahí anda Artola, que se comió todos los partidos de la selección. De la selección que sea. Japón, ahí está.
1: Algunos les crecen las canas por ahí más o menos, ¿no?
0: ¿Eh? Está muy bien, Ricardo, ¿eh? Está muy bien. Está esperando por Haití.
1: ¿Ya pediste la picada para Haití-Escocia?
0: Está esperando por Haití. Bueno, ¿ya arrancó el partido del Mundial o no? ¿El de las 4 de la tarde? Sí.
1: Estaba ahí a punto de arrancar.
2: Sí, ya arrancó. Están jugando Qatar y Suiza. Están empatando 0-0.
1: 0-0, bueno.
0: Bien, bien. En cualquier momento, Fer Puente me dice a la carrera la formación de Qatar y de Suiza. Sí. No me hagas montoncito, ¿eh?
2: La tenemos, sí.
0: No me hagas montoncito. Juega Qatar y Suiza. Y voy a catar las pronunciaciones. A ver cómo las hace.
1: Clave, ¿eh? Porque la... Sí. En los mundiales siempre es importante la buena pronunciación de los apellidos.
0: 6 y 6. A las 17:30 viene Lucía Ruiz y Godoy, el grupo serio, el del sándwich del sábado, con el Fútbol Show Mundial. Y más tarde vendrá Luca de Jesús, Curione y Scatolini. Ahí desbarrancamos otra vez hasta Historias de Vida. Bueno, hasta ahí la aguantamos y después nos acomodamos. Uh-huh. Así estamos. Los que quieren escuchar y ver a través del streaming el partido de Brasil y Marruecos, el perfil del Fútbol Show Nacional estará ahí. Con Juan y Minotti, con Hernán Valdés, con Gustavo Jove estaremos a través del streaming de la radio a las 18:30 con ese partido. Ya también le voy a preguntar a Fer Puente o a Gonzalo Ordóñez Ojeda formaciones estimadas de Brasil y de Marruecos para ese partido, que de alguna manera nos va a poner en el lugar a una selección que para mí, por historia, siempre es candidata, no importa cómo esté jugando.
1: Siempre merece respeto Brasil. Nunca hay que subestimar a un equipo que fue campeón. Todos los que fueron campeones del mundo están un pie adelante, ¿no?, del resto. Obviamente eso no quiere decir que otras selecciones no puedan competir,

0: Brasil. Vamos encargado de Marruecos, del equipo Marocco.
1: Sí.
0: 11-3-8-70-74-85. Así forma Marruecos.
1: Con uno de los arqueros de los mejores del mundo, sin duda. ¿Eh? Yacine Bono, Hakimi, Diop, Riyad, Masroki. Estamos hablando de Boadí, el Ainoui. El Ainoui, sí. Brahim Díaz, Unai, Salouis y Saibari. Los 11 de Mohamed Kouabi.
0: Preparamos audio, preparamos Messi. Preparamos Messi porque va a jugar de titular seguramente. Es el primero en salir a entrenar. Yo me pregunto, ¿para cuántos minutos está Messi pleno? O sea, ¿qué es lo ideal? ¿Cuánto tiene que jugar Messi? Recordemos que Messi está en su último mundial. Que lo juega de yapa. Que lo juega por haberse ido a un fútbol donde no tuvo que trajinar tanto en los últimos años. Fueron unas vacaciones, hobby, fútbol. Por su capacidad tiene que jugar. Por su historia tiene que jugar. Ahora, ¿cuántos años tiene Messi? Anda el documento. El hombre de los documentos. El hombre que le pone edades a la gente.
2: 38 tiene Messi.
0: 38 tiene.
1: Pronto a cumplir 39.
0: ¿Cuántos minutos está para jugar Messi? Yo creo que está para jugar un tiempo pleno. Uno, ¿eh?
1: 45 minutos, bien.
0: Como mucho, 60 minutos.
2: Sí.
0: Pleno, que rinda, que juegue, que corra. Después hay que guardarlo.
1: Sí, según como esté el trámite del partido, ahí es cuando Scaloni va a tener que saber administrar las cargas, ¿no? Porque hay jugadores que ya no están como hace 4 años. ¿Eh? Atención con eso.
0: Lionel Messi, en Nacional.
3: No, lo que pasa es que se había generado por lo que yo he hecho en el Mundial anterior, ¿no? Que creía que era difícil que vuelva a estar por la cantidad de años que tenían que pasar, pero bueno, se fue dando que me fui sintiendo bien y viendo el día a día, como lo venía diciendo, tuve la oportunidad de jugar, de agarrar ritmo, de tener minutos, de ir sintiéndome bien y bueno, se dio natural.
0: Bien, Messi, que en el Mundial va a cumplir 39.
1: Sí.
0: ¿Eh? Siguió hablando por Nacional, Messi.
4: Lo vi recién y ni sabía. Pero no, como siempre dije, no pienso en los récords ni nada a nivel individual, simplemente el objetivo colectivo y en esta ocasión intentar disfrutarlo del lado que me toque, con mucha más tranquilidad después de haberlo
3: conseguido. El mundial, ¿no? Con mucha ilusión, lo dije en su momento, que este grupo no lo iba a dejar tirado y creo que lo demostró durante todo este año, que compite, sea cual sea el rival, sea cual sea la competición, y sigue demostrando que está con la misma ilusión, la misma gana de querer competir.
0: 11-3-8-70-74-85, nuestra vía de contacto. La gente participa, tenemos un par de tópicos que seguramente tendrán correlato en los tres turnos del Fútbol Show Nacional Mundial del día sábado. Después se vendrá a 5:30 Santi Lucía con Jorge Godoy, con el Rorro Ruiz. Y a último turno, Luca de Jesús Curione y Scatolini hasta las historias de vida a las 9:30 por Nacional. ¿Quién tiene que ser el lateral izquierdo? ¿Quién tiene que ser el lateral derecho? ¿Debe arriesgarse el físico y la mano de Dibu Martínez con Argelia? La gente dice en Nacional.
1: La gente que sigue opinando, por ejemplo, Michel es de San Juan, nos escribe, por supuesto participa, dice, son objetivos, no persigan y están a la vanguardia siempre. Así que gracias a Michel por los elogios. A la gente les aclaramos, no manden mensaje de audio, porque no se escuchan, no se escuchan, así que directamente no se escriben. También nos escribe Carlinhos, de Mercedes Corrientes, dice, Acuña tiene que estar en la selección, para él tiene que estar...
0: ¡Carlinhos!
1: Sí, Carlinhos de Mercedes, dice, bueno, me gustaría... Que sí o sí esté en la selección entonces Marcos Acuña.
0: Bueno, pero no está Marcos Acuña. No. Entonces, en lo que tenemos.
1: Ojo, se sabe que hasta el día lunes hay tiempo para hacer cambios en la lista.
2: Sí, hasta el día anterior que juegue el partido argentino con Argelia.
1: 24 horas antes puede cambiar la lista.
0: No va a cambiar.
1: No creo que cambie a esta altura.
0: No va a cambiar. No va a cambiar porque también sería reconocer un error. Yo creo que el error se expone con la lesión de Tagliafico. El error de la mala conformación del grupo. Pero bueno, quizás sí, quizás dejo

0: una muestra de honor Scaloni y dice, llamemos a tal.
1: Y en 2022 fue muy rápido con Nico González, ¿no? Creo que fue uno de los dos. Y con Correa, que en ese momento, en esa semana que faltaba por empezar el Mundial de Qatar, los dejó a un lado por lesión y llamaron a Ángel Correa y a Thiago Almada.
0: Era Rojas. Yo creo que era el lateral izquierdo de Racing.
1: También.
2: Estaba lateral natural, justamente.
1: Natural.
0: Era Rojas. Era, pensando en futuro, era ahí una alternativa, un recambio, como para también ir curtiendo jugadores en diferentes puestos para el recambio, justamente, que vendrá. La era post-Messi, sin Messi, será brava. Será brava.
2: Será una nueva transición ahí, que será con o sin Scaloni, pero sí, va a ser un trabajo muy arduo. ¿Eh?
1: Ojo que en estos 4 años también estuvo jugando la selección argentina sin Messi varios partidos. Uh-huh. Sobre todo hubo uno, el Superclásico con Brasil, que sí. Venció 4-1.
0: Sí, pero que haya 17 campeones del mundo en el plantel que juega este Mundial, y creo que desde los 17 con actualidad deportiva para estar, debe haber 10. Con actualidad real deportiva. El resto se metió más por tradición, por haber sido campeones del mundo, por lo que dejaron, por lo que fueron, no por lo que son. Si De Paul no hubiera sido campeón del mundo,
2: no estaría.
0: El presente en Inter de Miami no lo hubiera depositado en el Mundial, por ejemplo.
1: ¿Quién por ahí tendría que haber tenido una oportunidad porque en su equipo lo hacía bien? Estuvo en el último Mundial, jugó poco, es Dybala.
0: Ajá.
1: Dybala, me parece que en la Roma también estuvo muchas lesiones, pero me parece que Dybala por ahí era estuvo en el último Mundial y en este no lo llamaron. Y hace un rato que no lo llaman a Dybala.
2: Sí, no, esa es otra posibilidad, ¿no? Así como también hay varios nombres, ¿no? En la lista.
1: Y el presente Buendía.
2: Ahí me llama la atención Paredes todavía, que recordemos el último partido con Boca en la Copa Libertadores, no lo jugó estando desgarrado. No,
1: sí.
2: Así que eso también es preocupante. Está porque es Paredes, tal vez sea un referente, pero si no está bien futbolísticamente y físicamente, tampoco tenía que haber sido convocado, pero estiman que llega por lo menos a uno de los 3 partidos de la fase.
0: Bueno, ¿cómo está el partido que se juega ahora? En el Mundial, 11-3-8-70-74-85, voy a sacudir la Rey Momo. A ver si vienen emociones, ya repaso el ascenso. Ya repaso resultados del fútbol de la B Nacional, de la Primera B Metropolitana. Este es el Fútbol Show Nacional, que está todo el año con el torneo local, con la Copa Libertadores, con la Copa Sudamericana, con los torneos con los grandes de la Argentina y con todos los partidos. Ahora formato Mundial. Estaremos, por supuesto, hoy con el streaming de Brasil y Marruecos, el próximo martes, desde las 5 de la tarde, con toda la previa y el partido de Argentina y Argelia. ¿Cómo está el partido que se juega ahora, el de Qatar-Suiza?
1: Están igualando, sin goles, Qatar y Suiza, en 12 minutos del primer tiempo.
0: Me debes las formaciones, ¿eh?
1: Ahí
0: me
1: debes
0: las formaciones. 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Así forma Qatar.
1: Al arco, Abunada. En la línea de 4, Al-Awi. Ah. Pedro, Kuki y Amin.
0: ¡Kuki!
1: ¡Kuki!
2: El monstruo, sí. El monstruo Kuki.
1: Javier, Madibo y Laye. Y adelante, Junior, Abdul Rizag y Afif.
0: Ah, la pelota, ¿eh?
2: Bien.
0: El media punta, ¿cómo es entonces?
1: Abdul Rizag.
0: Ah, la pelota.
1: No es...
0: Me lo dijo 3 veces distinto, ¿eh? Bueno.
2: La tercera la vencida.
0: Ay, ay, ay.
2: La tercera la vencida.
0: Era 3. Pero juega con cuánto, juega con 13.
2: No con ovales, ¿eh? Juega con un jeque también ahí.
1: El técnico es aquel entrenador que estuvo en España, que 2 días antes fue al Real Madrid, terminó yendo al Real Madrid. No,
0: el técnico
1: no,
0: es...
1: Julen Lopetegui.
0: Saquel Abdul. Sí. 11-3-8-70-74-80. Cambiame la musiquita, Artola. Entreteneme un poco, Artola. Levantame el ánimo, Artola. 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Juan Carlos Quijano, querido. Así forma Suiza.
1: Con Kobel en el arco, Zacaría, El Verdi, Akanji y Rodríguez en la defensa. Al Bischer, Xhaka y Freuler en el medio campo, Vargas emboló y Endoye, adelante.
0: Poneme el televisor con el partido. Tenemos 52 monitores acá y no hay uno que esté el partido. Me dicen que hay penal, ¿eh? Me dicen que hay penal. Buscame el control remoto, Puente, por favor. Por favor. Abrazo para Pagano, para toda la gente que está del otro lado, sintonizando el Fútbol Show Nacional. Quiero gente, 11-3-8-70-74-85. Poneme el monitor. ¿Penal para quién, Artola? Decime. ¿Para quién? Para Suiza. Un relojito, Artola. Está en todas, ¿eh? Está en todas. 16-18 en la Argentina. Escuchás la radio más grande del país. Por acá tengo todos los... las frecuencias, todas las radios que nos copian a lo largo y a lo ancho de la Argentina. Hay penal para Suiza. Ponete en formato de relator, Puente, dale, buscá el monitor. La familia Ingal, no, poneme el partido. Pero, ¿qué está poniendo? Los Simpsons.
1: Me sale Batman, no sé qué es esto.
0: Por favor, 16-19. Hay penal, hoy juega Brasil, es para Suiza el penal, hoy juega Marruecos. Bueno, menos mal que no es médico, porque el paciente ya murió, No, sigue buscando, Puente sigue buscando. Pasó por cualquier canal. Ay, mamá, Crónica, no, ya está.
2: No.
0: La Nación, más, ¿qué estás poniendo? Pero vamos, Puente, vamos. ¡Poneme el monitor, vamos!
2: Se está como gritando, Karina, habite un poco más, claro.
0: Déjame entrar a la gente, por favor, Gonzalo, déjame entrar a la gente.
2: Sí, porque está Claudio, el camionero Claudio de Villa Pueyrredón, dice, aguante el huevo Acuña. Bueno, ¿cómo está la gente con Acuña, eh? Creo que algunos se juegan la ficha de que pueda recapacitar a Scaloni y llamar a Acuña, pero bueno, no creemos que cambie a esta altura, pero todo es posible, reglamentariamente se puede. Así que gracias a la gente que nos escribe al 11-3-870-7485. También acá nos escribe Mario de Corrientes. Dice, voy por la 10 de San Telmo. No sé, nos dice, acá sí se viene nomás la ejecución de la pena máxima. Ya se viene Qatar Suiza, ¿eh? Después de revisión y todo, cobraron penal. Así que 16 minutos para el partido, desde el partido, y se viene el penal entonces.
0: Penal. A ver quién lo narra, quién lo cuenta, penal.
2: Sí. Ojo con ese, sí. Ahí está, ¿eh?
1: A ver. Penal para Suiza. Se están acomodando los jugadores. Todavía no dio la señal el árbitro. Está dando indicaciones para que no haya invasión de cancha. Ya está todo listo, casi todo preparado para que se patee el penal.
0: La está estirando como señal. Un chicle girado.
1: ¡Pateó! ¡Gol! ¡Gol! ¡De Suiza! Lo hizo Briel Embolo. Gana Suiza en 16 minutos. 1-0 ante Qatar.
0: Con el bolo de Puentes, Embolo. Remera clara para Suiza. No juega con la habitual, la roja.
2: Sí.
0: Gol de Embolo. Gana Suiza 1-0 en el Mundial, que es nacional. Nacional es Mundial, dice Gonzalo Ordóñez Ojeda.
2: Buena ejecución, al palo derecho del arquero de Qatar. Hoy te digo, la verdad, si no supiéramos qué camiseta suplente, diríamos que Nigeria más que,
1: sí,
2: que
1: la
2: Suiza,
1: que
2: ¿no?
1: A golpe de vista...
2: Sí, parece Nigeria.
1: Nigeria.
2: 1-0, entonces gana Suiza, 17 minutos, primer gol y grito de este sábado.
0: Menos mal que lo tenemos a Artola en cada detalle, que nos alertó...
2: Muy bien eso.
0: ...que el moreno de remera clara era de Suiza y que iba a embocarla, emboló. Gol, gana Suiza 1-0... 11-3-8-70-74-85. ¿Cómo está la gente del otro lado,
2: Sí.
0: Todos participan. Querido Mario de Berazategui, ¿qué dice Marito?
2: Que hace un frío infernal, nos está escribiendo. Acá nos manda la foto, creo que de un peaje parece que está escribiendo.
0: ¿Qué pasa, Mario?
2: Hace un frío tremendo, pero bueno, haciéndonos el aguante.
0: Que nos cuente quién tiene que jugar en el lateral izquierdo, en el lateral derecho, en el arco de la Argentina para enfrentar a Argelia.
2: ¿Qué opine? Vamos, ¿quiénes tienen que ser los laterales? Tanto de la derecha como la izquierda.
0: Participa por el buzo de Centaurio, por la camisa de Pura Sangre. Viene el Día del Padre, ¿eh?
2: Prontito.
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2: Ajá.
0: 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Hay que pasar por, hay que pensar en el regalo para papá. 11-3-8-70-74-85, gana Suiza. Marcadores abiertos del ascenso. Ahí está el doctor. Ahí está la voz informativa. Ahí está Fernando Puentes.
1: 40 minutos de la segunda parte. Siguen igualando 1-1 Midland con Atlanta. Además, están jugando Colegiales y San Martín de Tucumán. También empate, pero sin goles. 0-0. Está ganando Colón de Santa Fe su visita a Defensores de Belgrano por 2-0. Y también, ya en el entretiempo, Nueva Chicago y Chacarita empatan 0-0. Lo mismo que Almagro y Agropecuario. Y también en 23 de la primera mitad, Ciudad de Bolívar empata con Deportivo Morón 0-0.
0: Quiero las voces de Jove y de Juan y Gijón. 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
0: 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Nuestro teléfono arde, quema. 11-3-8-70-74-85. La gente, quiero que nos cuente con foto mediante, a través de qué dispositivo, de qué radio, de qué tablero de vehículo nos escucha en toda la Argentina, porque Nacional se escucha en cada rincón del país. Viedma 1150, Mendoza 960, Santa Fe 540, Catamarca 730, Jujuy 790. Para aquellos que siguen el canal de YouTube de la radio, desde las 6:30 estaremos con Juan y Minotti, estaremos con el señor Hernán Valdés, con el señor Gustavo Jove, para el atrapante Brasil-Marruecos. ¿Qué pasa con Brasil? Anduvo el presidente brasileño metiendo presión, ¿eh? Sí. Chartola está buscando la palabra del presidente de Brasil hoy en redes sociales, en un gesto que si hubiera tenido, insisto, como dije en el arranque de este programa, el presidente argentino en este momento, sería una cuestión de Estado. Todos estarían diciendo, mirá lo que hizo el presidente, metiéndose en el terreno de Scaloni. Bueno, Lula se metió en terreno de Carleto y en terreno de los jugadores brasileños, pidiéndole desde el estandarte de un jefe de Estado algo que no suele pedirse. Así que
2: le metió toda la presión, ¿eh? Sí, la verdad que de una manera extraña, ¿no? Una forma de meterse extraña para un jefe de Estado. Así que no, es tremendo lo que pasa con Lula, mientras la gente sigue escribiendo, ¿eh? No para. Dice, hola Nacional, estoy escuchando, pero dice, no los entiendo. Lo que estamos haciendo es la consigna, claro, debe ser por eso. ¿Quién tiene que jugar por Tagliafico? Desgarrado. ¿Quién tiene que ser lateral por la derecha? Todo es válido para participar por los sorteos, ¿eh? Gracias, Antonio, por escribirnos entonces. Acá también dice, hola amigos de Nacional, desde Tucumán, soy hincha de Boca, pero más de la selección, y me parece mal que no lo hayan llevado a Boca Acuña, y sí, a Paredes, y que lo aguanten a De Paul por ser amigos de Messi. Voy por todos los premios. Saludos a Mario, que nos deja su número de DNI.
0: Bueno, llévese todos los premios. Llévese a Kolipsky también, si quiere. 11-3-8-70-74-85, 16 sedes, 3 países, 48 equipos, 104 partidos vibran en el aire de la más grande Nacional. 16-27, quiero más audios. Me voy a meter con Ro. Rodrigo De Paul, mientras que Artola busca a Lula, porque lo quiero escuchar a Lula, ¿eh? Quiero que me lo traduzca, Puente. Fíjate, anda al Twitter de Lula, que el tipo dejó un audio y dejó un video intimidante. Lula con una remera de Brasil en el patio de la casa, ¿sabés lo que es la casa, no? 83 hectáreas tiene en el fondo.
2: Sí.
0: Bueno, desde ahí con una pelota y una remera de Brasil metió un poco de sandunga para Carletunga.
2: Para sí, un poco más le queda mal equipo a Carleto, parece.
0: Pero está Rodrigo, está Rodrigo de Paul, el amigo de Messi,
2: sí,
0: que lo agarra del hombro en todas las situaciones donde hay una cámara posible para que lo tome.
2: Lo desplaza el custodia, ¿no?
0: Sí, sí. El olfa del grupo, el olfa de Messi, que juega muy bien cuando juega, Rodrigo de Paul.
4: Aparte, bueno, por ahí psicológica, mental, es la misma ilusión, la misma presión, las mismas ganas, un poquito más de experiencia, ¿verdad? Pero a nivel mental nacimos para competir, nos enseñaron eso, nos educaron así, así que tenemos la misma ilusión, la misma gana que hace 3 años y medio. Quiero ganar.
0: Ponte la camiseta y trae. Bueno, a De Paul no hay que traducirlo, Pero preparen el traductor, porque sí. Lula hoy se despertó, fue a tomar sol, caminó por el fondo, se puso la remera de Brasil, agarró una pelotinia y tiró un poco de bombinia. Porque hoy debuta Brasil, transmisión de Nacional a través del streaming de nuestra radio. A las 18:30 arrancamos con Minotti, con Valdés, con Jove, con quien les habla. Pero Lula, como bien les decía, se metió en un terreno escabroso, barroso, y dijo esto, lo escuchamos.
5: É tu permissão para falar um pouco com você sobre futebol.
0: Fala, Pedro.
5: Eu acompanho a Copa do Mundo desde 1958. São praticamente 17 Copas do Mundo.
0: Mas já traduzindo, Puente, vamos.
5: E sempre que a gente vai ter uma Copa do Mundo, a gente faz comparação
6: professor
5: com a Copa
6: Canucci
5: do Mundo anterior. Eu sei que você já ouviu comparação com a Copa de 58, 62, 66.
6: Começou a Copa do Mundo.
5: Não vale nada. O que vale, na verdade, é que você convocou um time.
6: Entrega e espírito de equipe.
0: Pónganos os boleteos.
6: O futebol se ganha dentro das quatro linhas. Com concentração, dedicação, entrenamento e, sobretudo, goles em la rede.
0: Jueguem!
6: Quero desejar boa sorte a cada jogador. Ustedes estão vestindo a camiseta de um país inteiro.
5: Cada jogador desse tem amigos pobres.
6: Lula da Silva e milhões de brasileiros estamos apoiándolos.
0: Peculiar maneira de apoiar.
2: Sí.
0: La de Lulinia.
2: Fanático del Corinthians, Lula, recordemos.
6: Sí. ¿Eh?
0: Qué traducción, ¿eh?
5: Está un ex-campeonato.
2: Claro.
0: Pero tampoco dijo porque sigue hablando.
5: La mejor selección del mundo.
0: ¿Eh?
5: Ajá. Ajá. Está
6: leyendo un comunicado en Twitter.
0: Me parece que está levantando el tono ahí, ¿eh?
5: Son jugadores que usted sabe que puede hacer.
2: ¿Cómo será con el gabinete día a día el señor, eh?
6: Claro,
0: sí. Pongan porque no vuelven, dice, ¿eh?
2: ¿Cómo será un gabinete con Lula, no?
0: El avión puede tener un desperfecto.
5: Jogue con un poco de agua.
0: Como diría el doctor Bilardo, que...
2: Pues, ¿eh? O sea,
0: si claro. Jueguen con un poco de... sí, ya se está metiendo en el terreno de meter, de poner, de no regalar.
5: De un consejo presidente.
2: No, como dice el doctor, que se haga pomada del avión, ¿no?
6: Claro.
5: Jogue con un poco de agua.
6: Cuando caí, levante.
5: Cuando caí, no fique reclamando, levante y bate la bola
0: del adversario. Es un esquete de Benigil, no para.
2: A la más que Romay y los Martín Fierro, ¿se acuerda?
5: Y vale bola en
0: un gol de Benigil.
2: ¿Cómo está Romay,
0: Yo insisto, es caricaturesco lo que nosotros tratamos de transformar en el mensaje de Lula. Pero insisto, si hubiera sido otro presidente que se mete con otro entrenador, la cosa estaría que arde, ¿eh?
2: Sí, estaría difícil, ¿eh?
0: Estaría que arde.
2: Yo creo que estarían preocupados en la concentración brasileña.
0: 11-38-70-74-85, déjame correr a Jove, la voz del fútbol.
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0: alegraste la tarde, Artola. Te lo agradezco mucho, ¿eh? Venía medio pachuchón después de Lula y el reto. Pero acá estamos. 11-38-70-74-85, nuestra vía de contacto. Ya pregunto resultados del ascenso. Ya repaso cómo la lleva Suiza. ¿Sigue ganando, Gonza?
1: 34 minutos del primer tiempo. Sigue ganando el equipo suizo. 1-0, gol de Mboló de penal. Y bueno, la gente que sigue comunicándose, ¿eh? Al 11-38-70-74-85. Participa por la camisa de Pura Sangre. También es por los diferentes premios en sí, el buzo, también de los amigos.
0: De Centauro.
1: De Centauro, exactamente. Como el amigo Gonzalo de San Juan, nos escribe desde Hachal, justamente escuchando a través de la radio, el estéreo. Ahí dice, a él, bueno, no se lee muy bien, pero FM 102, me parece, .1, sí. Así que escuchándonos en San Juan, escuchando ahí justamente, y dice que, no, que se equivocó Scaloni y no llevó a Ascuña, nos dice Gonzalo. Bueno, también sigue la gente. Acá, por ejemplo, nos escriben desde Ingeniero Maschwitz, deja sus últimos números de DNI y va por los premios. Digan cómo va la B Metropolitana. Ya vamos a comentar cómo está el partido entre armenio e italiano, que están jugando en este momento. Sí, están jugando tanto armenio como italiano. Acá vamos a estar 0-0. Ya ha empezado el segundo tiempo de este encuentro, entonces.
0: Agregue.
1: Perdón, Sportivo Italiano Excursionista, 0-0. Y armenio, justamente, Ingeniero Maschwitz, armenio, ¿no?
0: Agregue el mate de Agrale, agregue. El kit de fútbol y del Mundial de Tigre, tubos y conexiones para todos los oyentes que van dejando su mensaje en el 11-38-70-74-85. Bueno, atención oyentes de la zona oeste, de Mercedes principalmente, de Navarro, de Suipacha, de Chivilcoy, de Giles, porque mañana habrá una jornada solidaria, todos por Martiniano en la Liga Mercedina de Fútbol. Hay que colaborar, hay que participar, hay que estar. Y para hablar de esa jornada que viene motorizando y encabezando desde hace largo tiempo y que se está generando un ruido importante como para que mañana haya una cancha de la Liga Mercedina colmada, está Fernando Moner, nuestro amigo mercedino, exjugador de paso por tantos equipos como San Lorenzo, como Huracán, que está ahí, está esperando para contar un poquito todo lo que se está armando para Martiniano. Hola, Fernando Moner, bienvenido al Fútbol Show Nacional en Radio Nacional, la más grande del país. ¿Cómo vas, Fer?
2: Hola, Martín, ¿cómo andás? Buenas tardes. Bueno, gracias por apoyarnos, por siempre estar, sí, bien digo, apoyando todo este tipo de eventos. Y bueno, esta vez en esta cruzada tan importante para este chico que desgraciadamente hace un año y 8 meses sufrió este trágico accidente, ¿no?
0: Bien, bueno, Martiniano es el hijo de Maxi Palazzo. Hay un alias como para comprar la entrada y también ayudar, que es Marti Solidario, ¿digo bien?
2: Muy bien, Marti Solidario, sí, a nombre
0: de Maxi.
2: De Maxi Palazzo, sí. Y bueno, la verdad que te conmueve la cantidad de personas, empresas, comercios, sobre todo de acá de Mercedes, que están colaborando con esta cruzada. Y bueno, ya solo menos de 24 horas como para que sea una fiesta, más que un espectáculo deportivo, hacer un show durante todo el día hermoso, ¿no? Porque no solo va a haber fútbol de exjugadores y futuras promesas del fútbol argentino, sino que también va a venir Abel Pintos a entonar el himno nacional argentino, va a haber un conjunto de danza, bueno, varios shows, va a haber regalos, bueno, va a ser todo un día completo de este evento que va todo lo recaudado para la familia de Martiniano.
0: Bueno, ojalá que acompañe el día, ojalá que acompañe la gente. Esto va a arrancar allá por las 11 de la mañana en la Liga Mercedina de Fútbol, que está pegada al Parque Municipal de Mercedes. Basta con poner el GPS para aquellos que no son de la ciudad, la Liga Mercedina, la cancha, y ahí pueden llegar. Va a cantar, como bien dice Fernando Moner, Abel Pintos, que está muy vinculado con nuestra ciudad, porque tiene un campo ahí y pasa gran parte de su vida también cercano, y por eso también se suma a esta empatía, a este costado solidario para con Martiniano, que sufrió un lamentable accidente hace casi 2 años, y que toda la ciudad está detrás de esa cruzada, como para acompañar a la familia, como para colaborar económicamente, porque son cuestiones muy costosas. Y ahí está el fútbol de Mercedes, y ahí está el costado solidario de la ciudad, con Fernando Moner a la cabeza. Fernando, más allá de esto que venimos contando, ¿qué jugadores van a patear un ratito la pelota como para que los futboleros puedan acercarse?
2: Bueno, como bien dije, bueno, no solo va a haber fútbol, sino, bueno, va a haber otros espectáculos. Jugadores van a ser exjugadores. Jugadores, en realidad, por ejemplo, Santi Sosa no está en Mercedes, no podía estar, uh-huh. Así que el capitán de Racing no lo vamos a tener, por eso nunca lo prometí ni nunca lo dije en ningún medio, para no crear falsas expectativas. Bueno, Federico Lertora tampoco va a estar porque juega en Colón. Bueno... los 6 jugadores que van a estar va a ser Pepe Chatrú, Cristian Sarmatén, Cachete Overman, Lucas Castromán, Walter Díaz, bueno, todos jugadores, y después jugadores locales que han jugado también en el fútbol profesional. Martín Minadevino, Nano Culio, sí. Santiago Malano, bueno, varios chicos que fueron también jugadores de fútbol y hoy ya retirados, ¿no?
0: Está bien. La idea es acompañar, colaborar con la entrada y estar ahí, apoyando a la familia y siguiendo motorizando esta cruzada como para que, más allá de la desgracia, se pueda ir paliando un poco esta cuestión, Fernando.
2: Sí, sí, sin ninguna duda. Estamos muy conformes con la preventa por cómo se viene moviendo, por la cantidad de gente anónima que ha colaborado, las empresas de Mercedes, así que sí, sí, va a ser una fiesta, va a ser un show mañana, así que están todos invitados, el que quiera venir, no es una entrada, sino un bono contribución de 10.000 pesos, y bueno, a todo el que quiera venir a pasar una linda jornada acá en nuestra ciudad y conocer y comerse un buen salame mercedino, mañana es el día ideal,
0: Todo dicho, todo por Martiniano, el Club Atlético Quilmes de Mercedes con la jornada solidaria el domingo 14 de junio en la Liga desde las 11 de la mañana hasta las 17 horas, Mundialito. Abel Pinto canta el himno, nada más y nada menos. Y si querés participar para colaborar, nuestro alias, o en realidad el alias de la familia de Martiniano es Marti Solidario, Marti como Martiniano, Marti Solidario. Ahí te va a figurar el nombre de Maxi José Palazzo, que es el papá de Martiniano, como para este bono contribución, como para participar y colaborar con la familia. Fernando, gracias por esta movida, y sabés que acá desde Radio Nacional siempre está abierto el micrófono.
2: Bueno, bueno, muchísimas gracias, gracias a Radio Nacional, gracias a vos que siempre estás también colaborando con este tipo de eventos. Y bueno, los esperamos mañana, una horita de Capital, una horita, muy cerca, todo autopista, y vengan a disfrutar. Vamos a ver si le podemos sacar algo más a Luciano, a Abel Pinto, para que cante un par de canciones más, pero eso no lo quiero prometer porque, bueno, todavía no está confirmado.
0: Abel seguramente nos va a dar una manito, y cuando vea la cancha llena, ahí se va a jugar por esa gente. Y aquellos que van habitualmente al polo gastronómico de Tomás Jofré, por ahí pueden seguir derecho después de comer algo y se van a la liga y disfrutan del espectáculo.
2: Martín, aprovecho para decirte, mañana, si podés, tráete los serruchitos, los botines, para jugar un ratito en la liga. Va a ser algo lindo.
0: Ah, querés que juegue yo, pero soy un patadura, Fernando.
2: No, pero somos, ya hace 24 años que me retiré.
1: Sí, pero vos vas a jugar, Moner.
2: Para divertirme.
0: Imagínate.
2: Para divertirme.
0: Me agarra Chatrú, Moner, pero me...
2: No. Es toda amistad, el Pipa Gancedo, toda gente de primera, y es para divertirme.
0: Qué grande el Pipa, qué grande.
2: Solamente los botines y con eso ya está. Para divertirnos un rato.
0: Abrazo, Fer. Te mando un abrazo.
2: Abrazo grande.
0: Chao.
2: Te espero. Gracias.
0: Fernando Moner, todos por Martiniano. La gente se va a enganchar, ¿eh? Todos por Martiniano mañana. Con Marti Solidario, el alias para ese bono contribución para la familia Palazzo. Voy abriendo el juego con los oyentes de Nacional.
1: Así es, acá nos escribe Rubén de Jujuy y dice: hola muchachos de Nacional Mundial, para mí el lateral derecho tiene que ser el Cuti Romero y por la izquierda Montiel. Me quedo con una experiencia, o con la experiencia, eso quiso decir justamente Rubén. Por otro lado, opina sobre Lula, dice, es como un hincha más. Así que, como que nosotros le decimos a Argentina que tiene que pasar la primera fase al ser, en teoría, un trámite, ¿no? Así que eso es lo que opina Rubén de Jujuy respecto a quién tiene que reemplazar a Tagliafico y quién tiene que ocupar el lateral por la derecha, así como también de los dichos del presidente Lula. Así que gracias a todos los que van escribiendo y participan por los premios. También acá nos escriben desde América, ¿eh? Mirá vos, los pagos de Nicolás Figal. Justamente futbolista de Boca, soy Pipi Ledesma y para mí Acuña debería estar y el Dibu, si no está bien recuperado, tendría que respetar a sus compañeros y quedarse en el banco. Es lo que nos dice Carlos, justamente, y nos deja su DNI participando de los sorteos. Daniel de Flores también nos escribe desde Tartagal, Salta, escuchando la radio en el trabajo, hoy en el cumpleaños 102 de Tartagal, así que felicidades para la gente de Tartagal así en Salta. Y bueno, abrazo de gol a los amigos. El saludo y respeto para ustedes. Gracias a todos los que van escribiendo al 113-870-7485, la vía de comunicación por WhatsApp. Podés seguir opinando, participando de los premios en esta tarde de Fútbol Show Mundial.
3: Vamos, en este momento están por casi el segundo minuto de adición entre Qatar y Suiza. Gana el elenco europeo 1-0 con gol de penal de Embolo. Mientras tanto, también en este momento se está disputando la primera nacional. Victoria de Atlanta por 2-1 ante Midland. En este momento también, y cerca del final, Colegiales está venciendo 2-0 a San Martín de Tucumán. Colón de Santa Fe vence 3-0 a Defensores de Belgrano. Por su parte, siguen igualando 0-0 Nueva Chicago con Chacarita Juniors. También siguen sin goles Almagro y Agropecuario. Ya en el entretiempo, Ciudad de Bolívar y Deportivo Morón están empatando 1-1. También por la B Metropolitana, y ya es final, empate sin goles entre Villa San Carlos y La Guay Urquiza. Están en este momento en 12 minutos del segundo tiempo. Arsenal de Sarandí vence 2-0 a Camioneros. Excursionistas, esto es para la alegría de Johnny Kolitsky. Excursionista está venciendo 1-0 Sportivo Italiano. En este momento Sportivo Dock Sud está empatando también 1-1 con Talleres de Remedio de Escalada. Comunicaciones está perdiendo 2-1 con Deportivo La Ferrer. Defensores Unidos vence 1-0 a Brown de Adrogué. Y Flandria está ganando 2-1 ante Ituzaingó. También por la primera C Metropolitana, empate sin goles entre Leandro Alem y Victoriano Lenas. Tampoco no hay gritos en el partido que están disputando Deportivo Paraguayo y JJ Urquiza, están igualando 0-0. Victoria parcial de Deportivo Español por 1-0 ante Central Córdoba y están igualando 0-0 el Porvenir con Atlas.
1: Hay gente que gritó gol de Español, por acá, le tengo que decir,
3: ¿Es así?
1: 1-0 el gol del equipo que dirige Fito de la Pica,
3: ¡Epa!
1: Fito de la Pica, así están algunos muy contentos, por cierto.
0: Bien. Estoy leyendo una información que seguro vamos a desarrollar. aunque recuperaron el material, parece que habían asaltado la selección de Inglaterra. Ni los botines le dejaron.
1: No lo dejaron ni los botines, ¿eh? Y algunos futbolistas tienen calzado especial, ¿no? Como el caso de Jude Bellingham, por ejemplo. Y bueno, afortunadamente parece que recuperaron todo.
0: Los cacos no tienen límites.
1: No, y aparte no solo se llevaron botines, se llevaron pelotas, todo material de entrenamiento. Así que fue un susto que se pegó a la selección inglesa, sin embargo, parece que recuperaron todo, pero ya algunos estaban yendo a casas de deportes a comprar botines.
0: ¡Qué ironía! Le robaron a los piratas.
1: Mirá vos.
3: Mirá si era esa época que jugaba David Beckham con todas las cosas que llevaba.
1: Sí, sí.
3: Con esos llamativos, esos botines llamativos que eran que eran muy coloridos también, ¿no?
1: Así como la pelota que una vez tiró muy lejos en un penal.
3: Ni hablar.
1: Uno la subastó y...
0: ¿Qué bien que estás, doctor?
3: La Eurocopa. La Eurocopa 2004.
0: Mañana me gustaría que vayas a la Liga Mercedina de Fútbol a 100 kilómetros de Capital, que estés al lado de Abel, que le diga, cantate alguna más, Abel. Seguramente,
1: Una
0: Abel,
1: más, si no...
0: Más allá del himno, algo más.
1: Y no Jota más,
0: Tenerlo a Abel ahí al lado de Pepe Chatruc, de Fernando Moner, de Nano Culio.
1: Fútbol de los 90, cuando mencionaba, ¿no? Todos esos nombres.
3: Sí. Castromán.
1: Lucas Castromán también, hombre que está cerca, en Luján.
0: Y hay muchos que han colaborado desde el exterior, como Oscar Ruggeri, como exjugadores que están en el Mundial y que también vienen promocionando este evento que recién señalábamos. A las 5 hay noticias, a las 5 y media este equipo de trabajo tendrá reemplazo, tendrá relevo en Santiago Lucía, en el señor Rorro Ruiz y en Jorge Godoy, el segundo turno del día hasta llegar al puesto de Luca de Jesús en el último turno del sábado. Luca encabeza el grupo, está con Scatolini. ¿Con quién está Luca? Por acá lo perdí. A ver, y está con Curione, con Franco Curione. Con Frank Curión hasta las historias mundiales a las 21:30 en el horario del Fútbol Show Nacional, que por estos días es Fútbol Show Mundial y que desde cada partido de Argentina estaremos con una gran previa. Por ejemplo, el martes juega Argentina a las 10 de la noche, horario algo incómodo, pero la radio desde las 5 se hará eco de todas las previas de los partidos de Argentina. Por eso estaremos a las 5 de la tarde con el primer grupo de previa, después vendrá Eladio con Nicolás Álvarez para el segundo grupo de previa, hasta llegar a la hora del partido con Daniel Moyo y con Fernando Navarro Montoya desde el lugar de los hechos. 11-3870-7485, dame un poco más de oyente que participa por los premios.
1: Sí, señor, más mensajes de la gente, también acá. Desde Chaco, nos escriben saludos para Ale, José, para Sonia y Silvia. Bueno, gracias. Así como también están escribiéndonos desde la guardia del hospital, hablando del Chaco. Desde la guardia del hospital, de los hospitales, dice queremos participar por el sorteo, nos escribe Pedro. Así que gracias a Pedro.
0: ¡Pedro!
1: Vamos, Pedro. Ahí, toda la gente que trabaja en el hospital allí en el Chaco.
0: Pedro, mirá quién vino. Vino Fernando, que te dice tiempo y marcador en el fútbol del Mundial.
3: Final del primer tiempo. Está ganando Suiza por 1-0 con gol de Embolo a los 17 minutos de penal.
0: Lo dice Fernando Puentes en el aire de Radio Nacional, la más grande del país. Y es la más grande del país porque en cada provincia hay un dial para que exista un gol nacional. Por ejemplo, Lago Argentino 7:30, Córdoba 7:50, Chosmalal en las 6:70, Neuquén por el punto medio de la Ruta 40, Santiago del Estero en la 11:30, Las Termas, Anatuya, la 9, la 34, Abrazo a Chaco en la 6:20, Río Turbio en la 6:20, Río Mayo en la 1020. Parte del fútbol nacional, dice Gonzalo Ordóñez Ojeda.
1: Y la gente que manda fotos, no solamente nos escribe, sino manda fotos, y algunos están en AM540, creo que por conocimiento creo que es en La Pampa eso, por lo que veo en el campo, en pleno campo, sintonizando la 540.
0: Santa Fe tiene 540 también.
1: Mirá, a ver, cualquier cosa que nos corrija acá el oyente. Bueno, también buenas tardes, muñeco y equipo, es un éxito, Fútbol Show Nacional, en este caso Fútbol Show Mundial, los escucho desde el primer día, que sigan por muchos años más, saludos.
0: Bueno, abrazo para la gente de Comodoro Rivadavia también, en la 6:70, Madariaga en la 8:40, Malargo en la 7:90, los diales nacionales, ¿qué dice ese oyente?
1: Son tres oyentes muy especiales que hasta mandan fotos, mirá vos. Claro.
0: ¿Está su criaturita?
1: Ah, sí, las dos.
0: ¿Está su mujer?
1: Está Soledad, está Luciana y en la panza Leticia Sofía, que está en
0: camino. Ya tiene nombre, ¿sí? Leticia Sofía.
1: Bien de la realeza, ¿no?
0: Viene. Me gusta,
1: La lady, la futura lady.
0: Usted es un conde con todas las letras.
1: La lady, la futura, viste que le llaman lady a quien le sigue el conde.
0: Conde, condesa, lady, están todos,
1: Ahí está.
0: Artola, me tiene que alegrar la tarde usted. Porque usted viene con esta musiquita. A ver, alegrame con un tema antes de las noticias, Artola. 11-38-70-74-85. Porque cuando está Canataluti, Colíquida, a vos te gusta joder, ¿no? Le pones canciones, música, pavada, alaraca. Viene el conductor y nada. Acá viene el patrón de la estancia y nada. Mirá que está MBB del otro lado, te vamos a limpiar,
4: Che, ¿estás bien?
0: No, la verdad que no, pero bueno, tratamos de zafar.
4: ¿Cómo?
0: Es un doble turno, discúlpeme. Después hay...
1: El timekeeper suena.
0: Después está el streaming, pero antes las noticias.
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6: 5:25 en la República Argentina. La guerra en Oriente Medio. El presidente de Estados Unidos, Donald Trump, comunicó que mañana firmará el acuerdo de paz con Irán. Dejó claro que no querrá tener un arma nuclear, no tendrá una ni comprándola, ni desarrollándola, ni de otra forma, dijo. Trump aclaró asimismo que tras la firma el estrecho de Hormuz permanecerá abierto para todos. Y a todo esto, Pakistán está gestionando la logística para la firma digital del acuerdo. Mundial 2026, el informe de Nicolás Álvarez.

0: El futbolista argentino Juliano Simeone dio su versión de lo que significa representar al país en el Mundial.
1: Argentina siempre es candidata por la selección que es, pero bueno, tenemos que ir paso a paso, ir tranquilos, pensando primero en los partidos de fase de grupo, ser fuertes como grupo, que creo que es lo que la selección siempre se caracterizó, y bueno, a partir de ahí siempre ir pensando en el día a día.
2: El estado del tránsito con Ernesto Arriaga.
3: Paz Internacional de Iguazú, a Foz de Iguazú, Brasil, está habilitado hasta las 22 horas y luego con horario nocturno. Por favor, circular con precaución. Paso a los libres uruguayanas a Brasil, habilitado hasta las 24 horas. Y el de Gualeguaychú a Uruguay, totalmente habilitado. Por favor, acatar la zona de Gendarmería Nacional para el trámite inmigratorio.
2: El tiempo. En Pueblo Libig, Entre Ríos, donde nos escuchás por M1560 kHz, cielo cubierto, 15 grados, 2 décimos, humedad, 75%. En tanto, en Capital Federal y alrededores, frío polar, mañana una mínima de 3, una máxima de 10 grados. Seguirá lloviendo hasta la madrugada de mañana, ahora cubierto con llovizna, 13.6, humedad, 85%.
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0: 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Sigo informando con Fer Puente. ¿Qué pasa con el fútbol de ascenso?
1: En este momento hay gol de Chicago. Está en Mataderos. Está venciendo 1-0 el Torito a los 15 minutos del segundo tiempo. Gol de Mauro Pérez. Gana Chicago 1-0 a Chacarita Juniors.
2: Muy bien. Tenemos árbitro para este martes. Recordemos quién va a ser. El polaco Simón Marciniak, aquel que dirigiera la final contra Francia, así como también el debut de Argentina en el Mundial de Rusia 2018 ante Islandia. La particularidad que, bueno, le asienta bien a Argentina, ha cobrado dos penales.
1: O sea, el último partido del Mundial de Argentina con Marciniak y arranca un nuevo Mundial con Marciniak.
2: Así es, como que Marciniak es un abonado dirigido a Argentina.
0: Claro. Estamos en Nacional, la radio más grande de la Argentina, en pleno Mundial. 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Abrazo para Ariel Aro, para Luis Aguirre, para la gente de Don Provolone. Arriba, arriba, arriba la musiquita que juega Argentina el martes. ¿Qué pasa, Quijano? ¿A quién tenemos que limpiar de este grupo de trabajo? 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
0: La gente que se prende en el 11-3870-7485. Participan por los premios del día. Quiero foto, quiero foto, quiero foto, quiero mensaje.
2: Aclaración acá, Rubén de Salta, de Pichanal, Salta. Ahí está, AM540, nos está escuchando desde el campo, ahí trabajando a pleno. Y bueno, le hacemos compañía al hombre, como a tantos otros que escriben al 11-3870-7485. Vamos a la gente que siga escribiendo, que participen por los premios, pero también que debatan con nosotros quién tiene que ser lateral por la izquierda, quién tiene que jugar por la derecha, si quién reemplaza a Tagliafico puntualmente.
1: Martín.

0: 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Tigre, pensá en grande. 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Se ríe mi compañero, el Conde. ¿Qué pasa, Conde?
1: Primero, agradecerle a que nos escribe a Sergio desde Comodoro Rivadavia. Hermosa imagen que nos manda, ¿eh? Lindo paisaje, por cierto. Y acá dice, quiero la camiseta de la selección. ¿Sabe por quién la quiere autografiada?
0: ¿Por quién?
1: ¡Por la Chola!
0: ¡Por la Cholita! No, pará. La Chola ha sido infiel, dígale, a nuestro oyente. Se fue con Gabriel, la Chola.
1: Junta de Gabriel, claro.
0: Se fue con Gabriel, pasó a otra liga. La tipa está tirando los últimos cartuchos, los que quedan. Quiso tener un affair con Jove, no pudo. Le tiró unos tiros a Artola, no pudo. Y encontró un Gabriel, que ahora está flaco, parece que hizo una linda dieta. Encontró ahí el amor. Entonces ya está, váyase, Chola. Usted eligió. Ahora, no va a volver con el caballo cansado, ¿eh?
1: No, totalmente no.
0: Miré que por ahí vuelve con el caballo cansado. Acá no hay lugar, quiero decírselo.
1: Ahí está, entonces, sí, no. Ya está, ¿eh?
0: No. Acá, ya, te fuiste, chau.
1: Sí.
0: Chau. Tu ruta. Cholita, tu ruta.
1: Seguí la flecha, dirían algunos. Sé cómo van acá. También nos escribe Ángel de Boedo. 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
0: Pero claro, usted anda por Jujuy 790, por la 9, la quebrada de Humahuaca, la 40, la 52, por la Puna. 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Usted anda por Gualeguaychú 1310, la ruta nacional 12, la 20, la 14... la del Mercosur, ahí no se escucha. ¿Usted anda por Perito Moreno? En la 860, desde el Calafate al Parque Nacional Los Glaciares, por la Ruta 11, ahí no se escucha. ¿Usted anda por Zapala 710, los pagos del huevo? Ustedes que lo piden al huevo, váyalo a buscar a Zapala, Caloni, en la 710, por la Ruta Provincial 46, por Villa Pehuenia. ¿Usted anda por San Juan 910? La ruta de Interlago, la 153. Usted anda por Bahía Blanca, 560. Más allá del aire de la de Buenos Aires, la 870, la clásica. También nos puede escuchar a través de esta radio que le menciono, la 560. Usted anda por Bariloche, doctor Pardo, ¿cómo le va? Qué comentarista el doctor, ¿eh?
1: Ajá.
0: En la 590, la ruta de los Siete Lagos. Abrazo para el inglés Quilmes. El Centro Cívico. Usted anda por Comodoro. Ahí deben dar Marquitos Davies, los Munuera. Por la avenida Hipólito Yrigoyen. Hacia Radatili. Escuchando las 6:70. Los oyentes de Nacional en Comodoro Rivadavia. Tiempo y marcador en el Mundial.
2: Arrancó el segundo tiempo. Están jugando nuevamente Qatar y Suiza. Gana el elenco europeo. 1-0 con gol de Emboló a los 17 minutos de penal.
0: Ah, pero si siempre me va a decir lo mismo, es un Emboló esto. Cuénteme algo más de ese partido.
2: Ahora, en este momento salieron con esa jugada inventada por Luis Enrique. Pelotazo a la punta directamente. Saque del medio, pelotazo a la punta cerca del banderín izquierdo para que saque de banda el equipo suizo. Ya en este momento ataca Suiza en la mitad de la cancha, acaba de adelantar, la tiene Suiza para la mitad de la cancha, para atrás, sale el elenco europeo desde atrás.
0: ¿Qué pasa con el gallito de Morón? Que lo encuentro algo preocupado al señor encargado Hernán Valdés. Tiempo y marcador de ese partido que se juega en el ascenso. Chicago juega con Chacarita, pero Morón, ¿con quién?
2: Está jugando con Ciudad de Bolívar. En 7 minutos del segundo tiempo están igualando 1-1.
0: Abrazo para Ari Pagano, para toda la muchachada. Sí, a la gente que pregunta por Nataluti no está. Y en cualquier momento la limpiamos, ¿eh? Porque está bastante ausente, ¿eh? Me llamó Quijano, dice, ¿dónde está Nataluti? La limpiamos. No, pará, Quijano, que tiene una tarea subterránea. Una tarea en bambalina que no se ve, que es el armado de todo este circo de Moscú que tenemos acá, incluido operadores, técnicos y gente, todos. Estamos preparando el streaming. En tiempo de streaming, dicen que en el streaming hay que decir pavada, bueno, estamos llamados a hacer a eso.

0: Venimos tomando carrera hace rato. Vamos a estar al lado de Brasil y de Marruecos.
1: Así es, ¿eh? Brasil-Marruecos, que empieza a las 19, pero a las 18:30 la previa del streaming de Radio Nacional con Martín Perazo, también Juani Minotti, el hombre de Historias Mundial, y aparte con Hernán Valdinho, que el otro día, Valdinho, decimos por qué.
0: Valdinho.
1: Sí, es Valdés, pero le decimos Valdinho o Valdés con S. Ya el otro día sacó un aprobado, creo que no pifió un cambio en el partido Argentina-Islandia, sí. Y al decir los apellidos de Islandia, realmente sí, se sacó un 10.
0: En uno no pegó.
1: Valdesón.
2: Valdesón.
0: Ay, mamita querida. ¿Me lo pusieron en el streaming a Valdés?
1: Está Valdés.
2: Sí, está Valdés.
1: Valdés con S, con S.
0: No había otro. No había otro, ¿no?
1: Vamos a confiar.
0: Nataluti, por favor.
1: A las 22 recordemos Haití-Escocia, cerrando la jornada de sábado de esta Copa del Mundo.
0: Bueno, vamos a dejar algunos de los audios cortados para los compañeros que vienen detrás. 11-3870-7485, prometemos Scaloni. No sé si ustedes tomaron partido de la pregunta del día. ¿Me vas a contar, Puentes, para vos quién tiene que ser el lateral izquierdo? Después el resto me parece que va saliendo. ¿Es Dibu o quién? ¿Va a atajar Dibu?
1: Va a atajar Dibu, sí. Para mí no hay ninguna duda.
0: Va a atajar Dibu. Para mí es Dibu, Molina.
1: Sí, Molina para mí viene con mejor arrastre.
0: Cuti Romero.
1: Sí, para mí no se discute.
0: Otamendi.
1: Sí.
2: Sí.
1: Qué referente Otamendi. Y para mí el 3, Facundo Medina.
2: Sí.
0: Coincido. Facundo Medina. Para mí es Medina. Molina de un lado, Medina del otro. Para mí es Enzo McAllister de Paul, Álvarez, Messi, Almada. Yo pondría esos.
1: Hay que ver Álvarez también, cómo está. Sí. ¿Cómo está Álvarez? Tengo dudas, ¿eh? Sí. Ahí estoy, pongo la duda entre Álvarez o Lautaro Martínez.
2: Sí, me parece que Lautaro Martínez, con toda la temporada que tuvo en este año, por ahí un poquito arriba.
1: Digo, por arrastre futbolístico más que nada.
0: Para, ¿no? Scaloni es Álvarez, si está bien.
1: Si está bien, es Álvarez.
0: Ahora, si no está bien, no sé, jugará, como dicen ustedes, el Toro. El Toro que viene pidiendo pista hace rato.
1: Y que tuvo una temporada muy acorde, sí, para mí en el Inter.
0: Y que generalmente ha jugado bien con la selección argentina, ha marcado, ha tenido goles trascendentes, pero es el típico jugador que vive en las sombras de otro que parece ser el elegido.
1: Cuando parecía que él era el nuevo referente, ¿no? Tipo Batistuta Crespo, que eran indiscutidos en ese entonces, creo que Martínez encaminaba eso. Después, obviamente, apareció Julián también, que le ha competido y para bien. También es bienvenido que haya competencia interna, que no haya un 9 solo. Pero Martínez también creo que fue afectado en el Mundial pasado. Si bien convirtió después en una anulación por VAR semiautomático, si no creo que era también 9 titular, pero Julián Álvarez realmente le comió los tobillos en el buen sentido, ¿no?
0: Primer turno de sábado, Radio Nacional, se viene el Mundial, está ganando Suiza ahora. 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Déjame correr la musiquita, vamos, vamos. Marcadores abiertos, se mueve el cuadro de ascenso con Fernando Puentes.
2: En la Primera Nacional está ganando Colón 3-0 en su visita al Bajo Núñez, a Defensores de Belgrano. Además, en este momento, 41 minutos de la segunda parte, Nueva Chicago está venciendo 1-0 a Chacarita Juniors. También Almagro gana 1-0 a Agropecuario. Ciudad de Bolívar y Deportivo Morón empatan 1-1. En 13 minutos de la segunda etapa. Quilmes y Gimnasia y Tiro de Salta, en 15 minutos de la etapa inicial, están igualando 0-0. Después, más tarde, jugarán Gimnasia de Jujuy con San Martín de San Juan. Por la Primera B Metropolitana, Arsenal de Sarandí vence 2-1 a Camioneros cuando faltan 6 minutos para terminar ese partido. Excursionistas en 43.

0: tres minutos de la segunda etapa, gana 1-0 en su visita a Sportivo Italiano. Empate 1-1 en este momento entre Dock Sud y Talleres de Remedio de Escalada. Lo dio vuelta al cartero, gana 3-2 a Deportivo La Ferrer. Además, Defensores Unidos está venciendo 1-0 a Branda Drogué. Y empate 2-2 entre Flandria e Ituzaingó.
1: No me está metiendo un buzón con lo del cartero, ¿no?
0: No, está venciendo, lo acaba de dar vuelta a Comunicaciones.
1: Está seguro, ¿no?
0: Sí.
1: Ya se viene Ruiz, se viene el Rorro, se viene Santi Lucía, ya se viene Godoy. Ya se viene el segundo turno del Fútbol Show Mundial de este sábado. Mañana domingo también, ¿eh? Estaremos al pie del cañón desde las 14 con Pasión Mundial, con Nico Álvarez, con el señor Rubén Santo. Le mandamos un abrazo, brindamos por la operación de su madre que salió muy bien.
2: Sí, señor.
1: Abrazo para Eladio Arregui, que mañana también estará en el primer turno del Fútbol Show Mundial. En el segundo turno a las 17:30, Kolipsky, Valdés y Pagano. Un programa para grabar, para dejar registrado. ¿Eh? Y en la noche, Zarratea estará junto a Alianza y quién más, a ver, y Domper.
2: Qué y Domper, tridente,
1: Qué tridente también, ¿eh? Recupera tu pelo con High Recovery, Zarra. 11-3-8-70-74-85. Quiero gente. Dejamos calentito el dial. Se viene Santi Lucía. Dejamos calentito el dial. La gente tiene que decir, ¿quién debe ser el lateral izquierdo en duda para jugar ante Argelia? ¿Quién debe ser el lateral derecho en duda para jugar ante Argelia? Y si tiene que atajar o no el Dibu. El Dibu. ¿Lo arriesgamos con Argelia, el Dibu, que tiene el dedo embromado? ¿O no lo arriesgamos? ¡Vamos!
2: La gente que se comunica, Sí, señor, se comunica al 11-3870-7485, Hola, buenas tardes. ¡Viva Radio Nacional! Para los sorteos está participando Mabel. Nos deja sus números de DNI. La señora nos escribe desde Comodoro Rivadavia. ¿Cómo está la gente de Comodoro Rivadavia en el día de hoy? Y sí, que están todos participando por si juega el Dibu. A ver, también puede opinar sobre el lateral por la izquierda. ¿Será Medina? ¿Será Licha Martínez? ¿Habrá un Valentín Barco quizás como batacazo?
0: Volviendo a su puesto original que hizo en inferiores.
2: Así es. Bueno, así que por todo es posible en esta formación que todavía no está confirmada. Acá también, a ver, hola, buenas tardes, muchas tardes, los escucho por AM640, así nos dice, estoy por Río Grande, el lateral izquierdo tiene que ser el Huevo Acuña, pero no está el Huevo Acuña en la lista.
1: No está.
2: Salvo que haya una convocatoria de último momento que creemos que no va a pasar.
0: No creo
2: que vaya a pasar.
1: Era Rojas.
2: Sí. Claro. El Dibu no está bien, que se quede en el banco, dice, ¿para qué tenemos tres arqueros? Mal compañero, no quiere que ataje otro. Acá nos dice el amigo Víctor, que nos escribe, insistimos, desde Río Grande y nos escucha por AM640.
0: Creo que en la Copa América ha jugado Lisandro Martínez de tres algún que otro partido. Pero sí. Ha jugado muchos partidos Lisandro Martínez con Otamendi, me parece, o con Cuti Romero.
2: O era también como un tercer central, un stopper por la izquierda también, sí. ¿No? Cuando Scaloni empezó sus primeros tiempos en la selección jugando con línea de cinco. Claro.
1: ¿Sigue ganando Suiza?
0: Sigue ganando Suiza. Van 10 minutos del segundo tiempo. Suiza sigue ganando 1-0 ante Qatar.
1: 1-0. Acá el ojo periodístico del operador técnico dice que es muy superior Suiza. Yo no sé, está en la relojería con un reloj y dice muy superior el reloj.
2: Claro.
1: La opinión futbolera de Artola yo la tomo muy con pinzas. Con pinzas. Pero bueno, el tipo dice que es superior Suiza, gana solo 1-0. Si fuera muy superior, ganaría por 3 o 4.
0: Sí, tuvo muchas atajadas el arquero de Qatar. Muy participativo el arquero de Qatar en la primera etapa, para que por lo menos dejar 1-0 abajo.
1: ¿Por qué se ríe cuando dice el arquero de Qatar? ¿Porque no sabe el apellido?
0: No, bueno, el arquero de Qatar
3: ¿Cómo?
0: Es un jugador que está atajando. Es una de las figuras del partido.
1: ¿Es arquero o jugador? Sí, sí.
0: Y
1: sí.
0: Bueno, pero es una... Claro,
1: el arquero de Qatar es un jugador que ataja.
0: Está siendo una de las figuras de Qatar.
1: Sí. Anunadado estoy por el apellido.
2: Recordando que también, a ver, hablando de partidos, 1:00 a.m, ya entrando en domingo, Australia-Turquía,
1: ¿Hoy a la 1?
2: 1:00 a.m, claro, se juega en Vancouver, en Canadá, que son menos horas diferentes, son más horas diferentes. Más o menos, sí, el partido de la trasnoche para nosotros, el partido de la trasnoche.
1: Hagamos una cosa.
0: Y sí, debe ser más o menos por ahí, por las 8 de la noche.
1: Artola,
2: hay que caer bien con todos, Artola, ese es el tema. Sí, claro.
1: levantame la musiquita que lo quiero anotar. Voy a anotar el despertador acá. ¿A qué hora juegan?
2: Una de la mañana, ¿eh?
0: Una de la mañana.
1: Pará que busco.
2: Sí.
1: Alarmas.
2: No.
1: Voy a poner 12 a las 0:55, cosa de...
2: Sí, no, que no se te
1: olvide. Por lo menos agarraron los himnos. 0:55. ¿Quién juega?
0: Australia-Turquía.
1: Australia-Turquía.
2: Sí, nada, ya sé.
1: Un torro impresionante. Para la hora, un torro. Australia-Turquía.
2: Yo creo que muchos lo van a ver desde los bares, ¿viste? Ahí tomando algo. Y sí.
1: ¿Alguno de los actores de esos de las novelas turcas juega?
2: No.
1: ¿Eh?
2: No. Onur no.
1: Onur no juega. Onur. Las chicas, ¿cómo estaban con Onur?
2: Loco con ese tipo, por Dios.
1: Vino Onur.
2: Fue el otro.
1: Onur, vieron nada ustedes.
3: Para... No.
2: Ali Kemal era el otro de la de esa famosa telenovela La Mil y Una Noches. ¿Eh?
1: Sí.
0: Ergun, dice.
1: Sí, no, Ali Kemal.
2: Ergun Temir, el nombre verdadero, claro. Ya.
1: Ani, qué mal estamos, ¿no?
2: Mal estamos. ¿Eh? Está sí, todo mal.
0: Lo que sí, Bardem, pero juega Arda Güler.
2: Bardem, sí.
0: Arda Güler, sí.
3: Más o menos.
1: Se soltó, empezó serio el tipo. Arrancó informativo.
2: Y ahora está. Sí. Ahora sí, ¿eh? Yo le dije. Cortó, ahí cortó.
1: Está entrando en el terreno sketch Lelutier.
2: Ahí está en modo Marcos Musto, que ahí está tremendo. Ahí está.
0: Uno tenía que hacer.
1: Agarró la banquina.
2: Ahí dimos nombre apellido.
1: Empezó a rolear por la banquina. ¿Viste que el banquinazo es lo que hacen los que prueban auto? Bueno, ahí está, el banquinazo de Fernando Puentes. Iba a dar un banquinazo. Lo veo a Santi Lucía por ahí.
2: Se anda dando vueltas ya.
1: A ver si
2: como también, Santi. También hay tantas historias que corren por ahí con Rodrigo Ruiz. También,
1: el tipo vino como que viene a jugar la pelota con los amigos.
2: Sí, sí. ¿Eh? Y vino acompañado.
1: Ah, vino con su hija, imagino.
4: Claro, claro que sí, ¿cómo andás, Martín?
1: Hola, Santi.
2: Hola, ¿cómo andas, Santi?
1: ¿Cómo se llama esa linda criatura?
2: Venga, ¿se anima a hablar? ¿Se anima a hablar?
1: Esa morocha, ¿cómo se llama? Hola.
5: Hola.
1: ¿Todo bien? Uh-huh. ¿Cómo es tu nombre?
5: Me llamo Cata.
1: Cata.
2: Hola, Cata.
1: ¿Estás mirando el Mundial, Cata?
5: Sí.
1: ¿Qué partido? ¿Qué tenés del Mundial? ¿Mejor la apertura o algún gol que viste?
5: Cómo lo mató ayer a la noche.
1: ¿A Paraguay?
5: Sí.
1: Estados Unidos,
2: la goleada de Estados Unidos.
1: ¿Qué decía papá con ese ojo periodístico que tiene cuando miraba el partido? Los están bailando, decía.
5: Sí, lo mismo.
1: Qué peludos se están comiendo Paraguay.
5: Se rebelaron, decía.
1: Se rebelan, mirá. Bueno, la hija de Santi Lucía, el conductor de... Bueno, el fútbol
2: productora de lujo tenemos.
6: ¿Cómo andás, Martíncho? Sí, nos va a acompañar. ¿Qué va a ser?
2: Está bien, me parece excelente. Está bien.
6: Esto es así, ¿no? Muchas veces se la acompaña, se la lleva a todo lado, otras veces tienen que acompañar ella.
1: Está buenísimo.
2: Me parece bárbaro.
6: De eso se trata la historia.
1: Pronto lo vamos a traer a Milo por acá también.
6: Está muy bien.
1: Santi, bueno, ¿Qué te despierta hasta ahora el Mundial? Que viene raro, yo digo, viene raro, sí, por tantos equipos. A mí me da la misma sensación que el fútbol doméstico. Es como que hay una primera parte del Mundial que pierde un poco de fuerza porque hay partidos que no tienen signo de interrogante en el marcador.
6: Seguro. Y también tenemos que ir ampliando esos rangos que teníamos para sorprendernos para bien y para mal. Ya lo cuantitativo te lo marca, ¿no? Bueno, el otro día, y viendo el primer partido de la apertura, la sorpresa para mal creo que fue Sudáfrica, para muchos, ¿no? Porque sí, veíamos un equipo insípido, sin carácter, con poco juego, y de repente te aparece ayer Estados Unidos, que parece un equipo trabajado. Hay que ver si sostiene, ¿no? Porque de lo que escuchamos de ayer hasta hoy de Estados Unidos, hasta muchos analistas, inclusive protagonistas, ya poniéndolo de candidato. Me parece que ahí también lo habrán escuchado.
2: Es muy temprano para mí.
6: Exactamente.
2: Es muy temprano, aparte tiene muchas selecciones que debutar y lo más difícil es el primer partido.
6: Sí. Pero lo que quería decirme, Martín, es que va a haber más para todo. También para sorprendernos en lo bueno y en lo malo. Y creo que en eso estamos, ¿no? Como descubriendo las primeras cartas.
1: Es verdad que es temprano para decir que Estados Unidos es candidato y a veces es una primavera de un partido. Ahora, la diferencia deportiva que hubo ayer, la diferencia en el mano a mano, en la velocidad, en la frescura que tuvo Estados Unidos para llevar el partido desde el buen juego a la presión contra un arco, a Paraguay fue abrumadora.
6: Sí, es cierto que lo físico queda, que se explicita rápidamente, que también sorprendió mucho esa diferencia que había, esa distancia física en la aceleración, en la fuerza también, porque iban a trabar y ganaban siempre los Estados Unidos,
2: sí.
6: En velocidad, en corto y en largo. Pero fundamentalmente a mí, más allá de esto, que rápidamente uno lo descubre, la cantidad de gente que ponía en ofensiva Estados Unidos, más allá de la presión, que también lo hacían de manera coordinada y muy bien, cada vez que pisaba el área había entre 4 y 5 jugadores de Estados Unidos.
2: ¿Sabés que hay un detalle que me llamó la atención? Lo veía en la transmisión oficial, ¿no? Después del segundo gol, sobre todo, veía las caras de los jugadores de Paraguay, como que estaban asustados, confusos, ¿no? Como que me parece que daba la impresión que esto podía ser peor.
6: Bueno, ni hablar de lo de Pulisic, ¿no? Yo hacía rato que no veía que un chabón agarre la pelota y los pase por arriba, pero los camine por arriba. Pobre Cáceres, el pibe que jugó en Lanús y en Racing.
2: Gustavo Gómez también,
6: la
2: ¿no?
6: pasó muy mal, Gustavo. Pero les agarraba la pelota, se los sacaba de encima. Yo estaba viendo el partido con Cate y con Lauti, mi otro hijo, y le decía que a veces nos daba la sensación de lo que pasa con los partidos de Copa Argentina cuando juega un equipo de primera, con mucha velocidad, con jugadores súper profesionales, contra algún equipo que por ahí viene del torneo regional o del federal, ¿viste? Que vos decís, bueno, es otra categoría. Y ayer fue tan grande la distancia que parecía otra categoría. Y de hecho se fueron al descanso 3-0, ¿no?
2: 3-0,
6: en el primer tiempo.
2: Es,
6: y pudieron ser más, Gonza, que vos decías, bueno, y la sacó barata en el primer tiempo y por ahí sí.
1: Es que... ¿Y cómo se tira por la borda ese perfil, esa estirpe de un equipo rocoso, bien trabajado defensivamente, como suele ser cualquier equipo de Gustavo Alfaro, porque el promedio de gol en contra de los equipos de Alfaro es muy bajo.
6: Muy bajo, creo que le habían hecho 6 goles en las eliminatorias con Alfaro, no sé en cuánto partido, como 9 partidos, y ayer le hicieron 3 en un tiempo.
2: Ahora, ¿cuánto pesa también la gran cantidad de ausencia de Paraguay en la Copa del Mundo? 16.
6: Sí, que, mucho.
2: Y creo que acá se notó la diferencia también.
7: 10 goles le hicieron a Paraguay en 18 partidos.
6: Pero
7: en la eliminatoria.
6: 10 en 18.
7: 10 en
6: bueno,
7: 18.
6: Hay que ver cuánto le corresponde a Alfaro, casi todos.
7: Todos, sí.
6: Todos, ¿no?
2: Sí, sí, gran parte fue Alfaro esta campaña. Sí.
6: Bueno,
2: sí.
6: Pero 10 en 18
7: sí.
6: Es un registro bajísimo.
1: 4 en 1. 4 en 1.
6: Por eso.
7: Sí.
6: Mirá lo que es la distancia que hay entre...
7: Ahora, también la imagen que dejó Estados Unidos, nada que ver a la Copa América de hace 2 años atrás.
6: No,
7: que
6: no.
7: Se fue en primera ronda jugando a nada y nada que ver la imagen con la de ayer.
6: Es absolutamente.
7: Otro equipo.
6: Es un equipo que vuela. Yo ayer vi el primer equipo de la Copa del Mundo que vuela. Es que literalmente, en algunos jugadores... A Pulisic lo nombramos, todos lo conocemos. Nos sorprendió también que haya salido, no sé si hoy habrá aparecido alguna información oficial de por qué se quedó afuera en el entretiempo Pulisic, pero llamó la atención, ¿no?
1: Yo creo que hay que ser medido en tomar partido de arranque en la fase de grupo, porque es un torneo donde la medida en la fase de grupo me parece que no está. Mm. Yo creo que la verdadera medida de este Mundial va a estar en el cuarto partido. Desde el cuarto en adelante.
6: Claro, 16avos.
7: Bueno, España en el último Mundial hizo 7 goles a Costa Rica y en un momento en el último partido, en el tercer partido del grupo, estuvo un minuto estando fuera de todo, porque se dieron ciertos resultados, que estaba dando cuarto eliminado y después pasa a ganar y pasa de primera ronda. Pero en el primer partido, con ese 7-1, lo daban como candidato a ganar la Copa del Mundo de Qatar.
1: Y en este concepto que trato de transmitir, digo, no hay que apresurarse en decir es candidato o no es candidato, y también, llevando al tópico del día, digo, me parece que Scaloni no se tiene que apurar en quemar algún protagonista de los que tiene para jugar ante Argelia. O sea, hay que arriesgarlo a Dibu Martínez si no está contra Argelia. Es una de las preguntas que le trasladamos a la gente y está respondiendo. En el lateral izquierdo, ¿quién tiene que jugar por Tagliafico? En el lateral derecho, ¿quién tiene que jugar? ¿O Cachete Montiel o Molina? Bueno, esos tres tópicos te quedan para desarrollar de acá hasta el tercer turno del fútbol show nacional.
6: Hermoso. El otro día también lo pensábamos en Pasión Nacional y obviamente va a ser extensivo porque son temas que tienen que ver con la previa de la selección antes del inicio de la Copa del Mundo. Y las decisiones de Scaloni, tanto que había sufrido aquellos días previos a Qatar, y hoy, más o menos, estamos transitando por una situación que se puede hacer tranquilamente una analogía por aquellos días, con la experiencia de haber vivido aquello, y también con algo que me parece que flota en el ámbito futbolero, que tiene que ver si está bien que todos sean iguales en un plantel, o que... la decisión de un entrenador en esto de si cortar o no cortar es igual para todos. Porque evidentemente, me parece que está demostrando Scaloni, que está haciendo una distinción. Y quizás esa distinción está bien.
1: Sí.
6: Porque hay puestos que son distintos a otros, porque hay jugadores que, además de la incidencia deportiva, seguramente también representen mucho desde otro lugar. Por eso que la evaluación sea uniforme para todos. Alguno dirá, che, acá el tratamiento es para todos. Si uno no está bien, hay que cortarlo, como en aquel momento pasó con Nico González, y hay que cortarlo. Y otro dirá, no, che, pero pará, por ahí puede estar, como decís vos, Martín, cuando empieza 16avo de final, que si todo va de una manera lógica, Argentina va a llegar, y podemos contar que con alguien que para nosotros es muy importante y que no tenemos a otro ni parecido, Tagliafico. Por eso digo que esa decisión me parece que lo pone en un lugar de discutible y que todos tienen argumentos para justificar su posición. Aquellos que dicen, che, somos todos iguales, o el que diga, no, che, vamos a bancarlo porque no tenemos otro como este.
1: Queda la gente del otro lado, quedan los premios de acá hasta las 9:30 de la noche y en esta transición donde Santi Lucía empieza a tomar el poder de la tarde en la conducción, lo sumo a Juan y Minotti, con él vamos a narrar el Brasil-Marruecos a través del streaming de Radio Nacional desde las 18:30. Es futbolero, tiene el concepto deportivo como Santi Lucía, como para empezar a hablar de este Mundial junto a Juani. ¿Cómo va, Juani?
8: ¿Cómo va, Martín? ¿Cómo andan todos por ahí?
2: ¿Qué tal?
8: Es una linda jornada de fútbol. Llegaba haciendo las cuentas a ver si me podía tomar el colectivo en el momento exacto del entretiempo para llegar a ver el segundo tiempo de Suiza contra Qatar, sin perderme demasiado. Es un partido igual que parece bastante encaminado, ¿no?
2: Sí, no creo que ya está. No había tanta oposición en sí, ¿no? Un partido que me parece, sí, ganaba Suiza en los papeles, pero por la mínima. Y se está cumpliendo esa premisa.
6: ¿Sabés, Juani, que pensaba en el partido que van a transmitir con Martín? Y sí. Si es el mejor partido de la fase de grupos de todas las fechas, ni siquiera de la primera.
2: Bueno, de toda la fase de grupos.
6: De toda la fase de grupos. Vos decís, tengo que elegir un partido de la fase de grupos. ¿Hay algo más que Brasil-Marruecos?
2: Uruguay-España acá, tal vez.
6: Tal vez.
8: Califica. De la primera fecha, claro. Para mí seguro. Para mí no hay duda. Del general, como planteaba Santi, y por lo que vi, fue el último Mundial de Qatar. Por lo que fueron los últimos amistosos de Marruecos de cara a este Mundial. Por lo que viene siendo una levantadita de Brasil en los últimos tramos después de un arranque turbulento con Ancelotti, más allá de alguna lesión. Yo creo que si tuviese que elegir uno, probablemente elegiría este partido para
6: sí,
8: ver.
6: Está bien
8: para
6: lo que trae Gonza, ¿no? El otro es un partido gigante también, pero creo que no hay tantos de esta dimensión.
2: No.
6: Por eso te lo...
8: No, el otro son dos campeones del mundo.
2: Esa es la diferencia.
8: Eso claro. Tiene un condimento particular. Pero aquí tenemos al último cuarto del Mundial pasado y
2: claro,
8: al máximo campeón del mundo, con lo cual también hay un condimento en ese sentido. Hay jugadores de mucha envergadura, hay campeones de Champions, Hakimi la principal figura de Marruecos, hay futbolistas del Real Madrid del lado de Brasil. Las dudas con las lesiones de Brasil, el tema de la ausencia de Neymar, que para mí tiene sentido futbolísticamente hablando, más allá de la lesión, porque en este momento no está en condiciones de competir con Rafinha, con Paquetá, con Vinicius. Y el tema del lateral. Para mí el gran tema que tiene que resolver Brasil es el tema del lateral derecho después de la lesión de Wesley. Hoy todo indica que va a jugar un Danilo. Hace un ratito revisaba algunas estadísticas respecto de Danilo. Danilo, enorme lateral de paso por Real Madrid, Juventus, Manchester City. Hoy hace tiempo no es ese enorme lateral. Hace tiempo es un buen central. Revisando algunas estadísticas, desde que llegó a Flamengo, jugó solamente dos partidos como lateral derecho, y ni siquiera enteros. Jugó 4 minutos contra Estudiantes, el partido de la ida del año pasado de la Libertadores en el Maracaná, y 29 minutos contra Racing, la vuelta aquí en Avellaneda. Es decir, estamos hablando de un tipo que está afianzado como central en el seleccionado que nos enseñó cómo tienen que ser los laterales. Es muy curioso, y es quizás la situación a resolver de parte de Brasil.
2: Sí, más que... al estilo Carleto, ¿no? Jugando con varios centrales.
6: Sí. Ahora que decís laterales, me quedé también pensando mucho en lo poco que vimos del Mundial, del gol de Checa. Y si también hay que nos empiezan a preparar estos primeros partidos para encontrarnos con ese tipo de situaciones que en el fútbol argentino son muy difíciles de encontrar. Casi que no hay de esos goles de un tipo que te mete un lateral casi en el vértice del área chica y otro que llega, digo, una jugada preparada de lateral y que termina en gol. Acá no tenemos mucho y evidentemente en otras latitudes el fútbol ya lo está empezando a demostrar.
7: Bueno, por ejemplo, el que solía hacer ese tipo de jugada era Islandia en el Mundial 2018,
6: uh-huh.
7: Que directamente era como una pelota parada y de ahí al área. Y la jugada curiosa que también pasó recién, cuando reanuda segundo tiempo Qatar-Suiza, hace la jugada que hace el PSG con Luis Enrique, directamente. Pelotazo largo a donde está lo más cerca del banderín.
8: Ajá.
7: Hizo lo mismo. Esas son jugadas muy extrañas.
6: Ayer Estados Unidos abrió el partido también con esa con la jugada, cómo movía el PSG. A mí no me gusta. Como,
7: a mí tampoco.
6: No me gustaría que mi equipo lo primero que haga sea tirar la pelota afuera. Por más que sea que encuentro el sentido, por supuesto, lo entiendo, la argumentación, porque nos conviene ir a presionar alto y un equipo se descompone cuando quitase, cuando está en la salida. Lo entiendo absolutamente.
8: Sí, sí, sí.
6: Pero como futbolero, que lo primero que haga un equipo es patear la pelota afuera.
8: Coincido.
6: Yo lo veo y me agarro.
7: Es que eso, ¿sabes dónde lo ves? En el rugby.
2: Es muy de rugby,
6: pero,
2: claro.
6: Pelota al fondo. Después jugó bárbaro, después la rompieron, no, la bueno, tenían, rotaban,
8: me
6: tenían
8: pasa
6: dinámica,
8: eso de,
6: precisión.
8: Del conflicto pseudofilosófico, porque yo miro el PSG y digo, esto es un equipo que, con el que me es siento bárbaro, identificado, me encanta.
6: Claro.
8: Ahora esto que hacen de arranque no me gusta
6: inentendible,
8: nada.
6: Inentendible, si es un equipo que tiene tan buena tenencia, ¿cómo lo primero que hace es patear la pelota fuera?
8: Cuenta Luis Enrique que esa jugada se le imitó un entrenador que se llama Pierre Sage, que ahora está dirigiendo en el Lens, que en ese momento dirigía al Lyon, que él llegó al PSG sin tenerla en cuenta, sin tenerla en consideración, vio que se le hicieron. Vio que la recuperaron arriba varias veces y la empezó a tomar para tratar de trabajarla.
7: Claro.
6: Qué bárbaro.
7: Pero es extraña. Para uno que ve varios partidos, es extraña.
6: Pero si vos me decís que lo hace un equipo que es rústico, ponele que está bien.
8: Claro, claro.
6: Pero un equipo que tiene tanta técnica y tan buena tenencia, ¿no? ¿Por qué?
8: Es inexplicable.
2: Muy bien, lo dejamos entonces a Santi, también a Rodrigo Ruiz, a Jorge Godoy. La gente se sigue comunicando. 11-3870-7485. Participa de los sorteos. En un rato por el streaming, entonces, Martín Perazo, Juan y Minotti, Hernán Valdés para Brasil-Marruecos, 18:30. Y bueno, nosotros nos despedimos. Gracias a Martín Perazo, gracias a Fer Puentes, un placer. Mi nombre es Gonzalo Rodríguez Ojeda y ahora lo dejamos entonces con Santi Lucía, Rodri Ruiz y también Jorge Doy. Un abrazo, gracias también al amigo Artola y también a Matías Arrecegor anteriormente en la operación técnica. Un abrazo y le seguimos en la continuidad de Radio Nacional.
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0: 7:46 en la República Argentina, seguimos en el Fútbol Show Nacional. Somos la continuidad de la primera mesa que tuvo este espacio en la tarde del sábado, en la conducción de Martín Perazo, que va a estar en el canal de streaming de la radio, de Radio Nacional, dentro de algunos minutos nada más, para la transmisión de lo que será Brasil y Marruecos. Y nosotros los iremos acompañando, por supuesto, con el foco puesto en lo que sucede en la Copa del Mundo, en lo que estamos viendo de Qatar y Suiza, y en lo que vamos a ver de Brasil y Marruecos, y pensando distintas cuestiones que tienen que ver, obviamente, con la actualidad de la Copa del Mundo y también de la selección argentina. Ya le doy la bienvenida a Rodrigo Ruiz. ¿Cómo va, Rodri? ¿Qué decís?
1: Hola,
0: buenas
1: Santi,
0: tardes.
1: ¿Cómo estamos? ¿Todo bien?
0: Bien. ¿Qué es lo urgente que tiene la Copa del Mundo?
2: Y bueno, es el partido que se está jugando ahora. Qatar y Suiza está ganando el equipo europeo 1-0. Faltan 10 minutos para que termine el partido. Es un partido donde domina el equipo europeo que en este momento está atacando y Qatar está plantadito para que... Yo veo el partido así, como que no quiere que le haga más goles, Qatar.
0: Como que
2: se conforma con este resultado. Sí.
0: Bien. Les recordamos que pueden comunicarse con nosotros al número de WhatsApp, nos dejan un mensaje en el 113-870-7485, 113-870-7485, el disparador en la... Primera parte de la tarde tenía que ver con Nico Tagliafico. Si quieren seguir hablándonos de la selección, por supuesto, iremos compartiendo nosotros desde el emblemático edificio de Maipú 555 con Richard Artola, que está en la puesta en el aire. Y ustedes nos cuentan desde qué lugar de la Argentina acompañándonos con Radio Nacional. Estamos en una nueva jornada de la Copa del Mundo y como cada mundial que va sucediéndose, no solo se juega dentro de la cancha, también se juega en despachos, el Mundial también se juega en decisiones dirigenciales y también se juega el Mundial en las discusiones que atraviesan al fútbol de estos tiempos. Porque mientras la FIFA intenta presentar la pausa de hidratación como una necesidad organizativa, cada vez son más las voces que se preguntan si no estamos frente a otra frontera que el negocio del fútbol acaba de cruzar. El fútbol fue durante más de un siglo un deporte de dos tiempos corridos de 45 minutos. Una regla simple, sagrada también. Y parte de la esencia del fútbol tenía que ver con esto. Hoy el juego se detiene para abrir una ventana comercial disfrazada de cuidado físico a los jugadores. La pregunta se transforma en inevitable. ¿Hasta dónde puede modificarse el reglamento en nombre de la rentabilidad? ¿Por qué cuando la pelota deja de rodar para que entren los patrocinadores, el espectáculo, evidentemente pierde continuidad y el negocio vuelve a ganarle terreno al juego propiamente dicho? Pero también hay fútbol, y evidentemente del bueno en algunos casos. Estados Unidos dejó una de las primeras grandes impresiones del campeonato con una victoria contundente frente a Paraguay. Intensidad, dinámica, velocidad y también personalidad que invita a tomar a Estados Unidos, como hace tiempo creo que no se lo toman en los mundiales, como un equipo serio. Es el país organizador y apareció una selección que parece decidida a mostrar que no solamente se conforma con pasar como anfitrión por esta Copa del Mundo. Hablando de emociones de este Mundial, también hay lugares que explican por qué este deporte sigue siendo diferente al resto. Y el Estadio Azteca, en el día 1 del Mundial, volvió a ser protagonista, allí donde la historia dejó huellas imborrables para el fútbol, para los argentinos particularmente. Volvió a ser ese escenario donde generaciones enteras construyeron recuerdos. En el caso nuestro son recuerdos eternos. Y la mística flota en el Estadio Azteca. Hay estadios que tienen la posibilidad de albergar distintos partidos y hay estadios que cuentan la historia del fútbol. El Estadio Azteca pertenece a esta categoría privilegiada de escenarios donde se juegan al fútbol. Y en el medio de todo esto que hasta ahora estamos viendo del Mundial, la Argentina esperando. Se hace larga, obviamente, cuando empieza la competencia, la espera para ver a nuestra selección. la expectativa va aumentando día a día y partido a partido. Y el campeón está preparándose para ponerse en marcha. Con la vuelta de Argentina volverán las ilusiones, obviamente, de un pueblo que afortunadamente siempre con el fútbol soñó en grande. Y vuelve también la sensación única que genera la selección, la de saber que durante 90 minutos todo lo demás que pase puede esperar tranquilamente. De todo esto que estamos trayendo en el comienzo del programa, vamos a hablar hoy del fútbol que emociona, del negocio que avanza, de la sorpresa que ya dejó el Mundial y de los candidatos que empiezan a asomar, del peso de la historia, de la incertidumbre que tenemos del futuro y sobre todo queremos escucharte. ¿Qué Mundial estamos viendo? ¿Qué tenemos hasta ahora de la Copa del Mundo? ¿Dónde está ese equilibrio entre el espectáculo y el negocio? ¿A todos los sorprendió Estados Unidos, como a buena parte de los que estamos en esta mesa? ¿Qué esperan del debut de Argentina? Así arrancamos esta parte de Fútbol Show Nacional con el amigo Rodrigo Ruiz. Tenemos Mundial, tenemos debate y tenemos un montón de cosas más para decir.
2: Te escuchaba muy atentamente, Santi. Me pasa eso a mí. Lo hablaba ayer con mi viejo, lo hablaba con mi hijo. A mi hijo que le toca ver esta nueva versión del fútbol con muchos más países, con un equipo que sale a hacer un calentamiento, tiene que ir al vestuario, tiene que volver, tiene que parar. Y nosotros viéndolo, que se va una tanda, cosa rara, sí. Que después vuelve y ya quizás el partido ya arrancó porque se tardó
0: en
2: volver de la publicidad. Después nuevamente a los vestuarios, de vuelta a salir a la cancha, otra pausa. Es un fútbol raro, ¿no? Y el que mejor se adapte en un clima, por supuesto, y en un mundial tripartito que se juega en un lugar donde hay altura. El otro día lo escuchaba un especialista que decía, bueno, en México se sentía como pez en el agua, ¿no? Claro. Jugando con Sudáfrica, apretando en la altura, 2000 y pico de metros, bueno, y después salta a Toronto y después se juega en Estados Unidos, y obviamente que vimos un equipo muy dinámico, como vos bien decías en los primeros palotes de tus palabras, con mucho vértigo, con fútbol total. Ayer hablaba con mi viejo, decíamos, sí. La verdad que tuvo... Llenó todos los sitios, todos los casilleros de Estados Unidos, de lo que quiere uno para su equipo, ¿no? Un equipo totalmente ofensivo, que se prodigue por el espectáculo y bueno, que mantenga esa intensidad durante casi todo el encuentro, y fue lo que sucedió ante un Paraguay que miraba atónito lo que pasaba, como no pudiendo reaccionar ante una trompada que le venía atrás de otra. Así que bueno, coincido con tu lectura, con tus primeros análisis. Bueno, y a todo esto, Argentina mira.
0: Sí, claro.
2: Todo lo que va pasando, por supuesto, Scaloni anota, tipo bicho, zorro, el hombre de Pujato. Y bueno, y si querés, centrándonos en eso, un ratito vamos a tener gente que va a estar allí,
0: sí.
2: En el lugar de los hechos, contándonos, ya podemos dar nombre y apellido porque ya está confirmado, el colega, ex compañero nuestro, Germán Bergmans, de la TV Pública, que
0: está en Kansas
2: pisando de los talones al equipo de Scaloni, va a estar dándonos un panorama de lo que está sucediendo allí, la temperatura, un semblante. Y, por supuesto, vos lo decías en la consigna, Santi, ¿quién será el reemplazante de Tagliafico, no? Licha Martínez, por lo que se sabe, o Medina, son los dos nombres que picarían en punta para reemplazar a el ex Banfield e Independiente. Y, por supuesto, con la buena noticia que el Dibu Martínez levantó su pulgar y señaló su oficio diciendo, el responsable de mi recuperación es él, cosa que a todos nos trae tranquilidad. No sé si será parte del show para las cámaras o realmente Dibu está evolucionando bien, eso después lo veremos con el correr de los días. Hoy llegó Marco Senesi, ¿sí? El número 26, después de una odisea tremenda, Santi,
0: sí.
2: Que tuvo en el viaje, le perdieron la valija, pobre, pero bueno, nadie le va a quitar alegría a Marcos de ya estar con el grupo. Argentina-Argelia ya tiene árbitro, ¿sí? Será bien. El polaco Marciniak. ¿Sí?
0: Es el que dirigió la final de la Copa del Mundo con Francia. Increíble, ¿no?
2: Tal cual. Y bueno, otros títulos que va entregando el Mundial y, por supuesto, que no tiene que ver con el Mundial,
0: sí.
2: y es tapa de algunos portales deportivos, es que Franco Colapinto va a largar mañana en el puesto número 13 en el Gran Premio de Barcelona. Así que bueno, un poco se queja Franco de estos primeros dos días que no le responde el auto. Veremos si mañana en esa largada donde él se siente como pez en el agua, sí, puede llegar a subir un par de casilleros. Así que bueno, eso es lo más interesante hoy a nivel deportivo.
0: Y vamos a ir compartiendo obviamente un montón de testimonios que fuimos recogiendo, que tienen que ver también con lo que viene pasando en el Mundial, con lo que va a pasar en la Copa del Mundo. Ustedes se pueden comunicar con nosotros al 113-870-7485, 113-870-7485, como nos manda el amigo Ronnie, dice desde el sur argentino en Radatili, temperatura 2 grados, fresco y una sensación térmica de menos 4 en Radatili, pero acostumbrados. Dice, Molina por derecha y Medina por izquierda, el Dibu debe descansar y recuperarse, ya que se lo necesita para atajar en los cruces. Y debería ser fácil quedar primero en el grupo, ataje quien ataje, yendo a trabajar con este frío al yacimiento. Saludos, excelente el programa, escuchándonos desde Radatili, Chubut. Ronnie, te mandamos un abrazo grande, gracias por el mensaje. Al igual que Mario de Verazategui, que dice, estoy en la quinta de mis creadores, María Eva Rosica y Antonio Maca. Son los padres. Papá llegando de viaje, vamos a Argentina. Genios de la radio, un lujo. Te agradecemos, Mario, por el mensaje. Con esta Sony los escucho. Nos manda el amigo acá que nos dejó el nombre. Ah, de Demián de Valentín Alsina. Nos manda una foto de la radio. Bueno, todos los que quieran comunicarse con nosotros pueden hacerlo a través del WhatsApp. Reitero, 113-870-7485.
2: Últimos 6 minutos en San Francisco. Santi sigue ganando Suiza 1-0 a Qatar. Gol de Embolo. De penal, con este resultado, el equipo europeo es el líder de la zona B del Mundial. Recordemos que ayer Canadá igualó con Bosnia 1-1. Este resultado lo pone a Suiza, el equipo rojo y blanco, que hoy juega con camiseta verde alternativa en la cima de este grupo. Recordemos ya el grupo A, México y Corea ganaron ambos sus partidos. Tienen 3 unidades, Checa y Sudáfrica en 0 y todavía, Estados Unidos, por supuesto, con la gran victoria de ayer, se ubica como líder del grupo D, todavía falta jugarse partidos. Ya está confirmado Brasil.
0: Ya está confirmado la FIFA.
2: Está confirmado Brasil. ¿Sí? Así que si querés, antes del boletín te tiro la formación. Con Alisson en el arco, Magalhães, sí, Marquinhos, Douglas Santos y Roger Ibáñez, Casemiro, Guimarães, Lucas Paquetá, Vinicius Junior, Rafinha y Igor Thiago, así se dice, los 11 de la Canariña.
0: Bien, uno de los candidatos, aunque no esté en su mejor momento, aunque no haya tenido una eliminatoria tranquila, empieza una Copa del Mundo, en la situación en la que esté Brasil, ya por el hecho de ser el máximo ganador en la historia de la Copa del Mundo de estos torneos, y Brasil es candidato.
2: Hay una estadística que es tremenda.
0: Y sí,
2: después te la digo.
0: Vienen las noticias ahora en el aire de la radio. Nosotros nos quedamos hasta las 19:30 acompañándolos en el Fútbol Show Nacional.
1: 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Seis de la tarde en la República Argentina. Ataque cerebrovascular. Por Nacional, la médica especialista en medicina física y rehabilitación, Verónica Matassa, precisó a qué síntomas hay que prestarle atención.
3: Hay ciertos ejercicios, por ejemplo, poner las manos enfrente y tratar de sostenerlas y ver si una no la puedo sostener y se me va bajando. Mirarme en el espejo y ver si tengo una simetría facial. Esos son signos de alarma que debe recurrir a una guardia para que lo examinen, básicamente, ¿no? Porque, por ejemplo, si uno dice, bueno, me siento medio mal, me voy a dormir, no es una buena decisión. La decisión oportuna cuando uno tiene estos síntomas es pedir ayuda e ir a una guardia. Porque los primeros minutos, sobre todo, y las primeras horas, son de vital importancia. Cualquiera de los dos, el isquémico, que es el más común, o sea, el hemorrágico.
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4: El técnico argentino Mauricio Pochettino destacó las virtudes de Estados Unidos en la goleada frente a Paraguay por 4-1.
5: Como todos entrenadores, tenemos nuestro plan de juego. No solamente tuvimos verticalidad, sino tuvimos posesión y también juego interior, juego en posesión, desde la posición, desde la dominanza y desde la buena construcción que comenzábamos desde atrás hasta que transitábamos el medio campo y un buen posicionamiento para ser agresivos en el último tercio, creo que nos daba la posibilidad de poder crear chances.
1: El estado del tránsito con Ernesto Arriaga.
6: Bastante tránsito en la ruta 2, sin demoras hasta ahora, al igual que la 11 y la 56, respetar las velocidades máximas. Trenes a horario de sábado, Aeroparque de Ezeiza opera con normalidad. Recordar también que en el sur hay heladas de noche y es precaución con hielo a la conducción máxima 40 kilómetros por hora en montaña.
1: El tiempo. En Remanso Valerio, Santa Fe, donde nos escuchás por M1300 kHz, cielo cubierto, 14 grados un décimo, humedad 85%, entrando Capital Federal y alrededores, ola polar, mañana mucho más frío, la semana también va a estar similar, lluvias hasta mañana a la madrugada, el sol lo empezaremos a ver mañana, también en la semana, ahora cubierto, 12 grados y medio, humedad 88%, viento del sector sur a 10 kilómetros por hora.
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0: 4 minutos en la República Argentina. La operación técnica es de Ricardo Artola. Acaba de terminar el primero de los partidos que tenía este sábado mundialista, con novedades sobre la hora, Rodrigo Ruiz.
1: Sobre la hora empató Qatar, gol de Boualem Kouki. Sobre la hora, emocionadísimos los cataríes que empatan sobre la hora. La verdad que una verdadera sorpresa por cómo se había dado el trámite del partido. Cerraron, te digo, tres o cuatro mano a mano increíbles los europeos. Y finalmente el equipo catarí termina empatando. Ahora cambia, lo que habíamos dicho Santi hace un ratito, el tema de la tabla de posiciones. Todos con un punto. Suiza queda con mejor coeficiente igual, a pesar de este empate. Canadá, Qatar y Bosnia. Esas son las posiciones del grupo B, ¿sí? Con este empate entre Suiza y Qatar.
0: Estamos en Radio Nacional Buenos Aires y en las 49 emisoras de Radio Nacional en el este, en el oeste, en el norte y en el sur, en cada uno de los puntos de la República Argentina. En la primera media hora fuimos transitando con Rodrigo con algunas sensaciones que nos fueron fluyendo, que tienen que ver con la Copa del Mundo, y pasamos así para dejarles algunos retazos a los que se van sumando por el tiempo de rehidratación, por la mística de siempre del Estadio Azteca, por las sorpresas, si se quiere, que hasta ahora entregaron los primeros partidos del Mundial, con algunos rendimientos muy altos, Estados Unidos, y con otros, por lo menos decepcionante en lo que uno esperaba del rendimiento, como Sudáfrica o Paraguay. Pero bueno, de esto tiene que ver también una primera mirada, un primer acercamiento a este puñado de partidos que tenemos de la Copa del Mundo. Y para seguir profundizando, nos vamos a dar un gusto, Rodri, en el aire de la radio. Vamos a saludar al profe Gerardo Salorio, histórico, preparador físico de selecciones juveniles en la Argentina, de selecciones nacionales, un nombre que uno inmediatamente lo vincula con la camiseta de la selección argentina y bueno, y en esta época obviamente también con las Copas del Mundo. Mi nombre es Santiago Lucía, estamos con Rodrigo Ruiz y te damos la bienvenida, profe Salorio. ¿Cómo te va? Bienvenido a Radio Nacional.
2: Bien, es un gusto estar con ustedes, así que muy contento y tranquilo.
0: Bueno, profe, nosotros en la primera media hora, nos fue saliendo casi como un grito las situaciones que nos llamaron la atención de estos primeros días de Mundial. ¿Qué viste hasta ahora vos, profe?
2: Mirá, hasta ahora vi un México que no me llamó la atención. Ahí ustedes acaban de hablar de un grupo que realmente, si yo lo tengo que mirar fríamente, tengo que pensar cómo Bosnia eliminó a Italia. El mal momento que Italia está pasando. Porque no es un equipo que no puede. Y haber visto a Canadá un poquitito con mejor rendimiento y realmente después me defraudó. El tema de Paraguay, después hice un análisis más frío del tema. Porque a veces hay que pararse del otro lado de la vereda y empezar a analizar. Es el sexto país sudamericano que clasificó para el Mundial. Claro. Nosotros lo que pasa es que escuchamos la verborragia de Alfaro, que es muy buena, que me gusta, me encanta, y te terminás comprando el producto. Claro. Pero después te marca un dejo de realidad. El fútbol, si vos juntás a todo un equipo, lo preparás y no tenés problema, y empezás a tener toda la cantidad de entrenamiento que vos tenés, terminás teniendo el ritmo que tuvo Estados Unidos. Claro. Lo agarra a un equipo que siempre está más cómodo esperando esto y saliendo de contra y estando con el resultado arriba. Bueno, ayer no le salió una. Si le cambiaron la partitura en todo el partido y te asombra lo de Estados Unidos y te decepciona de Paraguay. Hay que, ni uno es mucho, ni uno es tan poco. Hay que buscar un punto de equilibrio en todo, ¿me entendés?
0: Sí. Y después también te quería

0: aprovecha para eso, pero que en realidad todos sabemos que la finalidad está en otro lado. Dicho esto, te quería preguntar cómo desde tu campo, desde la preparación física, ¿influye eso también que en el medio de un tiempo haya 2 o 3 minutos de corte para los jugadores?
1: Depende de la época del año. Yo no estoy en contra que si hace calor que hagan una parada preestablecida por los dos equipos para el consumo de hidratación. Es decir, prácticamente es salvaje, pero acá lo haces la Copa Libertadores con 5 grados o cero, claro. De hidratación. Sí, claro. Entonces, esto es como jugar en el potrero y no tener código, es decir, bueno, hay una mano y no, y vos quitas mano y el otro la quiere cobrar. Esto de romper los códigos de fútbol, es decir, yo veo bien que vayamos para agilizar el juego a tomar determinados cambios, esto atenta contra el sentido común. Si vos tenés un equipo que está presionando, por ejemplo ayer cuando Paraguay logra un gol, y bueno, digo, ahora presionando, por ahí en un rebote, alguna cosa, forma casual, se te pone 3-2 y se empieza a llenar la cabeza de preguntas al otro equipo, y no, te mete en hidratación. Pero la hidratación, vos decís, bueno, es para entretener al espectador, le vamos a poner el micrófono así, a ver qué dice el entrenador local. No, te manda la pausa. Claro. Entonces vos decís, no, ya me tomaron de tonto, así, redondamente, tengo que decir, como futbolero, sí. No, estoy totalmente en desacuerdo y creo que hay cosas que no podés cambiar en el fútbol, está en la esencia. Y las esencias en el deporte más lindo de la tierra para mí, que es el fútbol, no las podés cambiar.
2: Profe, Rodrigo te saluda, gracias por estar en el aire de Radio Nacional. Te llevo al terreno que más te gusta, que es el argentino, en el que vos conocés, en el que te has criado, en el que has recibido a un Lionel Messi con muy chiquito, que lo andabas persiguiendo ahí con el Kun Agüero, como me contabas en algún momento. Y hoy ya Messi es un tipo que va a jugar un sexto mundial. Y me imagino que hablando de la selección argentina, te vas a llenar de emoción, por supuesto, y llevándote a la parte que vos conocés bien, a tu terreno, ¿cómo lo ves que llega físicamente el equipo argentino?
1: Mirá, el equipo argentino llega como llegan la mayoría de los equipos, que compiten en ligas importantes. O cuando pasás los 50 partidos promedio de cada jugador, vos te encontrás con problemas. Entonces, si jugás una liga importante, si jugás la Champions, te encontrás con jugadores que tienen molestia, que tienen... Y sumale a eso el estrés deportivo, que es jugar un mundial y tu cabeza como empieza a girar y a trabajar en los límites de tu pensamiento, porque el área psicológica también empieza a aportar datos a cada jugador. Por lo tanto, cuando vos vas a un mundial, lo que yo quería es que se juntaran lo más rápido posible y que el técnico, como el auto está en boxe, ¿viste? Empezás a hablar los daños que hay. Y de ahí empezás a tomar la decisión. Y la toma de decisión es lo más difícil que puede tener un técnico, porque no solo tiene que apuntar lo que él piensa, sino que tiene que aportar los datos que le tiran los demás. Si los ingenieros en jefe de cada área te van tirando datos. Mirá, tiene problema de tobillo, tiene problema se está recuperando, lo tenés aquello, tenés lo otro. Y de ahí evaluar y sacás conclusiones que a veces desde el otro lado, del área periodística, que yo siempre digo que están en el mismo barco que nosotros, digo, estamos en sectores diferentes del barco, pero vivimos de lo mismo. A veces no lo entendés y decís, simplificá por lo más fácil. Y hay un área que tenés que ver, que es la necesidad que puede tener un técnico de determinado jugador. Sí, lo espero por esto, esto y esto. Y otro, no lo espero por esto. Y bueno, tengo por ahí 5 variantes dentro de los 26 como para que a este tipo lo puedo esperar. Entonces puedo ir analizando lo que quiero llegar a hacer. Entonces es importante que se analice todo eso y tengamos una idea de cómo lo vamos a llevar, cómo lo vamos a encontrar. Porque si no se

0: un análisis muy frío de la situación. Entonces, al hacer un análisis tan frío de la situación, pues si se equivocó. Y ahora, frente a mí yo tengo un técnico que ya jugó un mundial, fue campeón del mundo, de 100 decisiones tomó 101 bien. ¿Qué tengo que dudar de la decisión que está tomando?
1: Claro, claro.
0: Por lo menos hasta ahora. Después, bueno, obviamente tenés el sentido común, donde analizarás, aquí esto fue bien, aquí esto fue mal, pero quiere que te diga una cosa. Estoy hablando del ser humano, que junto al presidente yo le creo cualquier cosa. Sí, le creo, porque el tipo en cada conferencia me fue sacando el corazón, me fue diciendo, estamos con este problema, estamos con este inconveniente, vamos por acá, vamos por allá. El tipo me habla con la verdad. Yo te hablo del conocimiento que tengo sobre esa persona.
2: Claro. Nos estamos dando un gusto en la tarde de Radio Nacional hablar con el profe Gerardo Salorio. Te quería preguntar, profe, por la carga de partidos. ¿Le pasa a los jugadores del seleccionado argentino? Que bueno, faltan de hecho 2 días y medio para la competencia y todavía no sabemos quiénes van a estar aptos y quiénes no. Que es algo que nosotros lo miramos obviamente con un lente puesto y haciendo foco en la selección argentina, pero en otros seleccionados que son potencia pasa algo parecido, que tiene que ver obviamente con calendarios que están cada vez más cargados. ¿Hasta dónde se va a llegar con esto? Porque en un punto es como muchas veces el fútbol conspirando contra el fútbol mismo, ¿no? Estás en el Mundial, el campeonato más importante que tiene este deporte, y por la carga de partidos, muchas figuras llegan con lo justo, otras no llegan. ¿Hasta dónde va a dar esto, profe?
0: ¿Sabés qué pasa? Hay un detalle muy importante. Si yo me pongo ahora a batir el parche, a hablar de que esto es un negocio, que esto es el otro, llega algo fundamental. Esto se juega por dinero, ¿no es cierto? Entonces, si vos no producís una cantidad de cosas que tenés que hacer, no hay buenos premios. Entonces, el jugador se va a quejar y todo, pero bueno, entonces, ¿sabes qué? Jugar un mundial por el honor. No, pero el honor sí que es un trabajo. Bueno, entonces, si es un trabajo, le tenemos que adaptar a lo que hay. No lo justifico. Yo pienso que acá se pueden tomar otro tipo de medidas. Como, por ejemplo, pensar, analizar, de que los campeonatos terminen, toda la liga, todos los campeonatos, 30 días antes de la fecha de comienzo del Mundial. Que los jugadores tengan 10 días de vacaciones y que después los equipos tengan 20 días para prepararse para el Mundial.
1: Claro.
0: Una ley, algo que se junten todos los países del mundo y lo saquen como algo beneficioso. Entonces,
1: ¿crees que es posible eso o no?
0: Y, qué sé yo, es medio complicado, ¿sabes por qué es imposible? Porque ahí empezamos con los negocios internos de cada región.
1: Claro.
0: ¿Ok? Sudamérica te lo podría llegar a adaptar y se podría llegar a meter. Pero Europa, no, va contra pelo. Si Europa se blindó,
1: sí. Por
0: ejemplo, inventó un campeonato, que no es el campeonato de la Copa Europa, sino que fue un campeonato de primera vez con todas las naciones. No podés jugar con un país de ellos o cuando hay fecha FIFA. Y te armó un calendario especial porque está hambrienta de tomar la FIFA, es decir, Europa.
1: Claro.
0: Entonces, es muy complicado encontrar una solución para todo esto.
1: Sí,
0: entonces, ¿sabes qué pasa? Vamos a gastar horas y horas y horas quejándonos contra el sistema, esto, el otro, y el sistema está para generar dinero.
1: Sí.
0: Lamentablemente. Entonces, después cuando termina el Mundial hay, no sé, 20 pesos de premio, y ese premio cada vez es más grave. Fíjate que pusimos en duda el campeonato de clubes en un momento determinado.
1: Sí.
0: Pero cuando apareció el don dinero, todo el mundo quisiera jugar.
1: Uh-huh.
0: Y con que los equipos europeos le dan más valorización a la Champions que al campeonato mundial de clubes. Los sudamericanos, obvio, se tiraron de cabeza porque es una vida hermosa, es magnífica.
1: Profe.
0: Entonces, sí.
1: Hace un rato te lo nombraba la pregunta y no quiero dejar pasar la oportunidad para ver qué opinás de Lionel Messi, cómo analizás la temporada que tuvo, más allá de las lesiones que ha tenido. Por supuesto, él
0: sí. Conoce
1: muy bien su físico y está en permanente contacto con el cuerpo técnico de la selección, lo van llevando sí. De a poquito, él va a decidir seguramente si va a jugar lo que quiera jugar, y bueno, y vos lo has recibido de de chico, lo conocés, y como lo conocés bien a Messi, ¿qué mundial esperás de Leo?
0: El normal, el mundial normal de la edad que tiene. El otro día cuando entró muy bien. Sí. Un partido ya partido, con muchos cambios, pero es un tipo que está dotado. Por ejemplo, que toca, lo coloca en situación de gol.
1: A Lautaro.
0: A Lautaro. Entonces, vos decís, este tipo está tocado con la varita mágica. Y ahora también hago una análisis, también con el entierro del lunes puedo hacer otra análisis. Todos hablamos de la liga, el soccer. Sí, la liga no es una liga competitiva. Y ayer, entonces, ¿cómo estamos todos hablando de Estados Unidos? Pero picando ahora. ¿Entendés lo que te quiero decir? Entonces, opinamos, decimos, no marcan, que esto, que lo otro. Y de repente, ¿dónde juega? Y juega en la liga estadounidense. Y este también. Plane. No, entonces, ¿sabes qué pasa? Son muy frescos para opinar. Sí. Si te cobraran un peso o un dólar por cada palabra que emitís, ¿sabes cómo pensarías muy bien lo que decís?
1: Qué buen análisis ese.
2: Sí, habría alguien que se haría millonario rápidamente.
0: Claro, no, por la duda no le demos idea al gobierno porque por ahí no meten un impuesto nuevo. Sí.
2: Profe, te quería preguntar por algo que a vos imagino que te debe impactar y ya llevan un tiempo en el cuerpo técnico, pero uno cuando ve el banco, cuando lo ve a Scaloni, a quienes acompañan a Scaloni, también sabe que ellos en su formación como futbolistas y que después evidentemente es lo que termina configurando el perfil profesional como entrenadores, todo ese grupo tuvo como base de formación lo que fue el cuerpo técnico de Pekerman. Y de hecho ellos explícitamente, creo que todos, desde Lionel hasta Aymar, hasta Ayala, hasta Samuela, todos hacen referencia. ¿Qué significa para vos que los tuviste absolutamente a todos? ¿Te imaginaste en algún momento que este grupo iba a conducir de la manera y con el éxito que conduce a la selección? ¿Qué te sigue pasando cuando los ves?
0: No, satisfacción. Ahora que iban a estar todos juntos, no.
2: Claro.
0: Con Scaloni, me acuerdo que yo estaba trabajando como director general de Cipolletti. Y en un momento determinado, llega Scaloni a manejar la Sub-20 junto al Mar. Entonces lo llamo a los dos. Digo, armar un centro de base en Cipolletti para toda la Patagonia. Y estaba hablando con Aymar. Yo no sabía que Scaloni estaba al lado del auto. Y me habla Leo, dice, sí, profe, vamos a hacerlo porque necesitamos juntarnos, que esto, que el otro, que aquello. Digo, bueno, la familia se está uniendo. Y después, bueno, la llegada de Samuel, que es un tipo de pocas palabras, pero mucha acción.
2: Claro.
0: Un tipo muy inteligente, muy capaz, y la llegada de Roberto, que es un líder que lo tuve en selecciones mayores, y me tocó compartir ahí muchas noches de insomnio y charlas con él, muy buena, y tengo una gran amistad con el papá, en la cual, sin tener nada que ver el hijo, nos conocimos en la función de AFA y él en la función pública por un trabajo que yo tenía que hacer en AFA. Entonces él manejaba la Secretaría de Deporte de Entre Ríos y de ahí empezamos a tener una amistad con él, muy buena. Así que es una satisfacción fantástica, lo mismo placente, lo mismo de ver a otros chicos ahí trabajando. Es decir, para mí es la satisfacción de que tus hijos se recibieron, son profesionales, y manejan la empresa mejor que vos, lograron el éxito más grande, que es ser campeón del mundo en mayor. Sí. Yo creo que, como le dije al presidente de AFA en un momento, mire que usted le prestó un terreno, pero esto le construyeron una orbelta. Fíjese, cuídelos, siga pensando en visión a futuro. Esto no se tiene que perder, tiene que haber continuidad. Yo creo que el ADN del futbolista que se crió dentro del predio tiene un plus a favor, como el ADN de un técnico que pueda dirigir un equipo en el cual se formó, conoce el equipo, conoce el lugar. Si tiene conocimiento, obviamente muchísimo mejor, pero corres con una cierta ventaja.
2: Seguro. Profe, te voy a hacer la última, que tiene que ver con el recorrido, con el reconocimiento. Todos ustedes saben que también lo tienen del futbolero, en general, del hincha de la selección. Si lo pudiera mirar al profe Salorio de 25 años, hoy, con todo lo que recorriste en el fútbol, ¿qué le dirías?
0: No, lo único que le diría, Nacho, cuídate un poquito la salud, nada más. Claro. Pero hacelo con la misma pasión que lo van a hacer todos los días. Es decir, siempre fui, ahora sí me cuido mucho, pero sigo trabajando 12 horas por día. Claro. 12 horas por día. Es decir, no en un campo de juego, pero estoy como coordinador de una academia, después doy clases, estoy como director deportivo de la Asociación de Empleados de Banco Ciudad, después doy clases para Perú, Entre Ríos, ahora voy a dar un curso para Entre Ríos de la formación juvenil en el INIT, y doy cursos para Ecuador. Me mantengo muy activo, es decir, para mí es pasional. Claro. Yo puedo, con usted hablar una hora seguida de fútbol, pero me voy a aburrir. Es decir, para mí es una felicidad estar hablando de fútbol. Entonces, podría ser lo mismo, lo único que cuidándome un poquito más, que siempre fui un tipo que no le importó cuántas horas dormía, no le importaba no tomar agua durante cantidad de horas, me pasa igual ahora, no comer por ahí durante 14 horas seguidas, porque primero están mis jugadores, segundo están mis jugadores, tercero están mis jugadores, y cuarto estoy yo, recién estoy yo. Fíjate que no te nombré a mis hijas, por ejemplo, que las estoy conociendo ahora, que las llevo a una a la facultad y la otra a la del trabajo. Y al fútbol lo llegaron a odiar porque le había sacado el papá. Y ahora la mayor con el novio van a la cancha de River, a ver a River, y se lo fan de River. Que yo soy apolítico, es decir, tengo la vieja frase de yo soy de que me pagan. Y me salva que trabajé 20 años en la selección, que nadie me asemeja a ningún club de la Argentina, que eso es algo maravilloso, porque veo los partidos en forma neutral y tranquilo.
1: Profe, en un ratito jugaba Brasil, y yo me acuerdo de una anécdota, no sé si anécdota, pero bueno, vos te tocó enfrentar a Brasil a lo largo del recorrido de juveniles, y hay como una máxima, ¿no?, que vos siempre la ponés arriba de la mesa. ¿Cuál es? A ver si la agarraste por donde voy. Si nos toca enfrentarlo en un hipotético recorrido de cuadro, de simulación en semifinales. A ver, ¿qué pasa si nos enfrentamos a Brasil?
0: Jugar al 110%,
1: sí,
0: y que no te hagan un gol ellos primero.
1: Ahí está. Si le hacemos nosotros el primer gol, ¿qué pasa?
0: No, si lo hacemos, se ponen locos. Se ponen locos y empiezan a hablarte y no tenés que entrar porque somos de mecha corta los argentinos y entrar en el juego de ellos. Entonces, ahí tenés que hacer correr la pelota y esperar que venga el primer zancada que te van a tirar porque se desesperan cuando vos le manejas el partido. Claro. Es decir, pero bueno, esos son, no sé, más de 15 o 20 partidos internacionales al lado de ellos, y te digo, cuando van adelante no lo puede parar. Son Donde siempre decía, menos mal que estos tipos no se entrenan como corresponde, porque si no, todos jugamos por el segundo puesto. Y es verdad. Y ahora, fíjate que ellos están en una crisis. A ellos les está faltando dos cosas que siempre tuvieron y les sobraron. Marcador de punta y un número 9 de área. Siempre sobró eso. Sí. Hoy no lo tiene. Entonces están en una crisis generalizada. Y la sociedad anónima te lleva a comprar rápido y no generar futbolistas. Sí. Si a veces la generación de futbolistas se genera buscando... No estoy en contra de la sociedad anónima. Me parece que es una posibilidad que puedes tener. Lo único que cuando vos... Te digo lo que me pasó a mí con alguien. Una vez un niño me pregunta, ¿quién es el mejor número 9 que hay acá? El mejor número que hay acá es el 9 de la novena. Y dice, ¿qué se falta en 10 años para que llegue a primera? Digo, claro, hay que invertir en comida, hay que invertir en capacitarlo, hay que invertir en psicología, hay que invertir en esto, lo otro, aquello. ¿Quién quiere invertir 10 años en un juego? Claro. Cuesta muchísimo. Por eso también te digo que el modelo de Talleres no es tan malo. Claro. Es bueno. Si yo lo creía, lo miraba, estuve con la gente de Talleres de Córdoba,
2: sí,
0: y me lo mostraron, y digo, no, esto está muy bien, muchachos, la verdad que está excelente. Esto, y me apuntaron bárbaro. Y me mostraron también el modelo de Belgrano, y digo, esto está bien. Y fíjate un detalle que están discutiendo, y acá voy a meter una interna que va a ser feroz. El detalle, los clubes que no tengan predio en condiciones, dentro de 10 años, estamos hablando de clubes top,
2: sí,
0: okay, van a desaparecer. Sí, sí. Porque eso es una generación de recursos extraordinarios. Y fíjate vos que hoy Racing quizás desmedidamente está poniendo toda la plata en su predio, y está abandonando algo que es importante, que es el club. A veces tienen que tener una palabra famosa que se llama equilibrio.
2: Claro.
0: Que entiendan los hinchas de Racing que no estoy hablando mal de Costa ni bien de Milito. Estoy diciendo que tiene que haber un equilibrio. Pero lo que apunta, en este caso Milito, es tener un predio en condiciones. Él la vio lo que es Europa y vio lo que se necesita. El tema es el entender que hay que tener equilibrio, que hay que tener un equipo competitivo también a la altura del torneo local que tenemos nosotros, que es difícil jugarlo y más difícil verlo.
2: Bien, profe, te agradecemos por este rato que tuviste con Radio Nacional. Nos mejoraste evidentemente la tarde. Siempre es un gusto, un placer escucharte hablar de fútbol. Te mandamos un abrazo grande y nuestro agradecimiento con Rodrigo desde acá. Desde
1: lo, justo que lo llamé, gol de Qatar. Le dije, profe, Qatar 95, qué recuerdo. Se me reía, profe. Ídolo.
0: Sí, la verdad que sí. O sea, que a ver que juega Qatar, hago un poquito de fuerza por eso. Y nadie se acuerda que el primer mundial juvenil, Qatar fue finalista con Alemania.
2: Claro.
0: Y le gana a Alemania en la final 5-0, 5-1. Estamos hablando año 77, que fue el primer mundial. Después vino el gran mundial de Diego en Japón, 79. Dejo mi Instagram, ¿no? Para que
2: dale, sí, dale, profe.
0: Arroba Profe Salorio, nada más.
2: Perfecto, arroba Profe Salorio, ahí lo seguimos en Instagram. Te mandamos un abrazo y gracias por este rato, profe.
0: No, a ustedes, muchachos. Hasta luego y muchísimas gracias.
2: Hasta siempre. Gerardo Salorio, una eminencia del fútbol argentino.
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0: Seguimos en Fútbol Show Nacional, son las 18:37 en la República Argentina. Estamos con Rodrigo Ruiz. Esta parte de la tarde la iremos ocupando con Rodrigo hasta las 19:30, con Richard Artola en la puesta en el aire. Y ustedes nos van escribiendo mensajes a nuestro número de WhatsApp, que es el 113-870-7485. 113-870-7485. Ahí se comunican los amigos de distintos puntos del país, llegando al equipo de perforación en Vaca Muerta, cerca de Añelo, y escuchando por AM740. Seba nos dice esto y nos manda un abrazo, así que abrazo grande para vos, Seba. Diego de la Paz, Canelones, en Uruguay, dice: muchachos, alineación espejo para este partido, y manda una foto, Diego, de la formación de Brasil y de Marruecos, bueno, diciendo Diego que es la misma conformación táctica de un equipo y otro. Pero Rodri, ahora vamos a volver a Estados Unidos para saludar. La verdad que el gusto que me da saludarlo
1: ¿A quién? ¿A quién? ¿Quién
0: está? A este pedazo de periodista que tenemos del otro lado de la televisión pública, que generalmente se dice, ¿viste? Cuando no, que mi amigo, no. Sí. Bueno, a él lo queremos mucho.
1: Ex compañero nuestro, sí, de la radio.
0: Claro, lo conocemos mucho, lo queremos mucho, que, bueno, por lo menos habla bien de nuestra relación. Iba a decir, sí, habla bien de él, no, a tanto no voy.
1: Tuvo mi casamiento.
0: Pero sí habla bien
1: tuvo
0: de nuestra relación.
1: Tuvo mi casamiento, me acuerdo.
0: Bueno, mirá cuánto lo conoceremos entonces. ¿Cómo anda Germán Bermans?
2: ¿Cómo les va? Qué linda dupla, ¿eh? Maravilloso. ¿Cómo? Ayer me dijo Rodrigo Ruiz para salir, y yo, ¿cómo no voy a salir? ¿Estás loco vos? A la hora que sea y cuando sea con esto. ¿Cómo andan?
0: Bien, bien. Contento realmente de que estés del otro lado, de escucharte, de saber también que, y con la televisión pública, estés cubriendo un mundial, porque desde hace unos cuantos años ya, Germán, sos una cara que cuando uno piensa en deportes, en fútbol, de la televisión pública, aparece la cara de Germán Berman, así que está buenísimo que esto también te pase y que nosotros por lo menos lo disfrutamos y nos pone muy contentos. Así que felices también de saber que estás ahí viviendo, para todos los que nos dedicamos a esto, algo recontra importante y trascendente.
2: Algo único.
0: Sí,
2: sí,
0: absolutamente. ¿Cómo lo estás viviendo, Germán?
2: Espectacular, llegamos el 28 de mayo con el equipo de la televisión pública para empezar a informar de todo lo que estaba pasando acá en los programas habituales del canal, en los distintos magazines. Arrancamos muy temprano con el de Andino, seguimos con Corrado, a la noche zona mixta, así que estamos a pleno, más los programas de streamer que están saliendo también en la televisión pública. Llenando el contenido de todo lo que tiene que ver con los medios públicos. La verdad que muy contento por lo que está pasando y en un lugar raro, sí. Y digo
0: vos
2: raro
0: estás
2: porque
0: en Kansas, ¿no, Germán?
2: En Kansas, sí, Kansas City, donde está alojada la selección argentina, donde está el predio de entrenamiento del Sporting Kansas City, que es un lugar maravilloso que tiene todas las comodidades, pero que todo queda a media hora. Claro. Para donde quieras ir, estás a media hora.
0: Mira.
2: No hay punto medio. De hecho, la selección del hotel al entrenamiento tiene 25 minutos. Cosa que me pareció extraño también, que la selección haya elegido un hotel alejado del predio del entrenamiento. Pero bueno, el hotel este está bloqueado únicamente para la selección, queda al borde del río Missouri y todos los días se tiene que trasladar hasta el entrenamiento, más allá de que en el propio hotel tienen un gimnasio que adaptaron en una parte de estacionamiento con una carpa blanca gigante. Pero tiene su propio gimnasio también en la mañana para poder hacer alguna actividad el seleccionado de Calón. Y hoy tuvimos entrenamiento a puertas abiertas, amigos.
0: Sí, ah,
2: hoy
0: mira
2: pudimos presenciar, sí, a la mañana estuve con Maxi Grillo, otro amigo de la casa.
0: Oh. Exactamente, otro extra radio. Qué lindo que se encuentren ahí. Y también que los buenos lleguen ahí, la verdad que está bien.
1: Sí, está, ¿no? Bien, está bien.
0: A uno lo tranquiliza también.
2: Estuvimos con Maxi ahí presenciando un poco el entrenamiento del seleccionado argentino con la presencia de Marco Senesi.
1: Sí. Llegó
2: el número 26.
0: ¿Cuántas cosas en común, no? Entre
1: sí,
0: Senesi,
1: verdad.
0: Maxi y Germán
1: Muchos
0: Berman.
1: Cuervos por ahí dando vuelta, ¿no? En Kansas.
2: Sí.
1: Es uno de los pájaros,
2: sí,
1: ¿no? Que más
2: bueno,
1: autóctonos, ¿no? Ahí de la zona.
2: Es un pájaro que se ve habitualmente por aquí, el pájaro negro de plumas negras, lo que me hace sentir muy cómodo.
1: Claro, claro. Sí. Te movés como pez en el agua igual ahí, ¿no? ¿No? Porque ya dijiste, está el 28 de mayo que llegaste, ya hace, si no hice mal la cuenta, 15 días que estás ahí. Un poquito más, 2 semanas.
2: Sí, un montón.
1: Sí.
2: Un montón con un equipo de la televisión pública de 8 personas viviendo en una casa. Yo que vivo solo, readaptarme a vivir con tanta gente era un proceso y bueno, se va llevando muy bien por el momento.
0: No te rajaron todavía.
2: Es un buen grupo. No. Todavía no llegó la nominación para ver quién sale de la casa primero.
1: Che, Germán, yendo a la parte informativa que tanto nos interesa la selección, decías bien recién en Trenando a Puertas Abiertas, un ratito que se abre para unas imágenes, para tener un semblante de cómo están los futbolistas. Hay una duda, ¿no?, que es por el sector izquierdo, ¿no?, debido a la lesión de Tagliafico. Uno, por lo que le llega de allá, es Licha Martínez o Medina, que podría ser llegar a quien ocupe ese lugar del sector izquierdo. Divo Martínez, que se va recuperando. Julián a la par. ¿Cómo ves el 11 para el debut?
2: Bueno, cuando llegamos a Kansas y cuando arribó a la selección, el gran problema era el lado derecho. Todos sabíamos que Montiel y Molina no estaban de la mejor manera física. De hecho, Montiel está con un desgarro importante y era la gran preocupación que había. Después del primer amistoso, la lesión de Tagliafico corrió el interrogante para el lado izquierdo. Y eso hizo que empecemos a especular, porque no solamente Argentina ahora tiene la posibilidad de jugar con 4 en el fondo, sino también lo puede hacer. Y que es una buena alternativa, más allá de que me hayan criticado por decirlo, yo a Argelia no lo subestimo, pero partido para empezar a probar distintas cosas, y esto también va en cuanto al sistema de juego que puede utilizar la Argentina, que va a ser el protagonista del juego sin duda. Línea de tres tenés tres tanques atrás que son increíbles, que tienen una destacada labor en el fútbol internacional y que lo van a poder hacer muy bien, que son el Cuti Romero, Licha y Otamendi, sí, como los tres centrales que pueden jugar con línea de fondo tranquilamente, ¿no?
0: Sí, absolutamente. Y hay que ver cómo lo termina de armar, ¿no? Porque, bueno, de hecho, cuando comenzábamos este tramo de la tarde, Germán, y te sumamos también porque es algo que ha marcado, creo, que a la selección desde que llegó a Kansas, y que irá esto hasta que termine de confirmar la lista Scaloni, que aquellos días previos al Mundial de Qatar tuvieron, en términos de sensaciones, algo parecido a lo que pasa ahora con los lesionados, con los jugadores que no sabían si iban a estar o no, y haciendo un corte a días del inicio de la competencia, que terminó después con Thiago Almada y con Angelito Correa adentro del plantel cuando no estaban en los planes, y estaban, creo que Angelito en aquel momento estaba jugando un torneo con amigos en Cañuelas y terminó en la Copa del Mundo a los pocos días. Y hoy por las lesiones pasa algo parecido, pero bueno, también con decisiones que por ahí no son las mismas de Scaloni, ¿no? Como por ejemplo, sostener a Tagliafico, sí, aunque no lo pueda contar en los primeros partidos.
2: Bueno, es lo que sostiene y lo que tampoco se sabe tanto de cómo está Tagliafico, porque si vos ves el entrenamiento de hoy y el de ayer, Tagliafico no salió a entrenar con el resto del grupo. Claro. Pero tampoco tenemos llegada que Tagliafico nos pueda decir si está bien o no, o el cuerpo médico informa de cuánto tiempo va a demorar la lesión de Tagliafico en recuperarse y poder estar presente en el campo de juego. Ahí creo que hay una falla de comunicación de la selección. Lo que sí se muestra es un plantel que está muy alegre, que está muy comprometido con la situación, que tiene ganas, como siempre, este equipo me parece que tiene una sed de triunfo y de gloria como no tiene el resto de los planteles. Estamos realmente viviendo un momento de selección irrepetible y tenemos que disfrutarlo de esa manera. Entra el capitán, entran el resto de los jugadores y están todos mostrando una predisposición para el trabajo y alegría entre ellos que no se puede creer. La verdad que los chicos tienen que disfrutar de esta selección mientras se produce arriba la camioneta para llegar a destino y dónde vamos a poder hacerlo.
1: Germán, hace un rato lo hablamos con el profe Salorio aquí en el aire nacional y Santi también hacía como una especie de editorial, y yo pienso lo mismo, ¿no? Un mundial raro, ¿no? Con parates por hidratación, con pausas comerciales. Estamos viviendo un mundial diferente. ¿Cómo lo ves vos? ¿Cómo lo notás? ¿Cuál es el semblante que tenés de los colegas?
2: Bueno, para lo que nosotros sabemos de fútbol, para que nosotros vivimos el fútbol y cómo vivimos el fútbol, la verdad que es un mundial distinto. Y vos sabés que eso lo vienes viviendo en la Copa Sudamericana, en la Copa Libertadores. O sea, no es de ahora del Mundial, sino que viene pasando en distintas competencias y nos van acostumbrando a esto. Sí. No tiene que ver con un tema de hidratación solamente, sino con un tema comercial. Claro. Y tenemos que saber y tenemos que tener en cuenta. Esto es comercial, netamente comercial, porque está pasando en las distintas copas sudamericanas con 6 grados bajo cero en el nuevo gasómetro y te paran un minuto para hidratar por tiempo. Y vos decís, dale, se van a hidratar ahora. Bueno, las cosas van cambiando, es más comercial todo. Y eso hace que el fútbol cambie. Si nos adaptamos, si seguimos llevando la pasión y seguimos entendiendo que es un juego, y bueno, nos va a caer mejor o lo vamos a poder aceptar de otra manera.
0: Sí. Germán, te quería preguntar en relación a algo que acá en la Argentina se habla bastante, obviamente a través de lo que van contando ustedes, y aprovecho ahora que estás en el aire de la radio para que nos des una descripción, que tiene que ver con esto del clima mundialista. Fundamentalmente, en Estados Unidos. México es un pueblo más futbolero. El otro día veíamos la apertura del Azteca y hay toda una mística que nos acerca bastante a nosotros como argentinos, a los mexicanos, pero sabemos que Estados Unidos es un país distinto, donde el fútbol no es el primer deporte. Y te quiero preguntar, en Kansas, más allá de tu laburo, de lo que vos hacés, cuando vas recorriendo las calles, ¿te encontrás el Mundial?
2: No, para nada. Lo tenés que buscar el Mundial para encontrarlo. La gente de acá de Kansas City queda en el centro de los Estados Unidos, es un lugar muy rico porque tiene mucho campo, mucha zona agrícola, mucha ganadería también, y eso hace que sea un lugar con mucho dinero. Es muy amable la gente, se sorprende que vengamos de Argentina a ver a la selección, y me parece que la sorpresa máxima se la van a llevar a partir de mañana cuando los argentinos invaden esta ciudad, cuando... Claro. Sea el banderazo y todo lo que está previsto hacer para apoyar a la selección. Pero si vos caminás por la calle y hablás con la gente, saben que hay un mundial, pero no es algo que los motive a ellos. Claro. Ayer hubo un poco de alegría, estuvimos en la puerta del FanFest y entraba y salía gente constantemente, como si el partido se estaba jugando, pero bueno, ellos iban y venían, te divertían en su mundo y en su onda, y no participaban, no era un festejo de fútbol, no era... minuto pendiente en pantalla. Pasan cosas quizás alrededor de su vida y lo siguen con normalidad.
1: Y esas cosas que pasan son, por ejemplo, la final de la NBA hoy, ¿no? 21:30 van a estar pendientes de los New York Knicks o San Antonio Spurs.
0: Se nos pierde
1: la comunicación. No sé si
0: se está yendo la...
1: Si estás caminando, estás parado.
0: Ahí se cortó.
1: Ahí está, a ver.
0: Ahí te recuperamos.
2: Hola.
0: Ahí está.
2: Pasamos por abajo de un túnel.
1: Perfecto.
2: Digo que son los Chiefs. Acá el fútbol americano es lo máximo que tiene esta ciudad. Y después tenés muy fuerte. De hecho, hay un equipo de fútbol femenino que tiene un estadio... que queda pegado al hotel de la selección argentina y que es el único estadio que tiene un estadio y un equipo de mujeres. Plata no falta por aquí.
0: Bien. Germán, te mandamos un abrazo grande, se nos está cortando, ya se nos dificulta bastante escucharte. Lo que te voy a decir lo sabés, tanto Rodrigo como yo, te queremos mucho, nos pone muy contento que estés en Kansas con la televisión pública siguiendo la selección argentina. Así que esta es la primera, seguramente no será la última, porque nos gusta mucho escucharte.
1: Y si vamos las cábalas bien argentinas, si ganamos el primer partido,
0: no vas a tener que bancarte.
1: Definitivamente vas a tener que salir de vuelta.
2: Ahí estaré, amigo, claro.
0: Dale,
2: que sí.
0: Pasala lindo, loco, te queremos.
2: Abrazo grande. Yo también, dale, abrazo.
0: Chau. Germán Bergan, nuestro colega de la televisión pública en Kansas, siguiendo a la selección argentina.
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0: nos separan de las 19 en la República Argentina. En ese horario comenzará a jugar Brasil frente a Marruecos.
1: Brasil.
0: Ahí en la transición, lo hablábamos con Martín Perazzo, de los partidos que puede presentar la primera fase del Mundial, absolutamente, sin duda que de los mejores que hay, no solamente en esta primera fecha, sino en toda la primera fase, es Brasil-Marruecos.
2: Yo si la tengo, la pago. Sí, Pedrito, ¿querés que te diga eso?
0: Lo que está por suceder es lo mejor que te puede ofrecer el Mundial en primera fase. Buenas tardes, muchachos. Los escucho desde Recreo Santa Fe. Mi nombre es Jorge. Te mandamos un abrazo. Ahí está. Está casi igual que nosotros, Jorge. Está una mesa y un mate y un termo y la radio. Bueno, en una situación parecida. Te mandamos un abrazo grande, Jorge. Se comunican con nosotros al 11-3870-7485 y ya hay equipos obviamente confirmados, tanto de Marruecos como de Brasil, Rodri.
2: Brasil con Alisson en el arco, Roger Ibáñez, Marquinhos, Gabriel Magalhães, el hombre del Arsenal, y Douglas Santos en la mitad de cancha, Bruno Guimarães y Casemiro, ese doble cinco de corte y juego. Y más adelante, los que van a intentar darle vértigo y gol al equipo, Vinicius Junior, Lucas Paquetá, Rafinha e Igor Thiago. Esa es la formación de la canariña. Y por el otro lado, viene el Cuco, ¿no? Marruecos, un equipo que ya viene golpeando la mesa fuerte dentro del fútbol mundial, con Bono en el arco, confeso, hincha de River, Hakimi, un apellido también muy vinculado al PSG y a un lateral derecho completo, Issa Diop, Chadi Riad y Nouzaid Mazraoui. Esa es la defensa. En la mitad de cancha, Neil El Ainawi, Ayo Boudadi, más adelante Bilel El Canous, así se dice, Ounahi, Brahim Díaz, el hombre del Real Madrid, Ismael Saibauri. Esa es la formación del equipo marroquí, que en un ratito va a estar enfrentando a Brasil. Con algunos datos, Santi, se enfrentaron en una sola ocasión en la Copa del Mundo durante la edición de Francia 98, con un triunfo contundente del equipo brasileño por 3-0. Y el único antecedente más cercano es en un amistoso que se jugaron en 2023 y favorece al equipo africano, ¿no? Que ganó 2-1 en un amistoso jugado en 2023 y vinculado a la selección brasilera. Solamente en el Mundial del 30 y en el Mundial del 34 perdió en el inicio de la Copa del Mundo. Después de ahí para acá es tremenda el coeficiente, la cantidad de partidos invictos que tiene. Porque son 19 partidos que ha disputado después de esas dos derrotas iniciales en todos los Mundiales. Son 17 victorias y 2 empates nada más.
0: Son dos seleccionados que son potencia. Uno, cuando nosotros pensamos el Mundial, Rodri, decimos, bueno, ¿a quién le puede ir mejor? ¿Quién puede evolucionar en el campeonato? Decíamos anteriormente lo de Brasil, que siempre es favorito por una cuestión de portación de camiseta e historia. Pero cuando vos pensás a quiénes pueden evolucionar en la competencia, hoy se enfrentan dos que, si a vos te dicen que la semifinal de un Mundial la juega Brasil-Marruecos, decís sí, claro.
2: Tranquilamente, sí, tal cual. Marruecos fue protagonista del último Mundial en Qatar 2022 y Brasil, se quedó en el camino, pero tranquilamente es un cruce tranquilamente de cuartos, de semifinales, tranquilamente.
0: Que comparten grupo con Escocia y Haití.
2: Sí, que juegan más tarde, ¿no? A las 22 horas, ¿sí?
0: Exactamente.
2: Que en Massachusetts.
0: Otro de los partidos de hoy. Antes de las 19, ahora le digo a Richard, si podemos buscar el audio de Alfaro, de Gustavo Alfaro, porque hasta ahora, seleccionados sudamericanos, el único que se presentó es justamente la albirroja, que había una expectativa...
2: Qué cachetazo que se comió.
0: ...total para ver a Paraguay, porque llegaba inflado en el ánimo, porque no participaba en mundiales desde 2010, porque enfrentar al seleccionado local, que en principio no era un cuco, antes del partido no lo era. Hoy estamos hablando de otra cosa. Bueno, y sin embargo, fue aplastante la diferencia entre Estados Unidos y Paraguay. Después del partido, uno de los entrenadores argentinos que tuvo el partido de ayer, uno fue Pochettino, el otro Gustavo Alfaro, habló el entrenador al que le tocó perder en el debut, Gustavo Alfaro.
2: El predicador.
0: De lo que sucedió en el partido.
3: La verdad no te puedo decir si pesó o no pesó el debut, porque eso va interiormente en lo que siente cada jugador. Yo creo que no. Yo le dije a los jugadores que obviamente las emociones son muy importantes y nosotros estábamos cargados emocionalmente por todo lo que traía el equipo en la previa, pero en un mundial las emociones las tenés que dejar de lado, porque ahí es la toma de decisiones, es el acertar, es la concentración, son los detalles, un montón de aspectos que son trascendentes hacia el destino o el desarrollo de un partido. Me habrán escuchado más de una oportunidad hacer énfasis en la parte física, hacer énfasis en la parte técnica, hacer énfasis en la parte futbolística, porque sabemos que hay determinados niveles donde, con el orden defensivo, con la garra, con la templanza, con correr, no te alcanza. Entonces ahí es donde todavía tenemos las cosas en el debe. Son las cosas que nosotros tenemos que incrementar y que incorporar y que entender que son claves si nosotros queremos seguir adelante en esta competencia. Entonces ahí es donde yo creo que, más allá si pesaron o no pesaron las cuestiones emocionales, hubo cuestiones que se fueron desde el punto de vista táctico, hay cuestiones desde el punto de vista físico y hay cuestiones desde el punto de vista futbolístico, donde en determinados planos no superaron.
0: Ahí estamos.
2: Hasta ahí la palabra del predicador, nuestro amigo el predicador Gustavo Alfaro, sí, que vuelve a jugar el próximo sábado, 20 de junio, ante Turquía, ¿no? Partido que se va a jugar a las 0 horas.
0: Sí, ya, ¿sí?, empieza a jugar, sí, con, sí, poco aire Paraguay, ¿no?
2: Exactamente. Así que Paraguay-Turquía será el próximo compromiso de la selección sudamericana. Antes, el día anterior, el viernes 19, Estados Unidos-Australia. Va a ser el cruce que uno imagina que ahí Estados Unidos va a sellar, me imagino, la clasificación, porque Australia debe ser de los más débiles del grupo, ¿no?
0: Claro.
2: A priori no vimos jugar todavía al seleccionado oceánico, pero bueno, veremos qué nos entrega ese partido, pero creo que Estados Unidos va a ser favorito.
0: Sí, veremos qué depara también este grupo, que empezó mal para Paraguay. Lo que te da la posibilidad también la fase de grupos es de tener espacio para la recuperación, que es por lo que irá Paraguay en los próximos partidos. Vienen las noticias ahora en el aire de la radio. Nosotros con Rodrigo Ruiz nos quedamos hasta las 19:30.
1: 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Médico oftalmólogo argentino destacado. Los detalles con Rolando Brizuela desde Radio Nacional Mendoza.
4: Doctor Mendocino fue seleccionado como uno de los 10 cirujanos en toda la Argentina por los laboratorios Alcon para realizar la primera experiencia e implantación de una nueva generación de lentes intraoculares, avanzados todos para combatir la presbicia y las cataratas. Se trata del doctor Pablo Bonano, y así lo comentó el oftalmólogo.
5: Novedad, o la ventaja que tiene este lente es que tiene un cambio en el diseño de la óptica, permite un mejor aprovechamiento de la luz, hace la visión cercana un poco más natural, no tenga que tener una luz tan intensa para poder ver de cerca.
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6: El futbolista Marco Senesi, que ya se entrenó con la selección argentina, habló de la convocatoria.
7: Uno la esperanza siempre la tiene, así que nada, la tuve hasta último momento y bueno, feliz de que se dio.
6: Marco.
1: El estado del tránsito con Ernesto Arriaga.
8: A las 19 horas cierra el paso Zamoré en Villa La Costura, Osorno, Chile, al igual que el paso internacional Futelufú de Esquel en Chubut, a Chile. Por otra parte, el paso Ojama cierra las 23 horas. A esta hora regresa bastante gente por la Panamericana, a la autopista del Oeste Richeri, a la General Paz y Cantilo frente a la cancha River, máximo 80 kilómetros por hora.
1: El tiempo. En Añatuya, Santiago del Estero, donde nos escuchás por AM 1130 kHz. Cielo cubierto, 17 grados, humedad 86%. En tanto, en Capital Federal y alrededores, sigue el mal tiempo, lluvias hasta mañana a la madrugada. Frío polar, mañana una mínima de 3, una máxima de solo 10 grados. Así seguirá la semana con mucho frío polar, pero ya sin lluvias y sol. Ahora cubierto, 12.1, humedad 88%, viento sur a 10 kilómetros por hora. 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

0: 24 minutos en la República Argentina. Estamos en Radio Nacional transitando ya la Copa del Mundo, empezando a vivir los primeros minutos de uno de los partidos más grandes que tendrá la primera fase, que es Brasil-Marruecos, Rodri.
1: Ya arrancó 0-0 en el MetLife en New Jersey, la ciudad donde hoy va a estar también la final de la NBA Action, el quinto juego entre los dos equipos, la verdad que extraordinarios, como el New York Knicks y San Antonio Spurs. Uno tira para los Spurs del ex equipo de Manu Ginóbili, ¿no?, de Fabrizio Berto. Pero bueno, los New York Knicks parece que pican como favoritos con un 3-1 arriba. Pero bueno, en esa ciudad se está jugando ahora. Un minuto ya pasó la primera vuelta del segundero, como dice
0: nuestro amigo
1: Damián Zárate. Le mandamos un abrazo. Entre Brasil y Marruecos, que está 0-0, ataca el equipo africano.
0: Bien, vamos a hablar ahora de algunas de las otras selecciones sudamericanas que se están preparando para el inicio de la Copa del Mundo, dirigidas además por entrenadores argentinos. Es una de las particularidades además que tiene esta Copa del Mundo, que es la representación de argentinos al frente de distintas selecciones, y una de las que nos va a tener también con mucha atención es Ecuador, que viene del ciclo de Gustavo Alfaro y que ahora lo tiene al frente a Sebastián Becasese.
1: Juega mañana.
0: Claro, mañana ¿qué hora juega Ecuador?
1: Mañana Ecuador, Costa de Marfil, a las 20 horas. Lindo horario, Santi, lindo. Para algunos maní, algunas papitas, unos quesitos, lindo. Un fernecito, un vasito de vino. Sí. Y te ves
0: el horario de la picada en un grupo, por lo menos, que tiene tres equipos que uno imagina que van a disputar la clasificación: Alemania, Ecuador, Costa de Marfil y Curazao.
1: Claro, Alemania, Curazao juega mañana a las 2 de la tarde. O sea, ya Ecuador sale a la cancha sabiendo ese resultado. En una jornada mañana ya nos metemos en Ecuador, Santi, donde va a haber equipos de los pesados, ¿no? Alemania, decimos Curazao, después Países Bajos ante Japón. Ojo Japón, que se ha preparado muy bien para esta Copa del Mundo. El equipo nipón, que va a enfrentar a Países Bajos, que recordemos que tiene una transición, o otro entrenador, que es Ronald Koeman, luego de la salida de Luis Van Gaal, y después más tarde de Suecia-Túnez. Pero bueno, me parece que de los sudamericanos, Santi, yo a Ecuador lo tengo bien considerado por los puntos altos que ha entregado en los grandes equipos de Europa, ¿no? En el Chelsea, con Caicedo. Bueno, sabemos que Piero Hincapié ha tenido una gran temporada con el Arsenal. Sí. Y, por supuesto, el campeón del el PSG tuvo a William Pacho en la defensa. Ya con esos tres nombres te impone un poquito de respeto a la selección ecuatoriana.
0: Sí, y viniendo un poco más para acá, para Parque de los Patricios, también se va a seguir con mucha atención lo que pase con Ecuador. Primero, habrá que ver si mañana Galíndez tiene la posibilidad de atajar como titular. Lo que sería también algo que por lo menos es un dato, que el arquero de Paraguay haya sido quien es el arquero titular en San Lorenzo, Orlando Gil, y que probablemente mañana Ecuador salga a la cancha con Hernán Galíndez siendo el arquero, lo que los arqueros de Huracán y San Lorenzo, titulares en la primera fecha del Mundial, en el caso de que decida Sebastián Becasese poner a Galíndez como titular mañana en el arco de Ecuador frente a Costa de Marfil. Además también está Jordi Caicedo, el centro delantero de Huracán, que está en el plantel de Ecuador. Bueno, a propósito de este seleccionado que es dirigido por un argentino, vamos a escuchar la palabra de Sebastián Becasese en la previa de Ecuador-Costa de Marfil.
2: A veces creo que el impulso que uno ha generado para contagiar eso solamente ha sido eso, un impulso. El cambio es de todo. Por eso yo soy muy agradecido a lo que he recibido, a cómo me han nutrido, al afecto que he recibido. Y eso me ha permitido, a pesar de estar lejos de casa, de la familia, de los afectos, estar muy contenido.
0: Bueno, uno de los seleccionados que desde la Argentina, me imagino, se va a seguir también con mucha buena energía, ¿no? Cada vez que juegue Ecuador, por lo menos en el trazo grueso, el futbolero argentino quiere que le vaya bien por los puntos de contacto. Y otro seleccionado que también intuyo, Rodri, que generará una buena sensación en el hincha argentino cada vez que le toque saltar a la cancha, es Colombia.
1: Sí.
0: Digo, más allá de las historias.

0: habrá que ver qué decide Néstor Lorenzo. A propósito del entrenador del seleccionado colombiano, vamos a escuchar un párrafo de la última conferencia de prensa que dio.
1: Sí, ya un día desde el inicio, la verdad que muy feliz de estar acá con todo el grupo. Muy agradecido a Dios que nos permite estar acá y también a la gente que nos despidió de la mejor manera el otro día en Bogotá, ¿no?
2: Profe, estaba revisando los partidos de 2014 y 2018. Siempre aparecía usted al lado del profesor José Néstor Pekerman. Profe, usted era el primer ayudante de él. ¿Cómo se ve en ese debut frente a Uzbekistán, siendo usted el que lidera un grupo que está hoy en el Mundial como la Selección Colombia?
1: No, bueno, esta posición la asumí desde hace 4 años y venimos trabajando con todo el cuerpo técnico para esto, ¿no? Así que me siento bien, me siento feliz, he aprendido mucho de José y de toda la experiencia que he tenido, tanto en la selección argentina como jugador y como entrenador, como acá en los dos mundiales que participamos con José. Y bueno, muy agradecido a todo lo que la vida me fue dando y yo lo fui aprovechando, ¿no? En el buen sentido. Así que feliz de estar acá, agradecido, después de 8 años que Colombia vuelva a un mundial y que me toque estar acá también. Es algo que es muy lindo y que bueno, voy a dar todo.
0: Palabra de Néstor Lorenzo, el entrenador del seleccionado colombiano que va a debutar el miércoles a las 23 de la Argentina frente a Uzbekistán. Está jugando Brasil con Marruecos. Saben ustedes que si quieren seguir el partido, el relato del partido de Martín Perazo, pueden ir al canal de YouTube de la radio y ahí lo van a encontrar a Martín relatando como pasa habitualmente con los partidos del fútbol argentino, la transmisión de Fútbol Show Nacional. Por este partido de la Copa del Mundo se mudó al canal de YouTube de la radio, así que ingresan a esa página, ponen Radio Nacional y ahí lo van a escuchar a Martín y a Juan Minotti y a Hernán Valdés también.
3: Hernán Valdés, sí. Y en este momento Juan Minotti estará diciendo que en 8 minutos,
0: sí, ¿qué pasa
3: es la primera vez que Brasil cruza campo rival?
0: ¿Está pasando mal?
3: La primera foto, Santi, del partido, sí, es Marruecos, posesión de pelota, intentando ya directamente ser vertical e ir a buscar el gol. Es un equipo muy, como se dice, muy directo, que juega mucho por las bandas, ataca y te lastima, ¿sí? Como en este momento del partido, en donde está atacando, intenta desde afuera. Ahí mira, tiene 4 receptores para patear y para descargar. Ahí viene el remate, rebota la defensa de Gabriel Magalhães, que es un muro, ¿eh? Como hacía en el Arsenal. Bueno, es un gran bloqueador, es un gran bloqueador de pelotas. Sí, ¿sí?
0: Magalhães. A propósito de la selección argentina, vamos a volver, Rodri, a lo que evidentemente a nosotros nos irá marcando nuestra atención y expectativa, sí, de acá hasta el debut frente a Argelia, y las cantidades de cosas que hay para pensar, las hipótesis que hay para hacer, a propósito también de la información que nos daba Germán Bergman, sí, en la media hora anterior, pensar el seleccionado argentino en algo que no tiene que ver solamente con el once inicial. ¿Y esto por qué lo digo? Estoy viendo de manera recurrente, y es lógico, ¿no?, que existe esa atención, ese deseo de saber cuanto antes cuál va a ser el once de Scaloni. Y hagámonos la idea todos, porque, insisto, eso es lo natural. Sí. Pero me parece que tenemos que hacernos la idea, y porque también lo ha demostrado Scaloni, de no tener en la cabeza solamente la expectativa puesta en 11 nombres. Uh-huh. Porque el desarrollo de la competencia, inclusive también del primer partido, claro, nos va a llevar a mucho más que eso. Sí. Es cierto que el 11 inicial concentra toda la atención, mucho más con esta particularidad de la lesión del único lateral por la izquierda puro que tenía el plantel y que no lo puede contar seguro para el partido del martes. Entonces, bueno, ahí, lógicamente, entran las especulaciones. Decíamos en la transición con Martín, a diferencia de lo que pasó en Qatar, donde hubo lesiones, de hecho, acordate que en aquel momento, Rodri, tanto Joaquín Correa como Nico González,
3: sí,
0: estaban lesionados, pero no eran de garro, estaban ahí.
3: Estaban ahí, sí.
0: Estaban ahí.
3: Entre algodones.
0: Y los separó del plantel.
3: Los separó, sí.
0: Bueno, ahora lo hizo con Valerdi,
3: sí,
0: Scaloni, pero no lo hace con Tagliafico.
3: Claro.

0: evidentemente marca una diferencia. ¿Sí? Porque si llevas a la comparativa de las lesiones puntuales de Valerdi y Tagliafico, quizá la de Tagliafico sea más grave que la de Valerdi.
1: Yo creo que sí. Yo creo que es más grave por la no convocatoria de Acuña. Porque si vos lo tuvieras a Acuña, bueno, pero...
0: Porque Tagliafico está desgarrado. Tiene un desgarro chiquito, pero está desgarrado.
1: Está desgarrado. Es un grado 1, sí.
0: Grado 1, que es el menor de los desgarros que puede tener un jugador. Y sin embargo, Scaloni lo sostiene en el plantel. Sí. Por eso digo que se presenta esta discusión, que me parece que es muy válida, que desde un lado, aquellos que dicen, si hay jugadores lesionados y los separás, bueno, tenés que proceder igual con todos.
1: Claro.
0: Pero también es cierto que hay jugadores, por ejemplo, Tagliafico, que al no tener un reemplazo natural o a ser único en su posición, al representar también para el grupo algo que quizás tiene Tagliafico que no el resto, lo transforman en alguien distinto. Y la evaluación de la situación es diferente de Tagliafico a Valerdi.
1: Claro.
0: ¿Está bien, está mal que así sea? La verdad que no
1: solo
0: lo sé.
1: Solo Scaloni lo sabe. ¿Y qué dibujo va, como recién decía Germán, que tiene el semblante allá y lo que van entregando los colegas y las prácticas, que quizás sea una línea de tres, teniendo en cuenta esto que bien marcás vos de Tagliafico, con un Nico González un poquito más haciendo el ida y vuelta.
0: Sí, carrilero.
1: Carrilero. Pero quizás veamos ese dibujo, un tres o un cinco...
0: Que la selección de Scaloni ya jugó con ese sistema, claro. Por ejemplo, contra Países Bajos, para nombrar un partido icónico, importante también en el marco de una Copa del Mundo.
1: Claro, quizás veamos ese dibujo, ¿no? Para el primer partido ante Argelia, y sobre todo porque va teniendo buenas respuestas de los jugadores que estaban tocados, el caso de Julián Álvarez, que ya entrena en la parte del grupo, incluso se hablaba en estos días si era Julián o Lautaro, yo creo que va a optar por Lautaro, por la competencia futbolística, ¿no? Que tiene el hombre del Inter.
0: Sí.
1: Y después, por supuesto, ir semblanteando a ver cómo está Lea Paredes, que debe ser de los jugadores que él más espera y de mejor rendimiento ha tenido en el fútbol argentino. Cuti Romero ya ha entregado buenas señales. Nico Paz, otro jugador que obviamente se espera mucho de él por lo que puede llegar a entregar, también ya entrena al igual que Nico González. Y quizás lo que recién hablábamos con Germán, el tema de la preocupación por el sector derecho, ya tiene a los dos entrenando con ya dos prácticas consecutivas como Gonzalo Montiel o Molina. Así que bueno, veremos cómo está Santi la selección. Todavía quedan un par de prácticas, la de hoy que ya finalizó, la de mañana y la del lunes, ¿no? Que va a ser clave esa práctica de pelota parada previa a lo que va a ser el partido ante Argelia, ¿no?
0: Sí, en el medio de todo lo que está contando Rodrigo también está la situación del arquero, ¿no? Del Dibu Martínez, que si bien él se fractura el dedo antes de atajar en la final con el Aston Villa y juega el Dibu Martínez, con una cantidad de días que pasaron, con un tratamiento que tuvo un yeso en la mano, todo indica que el Dibu Martínez no va a perder su lugar en el arco y que la Argentina comenzará la Copa del Mundo con lo que ha mostrado ser una garantía, evidentemente, y un valor agregado también para el equipo, que es tener al Dibu en el arco, más allá de que el rival a priori no sea un equipo que uno piensa que le va a demandar mucho trabajo, pero insisto con esto de a priori, porque después Arabia Saudita.
1: Sí, claro. De Qatar, y en un Mundial, Santi, también que te da más chances que el anterior, porque vos podés empezar mal, podés recuperarte en el segundo partido con Austria y indefectiblemente a Jordania le podés llegar a ganar en la última. Ponele que empates el segundo partido y le ganes a Jordania. Puedes llegar a entrar hasta como mejor tercero.
0: Sí.
1: O son 8 los mejores terceros. Después, obviamente, la llave va a ser totalmente diferente según cómo salgas en la tabla, ¿no? Pero a veces, bueno, a veces se puede llegar a dar, ¿no? Esa cuestión de que arranques mal y durante el recorrido, como le pasó a la selección en el 90, ¿no? Que perdimos con Camerún. Después,
0: claro, en el debut.
1: Claro, después le ganaste, creo que a Rusia, y empataste con Rumania. Creo que fue así el recorrido y terminó en la final, ¿no? Y con muchos inconvenientes, muchos lesionados, pasando por penales también. Bueno, se puede llegar a un mismo Mundial también. Pero bueno, ojalá que no sea de esa manera, ¿no?
0: Sí.
1: Porque lo recuerdo y sufro.
0: Se está poniendo también mucho el foco, y ahí siguiendo con el seleccionado argentino, en lo que van haciendo los jugadores, en lo que se puede ver, ¿no? A través de las publicaciones que hacen en sus cuentas de Instagram, fundamentalmente, cada uno de los jugadores de la selección, puntualmente el capitán del seleccionado argentino, que es Lionel Messi, que durante la semana hizo un posteo de él entrenándose con uno de los temas del Indio Solari, sí. Bueno, con el tema que sirvió como despedida casi del Indio, que había grabado hace un tiempo, Encuentro con un Ángel Amateur, uh-huh. Eligió ese tema, sí. Lionel Messi, para musicalizar el momento que está transcurriendo en Kansas, casi a modo de despedida de él también de la selección, o puede interpretarse de esa manera. Y hoy hizo otro posteo Messi que está relacionado a uno de los récords que está a punto de quebrar el propio Lionel Messi, récord en el fútbol y por supuesto que también individual, que será uno de los tres jugadores en esta Copa del Mundo que lleguen a su sexto mundial. Claro. Uno ya lo hizo en el plantel que integra, no porque haya jugado, Memo, que es Guillermo Ochoa, el arquero de México. Otro será Cristiano Ronaldo y, por supuesto, cuando juegue la Argentina frente a Argelia, llegará el turno de Lionel Messi. Pensando en los seis mundiales, hizo un posteo Messi donde sube una foto de cada uno de los mundiales, uh-huh. con una particularidad, uh-huh. que hay una sola foto donde se lo ve acompañado,
1: sí.
0: que es la del Mundial de Sudáfrica 2010.
1: Ah, claro.
0: Y se lo ve acompañado por quien era el entrenador en ese momento, claro. que es Diego.
1: Diego Armando Maradona.
0: ¿No? Así que, bueno... realmente emocionante,
1: claro,
0: ¿no?
1: Sí.
0: Verlo juntos siempre es algo que al futbolero lo llena, le sigue generando emoción por lo que representa para la historia del fútbol. Y más allá del récord por el que Messi evidentemente va a llegar, que es jugar su sexto mundial, también va por el otro, que es aún más importante que el de las presencias, que es intentar convertirse en el máximo goleador de la historia, claro. de los mundiales, claro. que no está para nada lejos de lograr eso.
1: Tres goles.
0: Claro, Klose es el máximo goleador, que tiene 16, después viene Ronaldo con 15, después Müller con 14, y Messi está cuarto.
1: Está cuarto, sí.
0: Con 13, pero bueno, son tres goles nada más.
1: Tres
0: si
1: goles,
0: hace tres goles, será el máximo goleador en la historia de los mundiales con Klose. Si llega a ser alguno más, ojalá
1: lo
0: que
1: supera.
0: Suceda, quedará único... en ese ranking que, por supuesto, es muy importante. ¿Qué está pasando, Rodri, con Brasil y Marruecos?
1: Casi 20, llevamos 18-30. Ahora es el que ataca es Brasil, pero bueno, hay córner para el equipo verde-amarillo, pero siguen empatando 0-0 Brasil y Marruecos.
0: Bien, cuando llegábamos allá por las 17:20, iniciábamos nuestra transición con Martín Perazzo, con Gonzalo Ordóñez Ojeda.
1: El doctor Puente, no se olvide.
0: Con el doctor Puente, claro. Por supuesto, y ahora nos toca a nosotros darle la bienvenida
1: la
0: e
1: para
0: iniciar
1: de pecho.
0: Nuestra transición con también una pieza fundamental y polifuncional que tiene el Fútbol Show Nacional. Y lo bueno, al igual que Nico González, que lo pone de tres rinde, lo pone de nueve rinde, lo pone de mediocampista rinde, lo mismo.
1: Le veo el semblante.
0: Cada tanto es Luca
2: se lesiona,
0: de Jesús.
2: Cada tanto se lesiona.
0: ¿Cómo andás, Luqui? ¿Qué decís?
2: Santi, Rodri, gracias por acompañarme en la ruta de Luján hacia Radio Nacional. Han sido una hermosa compañía, gracias. Gran programa ahí en esta acceso este pasado por agua.
0: Está lloviendo mucho.
2: Está lloviendo con ganas.
0: Mirá,
2: perfecto. Bajen un poquito la velocidad y con calma y escuchando Nacional.
0: Bien.
2: Gran programa.
0: Nos planteábamos, Lucas, cuando comenzábamos el espacio con Rodri, ¿qué vimos hasta ahora? Que es un puñado de partido, todavía no llegamos ni a la mitad de la primera fecha, pero hay algunas cosas que ya van generando sensaciones.
2: A mí me genera mucho más lo que pasa dentro de la cancha que lo que pasa afuera. Cuando vos vas a un evento en Norteamérica, parece todo lo contrario, con todo el espectáculo, con todo el show que se arma, que más lo que pasa dentro del campo de juego. Me encontré con selecciones más fuertes que lo que yo imaginaba y me encontré, a excepción de lo que viene pasando, gol de Marruecos.
1: Hay gol de Marruecos, sí, señor.
2: Golazo.
1: Saibari, sí.
2: Golazo, la cucharola la empaló como hacía Raúl, el 7 del Real Madrid.
1: Sí.
2: Así se la cucharía al arquero. Sí. El fondo
1: en 20
2: de
1: minutos, sí.
2: El fondo de Brasil un espanto.
0: Mirá, bueno, mirá, en sintonía con lo que venía diciendo, ¿no, Rodrigo?
1: Mirá cómo te lo dejamos. Te dejamos mirá. El aire acá, el pase con un gol de Marruecos. ¿Eh? Así que arreglate a partir
2: si
1: de ahora.
2: Tienen, si ustedes tienen un torneo con amigos de esto, de adivinar resultados sí. y demás, y quieren ganar buen dinero, sí. mándenme un mensaje a mí.
0: ¿En serio?
2: Y ponés todo lo contrario
0: todo
2: que
0: lo
2: te
0: contrario.
2: Digo.
0: O sea, no metiste ninguno.
1: Bueno, con mi hijo estamos haciendo un pro de... No. Por nada, digo, bueno, si pierdo yo tiro siempre lo que
2: una
1: no va a pasar, lo tiro para pagarle algo a él, ¿viste?
2: Vas a ganar vos, te digo.
1: Y le dije, hoy gana Marruecos 2-0, le dije.
2: Qué
1: bueno,
2: golazo.
1: Veremos si se da.
2: Qué golazo,
1: veremos
2: cómo
1: si
2: se la
1: acusarió. Y más, es lo que me decía, qué muralla que es Gabriel Magalhães. Bueno, Gabriel Magalhães fue una gran temporada con el Arsenal, pero en esta parece que falló.
2: Se viene
0: desinflando. Para, quiero retomar de donde veníamos antes del gol de Marruecos, porque me interesa lo que venía golazo, contando Luca de Jesús en el aire de la radio.
2: Estás muy mal ubicado, Lucía, ahí.
0: Y bueno,
2: estás muy mal ubicado.
0: Es la que tocó.
2: Estás muy mal ubicado.
0: Era algunos minutos nada más y terminé con tortícolis al final.
2: Yo me quedo acá, aviso.
0: Bueno, ¿y qué más viste, Luqui, que te sorprendió?
2: A excepción de ese primer tiempo, que creo que nadie imaginaba, de Estados Unidos con Paraguay,
0: sí.
2: después realmente me encontré con selecciones que van a dar batalla, que no son de renombre, que vos ves sí. su planilla y no conoces a nadie. Mm. Pero me parece que va a ser un al menos en la fase de grupos, va a ser un mundial parejo. Va a ser un mundial parejo donde todos los detalles cuenten con esta nueva metodología, clasifican los mejores terceros.
1: Quien mejor se adapte a esto.
2: Sí, la verdad que me está atrapando el mundial.
0: Sí.
2: Soy de los muchos que, faltando 2 o 3 días, no estaban todavía en modo mundial, pero desde el primer partido, con un México que tuvo para golear, pero sí. que también atrás mostró alguna falla defensiva.
0: Dentro de las cosas que me sorprendieron, en este caso por la negativa, no por la positiva, fue Sudáfrica. Vi un equipo muy muy pobre, sin carácter para defender,
1: inocente,
0: sin creatividad, con poca elaboración.
2: Son muy rápidos para las contras.
0: Claro.
2: Cuando el partido se estaba armando, México dejó también huecos en el primer tiempo. Ya obviamente con el 2-0, Sudáfrica
0: imposible.
2: No... Y bueno, y tuvo esa contra que terminó en la expulsión del capitán mexicano. Sí, fue de lo más flojito con el primer tiempo de Paraguay.
0: No, Paraguay fue...
1: Igualmente ahí tuvo que ver mucho Estados Unidos, ¿no? Porque Estados Unidos,
2: sí.
1: quizá
2: sí.
1: nadie esperaba lo que se vio a Estados Unidos, ¿no? Un equipo...
2: Y le hizo precio.
1: Por eso,
0: sí, claro.
1: mucha presión, ¿no? Muy vertical. Y aparte con la precisión que jugó y los niveles altos que mostraron algunos futbolistas que, como decía el profe Salorio, se subestimó mucho a la MLS y casi todos juegan
2: sí.
1: ahí.
2: Sí,
1: la
2: sí.
1: verdad que un gran... Pero en equipo, te digo...
0: Sí.
1: Durante casi los 90 minutos una...
0: Sí, y yo quiero destacar algo también que por ahí no se dijo tanto, pero que también es válido para Estados Unidos, que hasta ahora todos coincidimos que es el mejor equipo que mostró la Copa del Mundo.
2: Sí.
0: De los pocos que vimos, el mejor claramente es Estados Unidos. Y lo que quiero destacar es la valentía. Uh-huh. Porque además es un equipo valiente,
2: sí.
0: que se anima a jugar.
2: Sí.
0: Y cuando vos por ahí no tenés... Porque más allá de que tiene obviamente jugadores en ligas de las más importantes del mundo,
2: sí.
0: pero... Por ahí no son jugadores top, estrella.
1: Claro.
0: Es un equipo que se anima a jugar, ¿eh? Que tiene valor para jugar.
2: Mira, tomo otra frase del profe Salorio, que era la pregunta de Rodri. Y que se entienda. A Estados Unidos lo veo como un equipo brasileño. Uh-huh. Que cuando te hace el primero, tiene jerarquía,
0: claro.
2: tiene calidad y con el envión te puede llevar puesto como le pasó a la selección paraguaya. Quiero ver a este equipo norteamericano en la adversidad. No sé uh-huh. si tiene el carácter... A mí, sinceramente, Pochettino no me termina de convencer del todo como entrenador, más allá de la carrera magistral que hizo.
0: Sí.
2: Quiero ver a este equipo de Estados Unidos en la adversidad. A ver cómo reacciona, con el bullicio de la gente.
1: Claro, en ese papel, ¿no? Yendo con
2: sí.
1: un resultado en contra.
2: Sí, sí, sí.
0: Bueno, la gente es un capítulo aparte también en el Mundial, ¿no? Las cosas que vemos... Nosotros vivimos el fútbol de una manera, pero ya desde que empezó el Mundial, Luqui, ese primer minuto donde sacó México del medio,
2: sí,
0: y ole.
2: No habían
0: llegado al minuto. Pero bueno, son cuestiones culturales que a nosotros por
2: morir.
0: Ahí nos enervan. Y por ahí para ellos es natural.
2: Ahí me hice hinchado Sudáfrica en ese primer minuto.
0: Claro, y bueno, pero...
2: No habían cruzado mitad de cancha y tocaba Nole.
0: No, bueno...
1: Y hay una imagen, no sé si la vieron, que es viral, de un argentino paseándose con la camiseta de la selección
0: sí.
1: por todo lo que es la previa del Estadio Azteca y todos gritándole al argentino. El argentino se besaba el escudo, todo.
2: Claro.
1: Fue impresionante.
0: No, o los estadounidenses, que mientras está jugando el partido, y se levantan, están haciendo la cola
2: sí,
0: para comprar pancho. Pero, digo, en términos normales... Pero lo que estaba pasando el otro día, a mí anoche, y tengo un testigo, anoche estaba emocionado por el fútbol. Sí. Y por lo grato que algo te sorprenda como espectador de fútbol. Sí. Y no me podía despegar de lo que estaba viendo enfrente de la televisión. Y estaba realmente conmovido.
1: Sí, la verdad que sí.
0: No me hubiera imaginado nunca que Estados Unidos me iba a generar eso.
2: No,
0: y estaba en esa situación.
2: Fue tremendo. Además, el contexto, los estadios monstruosos, la tecnología.
0: Y de repente mirás si están haciendo cola para comprar hamburguesas.
2: Y se compran un hot dog. Bueno, hoy tuvimos Qatar, que le rescató un empate a Suiza.
0: Sí.
2: Hoy Suiza, que tiene buenos intérpretes. Contra Qatar, que fue lo peor del último mundial.
1: Sí.
2: Y le rescató un empate. Y ahora Marruecos le está ganando a Brasil. Yo te digo que si Brasil no ajusta algo atrás, la va a pasar mal. La va a pasar mal.
0: Luqui, ¿hasta qué hora se queda en el aire de la radio?
2: 21:30 y ahí entregamos a Juan y Minotti con Historias Mundiales.
1: ¿Vamos escuchándolo?
0: Pero claro, nos vamos escuchando.
2: Hicieron un programón, lo felicito.
0: Gracias. Luqui, quédense ustedes en el aire de Radio Nacional. Ya se hace cargo del timón Luca de Jesús hasta las 21:30. Nosotros, mañana también la programación desde las 15 de Fútbol Show Nacional. Y después nos reencontraremos el lunes en Pasión Nacional.

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0: seguimos en el Fútbol Show Nacional. Pasaron 36 minutos de la hora 19 en la República Argentina. Luca de Jesús, mi nombre, los acompañamos hasta las 21:30 en el tercer tiempo de este super sábado en la radio más grande de la República Argentina. Abrimos el WhatsApp Nacional 113-870-7485. Abrimos el WhatsApp Mundial para que dejen su mensaje desde cada rincón de la República Argentina. ¿Cómo esperan el debut de la selección? ¿Qué les parece el Mundial? ¿Cómo sale Brasil hoy contra Marruecos en el primer gran partido de la Copa del Mundo que estamos mirando de reojo? Hasta las 21:30 estamos en Fútbol Show Mundial en AM870. Ahí llegará Juan y Minotti con sus historias mundiales, con sus historias de esas que te atrapan, que te sorprenden y que te tienen pegaditos al aire de Radio Nacional. ¿Cómo le va, Nazareno Scatorini? Bienvenido, gracias por venir. ¿Cómo está el Hola, hombre Lupita. Colorado de Avellaneda?
1: ¿Cómo le va? ¿Todo bien? Bueno, muy acá bien. Disfrutando lo que es todo este ambiente mundialista, ¿no? Arranca el mundial, lo único que haces es estar pegado a la televisión. Y bueno, como le gusta al futbolero y al que trabaja de esto, ver y analizar los partidos, analizar qué selección puede ser la revelación, cuál puede ser la decepción. Bien, la verdad que contento.
0: Franco Curione, bienvenido. ¿Todo tranquilo?
2: Todo tranquilo, Luca, todo tranquilo. También disfrutando lo que es el Mundial. Ya empezó el jueves, muchos partidos. Aunque los partidos a mí un poco me están decepcionando, no le voy a mentir.
0: ¿Por qué no se cambia de lugar? ¿No quiere?
2: Porque la computadora, el ordenador con el WhatsApp de nuestros oyentes, el único que está disponible es este.
0: Ahora acomodamos la computadora para que puedas mirar el partido que acaba de empatar Brasil. Lo ganaba Marruecos. Y lo acaba de empatar la verde amarela con un golazo de Vinicius.
2: Con un golazo de Vinicius, sí, Brasil que la estaba pasando mal.
0: 34 minutos del primer tiempo, lo ganaba Marruecos con un golazo de Saibari. Se la cucharía o se la empaló a Alisson. Y lo acaba de empatar Vinicius en el primer partido grande de esta Copa del Mundo. No hay ningún tipo de duda de eso.
2: Sí, con el primer partido de verdad también. Porque yo esperaba ayer un Paraguay-Estados Unidos un poco más peleado. Y rápidamente Estados Unidos le agarró la manija al partido y Paraguay no la vio ni cuadrada, lamentablemente.
0: Tenemos audios para compartir con todos ustedes de lo que han sido los jugadores argentinos viviendo la previa del debut del próximo martes. Tenemos audio de Senesi, que ya se incorporó, que ya entrenó con la selección. Finalmente llegó el jugador número 26. Tenemos audios de entrenadores argentinos en esta Copa del Mundo, de Lorenzo en Colombia, Becasés en Ecuador, Alfaro en Paraguay, Pochettino en Estados Unidos, Marcelo Bielsa en Uruguay, obviamente Lionel Scaloni, no me olvidé de ninguno, ¿no?
2: De los entrenadores argentinos, no.
0: Ya dije.
2: Ya están todos.
0: Estados Unidos, Paraguay, Uruguay.
2: Ecuador.
0: Ecuador, Colombia, Argentina.
2: Son seis.
0: Ya está, son seis.
2: Son seis.
0: ¿Usted cómo viene con el Mundial, Scatorini? ¿Está motivado? ¿Está metido?
1: Vi todos los partidos.
0: Me gusta. ¿Hoy vas a ver, por ejemplo, Haití-Escocia?
1: Sí.
2: ¿Hoy va a ver Turquía-Australia a la 1:00 a.m?
1: Sí, también.
2: Muy bien.
0: Sí, sí, sí. Ah, y uno...
2: A la 1:00 a.m. Domingo, 1:00, Turquía-Australia.
0: Haití-Escocia, voy a verlo. Ahora, el de la 1:00 a.m, no creo llegar despierto.
2: Partido que promete, igual.
0: No creo llegar despierto. Dense una vuelta por el canal de YouTube de Radio Nacional, que ahí está Martín Perazo. Hagan la doble, escuchen Radio Nacional y con un dispositivo móvil se ven el streaming de la radio, que están Martín Perazo y Juan Ignacio Minotti ahí con Brasil y Morocco. Marruecos y Brasil. Lo ganaba el equipo marroquí con un golazo de Ismael Saibari. Ya estamos casi que identificados con Marruecos, Scatorini.
1: Sí, ya somos fanáticos.
0: Somos como partidarios.
1: De... Sí.
0: Partidarios de Marruecos. Una selección que si atacara en serio, te puede golear tranquilamente, ¿eh?
1: Sí.
0: Pero tienen tan mala lectura en la definición.
1: Regaló mucho
0: tan mal.
1: Y
0: recién con Brasil.
1: Sí, obvio también. Sí, sí, sí.
0: Brahim Díaz tenía para rematar entrando al área y tiraba un caño, quería pasar. Flaco, tenés a Brasil en un Mundial, en una Copa del Mundo. No tenés que perdonar la vida, no podés regalar. Pero bueno, atrás, evidentemente, Marruecos deja alguna facilidad. Y por eso en 37 minutos Brasil y Marruecos empatan 1-1. Como les contaba, lo ganaba con el golazo de Ismael Saibari, que definió por arriba de Alisson. Una definición, yo le decía a Santi Lucía y a Ruiz, que la cuchareó como Raúl. Mm. Viste que no es que le, la pinchaba y pasaba por arriba, sino que la acompañaba con el movimiento, la cuchareaba por encima del arquero, como hacía el mítico delantero de Real Madrid y de la selección española.
1: ¿Le gusta la camiseta de Brasil, de Jesús?
0: Me gusta. ¿Sí? La verdad que me gusta.
2: A mí no me gusta nada. No me gusta. Las camisetas, vio que usan lo que se llama templates, las marcas.
0: Sí.
2: La de Nike me genera dudas, la verdad. Con el cuellito y el triangulito.
0: No, me gusta.
2: Los números son azules, creo. Por primera vez en mucho tiempo de Brasil.
0: Claro, suelen ser verdes, ¿no?
2: Suelen ser verdes. Está media rara.
0: Me gusta. En primera instancia me gustaba la de Estados Unidos y ayer la vi en detenimiento y...
2: Lo que tiene la camiseta de Estados Unidos es muy de Estados Unidos.
0: Pero está mal hecha.
2: Las franjas están medias raras.
0: Sí, las franjas están... No. La de Paraguay me gustó mucho, esa alternativa. Me gustó mucho.
1: ¿Sabe por qué perdió Paraguay, no?
2: ¿Por qué?
1: ¿Quién no jugó? El verdadero 9.
2: Ah, Gabriel.
0: Nah, bueno.
2: Estaba para entrar Gabriel ayer.
0: Micrófono cortado para Scatolini, tiene una sanción de 10 minutos, así que hasta las 19:52 no va a poder participar.
1: Uy, yo estaba para tirar un dato de la selección argentina.
0: Abrimos el WhatsApp mundial, 1138707485, WhatsApp nacional, WhatsApp mundial. ¿Cómo están viviendo la Copa del Mundo? Dejen su mensaje, su comentario, desde qué rincón del país nos escuchan, y dejen sus últimos tres números del documento, porque participan por la camisa de Pura Sangre, que se va a ir mañana por la noche, por... la remera de Fútbol Show Nacional, gentileza de Centauros Argentina, y también participan por el voucher de Antenor para dos personas, el mejor restaurante de campo de la República Argentina. Un Brasil que se viene por el segundo, lo tiene ahí el equipo de Carleto Ancelotti.
1: Sí, luego del gol de Marruecos, Brasil se levantó y no se quiere quedar atrás con los resultados, porque hoy en día la diferencia de goles es muy importante, clasifican 3 en la mayoría de sus grupos y bueno, lo tienen en cuenta todas las selecciones.
0: Hubo un partido más temprano en este sábado mundial. ¿Con una sorpresa o no? Les pregunto.
2: Sí,
0: ¿qué imaginaban entre Qatar y Turquía? Yo que goleaba a Turquía, pero...
2: Qatar y Suiza. Suiza, yo esperaba una victoria cómoda, contundente de Suiza. Y al principio parecía.
1: Me arruinó el prode, voy a decir.
0: Sí. Pero...
1: puse 3-0.
0: Pero, ¿qué pasó, Scatolini?
1: No, bueno, Qatar sumó su primer punto en lo que es... la historia del Qatar en los mundiales. Y en el partido del día de hoy, a las 4 de la tarde, horario Argentina, Suiza y Qatar se repartieron puntos, se igualaron 1-1. En la última jugada del partido, Qatar logra el empate con un lindo gol de cabeza. Suiza perdonó mucho, tuvo el primer tiempo y hasta mitad del segundo para meter 3 o 4 goles. Pero, como veníamos hablando y diciendo de Marruecos, que suele perdonar, Suiza es otro de los equipos.
2: ¿Sobró un poco el partido, Suiza?
1: Puede ser.
2: Yo lo vi jugando a media... No sé si a media máquina o estaban muertos por el calor, que dicen que hacía mucho calor en el partido. Pero yo lo vi jugando muy lento. Muy lento. Ahí cuando salió el extremo izquierdo Vargas, que era el que más o menos estaba desequilibrando... Suiza empezó a quedarse y Qatar, si se animaba, podía llegar el empate. Y bueno, en la última se animó, tiró el centro y Kuki metió el gol de Qatar de cabeza. El arquero se quedó parado en la línea. Kuki, el goleador de Qatar.
0: No hagan chistes con galletitas.
2: No, por favor.
0: Tienen prohibido hacer chistes con galletitas y todas esas cosas.
2: No, por favor.
0: Bueno,
2: pero
0: no se me ría, Curina, cuando me dice, le metió Kuki.
2: No, le metió Kuki, el nombre es Kuki.
0: Claro.
2: Un cabeceador temible, como recordando tiempos de Palermo.
0: Por favor, alguno de los dos, búsquenme, que ustedes son unos cracks en redes.
2: Sí.
0: Busquen, que yo ayer lo tenía que haber descargado y no lo descargué. Vieron que en la FIFA suelen publicar, cuando hacen las fotografías y videos oficiales de los seleccionados, que los jugadores están con un carterito y dicen su nombre y apellido para identificarse. Obviamente los conocidos uno los tiene como referencia, pero la gran mayoría no ubicás rostro con nombre y apellido. Y vi el de Noruega. Quiero decir que le gané por goleada a Scatolini.
1: ¿Cómo? ¿Por qué?
0: Te gané por goleada en la pronunciación de los...
2: ¿De los noruegos?
0: Del seleccionado de Haaland y compañía.
1: Te voy a decir que sí, pero vos no me ganaste en el de Marruecos. 1-1.
0: No me importa, Marruecos es mucho más fácil.
1: No.
0: Había
1: no
0: que sé. Sacar adelante... Bueno, por favor, busquen.
2: Lo
0: compartieron. Porque encima te... claro, en esos seleccionados nórdicos con apellidos que a veces son imposibles... Y cuando vos te topás con uno más o menos fácil, la pronunciación correcta es totalmente distinta.
2: Como Haaland,
0: flaco.
2: Por ejemplo.
0: Claro, Haaland...
2: Es Haaland.
0: Haaland. Como si dijeras un queso, ¿no?
1: ¿Sabes qué pasa el martes?
0: ¿Qué pasa el martes? ¿Jugamos?
1: Juega el Mariscal.
0: ¿Jugamos? Y no me refiero a Argentina. El martes juega la selección de Noruega.
1: Así es, 19 horas contra Irak. Primer partido del Mariscal Schilderup.
0: Schilderup. ¿A qué hora juega Noruega el martes? Ya me lo agendo.
1: Juega 19 horas.
0: Ah, impecable.
1: Hermoso.
0: Preparo el matecito, preparo la cena, mirando a Noruega.
1: Sí, sí.
0: Les actualizamos 42:30 del primer tiempo. Empatan Brasil y Marruecos 1-1 en el gran partido del sábado. ¿Qué tenemos después hoy sábado en la Copa del Mundo?
2: 22 horas, sí. Haití-Escocia.
0: ¿A las 22?
2: A las 22.
0: Pensé que a las 23.
2: Son cada 3 horas los partidos.
0: Ok, 22 horas entonces, Haití-Escocia.
2: Y domingo,
0: vamos por Escocia.
2: 1-0-0.
0: Yo ahí le puse una fichita a Escocia.
2: Y Escocia debería ganar.
0: Haití.
2: Fácil. Debería.
0: ¿Ustedes qué pusieron ahí?
2: 4-0 puse yo en mi prode.
1: Yo puse 3-1. Escocia.
0: ¿Hace un gol Haití?
2: Opa.
1: Haití viene invicto. Llega invicto a lo que es...
0: ¿Estudiaste? ¿Estudiaste para la materia Copa del Mundo?
1: Un poco.
2: ¿Rivales?
0: Claro, ¿qué jugó contra...?
1: 4-0 Nueva Zelanda.
2: Ok.
1: Pero... Nueva Zelanda, Tim Payne.
0: Nueva Zelanda va a ser la peor selección del Mundial sin ningún tipo de temor a equivocarme.
2: Mirá que Nueva Zelanda está en un grupo, no sé si lo tienen, pero está en un grupo que no se presta para que lo goleen.
1: Acá tengo los grupos.
2: Juega con Egipto, Irán y Bélgica, creo. Es decir,
0: Bélgica le hace 8
2: Bélgica
0: goles.
2: Le puede hacer muchos goles.
0: Egipto le hace 4.
2: Ah, bueno.
0: Irán le mete 3.
2: Bueno.
0: Pero que Haití le ganó 4-0 a Nueva Zelanda.
2: Sí.
0: ¿Qué? Y Haití es más que Irán. Irán es más que Haití.
2: Capaz están medio dormidos.
1: A mí un gol hace, nada más. Yo no dije que ganó. Un gol hace.
0: O sea, vos le tenés confianza a Haití.
1: Sí.
0: Va a dar el batacazo en la Copa del Mundo porque llega invicto. ¿Invicto qué? ¿Tomando de referencia qué? ¿Amistosos?
1: No, los amistosos que vienen jugando, claro.
0: ¿Y qué más? ¿Nueva Zelanda?
1: Nueva Zelanda viene para atrás.
0: Pero, ¿con quién más jugó Haití? Que vos me decís que le va a hacer un gol a Escocia.
1: Contra muchos equipos.
0: Ah, perfecto, perfecto. Bueno.
1: Nombrabas recién, Luca.
0: Sí, tenemos muchos audios. Ya vamos a empezar a pedir alguno. Trabajó mucho el doctor Puentes en la producción, así que vamos a empezar a hacer una recorrida.
1: Ya debe estar la boina por ahí, ¿no? Me
0: imagino. Y
1: el frío.
0: Yo lo veo muy nervioso por el tema de la Copa del Mundo, de los partidos. Temo por su situación del doctor Fernando Puentes.
1: Bueno, recién comentabas que Senesi va a ser el jugador número 26 que va a reemplazar a Valerdi. Bueno, yo tengo para comentarte que es el tercer mundial consecutivo que Argentina presenta cambios en las listas por lesiones. Esto viene pasando de Rusia 2018, donde Nahuel Guzmán reemplazó a Sergio Chiquito Romero y Enzo Pérez lo reemplazó a Lanzini. Después, en 2022, recordado, Almada fue quien reemplazó a Nico González, que arrastraba una lesión y no llegó. Y lo mismo, hubo un cambio de Correas, porque Ángel Correa tomó el lugar de Joaquín Correa. Bueno, y ahora se vuelve a repetir, esta vez con Senesi y Valerdi. Tercer mundial consecutivo donde Argentina presenta cambios una vez que presentó la lista de 26.
0: Tenemos el audio de Senesi, lo buscamos tranqui ahí con tiempo, que justamente es un buen defensor. La verdad que pasó de las mejores semanas de su vida. El tipo firmó contrato con el Tottenham, un equipo grande de Inglaterra, que más allá de que la pasó mal esta temporada, él estaba en el
2: Bournemouth estaba.
0: En el Bournemouth.
2: Iraola.
0: Exactamente. Pasar el Bournemouth al Tottenham, la verdad que es un salto de calidad. Firma contrato y en un par de horas lo llama Scaloni. Che, te venís contrato y en un par de horas lo llama Scaloni. Che, te venís a jugar la Copa del Mundo. Creo que tuvo un bolonqui, ahí averigüen chicos, tuvo un bolonqui con las valijas.
2: Ah.
0: Me parece, Senesi, no sé si la pudo recuperar. Así que, algo como lo que le pasó a Inglaterra.
2: Claro.
0: Le robaron utilería y demás. Me parece que la empresa de aviones a Marco Senesi, el futbolista surgido en San Lorenzo de Almagro, creo que algo le extravió. Así que ahora lo buscamos. Antes, lo escuchamos a Marco Senesi, que está cumpliendo su sueño de jugar la Copa del Mundo.
3: La verdad es que muy contento. Bueno, primero también quería mandar un abrazo al Flaco. Es una situación difícil para él. Mandar un abrazo grande y que tenga una pronta recuperación. Y nada, ahora contento de esta oportunidad, muy feliz. Y nada, tratar de disfrutarlo al máximo. Estaba entrenándome a la expectativa. Obviamente no tuve contacto de nada hasta último momento y... Nada, muy feliz y agradecido por todo. Uno la esperanza siempre la tiene, así que nada, la tuve hasta último momento y bueno.
0: La palabra de Marco Senesi, el jugador número 26 de la selección argentina. ¿Y qué pasará con Tagliafico?
2: Para mí esa lesión es la que le abrió la puerta finalmente a Senesi, porque deja a Medina.
0: Bueno, pero si vos tenés un lateral izquierdo,
2: como lateral,
0: el único natural,
2: sí,
0: en una selección argentina, en un mundial, tu único lateral izquierdo natural, ¿se va a perder dos o tres partidos? Yo lamentablemente lo tengo que dar de baja.
2: ¿De la lista?
0: De la lista, no podés perder tres partidos de un mundial.
2: El problema es que este mundial permite, si el mundial pasado Argentina pudo tropezar, y la pasó mal después porque terminó jugando seis finales más.
0: Bueno,
2: este mundial,
0: entonces son injustos con Valerdi.
2: Obviamente, pero en los planteles hay jerarquías. O uno piensa que si seleccionaba Julián Álvarez como Valerdi lo iban a devolver. Yo creo que no, por ejemplo. O un Enzo Fernández, ni hablar Messi. Si Messi seleccionaba, Messi se quedaba hasta el último día.
0: No, de hecho, Julián no creo que sume minutos en el debut. No.
2: Y hay jerarquías. Tagliafico es él, como dijiste, el lateral izquierdo de Argentina. Uno de los más importantes del ciclo, además, ya definitivamente cuando le ganó la pulsera a Acuña no salió más. Y Scaloni lo va a esperar, como va a esperar, por ejemplo, a Molina, como va a esperar, por ejemplo, a Paredes.
0: Yo, si fuera Scaloni, empezaría a ensayar con el Colo Barco de tres. Yo sé que me van a decir, está jugando de volante, está jugando
1: el
0: de interno.
1: No le gusta.
0: Bueno, flaco, pero no tenés tres. ¿Qué
1: Medina,
0: vas a...?
1: Medina.
2: Yo hubiera usado a Medina.
0: Pero es más central que tres. Colo Barco,
2: el problema con el
0: surgió
2: Colo Barco,
0: y jugó de tres. En Boca la rompió de tres.
2: El problema con el Colo Barco es que cuando jugó de tres en Europa, el uno contra uno era muy flojo y lo pasaban muy fácil. Entonces yo contra... Capaz de la fase de grupos se puede usar ya más adelante, si yo apostaría por Tagliafico recuperado sí o sí, o si no, un central. Porque además con el Colo Barco de tres, desperdiciás a un pasador genial. Por ejemplo, lo vimos en el último partido contra Islandia, que en dos o tres toques le dio dos pelotas de gol, una a Simeone y otra a Nico Paz en el primer tiempo, y así contra cualquier rival lo puede hacer, y eso lo puede hacer jugando de volante, no de lateral izquierdo.
0: ¿Qué pasó con Brasil y Marruecos?
1: Final del primer tiempo, entre Brasil y Marruecos, no se sacan diferencia, igualan 1-1 a los 21, gol de Saidoari, para poner en ventaja al equipo, a la selección africana, y a los 32 un golazo distinto de un jugador como lo es Vinicius Junior, para que Brasil, por ahora, empate 1-1 frente a Marruecos.
0: Buonanotte, Scatolini.
1: ¿Cómo va ahí?
0: Buonanotte, Curione.
2: Buonanotte. Hablando de Brasil, salieron todos al círculo central a cantar el himno menos uno. El 10.
0: No.
2: El 10 no está en la cancha.
0: ¿Cómo que no está en la cancha? ¿Cómo que no está en la cancha?
2: No estaba cantando el himno el 10 de Brasil.
0: Ya arrancamos así, Ney. Ya arrancamos así la Copa del Mundo, Ney.
2: Yo me quedé esperando, viendo la cámara, cómo iba enfocando a los jugadores de Brasil, y el 10 no apareció en ningún momento.
0: Abrimos el WhatsApp Mundial, 11-3-870-7485. Estamos haciendo el último tiempo, este Super Sábado, en Fútbol Show Mundial. Por estas semanas vamos a cambiar nuestro nombre, nuestra mención. Somos el Fútbol Show Nacional, que la rompimos en las mediciones. Quiero decir, llegaron los números de los últimos meses en el podio, rompiendo todo tipo de récord, así que el equipazo del Fútbol Show Nacional hizo un trabajo impresionante para estar terceros ahí en lo que tiene que ver con transmisiones deportivas en la República Argentina, contra los tanques, y ahí está Fútbol Show Nacional, que ahora cambia

0: su nombre. Somos Fútbol Show Mundial, en formato programa, en formato transmisiones, en formato previa, en formato informativo, durante toda la semana, con Pasión Nacional, con Flash Informativo, con Martín Perazo, con Juan y Minotti, con toda la banda. Somos Fútbol Show Mundial, esperando por la Argentina que debuta el martes, 22 horas, ¿no?
1: Martes a las 22 contra Argelia, el equipo africano. Para mí el rival que más problemas le puede generar a Argentina.
0: Eso quiero que me cuente la gente, ¿eh? Al WhatsApp nacional, al WhatsApp mundial, 113-870-7485. ¿Qué plan ya tienen o están planificando o están creando, ideando para el martes por la noche? Yo tengo una duda, tengo más dudas que Scaloni.
1: Ok.
0: Imagínense cómo estoy.
1: ¿Opciones? ¿Qué opciones se barajan?
0: Empanadas, por un lado.
1: ¿Se come viendo los partidos? Pregunto.
0: Este sí.
1: Bueno.
2: Muy tarde, ¿no?
0: Este sí, ¿qué crees? Que...
1: No, está bien, cada uno.
0: No, no es una... En una semifinal te entiendo que estés con nervios y no puedas comer. Este sí. Argentina, bueno. Primer partido del Mundial. Estoy entre empanadas.
1: Sí, ¿de? Generalmente.
0: Me gusta mucho de bondiola.
1: Ah, bueno.
2: Exquisito.
0: Empanada, sí, no, de bondiola.
1: Carne.
0: O una picadita.
1: Y...
0: Fiambre, snacks.
1: A las 22... Ya si vas a comer es para cenar, empanada.
0: Sí, obvio, nada.
1: ¿No vas a cenar una picada de fiambre? ¿O sí?
0: ¿Y con un poquito de papas fritas? ¿Con algunos snacks?
1: Yo iría por las empanadas.
0: Tengo esa duda, que la gente me ayude, ¿eh? Y que la gente también nos cuente qué plan tienen para el martes por la noche.
2: Y yo tengo otra propuesta para la gente que nos está escuchando y que sí. Puede escribirnos al WhatsApp. ¿Se repite Cábala o no?
0: Nah.
2: ¿Con quién se mira el partido? Si es con los mismos que...
1: Los partidos se miran en la casa. Por lo menos yo los miro en mi casa, siempre.
2: ¿En tu casa?
1: En mi casa. Y la única persona habilitada a ver los partidos conmigo es mi papá.
2: Ahí va.
1: Soy un poco complicado para ver partidos de mis equipos.
0: Ok.
2: Complicado.
1: Sí.
0: No, yo cábala no. Nunca me caractericé ni creo que vaya a repetir ni nada por el estilo. ¿Usted?
2: Yo creo que repito.
1: ¿Cuáles serían? ¿Se cuentan
2: al aire? Sí, ver con mi viejo los partidos. Va a ser en un distinto lugar porque él se mudó. Pero bueno, vamos a ser los dos mismos de siempre.
1: ¿Y expectativas para el partido?
0: Yo espero las mejores.
1: Sí, uno, pero un 2-1, 3-0.
0: 3-1.
1: 3-1.
0: Sí. Yo creo que en la pelota parada nos pueden meter uno. Uno solo, nada más.
1: Bueno, yo esperaba un 2-1 de Argentina. Ya después del Mundial pasado que
0: Ustedes están muy temerosos, viejo. Con esta confianza no podemos ir a la cancha, hermano.
2: Yo no soy temeroso, yo soy realista.
0: ¿Vos qué? ¿Cuánto sale Argentina?
2: 1-1, para mí.
1: Bueno. Arranca complicado el Mundial
0: antes de la pausa.
2: El Mundial pasado dije que ganábamos 4-0 contra Arabia.
1: Claro, yo estoy en la misma. El Mundial pasado dije 4-0, 2-0, 3-0. Y el Mundial dio una lección de que los partidos no van a ser tan fáciles.
0: Antes de la pausa, ¿podemos preparar Scaloni 1, que habla justamente de la defensa y que era uno de los debates? Creo que acá Scaloni hace más hincapié en los centrales, que al final son donde no hay problemas, donde tenés más variantes.
1: ¿Va a jugar con Lisandro?
0: ¿Y Lisandro de 3?
1: Para mí va con Lisandro de 3.
0: ¿Y Lisandro Martínez de 3? Escuchamos a Scaloni a ver con todos los recursos que cuenta en el plano defensivo de la selección argentina.
3: Bueno, lo único que puedo hacer yo es meter la pata y eso es lo que voy a hacer seguramente porque va a jugar uno de los dos. Si Cuti responde seguramente y eso es lo que seguramente haga cuando tenga que tomar la decisión. Ya se los dije a ellos ahora, lo único que voy a hacer yo como entrenador es meter la pata porque seguramente... Hay un montón que merecen jugar, pero solo juegan 11, hay 5 cambios y merecerían jugar todos. Desde que estoy yo acá, lo mismo que me preguntó el otro día de Lautaro y Julián, y es un continuo toma de decisiones y un continuo intentar dar en la tecla. El entrenador está para eso. No tengo claro quién va a jugar, incluso si Cuti no está para de inicio, podrían jugar los dos.
0: La palabra de Lionel Scaloni, técnico de la selección argentina, preparando y craneando la defensa para lo que va a ser el debut en la Copa del Mundo. Hora 20 en la República Argentina. Momento de las noticias.
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5: beneficio a discapacitados. Desde el 19 de este mes, las personas que cuenten con el certificado único de discapacidad podrán viajar gratis con la tarjeta SUBE registrada sin la necesidad de presentar ese documento. La Secretaría de Transporte informó que los usuarios podrán asociar el CUD al plástico a través de Internet y aclaró que cuando un usuario con el certificado viaje con un acompañante, ambos podrán utilizar el beneficio vinculado a la misma SUBE. Deportes, con Nicolás Álvarez.
6: El piloto argentino Franco Colapinto largará 13º el Gran Premio de Fórmula 1 de Barcelona, que se correrá este domingo a partir de las 10 de la mañana. En tanto, Colapinto se siente frustrado con el auto.
7: Me desilusiona haber hecho una vuelta que nada, fui con todo, con el cuchillo entre los dientes y casi termino contra las gomas un par de veces y no sale nada, como que no, el auto no hace lo que quiero. Y nada, me frustra un poco eso, pero bueno, intentaremos mejorar. Vamos a intentar hacer 50 paradas a ver si llegamos al final de la carrera.
5: El estado del tránsito con Ernesto Arriaga.
8: Ya quedó cerrado el paso Futelenfurestel, el Tamoré Villa Costura, el Pino Achado y a las 21 cierra el Cristo Redentor de Mendoza, Chile. El paso Jama cierra a las 23 horas. Recordemos también que el Futelenfú está habilitado en el día de mañana a las 9 de la mañana. Y toda la zona de Gualeguaychú habilitada la ruta 14 y 2 y los dos puentes Zárate Brazo Largo.
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0: Pasaron 4 minutos de la hora 20 en la República Argentina. Somos Fútbol Show Mundial. Ya en formato Copa del Mundo. Dense una vuelta por el YouTube de Radio Nacional, que la están rompiendo ahí en el streaming. Está Perazo y Minotti, pero a doble pantalla. Tengan el YouTube de Radio Nacional, que la están rompiendo ahí con el streaming de Brasil-Marruecos, pero tengan la radio o tengan también su dispositivo escuchando la vieja y querida Radio Nacional. Somos Fútbol Show Mundial con Franco Curione, con Nasa Scatolini y Luca de Jesús hasta las 21:30 cuando llegue el señor, y me pongo de pie, Juan Ignacio Minotti, con historias mundiales. ¿Me hizo seña?
1: Dos mensajes tenemos.
0: Dale.
1: Tenemos mensajes de la gente. Hola gente, soy Andrés Mocho de Santa Cruz. Nos dan los últimos dígitos de su NI. Dice que quiere una camiseta. Abrazo grande y muy buen programa.
0: Gracias.
1: Jorge de San Vicente, Santa Fe. Buenas noches, gente. No será nada fácil el debut de Argentina contra Argelia. Juegan bien ellos.
0: Bueno, la gente le tiene respeto a Argelia.
1: Sí, viene a ganar
0: lo que Holanda. Lo que queda de Marés. Pero arriba son picantes.
1: Tiene a Massa, el que juega en Bayer Leverkusen, compañero de Kike Fernández. Tiene a Ait Nouri, lateral del Manchester City. Tiene a Guiri, un conocido del fútbol francés. Tiene pinta de que sea una selección que si la dejas correr, como le pasó a Brasil en este momento con Marruecos...
0: No, hay que estar atento abajo.
1: Pueden pasar cosas en el partido.
0: Es una Copa del Mundo donde abajo no puedes ni pestañear, sino bueno.
1: Y
0: fíjate Paraguay.
1: Son picantes.
0: Fíjate Paraguay.
2: Que bien jugó Estados Unidos.
0: Ahora vamos preparando el audio de Alfaro. Me pongo de pie también con el profesor. Estuvo cerca en un momento de venir. Estuvo cerca en un momento de venir a Avellaneda. Estuvo cerquita. Preparamos a Alfaro 2, el audio Alfaro 2 en un ratito, que obviamente hace el análisis el técnico argentino de lo que fue esa derrota dolorosa de Paraguay ante Estados Unidos. Abrimos el WhatsApp mundial, 1138707485. Quiero saber qué plan están ideando para el martes, para el debut de la selección argentina. ¿Cómo van a acompañar esa jornada de mundial, de escaloneta? Sobre todo en el rubro gastronómico, ¿cómo lo van planificando? ¿Lo ven solo, lo ven en familia, lo ven con amigos, lo ves con tu pareja, lo ves encerrado en tu habitación por los nervios del debut de la Copa del Mundo? ¿Ustedes qué me recomiendan? ¿Picada o empanadas?
1: Yo dije empanadas.
2: Sí, coincido.
0: Pero dije bondiola y se asustaron. ¿Qué tiene malo comer una empanada?
2: Esperamos otra respuesta.
1: No es un gusto usual cuando uno pide empanadas, pero...
0: ¿Y osobuco?
1: Bueno.
0: Menos, ¿no?
1: Sí. Tal vez no, si es lo que suele pedir, no hay problema. Yo suelo pedir carne y jamón y queso.
0: ¿Qué voy a pedir? ¿Una empanada de jamón y queso? Se come casi todos los días, que una de carne picada.
3: El osobuco lo pidió Valdés.
2: Opa.
0: Tenemos una interferencia, ¿no? Se metió algo del streaming de Nacional. Hay una pequeña interferencia.
3: ¿Qué tal? ¿Cómo le va? Bien. Bueno, como estuve en el primer turno, venía a ver si estaba todo correcto. Estoy relatando Brasil-Marruecos para el canal de YouTube. Nacional... AM870, Brasil-Marruecos, lindo partido, 1-1, y venía a ver si estaba la casa en orden. No sé si está tan en orden, pero bueno.
0: Es una casa calurosa, por lo pronto, lo que podemos decir. Se ve que alguien dejó el calefactor más intenso que de costumbre, pero no, venimos bien, la gente se copa, participa. Estuvieron Santi y Lucía con Rodrigo Ruiz, la rompieron toda.
3: Usted ya me cambió el tópico del día.
0: A mí el doctor Puentes no me dijo nada, me dejó cinco hojas de audios. ¿Cuál es el tópico? Discúlpeme,
3: la gente de las 3 de la tarde está diciendo, ¿quién va a ser el lateral? Como no puede jugar Tagliafico, ¿quién tiene que jugar ahí?
0: Ah, lo preguntamos también.
3: ¿Quién va a ser el 4?
4: Nahuel Molina.
0: Y...
3: O Cachete, ¿quién tiene que...? Y le preguntamos a la gente si es necesario, si está bueno arriesgar físicamente al Dibu Martínez ante Argelia.
0: Tengo todas las respuestas.
1: A ver.
0: Si Scaloni me manda un WhatsApp, yo tengo todas las respuestas para él. No tiene que jugar.
1: ¿Quién?
0: Ni Molina, ni Montiel, ni el Dibu Martínez.
1: Ay, ¿cómo forma?
0: Ni Tagliafico. Tiene que atajar Juan Musso, de 4 Simeone y de 3 Lisandro Martínez.
2: Menos mal que no tiene WhatsApp de Scaloni, ¿no?
1: No, menos mal. ¿Simeone de 4?
0: ¿Ustedes vieron cómo corre?
1: Pero hay que marcar.
2: No hay que correr.
1: No lo veo.
0: ¿No lo ven?
1: Hasta Musso te banqué. Ya.
0: Musso llega mejor que Rulli en actualidad.
2: Para mí tiene que atajar
1: Hasta Musso lo banqué. Igualmente, Diego Martínez va a atajar. batajar.
0: Para mí es un error.
2: Si el Dibu quiere descansar un partido, me parece que el partido a descansar es con
1: Jordania.
2: Jordania, con todo respeto, ¿no?
1: El tema es que no llegue con la mano rota ya a Jordania, pero no, no, para mí va a atajar Dibu, va a jugar Molina y tiene que jugar Facundo Medina de lateral izquierdo.
2: Yo coincido, pero exigiría a Tagliafico si está para...
1: Tagliafico dicen que ya está descartado para Argelia.
2: Totalmente descartado.
1: Totalmente descartado y que para el segundo partido también, que casualmente son los dos más duros que tiene Argentina en el grupo. Pero sí, dicen que ya está completamente descartado para los dos primeros.
2: Entonces que juegue Medina.
1: Juegue Medina. Ha jugado Lisandro Martínez de lateral izquierdo con Argentina por eliminatorias. Ha jugado contra Colombia en Barranquilla. Muy bien, no fue. Ha jugado contra Chile en el Monumental. El rival no era medida de...

0: Saibari, que se la empaló, se la cuchareó, la puso por arriba de Alisson, pero lo empató Vinicius con un golazo, un regate de izquierda a derecha, recortó hacia adentro, sacó el latigazo de derecha al ángulo, un golazo. Sí. El atacante surgido en Flamengo y actualmente en Real Madrid.
1: Sumo la info de Fran, dos cambios en Brasil.
0: Sí.
1: Ingresó Danilo por Ibáñez y también ingresó Fabinho por Casemiro.
0: Casemiro titular fue.
2: Y Fabinho el suplente.
1: Fran, por eso se dice mucho.
0: Pero Casemiro está grande ya. Y
2: Fabinho anda por ahí, ¿eh? No está muy lejos Fabinho de la edad de Casemiro. De hecho,
0: ¿no es más joven?
2: Un año, si no me equivoco.
1: Ahí te digo.
0: Pensé que era más joven Fabinho que...
2: Si no me equivoco, Fabinho es del 93.
1: Tiene 34 años Casemiro, mientras que Fabinho tiene 32.
2: Exactamente.
0: Bueno. Ustedes me van chiflando.
1: Sí.
2: Fabinho juega en el Al-Ittihad de Arabia Saudita.
0: Ah, llega con...
1: Con rodaje.
0: Claro, con mucha intensidad. Ay. Bueno.
2: Y también intentó, como dijo ahí NASA, intentó con Ibáñez y el experimento Ibáñez duró 45 minutos.
0: No. Abrimos el WhatsApp Mundial, 1138707485. Bueno, entonces vino el jefe, vino Perazo y nos cambió. Yo quiero saber cómo van a planificar el martes, cómo van preparando ese martes 22 horas, tempranito, para ver el debut de la selección argentina en la Copa del Mundo.
2: Tenemos acá gente que coincide con usted, señor.
0: ¿Y qué le responden a Perazo o me responden a mí?
2: A usted.
0: ¿Pero dentro de la cancha o en el plan gastronómico?
2: En el plan gastronómico.
0: Y, ¿viste? La gente quiere saber cómo se arma el planazo del martes.
2: Sí,
0: arrancar,
2: señor,
0: la semanita, cortar un poquito ahí la semana el martes por la noche, esperando el debut de la escaloneta en la Copa del Mundo. ¿Me van con las empanadas?
2: Dice, hola capos del Nacional, Carlos desde Ushuaia.
0: Hola,
2: somos
0: Carlos.
2: Un grupo de tucumanos y decanos y comenzamos con la mejor empanadas tucumanas de matambre y después un asadito y repetimos cábala, dice. Todos.
0: La empanada es de entrada.
2: Empanada de matambre,
0: el asado
2: y repiten la cábala.
0: Guarden algo, manden algo acá para Maipú 555.
2: Desde Ushuaia.
0: Qué lindo. Un poco mucho. Va, llega el partido un poco pesado.
1: Yo banco la entrada de empanadas, ¿eh?
0: Y, pero un martes, 22 horas.
2: ¿Fritas comer... o al horno también?
0: No al horno, es mucho frita.
2: Y se puede fritas.
0: Y pasa que es una bomba nuclear una empanada frita.
2: Y es que todo lo frito es mejor.
0: Sí,
1: pero... Yo me comí 5 empanadas fritas.
2: Uf, ¿ve?
0: Llegas cargado, llega como...
1: Carne a cuchillo, pollo y jamón y queso.
2: Ah, bien.
0: No, sos muy tradicional, flaco. Sos muy convencional, muy convencional. Bueno, yo voy repasando todos los audios que tenemos acá, que preparó el doctor Puentes. Ya escuchamos a Scaloni, escuchamos a Senesi. No será titular, ¿no, Senesi? No,
2: no creo.
0: ¿Seguro?
2: El Mundial pasado, cuando llevó a Scaloni a Correa y Almada, fueron...
0: Enzo Fernández llegó...
2: Pero no fue...
0: Llegó en bicicleta a Qatar y después fue titular y la rompió toda.
2: No fue por baja por lesión. Los que llegaron por baja por lesión el Mundial pasado fueron literalmente el jugador 25 y 26. Habrán jugado 20 minutos entre los dos, Correa y Almada. Y en este yo no veo a Senesi. Sobre todo, a menos que Argentina arme una línea de tres, quizás, el titular es Lisandro para mí. Inamovible. En cuanto se recupere Tagliafico,
1: también está,
2: ¿no?
1: Otamendi.
2: Y está Otamendi también.
0: No, Otamendi titular.
2: ¿Sí? Yo con no Tagliafico o sano, yo creo es Lisandro.
0: Chicos,
2: Martínez.
0: A Tagliafico no lo contemos.
2: Bueno, entonces Otamendi, central.
0: ¿Cómo
2: izquierdo
0: vas a contar a un jugador que está...?
2: Y Lisandro.
0: ¿Por qué no dicen que está desgarrado?
1: Yo no lo cuento, pero no lo pongo de titular. Para mí es Molina, acompañado de la sala central, el Cuti Romero con Lisandro Martínez y el 3 Medina.
2: Ah, también. Es otra opción. Facundo.
0: Medina de 3 y Lisandro...
2: Apareció...
1: Central.
2: Apareció el 10.
1: Sí.
2: Apareció el 10 de Brasil.
0: ¿Estás jugando
2: en
0: Neymar, no?
2: En el banco de suplentes.
0: Llegó tarde.
2: Llegó. Finalmente llegó el 10 de Brasil, que dicen que está descartado para la fase de grupos. Completa.
0: Oh, Ney. Tenemos a Alfaro. Alfaro 2. Que es el técnico argentino después de lo que fue la... ¿Cómo lo puedo decir? Para ser respetuoso del...
2: La piña de...
0: Sí, fue una trompada de Tyson.
2: Sí.
0: Fue un...
2: Casi de knockout.
0: Fue un triple de Michael Jordan ayer.
1: Ponía Ábalos, Alfaro.
0: Fue una patada de Tom Brady. Fue un palazo de Tiger Woods.
1: Bueno.
2: Una patada de Tom Brady.
0: No, estoy muy bien. Mucha cultura. No. Fue una película de Bruce Willis.
1: Sólido.
0: Fue una película de Schwarzenegger. Le dijeron, hasta la vista, baby, le dijeron a Alfaro y a Paraguay anoche. Le hicieron precio.

0: selección paraguaya y escuchamos al técnico argentino después de la derrota ante Estados Unidos en el debut en la Copa del Mundo.
1: Que era un rival complejo porque sabíamos que tenía coordinaciones desde iniciación de juego, amplitud, triangulaciones y ataques a las profundidades que si no estabas ajustado defensivamente te podían hacer doler o de pronto transformártelo en situaciones que vinieran en goles y creo que nos superaron en el plano táctico, nos superaron en el plano técnico y en el plano físico también. Entonces hay un montón de detalles que tenemos que ajustar. Después, más allá, la oportunidad de los goles, una lástima el primer que fue un autogol, más allá de, porque en ese momento en el partido estábamos bien, fue el arranque del partido, y después el tercero que llega en el cierre del entretiempo, donde uno a veces quería que llegue rápido el entretiempo para terminar de acomodar las cosas. En el entretiempo tratamos de acomodar más que nada para ajustar el tema de las marcas, del hecho de que teníamos, si no teníamos lo que habíamos dicho también, si nosotros no lo obligábamos a retroceder, era muy difícil poder sostenerlo. Por eso la entrada de Mauricio para ver si se podía asociar con Julio para desde esa sociedad tratar de ver si nosotros podíamos obligar a retroceder a Estados Unidos. Tuvimos la chance de ponernos 3-1 y bueno, una lástima ya cuando iban 7 minutos de descuento que terminan convirtiendo el cuarto gol, ¿no? Pero eso no quita de vista las dificultades que tuvimos.
0: Me gusta la música que nos acompaña este sábado por la noche, ¿eh? Seguimos con el WhatsApp nacional, con el WhatsApp mundial, 113-870-7485. Recuerden que dejan su mensaje, su nombre, sus últimos 3 números del documento y participan por la camisa de Pura Sangre, por el voucher de Antenor para 2 personas, el mejor restaurante de campo en Tomás Jofré, y también por la remera de Fútbol Show Nacional, gentileza de Centauros Argentina. ¿Qué pasa con Brasil? ¿Cómo va o fútbol brasileño contra Morocco?
2: 53 minutos del partido, Brasil 1, Marruecos 1. Partido bastante trabado, los dos se prestan la pelota, no hay ataques con mucho peligro, partido chato.
0: Recordamos, Franco, que más temprano, ¿cómo salió Qatar con Suiza?
3: Empataron 1-1, había abierto la cuenta Suiza con un penal de Embolo, lo terminó empatando Cookie de cabeza para Qatar a los 94 minutos, en la última.
0: ¿Y la gente qué plan tiene por la noche con la Copa del Mundo? ¿Qué partidos nos quedan en la noche del sábado a última hora y a primera hora del domingo?
3: 22 horas, Haití-Escocia, un partido que partidazo. Enfrenta a los británicos que vuelven al Mundial después de 28 años, si no me equivoco, y Haití, que también vuelve al Mundial después de muchos años, y a la 1 a.m. del domingo, Turquía y Australia completarían el grupo de Estados Unidos y Paraguay.
0: Buen partido Turquía-Australia.
3: Hay expectativa con Turquía.
0: Preparen lo que le queda a Paraguay. Me preocupa el futuro del equipo guaraní, el seleccionado, porque arrancó con un durísimo resultado en contra. Hay que ver qué le queda en esta Copa del Mundo. Ya nos contaba Franco lo que pueden ver esta noche, seguramente con triunfo de Escocia ante Haití. Y después parejito Australia contra Turquía, 1 de la mañana del domingo. Un domingo que va a tener, por ejemplo, a Franco Colapinto.
3: Va a tener a Colapinto.
0: Y a Nicolás Barrone, más temprano.
3: Ambos corriendo en Barcelona, Colapinto en F1 a las 10 de la mañana.
0: ¿Usted sabe cómo se llama el circuito de Barcelona, Cataluña?
3: ¿Cómo se llama?
0: ¿Usted sabe?
2: No.
0: Me parece que usted, alumno Scatorini, vino sin estudiar, sin repasar.
2: Pero hace un rato me dijiste que estudié. Con los pronósticos.
0: Y su compañero de aula, Curionel.
2: Está mejor.
0: Refutó todo lo que dijo usted.
2: Está mejor.
0: Todo lo que. Ni una coma le acertó.
3: No vamos a decir cuál fue.
0: Todo. Le erró en todo. En todo. No dejó nada en cuál equivocarse.
2: Pero estoy puntero.
3: Opa.
0: ¿Y el como circuito decíamos, de Montmeló.
3: Montmeló.
0: Sí.
3: Suena a nombre de circuito catalán.
0: Sí, sí. De hecho, se lo llama el Gran Premio de Barcelona Cataluña. Si vos le decís Gran Premio de Barcelona, se ofenden.
3: Se ofenden los catalanes.
0: Es Gran Premio de Barcelona guión medio Cataluña.
3: Le pedimos perdón entonces a los catalanes que nos escuchan.
0: ¿Hay que madrugar mañana para ver a Barrone?
3: 6:30 a.m.
0: En la F2, en la Fórmula 2.
3: En la Fórmula 2, también en el circuito de Barcelona Cataluña. 6:30 un poquito más temprano.
0: ¿Y Colapinto? ¿A qué hora larga? ¿Y en qué posición larga Colapa con su Alpine?
3: Larga 13º y, como dijimos, 10 a.m.
0: Complicado hoy.
3: Así que uno termina de ver Turquía-Australia cerca de las 3, se despierta a 6:30 para ver a Barrone y a es las buena. 10 tiene a Colapinto.
0: Es buena, es buena.
3: Una maratón de deporte.
0: Yo creo que mucha gente a Barrone no lo va a ver. Me parece que va a llegar medio jugado a Barrone, pero sí a las 10. Colapinto con unos matecitos, con un café, unas facturas, y vemos a Colapa si puede escalar algunas posiciones para sumar algún puntito, pero evidentemente este fin de semana el auto no le responde. ¿Qué pasa con Brasil? ¿Qué pasa con Marruecos?
2: 57 minutos del partido, todo igual, Brasil 1, Marruecos 1.
0: Si yo le pido que me traslade el cronómetro de la pantalla a 12 del segundo tiempo, ¿lo mato? ¿Lo complico? ¿Así rápido? Lo complico, ¿no?
2: Más o menos.
0: Porque
2: sí.
0: vos le decís minuto 57 de partido y la gente por ahí está escuchando a Nacional y lo descolocás un poquito. Yo quiero 12 del segundo tiempo.
2: Bueno, vamos a ver qué anda.
3: Muy acostumbrado a fútbol para todos.
0: ¿Cómo está el partido? ¿Parejo?
2: Sí,
0: Brasil
2: chato.
0: Es más, Marruecos es más.
2: Bajó mucho, un poco más Brasil. Bajó bastante lo que fue el nivel del primer tiempo, de los primeros minutos. Arrancó mucho mejor Marruecos. En 12 minutos de partido generó 6 ocasiones claras de gol. Luego llega el primer gol de Saibari. Luego Vinicius, una genialidad, mete el empate, golazo 1-1. Nada que hacer para Bono. Y desde el gol del empate de Brasil, se quedó con ganas de buscar el segundo. Y yo creo que es un poquitito más que Marruecos.
0: Bueno, recién hablamos de Colapinto. Hay un audio de Colapa, ¿no? Ahora lo preparamos. Que está caliente Colapa. Ya seguimos con el Mundial. Ya les quiero preguntar, ¿cuándo debutan las selecciones sudamericanas? Preparemos eso, chicos, porque la verdad que cuando juega una selección sudamericana hay otra intención de ver el partido. Yo estaba esperando el partido de Paraguay.
2: Bueno, mañana hay un debut.
0: Ahora después me lo contás.
2: Bien.
0: Ahora después me lo contás. ¿Qué pasará con la Uruguay de Bielsa? ¿Qué pasará con la Colombia de Lorenzo? ¿Qué pasará con las selecciones sudamericanas en su estreno en esta Copa del Mundo? Ya estoy super mundial. Estoy en modo mundial al 1000%. Recuerden que cambiamos de nombre por estas semanas. No somos más Fútbol Show Nacional. La transmisión que está en el podio de las transmisiones deportivas en la República Argentina. Ahora somos Fútbol Show Mundial.
2: Bien.
0: ¿Les gusta el cambio?
2: Me encanta.
3: Lo mejor que escuchaste ahora.
0: Bien, bien. Le agradezco, gracias. ¿Ustedes vieron la foto de Martín Perazzo con la camiseta argentina en las redes?
2: Como dice el piberío, tiene aura esa foto.
3: ¿Camiseta de qué año es? ¿90 o 93?
0: Es muy buena la pregunta que haces. Que la gente chumbe...
2: ¿Estudió de Jesús?
0: No me hace falta.
2: Ah, yeah.
0: No me hace falta. Hoy vengo como preceptor. Hoy vengo como profesor. No. Hoy no vengo del lado... Salvo cuando se meta Perazzo, que hay un...
3: Hay una reconfiguración de roles.
0: Sí, hay una pequeña interferencia con el streaming de Nacional. Pero hoy vengo en calidad de tomar apuntes a los pibes de Fútbol Show Nacional. Siempre de reojo mirando Brasil y Marruecos. ¿Lo tenemos a Colapa? Tenemos a Colapinto para cerrar el micro automovilístico en Fútbol Show Mundial. Colapinto, entonces, mañana 10 en punto... 13º.
3: 13º.
0: Lo escuchamos a Colapa.
4: Voy haciendo drift toda la vuelta, salgo de la 2 completamente de costado, voy pateando en la 3 que no puedo ni tenerlo en la pista. En la 4 entra de cola, se mueve, no tracciona. Me quedo sin gomas en la curva 5, yo no tengo más gomas traseras. Y nada, último sector es imposible, o sea, con el auto que tenemos hoy en día es imposible. Y empujando la cantidad que hice empujar en el último run para intentar pasar, porque básicamente sabía que iba a ser muy difícil, intenté jugármela y no funciona nada, no sale nada. La verdad que es muy malo el balance, no encontramos la vuelta de fin de semana. Di vuelta el auto para el FP3, di vuelta el auto para la quali. No hace nada funciona. Así que nada, un poco perdido. O sea, bastante frustrante porque cuando sentís que estás tratando de ir muy al límite, jugándotela y no sale nada y el auto casi termina contra la pared 3 en una vuelta, es una paja, es una pena, pero Nada, hay que trabajar para mañana, ojalá. Largando 13 hay oportunidades y creo que no estamos tan lejos de los puntos, así que vamos a intentar hacer una buena carrera. Ojalá que tengamos menos degradación que en la quali y que en una vuelta nos quedamos sin gomas. Bueno, en general un día muy difícil, un auto muy incómodo de manejar, no lo disfruté de manejando y intenté ir al límite, pero cuando quiero ir al límite el auto hace lo que quiera, así que una pena.
0: Molesto, Colapa con el rendimiento de su monoplaza este fin de semana. Mañana domingo, 10 en punto en el Gran Premio de Barcelona y Cataluña. Larga Colapinto, 13º, algún toquecito adelante que lo pueda meter entre los 10 para sumar algún puntito. No sé cómo le fue a Gasly. No estuve metido en la clasificación a Pierre Gasly, al compañero de Colapa, que siempre es una buena referencia. Siempre hay que mirar de reojo lo que pasa con Pierre.
3: Superó a Gasly, por lo que veo acá. Quedó adelante de él,
0: bueno,
3: en la clasificación.
0: Bien, eso siempre es positivo. Bueno, ¿qué pasa con Brasil? ¿Qué pasa con Marruecos? ¿Cómo va el partido?
2: 16 minutos del segundo tiempo, ¿le gustó?
0: Muy bien, perfecto, impecable.
2: Empate 1-1 entre Brasil y Marruecos, todavía no se sacan diferencias. Y
0: se vienen algunos cambios, ¿no?
2: Sí, movió el banco de suplentes y metió dos cambios. Ingresó Luis Enrique por Lucas Paquetá.
0: ¿Qué jugador que no me gusta Paquetá?
2: ¿No te gusta?
0: No, nunca tuve feeling con Paquetá. Sí. No.
2: Y también ingresó Mateus Cunha por Igor Thiago.
3: Eso descarta la entrada de Endriki.
2: Puede ser.
3: Yo quería ver a Endriki.
0: No me estás cerrando del todo la pronunciación.
3: Endrik, ok.
0: No, el Endriki, ya metiste Cookie, ya metiste Endriki.
3: No, pero Cookie se llama Cookie.
0: Yo pido un poquito de mesura.
3: Cookie se llama Cookie, Endrick.
0: Endrik. Están jugando en el MetLife Stadium de New Jersey con capacidad.
3: MetLife Stadium. El estadio de la final, el MetLife.
0: 82.500 personas. Una nave espacial, el estadio. Bueno, antes de la pausa, hacemos una recorrida por el ascenso. Mientras recordamos que está abierto nuestro WhatsApp nacional, nuestro WhatsApp mundial, 1138707485. 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Ascenso con Nazareno Scaturini.
2: Bueno, arrancó el ascenso con un triunfo de Atlanta en condición de visitante, 2-1 frente a Midland. Colegiales de local derrotó 2-0 a San Martín de Tucumán. Colón goleó en condición de visitante a Defensores de Belgrano por 3-0 en un partido fundamental de ascenso y con mucha clase. Chicago le ganó 2-0 a Chacarita en condición de local. Almagro también en condición de local se impuso 2-1 frente a Agropecuario. Ciudad de Bolívar en condición de local cayó 1-2 frente al Gallito Deportivo Morón. Quilmes, de condición de local, le ganó 1-0 a Gimnasia y Tiro de Salta. Y en este momento, 24 minutos de partido, Gimnasia Jujuy 0, San Martín San Juan 0.
0: ¿Eso en la Primera Nacional?
2: Sí.
0: ¿Tenemos BM Metropolitana?
2: Sí.
0: Dale.
2: Empate en 0 entre Villa San Carlos y La Guaya Urquiza. Arsenal ganó 2-1 frente a Camioneros en condición de visitante. Excursio también ganó en condición de visitante 1-0 frente a Sportivo Italiano. El Doque empató 1-1 frente a Talleres Remedio de Escalada. Empate 3-3, partidazo entre Comunicaciones y Deportivo La Ferrere. 1-1, otro empate entre Defensores Unidos y Brown Dadrogué. Y Flandria dio vuelta el partido y le ganó 3-2 a Ituzaingó.
0: ¿En la primera C tuvimos algo?
2: En la primera C, sí. 0, otro 0-0 en condición de visitante, 1-0 al Porvenir.
0: Bueno, momento de cambios en New Jersey, en MetLife Stadium, donde Brasil y Marruecos empatan 1-1. Cambia Marruecos, cambia Brasil. Había un jugador lesionado, ¿no? En el equipo de
3: Fabinho,
0: Ancelotti.
3: Salió con un golpe, estaba escupiendo sangre. Un golpe en la boca.
0: ¿Pero no entró recién?
3: Entró recién y salió a ser atendido.
0: Más audios ya en modo mundial. Esperando por el debut de la selección argentina y también esperando por el debut de las selecciones sudamericanas que en su gran mayoría están dirigidas por un argentino. Ahora es momento de hacer una pequeña pausa.
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10: ¿Qué suena? ¿Qué suena? Me gusta. Muy bueno. No lo tenía. Bien arriba. Bien arriba, salir del confort. Te paso. Para esta noche de sábado en Fútbol Show Mundial, abrimos el WhatsApp Nacional, abrimos el WhatsApp Mundial, 113-870-7485. 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Gentileza de Centauros Argentina. ¿Cómo va Brasil, Scatolini? ¿Qué pasa con el scratch, con la canariña?
11: 27 minutos del segundo tiempo, Brasil 1, ahora sí, Marruecos 1. Tuvo una oportunidad de gol el Saibari.
10: ¿Qué hizo el gol de Marruecos?
11: Hizo el gol de Marruecos a los 21 minutos del partido.
10: Lo ganaba 1-0 Marruecos.
11: Sí, y a los 32 minutos, golazo de Vinicius Junior de otro partido. Y vamos a ese debate también, ¿eh? ¿Cuál fue el mejor gol del Mundial por ahora?
10: El de Reina, tres dedos al ángulo.
11: Yo coincido.
10: Pobre Gil, ¿no?

0: Orlando Gil, el arquero de San Lorenzo ayer.
1: Y eso que fueron cinco, anularon uno.
0: Las vio pasar todas.
1: Sí.
0: La pasó pésimo el arquero de San Lorenzo de Almagro. Bueno, empata Brasil con Marruecos. ¿Qué tuvimos más temprano, Scatolini?
1: Hoy, 4 de la tarde, horario de Argentina, se jugó Qatar-Suiza, donde Qatar hizo historia, sacó su primer punto en un Mundial. Igualaron 1-1 Qatar y Suiza. Empezó ganando el conjunto europeo con gol de mi amigo Fran. Empató el partido 1-1. Como comenté recién, Brasil-Marruecos 1-1. A las 22 horas tenemos Haití contra Escocia.
0: Así que 10 de la noche, entonces.
1: 10 de la noche.
0: Haití-Escocia. Sí. Partido medio flojito, pero si estás en tu casa antes que ver una serie,
1: de fondo,
0: antes que ver una película,
1: obvio,
0: en esta época de Mundial, te ves un Haití-Escocia.
1: Sí,
0: y obvio. Después de la medianoche...
1: Medianoche, 1 de la mañana, horario Argentina, Australia va a jugar frente a Turquía. Para mí, Turquía, una de las revelaciones de este Mundial.
0: Lindo partido.
1: Sí.
0: Lindo partido.
1: Después, te repaso domingo, además de ese partido, 14 horas, arranca la jornada mundialista con Alemania frente a Curazao. Luego, 17 horas, Países Bajos contra Japón, lindo partido. 20 horas, Costa de Marfil contra Ecuador.
0: ¡Oh!
2: Buen partido.
1: Y 23...
0: Che, el domingo, linda jornada, todos partidos muy interesantes, muy copados.
1: Sí. Y 23 horas, Suecia contra Túnez.
2: Ahí nos caímos un poco con Suecia-Túnez a la noche.
0: ¿Vos decís?
2: Y Suecia
0: puede prometer algo.
1: Perdón,
0: Túnez, no sé.
1: El primer 0-0 del Mundial.
2: Suecia se clasificó, recordemos, al repechaje europeo.
0: Yo les voy a dar mi prode y que también la gente me ayude del otro lado a ver cómo vengo.
1: Me encanta.
0: Vengo pésimo. Como yo le decía a Santiago Lucía y a Ruiz, si ustedes quieren ganar dinero, pregúntenme cómo sale tal partido, ponen todo lo contrario y seguramente ganen mucha plata.
2: 3 puntos para
0: exactamente. Haití-Escocia le puse 3-0 a Escocia. ¿Está bien?
2: Bien, yo puse 4. 4-0 Escocia.
0: Bueno,
1: bien.
0: Me quedé corto. ¿Usted qué puso, Catorini?
1: 3-1 Escocia, vos.
0: Australia-Turquía, 2-2, metí.
2: Yo
1: no está mal, ¿eh?
2: Estoy casi seguro que puse Turquía 1-0. Pero
0: no Alemania-Curazao.
2: Y acá.
0: 5 Alemania, 0 Curazao. ¿Me quedé corto?
2: Exactamente el mismo resultado puse.
1: 4-0 puse.
0: Yo me quedé corto, me parece.
2: Japón, dijeron acá. A Holanda.
0: Nah. Sí. Países Bajos, por favor.
2: Países Bajos.
0: Netherlands. Costa de Marfil, entonces, 1-1 con Ecuador, el equipo de Sebastián Mecacese.
1: Coincido.
0: Y Suecia le gana a Túnez 2-1.
2: Yo creo que puse 0-0, como dijo acá Nazareno Scatolini.
0: Hablando de Ecuador, de Mecacese, en un rato escuchamos a Sebastián Mecacese, que también tenemos ahí el audio del ex técnico de ¿quién? Defensa y Justicia, Independiente, Racing.
2: ¿Qué?
0: ¿Por Ecuador no estuvo antes de la selección?
2: Elche
0: estuvo.
2: En Elche sí estuvo.
0: Y ahora entrenador de la Tri. ¿Reemplazó a Alfaro?
2: Reemplazó a Alfaro, lo reemplazó Félix Sánchez Vaz, que dirigió la Copa América,
0: es
2: el
0: verdad.
2: Español, y después de Félix Sánchez Vaz, Becacés.
0: Sí, me parece que la fito.
1: Perdón, ¿dijo Defensa y Justicia? Sí.
0: Sí, Defensa y Justicia, nombré primero.
1: Elche y Selección de Ecuador.
2: Selección de Ecuador.
0: Sí, sí.
2: Buen trabajo de Becacés en Ecuador.
0: Sí, teníamos ahí el audio de Sebastián Becacés, que hablaba, bueno, agradeciendo a la gente de Ecuador, hay mucha expectativa en el pueblo ecuatoriano, por todo el afecto que le brindaron en estos años siendo el entrenador de su selección. Sebastián Becacés es uno de los técnicos argentinos. Debuta mañana, me decía, en Ecuador.
2: Ecuador debuta mañana, como bien dijimos, mañana domingo, 20 horas.
0: Qué lindo plan.
2: Con Costa de Marfil, otra para mí de las aspirantes a ser sorpresa del Mundial.
0: De los equipos africanos,
2: sí.
0: Siempre es de temer Costa de Marfil.
2: Le ganó a Francia 2-1 en amistoso previo, por ejemplo.

0: Esta posición la asumí desde hace 4 años y venimos trabajando con todo el cuerpo técnico para esto, ¿no? Así que me siento bien, me siento feliz, he aprendido mucho de José y de toda la experiencia que he tenido tanto en la selección argentina como jugador y como entrenador, como acá en los dos mundiales que participamos con José. Y bueno, muy agradecido a todo lo que la vida me fue dando y yo lo fui aprovechando, ¿no? En el buen sentido. Así que feliz de estar acá, agradecido después de 8 años que Colombia vuelva a Mundial y que me toque estar acá también. Es algo que es muy lindo y que bueno, voy a dar todo.
1: Escuchábamos a Néstor Lorenzo, entrenador de la Selección Colombia, que recién debuta el miércoles 23 horas contra Uzbekistán. Debería ganar Colombia.
2: Y contra Uzbekistán, sí. Empezar con el pie derecho en un grupo, además, que comparte con Portugal y en el que tiene pinta de que, además del choque directo, la diferencia de goles va a tener que ser interesante. Porque en el grupo están Portugal, Colombia, Uzbekistán y República Democrática del Congo. Colombia tiene que poder ganar los dos partidos contra el Congo.
1: Sí, mínimo segundo sale de ese grupo.
2: Por lo menos segundo, y si puede aspirar a un primer puesto, ¿por qué no también?
1: ¿Qué pasa con Brasil? ¿Qué pasa con Marruecos?
3: A falta de 10 minutos más lo adicionado, sigue todo igual, 1-1.
1: Escatorini,
3: no noto mucho. Encontró
2: la beta.
1: Primero, faltan 8 minutos, no faltan 10.
2: Escatorini, recién yo la iba a dejar pasar.
1: Faltan 8 minutos. Estamos en 37 de la parte complementaria, en el MetLife Stadium. ¿Qué pasa con Brasil? ¡Ay, salió Bono! Justo el marcador central de Marruecos se le regaló a Rafinha.
2: Isa Diop
1: casi le hace el regalo anticipado del Día del Padre a Rafinha.
3: Ojo, porque otra vez Bono en el piso.
1: Está tocado, ¿no? No está bien físicamente, ¿eh?
3: Le duele mucho el hombro.
2: ¿No estará haciendo el famoso tiempo?
1: Pero ya...
3: Y choca vos decís
1: que a Marruecos, ¿vale?, le sirve el empate.
2: Y Marruecos está para firmar el 1-1, ¿por qué no?
1: ¿Sí?
2: Y después aspirar a...
1: Es un equipo tan ganable este Brasil.
3: Sí, igual choca muy feo,
1: ¿eh? ¿Qué es el hombro, no?
2: Sí.
1: Hombro contra... doler eso. Sí. Encima Rafinha venía en velocidad. Che, me gusta la casaca de Brasil. Me gusta la remera de Brasil.
3: Prefiero la de Marruecos.
1: No.
2: Sí, no, yo también prefiero la de Marruecos.
1: ¿Saben qué remera me gustó mucho? También para que el oyente pueda bulear y chusmear, por ahí se lo perdió. Me gustó mucho la remera de República Chequia.
2: ¿La titular o la alternativa?
1: Y la que usé el otro día, me matás. ¿Cuál es?
2: La blanca.
1: Pero es blanca con detalles medio dorados, con un estilo bien de bien balcánico. Está muy buena.
2: A ver, estamos buscando imágenes.
1: Es rara, no es algo tradicional. Pero
2: sí, tiene unos pequeños detalles, sobre todo los números.
1: Muy linda. Usted no tiene idea de lo que
2: estoy diciendo. El escudo dorado, por lo que veo acá.
1: No, pero de fondo en el color blanco hay detalles también.
2: Detalles. Ojalá hubiera estado tan linda la camiseta como el juego de República Checa.
1: Y
2: ¿no?
1: Yo le había puesto mi fichita.
2: No.
1: Yo le voy a decir una cosa, para que ustedes tomen noción de cómo viene mi prode. Se basaba mucho en la fortaleza de la República Chequia y en la fortaleza de la selección paraguaya. Rápidamente me bajé de los dos trenes.
2: En mi prode, el único partido que acerté...
1: Ahí con su hombro derecho, después del choque de Rafinha. Sí. Bueno, el suplente.
2: Bueno, igualmente en Marruecos me parece que es como el Dibu en Argentina. Ataja, aunque le falte un brazo.
1: Mirá quién está en la tribuna.
3: Uf.
2: Zinedine.
1: Hola Zizou.
2: Zinedine Zidane, que va a tener a su hijo atajando contra Argentina. En
1: claro.
2: Argelia.
1: Luca.
2: Luca Zidane.
1: Con ese nombre. Jugador de selección, ¿o no?
2: Sí.
1: Con ese nombre, ¿qué querés?
2: Hace poco se empezó a formar parte de la selección de argelina, Luca Zidane.
1: Yo me acuerdo que Minotti nos contó acá en el aire nacional que... Es mucho apellido y no tan buen arquero.
2: Contra Holanda fue figura. Y esa, hasta ahí llega mi información sobre Argelia.
1: Sí, sobre Lucas Zidane.
2: Sobre Lucas Zidane. Contra Holanda fue figura. No creo que sea...
1: Bueno, capaz que va progresando, va madurando y...
2: No creo que esté a la altura del padre, obviamente. Pero...
1: Primero es arquero.
2: Por eso. Bueno, pero en su puesto...
1: El padre tremendo volante.
2: Pero no creo que sea un muerto, por así decirlo. No creo que sea tan malo.
1: No.
2: Debe ser un arquero normal.
1: Normal. Pero bueno, por ahí se motiva en la Copa del Mundo. Ojalá que no contra Argentina.
2: No, ojalá que no.
1: Ojalá que
2: no.
1: Lo ganaba Marruecos con un golazo de Saibari y lo empató con otro golazo. Vinicius, todo en el primer tiempo. Ahora no atacan demasiado.
3: No.
1: Es una

0: tregua, ¿no?
1: Se los nota muy cansados a los jugadores. Y bueno, teniendo la pelota, no quieren perderla. Siempre que tienen la pelota, juegan para atrás, digamos. Intenta un poquito Marruecos con el incansable Afraj Hakimi, que siempre tiene doble pila. Y bueno, el partido estaba bastante trabado, ya bastante chato, la verdad. Muchas indicaciones de los entrenadores, más que nada de Carleto Ancelotti. Bastante.
0: Sí. Son partidos que se agregan mucho tiempo de recuperación. Vamos preparando Scaloni 3, porque ya estamos en modo entrenadores con todos los oyentes de Fútbol Show Mundial, esperando por el estreno de la selección argentina el próximo martes, 22 horas, contra Argelia. ¿Con el árbitro de la final del Mundial del 2022?
2: El polaco Marciniak.
0: Marciniak va a ser el árbitro en el debut de la selección, cuyo antecedente es la final de la Copa del Mundo 2022. Vamos a escuchar a Scaloni 3, hablando de la situación física de Gonzalo Montiel y de Leandro Paredes. Y después del audio, abrimos el WhatsApp para que ustedes nos respondan qué tiene que hacer el técnico de la selección argentina con el Dibu Martínez, con Montiel, con Molina, con Tagliafico, con Julián. ¿Hay que arriesgar o no? Antes, escuchamos al comandante de la escaloneta.
3: Digamos que estaba bien, incluso él quería jugar más. Incluso el primer partido también quería dar disponibilidad. Y nosotros fuimos llevando de a poco. Así que, bien, contento, porque Gonzalo siempre ha sido un futbolista que cuando lo hemos llamado ha estado y nos ha dado un montón, más allá del penal de la final, nos ha dado un montón de cosas más y sabemos que cuando lo necesitemos va a estar ahí, y hoy no ha sido la excepción, la verdad que estamos contentos con él. Y no, Leandro, no hace falta esperarlo, está bien y no lo vamos a apurar.
0: Pasaron 53 minutos de la hora 20 en la República Argentina. WhatsApp Nacional, WhatsApp Mundial, 113-870-7485. ¿Qué tiene que hacer Scaloni? Tiene que guardarla, y con Tagliafico por lo menos dos partidos no va a poder contar. Y con Julián, al banco, ni siquiera al banco. Que la gente escriba, que la gente participe de Fútbol Show Mundial. Partido, yo lo pongo a Simeone de 4, yo lo pongo a Lisandro Martínez de 3, y arriba...
2: Todo lo de Simeone, excepto que sea con una línea de 3. Yo creo que va a jugar además un lateral derecho, sea ¿quién? Montiel, sea Molina, el que esté mejor físicamente a estas alturas.
0: ¿Ninguno de los dos?
2: El que esté mejor, el que pueda caminar. El que pueda caminar,
0: el que esté menos peor.
2: El que esté menos peor,
0: exactamente. ¿Por qué arriesgas en el primer partido?
2: Porque Argentina, si bien es uno de los candidatos al Mundial, no creo que esté tan sobrado como para poder jugar con medio equipo alternativo.
0: Pero te juega un Montiel medio tocado y se te termina de desgarrar.
2: Confío más en Montiel tocado que en Simeone de 4.
0: Bueno, pero después lo perdés a Montiel por todo el Mundial.
2: Vamos viendo.
0: ¿Arriesgás contra Argelia vos?
2: Sí.
0: ¿Scatolini?
2: Hay que arrancar bien.
1: Coincido.
0: ¿Conmigo o con, con Gurione?
1: Con los dos. No, mentira. No, estoy con Fran.
0: ¿Arriesgás todo por más que sea Argelia primer partido?
1: Yo lo pongo a Molina.
2: Es el rival más duro de Argentina ahora, miren, en la fase de grupos además. Si hay un partido a arriesgar, es
1: yo
2: ese.
1: Pongo un lateral derecho, no a uno que no jugó tan seguido. No tengo un recuerdo, siendo sincero, de Simeone como lateral derecho. No,
0: yo lo pongo como un plan D. No, obviamente.
2: Y una línea de 3 descartada. Por una línea de 3, Simeone de carrilero derecho es más potable.
1: Perdón que interrumpa. Acaban de adicionar 10 minutos. Así que tenemos 10 minutos adicionados para este partido. Volviendo al tema, yo línea de 4 y pongo a Medina de 3. La saga central debería ser, para mí, Cuti Romero y Lisandro Martínez.
0: Yo no comparto de arriesgar un futbolista a una lesión muscular en un primer partido del Mundial, cuando se viene Rafinha en el área, en regate, al centro atrás, Brasil casi lo gana. Termina más entero el equipo brasileño, me parece, que Marruecos, que le perdonó la vida en el primer tiempo y después Vinicius se lo empató, y ahora parece que el equipo de Carleto Ancelotti está un poquito más entero en el final.
2: O lo está buscando, por lo menos.
0: Faltan 9 minutos.
1: Bueno, y recién Marruecos realizó el cambio de, para mí, la figura del partido. Se retiró Saibari para que ingrese con la 9 Raimi. Así que veremos si es un cambio que le puede servir o no, porque ingresa un 9 fresco, pero también se va el mejor jugador que tenías. También entiendo que estaba cansado, ¿no?

0: Bueno, ahora hay córner para Brasil.
1: Y Vinicius va.
0: Igual son dos equipos que, la verdad que me esperaba más de ambos. Me esperaba más de ambos. Era un partido mucho más prometedor de lo que fue. El primer tiempo sí estuvo a la altura, pero el segundo nadie quiso regalar nada, como suele ser la primera fecha del Mundial o los primeros partidos donde nadie quiere perder. Y bueno,
2: nada. Es el primer partido en el que estoy notando un poco el cansancio, me parece.
0: Sí, bastante.
2: Estoy notando el cansancio. Marruecos para mí se quedó definitivamente. Ayer, por ejemplo, no pasó eso. Estados Unidos era el minuto 95 y seguía corriendo como...
0: Ojo, si juega así Estados Unidos.
2: Yo vi una diferencia física a favor de Estados Unidos que no veía hace... era digna de la naranja mecánica en los 70. La diferencia física que vi sobre Paraguay, pasaba McKennie, no lo podían agarrar. A Pulisic, Cáceres le vio la patente todos los tiros. Anthony Robinson, otro que físicamente era un avión.
0: Serginho Dest
2: también, quien el pique corto hace la diferencia. Balogun con Alderete en el tercer gol, por ejemplo, que le picó, le ganó la posición, lo dejó desparramado. Unidos. Yo lo quiero ver a Estados Unidos contra Turquía y Australia. A ver si puede replicar esa performance, esa diferencia física y futbolística, sostener ese ritmo contra dos selecciones un poco más fuertes que Paraguay. Que Paraguay, si bien yo tenía expectativa, Turquía y Australia son más físicas también que Paraguay. Entonces, quiero ver si lo puede sostener. Si lo puede sostener, estamos hablando de un candidato a sorpresa, octavos, cuarto de final, casi seguro.
0: ¿Puede ser el Rusia 2018? Digamos.
2: Y corren rumores sobre esa selección rusa. Espero que no sean los mismos. Upa. Pero...
1: ¿Que usted dice que...?
2: No, yo no dije nada. Rumores.
1: ¿Qué?
2: Acerca del rendimiento... por encima de las expectativas de los buenos jugadores rusos en 2018.
1: Ya vende Gustavo Jove, antes de las 21, ya vende nuestro locutor comercial, pero ahora ataca Marruecos por el sector derecho. Últimos 7 minutos de partido, el enganche, se meten al área, el centro, y sacando de cabeza la defensa brasileña. Hay como una tregua entre Marruecos y Brasil, me parece que a los dos les sirve el empate. Marruecos ataca ahora todo por el sector derecho, la pide Hakimi ahí corta. Una tibia defensa de la selección brasileña. Últimos minutos en New Jersey.
2: ¿Para qué está Brasil en este Mundial?
1: Jugando así, para nada.
2: 16avo de final.
1: Para un octavo de final, cuarto de final, ponele.
2: Este grupo, el primero y el segundo, van contra el primero y segundo del grupo de Japón y Holanda. Por ejemplo.
1: Duro cruce ya en...
2: En 16avos de final.
1: Sí. Falta, falta.
0: Igual no sé qué tanto les puede servir el empate, porque no es que hay dos selecciones flojas del otro lado. Tenés Haití, que sí es floja, pero otra es Escocia, selección de McDominay, Robertson, compañía. Está. O sea, es una selección que se clasificó muy, muy cómodos al Mundial y hicieron un buen papel. Habrá que ver ahora, cuando jueguen 22 horas horario de Argentina, si demuestran buen juego o no.
2: Sí, pero yo creo que ellos dos y todos sabíamos que el partido que enfrentaban los dos candidatos del grupo era Brasil y Marruecos.
1: ¿Qué es, tiro de esquina o tiro libre para Marruecos?
0: Tiro de esquina.
2: Tiro de esquina, sí.
1: Bueno, me quedo con el tiro de esquina. Después vamos con un temita, un poco de música, y vende Gustavo Jove.
0: Ya estamos llegando a los 5 minutos.
1: Sí, últimos 5 minutos de adición en el MetLife Stadium.
2: Patea el Murabet.
1: El centro, el segundo palo, duda del arquero, saca de cabeza la defensa brasileña. Se va a perder por un costado. Por ahora Brasil 1. Marruecos 1 en el debut de la Canariña en la Copa del Mundo. Música y Gustavo Jove en Fútbol Show Mundial.
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